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1: La temperatura, 20 grados.
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0: canción rolita tlacuachera ganadora el día de ayer por quinta vez consecutiva, señor de la NASA. Ay, ahora el Rulo trae una chamarra de la NASA, pero de astronauta. No puede ser, esa me queda más a mí, porque yo sí he estado en el espacio. Así es, y más ganando 5 veces consecutivas.
1: 5 veces, con puro cascajo además.
0: No, no creo. Estás muy molesto. Insultando a nuestro público. Martes 25 de agosto. Sí, señores. 25 de agosto, hoy llega mi Goldo.
1: Ah, chelada de Loli, ya bien grande.
2: Hoy llega mi Goldo, ya llega bien grande, ya con bigote.
1: Ya extrañándote sobre todo, ¿no?
0: Pues yo a él también.
1: Un mes fuera.
0: ¿Qué?
1: Un mes fuera.
0: Dos meses, una semana.
2: Dos meses.
0: ¿Y todo lo que no hemos vivido?
1: No, y todo lo que no hemos vivido.
0: No, Dios mío.
1: Ay, ¿cómo estás, Papote? ¿Qué dices? Te veo bien otra vez.
0: Estoy bien.
1: ¿De dónde vienes?
0: Estoy contento. Vengo de... Fíjate, me eché comidita con mi amigo el Rod. Rodeliquids.
1: Ro Velázquez,
0: que pues somos vecinos.
2: Y luego a veces,
0: ¿qué? ¿Vas a comer en el barrio? ¡Órale!
1: Sí, ay, o sea, es mucho de ahí del barrio, ¿no? De los bebés.
0: Muy a gusto, sí, muy a gusto. Y bueno, pues, ¿qué te digo?
1: ¿Qué vamos a tener hoy? Vi los guantes y las vendas aquí.
2: Así
1: andas
2: es.
1: Muy fit, ¿eh?
2: Ando muy fit.
1: ¿Andas muy fit por? Te veo bien.
0: Porque estoy enamorado.
1: ¿Es una nueva etapa para ti?
2: De la vida y del amor. Ay, ay, ay, ay.
0: Hoy, martes, ¿cuál es nuestro día favorito?
2: El martes.
1: ¿Por qué?
0: Porque yo nací en martes, señores. Tenemos chismecito tlacuachero de la casa de los famosos. Recuerdan que ayer dijimos que venía Borrego. Borrego tuvo un contratiempo sí, que no va a poder llegar.
1: Tuvo que improvisar.
0: Pero vamos a tener nada más y nada menos que a Doña Mangos. Así es, Jair Echeverría o Mariana Echeverría se va a poner bueno,
1: Sí, y acuérdense que van a estar en TikTok también.
0: Así es, y por lo mismo también tenemos los posicionamientos. Márcanos a cabina o al WhatsApp y también cuéntanos. ¿A quién quieres sacar de tu vida? Ahora, muy importante.
2: ¿Ya vieron cómo nos regañó a todos?
0: Ay, Galilea.
1: Galilea, sí.
0: Entonces, si van a hacer su posicionamiento, por favor, serios y con estrategia.
1: Contundente.
0: Que sea la suegra.
1: Con veneno.
0: Que sea a tu hermano.
1: Un jefe tóxico.
0: A tu tío que se quedó con la casa de la abuela.
1: Un cuate chapulín.
0: Un chapulín. Una chapulina.
1: Alguien que no está farmeando ahora.
0: Alguien que no está farmeando ahora.
1: Terian,
0: así es, tenemos posicionamientos. También fíjate que viene Olivia Wilde, que va a estar en House of Bands este 29 de agosto, así que trae boletos y pues qué mejor, ¿no? Boletitos, no sé, ¿va a cantar o no?
1: No va a cantar, pero cuata de la casa, viene ya su show. Ya en 3 días canta Olivia Wilde.
0: En 3 días va a estar en House of Bands, así que nos trae boletitos y todo lo que se viene. Porque, pues bueno, también...
1: Bien, viene con grandes invitados.
0: Ha estado viniendo, de hecho, acá a promocionar. Y ahora sí va a tener su show ahí en House of Bands.
2: Así que va a estar, pues, ya de festejo aquí.
0: También,
2: así es,
0: nuestro licenciado.
2: El abogado.
0: Paco Padilla. Uy, uy, uy.
1: Ay, la rola.
0: Todo. La rolilla. La rolilla,
1: La ley y el orden.
0: Todo lo que tienes que saber sobre los despidos.
1: Uy. Muy buen tema,
0: Oye.
1: Muy buen tema.
0: Y fresco, ¿no?
1: Fresco. Buen tema, vayan escribiendo sus dudas.
2: Buen tema.
1: @ el tlacuache FM y a nuestro WhatsApp.
0: A nuestro WhatsApp 5549488899.
1: Vayan escribiendo de una vez.
0: Vayan escribiendo.
1: Despido o todas las dudas que tengan injustificado o justificado o cuánto les tienen que dar. Todo eso, vayan escribiendo de una vez.
0: Uy, yo sí tengo varias. Tengo una lista, de preguntas.
2: Ahora sí.
0: También tenemos para No Te Va a Gustar. Es en serio, así se llama la banda. No Te Va a Gustar, 29 de agosto en el Pepsi Center. Y también tenemos la rolita tlacuachera.
2: Sí, señores, para echar flojerita. Ay, qué rico.
1: Ay, que en la lluvia, sí.
0: Ay, sí,
1: con
0: ¿verdad?
1: Un chocolatito. O sea, ¿qué rolita te pones?
0: Así, chispeando. O lloviendo.
2: Pero que estás ahí.
1: Ese olorcito a tierrita mojada.
2: Ay,
0: tiene nombre,
2: Tiene nombre.
1: ¿Ah, sí?
3: Eso sí.
2: El Alara tiene varios nombres. A Tierra Mojada.
3: Que es
2: mojada de tierra. De hecho, es muy relajante.
1: Sí, uno de los mejores olores.

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2: La presidenta Claudia Sheinbaum firmó el decreto por el cual se crearán 12.750 nuevos consultorios de atención primaria del Servicio Universal de Salud que entrarán en operación en enero de 2027 en los 24 estados donde ya opera el IMSS Bienestar, lo que incrementará la capacidad para otorgar más de 40 millones de consultas al año. 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Y en este mismo tema, en el caso de la Ciudad de México, la jefa de gobierno Clara Brugada indicó que la capital del país cuenta con 800 lugares de atención a la salud que se integrarán a los consultorios del Sistema Universal. La mandataria local destacó que junto a estos espacios habrá consultorios de salud mental del programa Vida Plena Corazón Contento, donde se brindará servicio gratuito para atender estrés, depresión y adicciones, entre otros padecimientos. En temas de negocios, la startup mexicana Primero cerró una ronda de inversión semilla por $12 millones para fortalecer la implementación de soluciones de inteligencia artificial en grandes empresas de América Latina. En la financiación participaron inversionistas que incluyen accionistas y ejecutivos de compañías como FEMSA, Bimbo, Aeroméxico y Kimberly Clark de México. José Murillo Dagdug, fundador y director ejecutivo de Primero, indicó que la inteligencia artificial es la oportunidad que tienen las empresas para dar un salto sin precedentes en competitividad.
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3: La temperatura, 21 grados.
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0: ya estamos de vuelta en el tlacuache de los 40. Y sí, señores, está aquí el chismecito tlacuachero de la casa de los famosos, que no para, no para. Al parecer no está pasando nada allá adentro, entonces la producción se está haciendo cargo de crear el contenido, pues desde afuera. Ya ven por qué no entro, se pone más divertido afuera que adentro, la verdad.
1: Está mejor.
0: Está mejor, y así es. El día de hoy tenemos a una amiga, la cual yo desde hace muchos años, para mí es mi tía, Doña Mangos, Yair Echeverría, nada más y nada menos que Marianita Echeverría. ¿Cómo estás?
2: Hola, Lady Mangos.
0: La Lady Mangos.
2: La Lady Mangos con su capítulo de La Rosa de Guadalupe, ¿cómo no?
0: Bueno, ya está el Don Huevos, ¿no? Que también es Yair. Pero cada...
2: También, ya está el Don Huevos.
0: A ver, también la pasada había también por ahí una Lady Mangos, ¿no?
2: No, en la pasada había la Lady Nutella, que era Dalila.
0: Ah, sí, Dalila era la Lady Nutella. Ya. Y ahora, pues qué bonito tenerte, mi querida Marianita, mi tía. Ya te hemos visto de panelista, tu regreso acá. ¿Cómo ves la casa de los famosos? ¿Cuánta temporada?
2: Yo digo que cada casa tiene su magia, cada casa tiene su vibra, cada casa tiene su rollo. La primera, pues obviamente fue como wow, la primera después de tantos años, después de Big Brother. La segunda fue un total caos, llena de números de rating, que fue la de nosotros, Adrián Marcelo, Gala, Arat, toda esa polémica.
0: Así es.
2: La tercera ya entraron con un poquito de miedo, pero todavía se arriesgaban un poquito más. Y esta última sí los veo como muy, muy miedosos, pero tampoco me quejo del contenido porque ahí nos tienen, ya sabes. O sea, quieras o no, ahí nos tienen viéndola. Nos sí. guste o no nos guste, ver, como el Atlante.
0: Digo, al final ya está, se pronunció, o sea, se habló de Adrián Marcelo, casi le dijeron, sean Adrián Marcelos ustedes, o algo para Exacto. activar ahí. Siento que como allá no están muy tranquilos, pues ya la producción es quien tiene que crear el contenido afuera y no adentro de la casa.
2: Sí, la verdad es que se han estado moviendo fichas, pero creo que han sido fichas para bien. A ver, no olvidemos que es un reality show, es un programa para la televisión, es un programa que te tiene que invitar a estar pegado a la televisión. Entonces, obviamente la producción, con toda la experiencia del mundo, tiene que empezar a mover esas fichas, y creo que ha funcionado muy bien esta última semana.
0: Esta última semanita creo que ha funcionado bien. Ahora, tú estuviste ahí adentro, tú viviste la funa, mi querida Mariana. Y creo que, sí. A ver, se ha vivido la funa tuya, se ha vivido la de Ricardo Peralta, se ha vivido la funa. También la pasada
2: bonita, hasta de Adrián Marcelo, de Facundo.
0: Facundo le tocó. Entonces sí. creo que también, pues año con año, entre más van integrándose a la casa, tu miedo más cabrón es terminar funado.
2: Claro, sí, y es que ¿sabes qué? Ahora sí es de, oye, la producción quiere que nos peleemos, no nos vamos a pelear, porque ellos saben que van a salir funados, ¿no? Entonces, a ver, pero también somos una sociedad como muy doble moralista, y lo tengo que decir así, tal cual es. A ver, quieren contenido y entonces funan a los que dan contenido. Entonces, ¿para qué el público exige que sean más atrevidos, que den más? Si los van a funar. Entonces, sí, o sea, todos es que están yendo.
0: Ahí es donde ya no entiendo la cosa. O sea, en realidad
2: ahí yo tampoco
0: es,
2: entiendo.
0: Ah, la casa de los ositos cariñositos.
2: Ajá.
0: Se empiezan a pelear sí. y empiezan a funar. Entonces, ¿qué es lo que quiere pasa. La gente? ¿Ver contenido? ¿O quiere funar nada más por funar? ¿O qué es lo que está pasando?
2: Yo creo que quieren todo, pero no me explico a nuestra sociedad tan divina, porque sí, justo como lo dices, o sea, quieren contenido y tienen ese deseo de funar gente a través de una pantalla, entonces, o de un teléfono, o de un lo que sea. Pero creo que eso es lo que se ha prestado la casa de los famosos, o sea, descargar nuestros problemas socioeconómicos, políticos y todo en la casa de los famosos.
0: Así es. Pues ahí vamos, mi querida Marianita. Creo que de alguna manera sí se han puesto la pila. Ahora, mucha gente cree que están pidiendo violencia. Yo la verdad es lo que creo que piden son estrategias. Pero al final, sí. pues también pasa que por mucha estrategia que tienes, si tu estrategia va con el cuarto, que no es querido por la gente, entonces, por más estrategia que tienes, ya caíste mal.
2: Sí, 100%. Ahora empezaron tres cuartos, ¿no? Y dije, ay, qué padre, porque pues tres cuartos ya divide mucho los votos. Otra vez ya son dos cuartos y entonces ya viene la división muy clara. Va a haber el equipo favorito 100% y el equipo funado 100%, ¿sí sabes? Y ahora, hay algo que yo estoy muy en contra de mucho de esto de los realities, que es la compra de bots o la compra de pues como de redes sociales o un equipo muy grande que tengas de redes sociales que empiezan a funar, ¿no? Con bots, entonces la gente se empieza a meter y se unen a esa conversación y entonces ya se armó todo un relajo, pero es por toda esta parte que ha crecido tanto en las redes sociales que, por ejemplo, a mí se me hace que ese Pérez no tenía que ir al exilio.
0: Pues, o sea,
2: al menos sea por como mueble, sea, no.
0: A ver,
2: por mueble no.
0: Caiga bien o caiga mal, por mueble no tenía que haber ido.
2: No, para nada. Entonces ahí es cuando dices, okay, tuvo un buen de votos, pero no son los votos de mueble, ¿no? Como se estaba pidiendo.
0: Sí, o sea, si están pidiendo votos de mueble, perdón, pero
2: sí.
0: Antes estaba Ernesto La Guardia, antes estaba Memo Schutz, y antes estaba antes Brianda estaba, y hasta sí. Yair, perdónenme.
2: Brianda, hasta Yair y ahí, ¿no? Unos 4 o 5 antes que ese Pérez.
0: Antes que ese Pérez, sí.
2: Ese Pérez ha ganado posicionamiento, se ganó el elevador, se ganó muchas cosas que al final dices, entonces, ¿por qué lo pones de mueble si el que te ha dado una relación de amor, sea verdadera o no sea verdadera, te la ha dado? Te ha dado pleitos, te ha dado enfrentamientos, te ha dado corrupción, te ha dado un buen de cosas.
0: Te ha dado peleas.
2: Ahí es donde
0: es
2: yo,
0: el único que ha dado ahí. Ahora, entonces es,
2: sí.
0: Pues como no me cae bien,
1: entonces lo voy a chingar ahí y lo voy a mandar al exilio.
2: Exacto.
0: Pero entonces, ¿qué es lo que quieres?
2: Ajá.
0: Porque para mí,
2: no se entiende, entonces.
1: Digo, para mí, Janet, se me hace un mueblezazo. Y el
0: Luis Chaparro también. Y después tendría que haber venido un Ernesto La Guardia o un Memo Schutz, mínimo.
2: Sí.
0: Si quieres sacar ese Pérez, sáquenlo, pero con las nominaciones,
1: no como mueble.
2: Sí.
0: Porque entonces ya estamos hablando de otra cosa.
2: Sí, insisto también, pues viene mucho de las redes sociales, ¿no? O sea, al final, si la votación fuera por, no sé, ponle tú que los panelistas votaran, pues obviamente nunca hubiéramos votado porque ese Pérez fuera mueble, ¿no? Pero pues todo cae en el público es el que manda al final en este tipo de realities, y pues lo quisieron mandar, pero sí se me hace muy incongruente que se vaya él al exilio por mueble. Pero bueno, pues así son las cosas de este reality. Estoy segura que va a salir un equipo funado. A partir de esta semana ya se van a estar los dos, y pues a soportar, es un arriesgue a los famosos.
1: Así es, mi querida Marianita.
0: Oye, vamos una rolita y regresamos
1: para ver, a ver si nos cuentas chismecito.
0: ¿Qué? Ya no tienes.
2: 10.
0: Sí tiene pila, todavía vas bien de pila, ¿no?
2: Tengo 5.
0: Ay.
1: Bueno, alargamos acá mejor para que no te nos vayas así como tal.
0: ¿No te quieres meter al TikTok? Estamos acá, Diablito, que hay uno y tú eres.
2: Sí, me gustaría. Soy la tía, ¿no? Entonces, déjame, a ver, voy a descubrir cómo de uno a ti.
1: A ver.
2: Yo me meto a TikTok, estoy en tu live y entonces. Espérate.
1: A ver, la tía.
0: Es más, eres más.
2: Viendo.
0: No eres más
1: tía que.
0: No eres, sin duda no eres más tía que el borrego, ¿eh?
1: Porque el borrego sí no da una.
2: Soy súper tía. A ver, déjame ver cómo me puedo unir a tu TikTok. Diablito.
1: Hay uno.
2: ¿Unirse al club de fans? No.
1: No.
2: Creo que. Espérate, ya estoy en tu lado. ¿Ahora qué le pico?
0: Pues ahí a
1: lo mejor a los.
0: Espérate. Los monitos que están ahí. ¿Ya pudiste?
2: Dejar de seguir, no, de mí.
1: Hay unos monitos abajo. Y a ver,
2: monitos, ya. A ver. Jesús. Sugerir coanfitrión. Ay, lo encontré.
1: Ahí está.
0: Ahora, también lo que está pasando. Mucho es, hoy fueron
1: los de Grupo Firme y hasta Brincosieras, creo, a cantarle las mañanitas a ese Pérez.
2: Sí, lo vi.
0: Y por ahí también dijeron que Massa
1: que las cuentas de Mazat fueron los que votaron en contra de ese Pérez. Pues que sí, de plano, hay una plática de Mazat con Brianda donde le dice que él compró 80,000 cuentas de VIX. ¿Será esto cierto? Y si es así, ¿esto crees que sea legal?
2: Yo sigo diciendo que no, pero ha evolucionado tanto las redes sociales, te digo que es bien fácil comprar los seguidores y comprar las cuentas. ¿Por qué no me veo?
1: Ay, a ver, espérame, déjame ver si te uno. Es que no me sales aquí, Marianita.
3: Bueno, ya lo haremos después, no te preocupes,
1: no se te vaya a acabar la pila también.
3: Mejor póntelo
1: sin el altavoz.
2: Órale.
3: Ahora, Marianita, ¿tú quién crees? ¿Tú qué crees que vaya a pasar el día de hoy
1: con los muebles?
3: O sea, ¿ya los van a regresar a la casa? ¿O van a nominar alguno? ¿O cuál va a ser? ¿En qué va a acabar esto? ¿Sabes algo?
2: No lo sé. Se me hace raro que estén en el exilio, así por así. No creo que nada más los hayan castigado. Habrá que esperar a ver qué se decide, pues, entre hoy y mañana, porque el miércoles también hay nominación. Entonces, no sé cómo vaya a estar la jugada ahí. No sé, que la casa es incierta. Todos los días cambia.
1: Todos los días, yo creo que...
2: ¿Tú qué crees que pase?
1: Pues yo esperaría que sí saquen uno de los muebles, que en este caso sería entre Luis y Janet. Y ya, por favor, ya, que empiece el sabroseo, porque pues también, de repente pues sí. También quieren conflicto ahí entre Mazat y L.S. Pérez, y ahora sacan a S. Pérez de la casa. Es como cuando metieron a Cintia Clitbo con esta Gema, y entonces ya no hubo el conflicto de los ronquidos.
2: Ajá.
1: Y ayer pudo haber habido conflicto de los ronquidos con Janet, pero ahora también ya la sacaron. Entonces, no sé, esto se está moviendo de maneras inhóspitas, mi querida Doña Mangos.
2: Me encantó Doña Mangos. Pero Mango Manila, del Caro.
1: Claro, del Caro, del Caro.
2: Del Caro. Pues mira, sí, ojalá expulsen a alguien para que se ponga bueno y que digan, a ver... ¿No? ¿Los muebles se van estariendo?
3: Mucha gente acá dice que se vaya L.S. Pérez. Ajá. Ojalá se vaya L.S. Pérez. Bueno, que se vaya cuando esté nominado,
1: pero que no se vaya por mueble.
3: Porque hay muchos más muebles que L.S., la verdad. Nos caiga bien, les caiga mal.
2: La prueba del líder. No, sí, o sea, que se quede porque da contenido, la neta.
1: Así es, yo pienso lo mismo. Y si va a salir, que salga por como es, o sea... Porque igual no le cayó bien al público, pero no por mueble. Ajá. Eso sí, no me parece.
2: Sí, no.
1: Y creo que ahí la gente no está entendiendo el juego.
3: Mi querida Marianita, te queremos. Gracias. Gracias por estar con nosotros. Nos volvemos a echar otra, ¿no?
2: Sí, cuando quieras avísame, yo dejo a los niños casi volándose la cabeza en un parque y yo me conecto contigo.
1: Órale, te queremos, Marianita.
2: Te quiero.
3: Cuídate.
2: Bye.
1: Bye.
3: Vamos a un corte y regresamos porque va a haber posicionamientos. Llámanos y posiciónate con quien tú quieras. Los teléfonos en cabina 5551-668101. Del interior 80,000-61,000. Y también tenemos WhatsApp 5549-48-8899. Vamos a una pausa y regresamos a Tlacuache de los 40.
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5: 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La temperatura, 21 grados.
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0: Hola, habitantes. Ya estamos aquí, desesperados por un buen posicionamiento, por favor. Si no, vamos a tener que traer a Gali y que cancele esta sección.
1: Ya estamos en los posicionamientos.
0: Ya hay posicionamiento, mi querido Rulo. Bueno.
2: Hola, Diablito, ¿cómo estás?
1: Sí, bueno, ¿quién habla?
2: ¿Cómo estás, Diablito? Hola, hola.
1: Hola, hola, ¿quién habla?
2: Habla Luis Germán, Diablito.
0: Hola, habitante Luis Germán. ¿De dónde nos llamas?
2: Te llamo de aquí, de Azcapotzalco.
0: Los 40 Azcapotzalco FM. Ahora sí, amigo Luis Germán, dinos, ¿contra quién te quieres posicionar? Y danos tus razones.
2: Pues yo me quiero posicionar contra la producción de La Casa de los Famosos, Diablito.
0: Adelante, aquí todo es
2: la verdad.
0: Válido.
2: Pues la verdad es que el día domingo hicieron todo un show que hacía parecer que La Casa de los Famosos se iba a poner buena, que se iba a poner interesante. Lograron captar la atención y el día de ayer, en el juego por el liderato de la casa, dejan que Masat robe. Claramente se ve en el video cómo toca primero la barra antes que Ernesto La Guardia y le dan el triunfo a Masat. Y luego,
0: dinos,
2: ¿cómo se atreven a mandar al exilio a Elce Pérez? El único que estaba dando un buen contenido. Y no es porque me caiga bien, porque para nada me cae bien.
1: Yo estoy contigo, ¿eh?
2: Estaba dando contenido.
1: Yo estoy contigo. O sea,
0: que lo hayan mandado ahí por mueble, ahí sí, ya no.
3: Para festejar su cumple.
1: Para en el exilio.
3: Pues, sí, más en privado.
0: Para que fueran ahí a cantarle el grupo
3: firme. Sí, para que escuchara todo, más, ¿no? Chido.
1: No, pero sí está raro, la verdad. Y digo, pero creo que eso de que se haya mandado al exilio, pues es más de la gente que votó para mandarlo al exilio. Porque como no les cae, pero pues no era válido. O sea, pues si lo van a sacar, que lo saquen como se debe. Por de entrada, por nominación.
3: Nominación y votación de la gente.
1: Votación de la gente, ya vas votando por los demás. Pero así de te voy a sacar, aunque sea por esta, pues ahí ya no está chido.
3: Yo creo que fue un mensaje para los demás, para que vieran que ninguno está a salvo. Que le echen ganitas.
0: Pues a ver qué pasa hoy, mi Rulo.
2: Incluso nos quejamos de que no están dando contenido, que hay puro mueble. Y al final las mismas personas que nos quejamos de que hay puro mueble somos las que estamos votando por quien sí estaba dando un buen contenido, a pesar de que no me caiga nada bien.
3: ¿Quiénes son tus favoritos? ¿Tú por quién has votado?
2: Pues yo estoy, yo la verdad es que estoy con...
1: ¿Con quién? ¿Ah? Se nos fue.
3: Hombre de pocas palabras.
1: ¿Se fue Moro? Ah, ¿con quién estás, Luis Germán?
0: Es que no soy el Moro, pero dice... ¿O sea, ahí está? No, sí, ya colgó.
3: Acá tenemos uno en WhatsApp.
0: Bueno...
4: Bueno.
0: Sí, ¿quién habla?
4: Habla Alfonso de los 40 principales Interlomas FM.
0: ¡Ay, poches!
3: Te costó un buen decirlo.
0: ¿Le puedes bajar tantito a tu radio, por favor?
4: Sí, güey, es que es la primera vez que les hablo, güey.
1: Se nota la inexperiencia.
3: No, no pasa nada. Bienvenida a esta, tu primera vez.
4: A ver, espérenme.
3: Ven, claro, aquí Poncho. Tenemos tu tiempo, claro.
4: Ahí, cabrón.
1: Ay, claro que sí, Poncho. Aquí
3: bueno,
1: está.
3: ¿Cómo estás, Ponchín?
4: ¿Me escuchan ahí?
3: Sí, ¿tú?
4: Ah, yo muy bien. Ya, nervios al tope, carnal.
3: No, hombre, bienvenido. Esta tu primera vez. ¿Cómo estás?
4: Bien, pues es mi primera vez y siento que me va a doler.
3: No, para nada. Estás en un lugar seguro.
1: Wey, cálmate, ven, dame la
4: mano. Trátelme bonito, por favor.
3: Ven, bueno, ¿quieres un abrazo?
0: Bien. Ven, acércate. Mi querido Poncho.
4: No.
0: Bienvenido a los posicionamientos. Dime, ¿contra quién te quieres posicionar? Y danos tus razones.
4: Contra la hermana república de Interlomas, que esté hecho una caca de tráfico.
1: Siempre. Y de hecho, la casa está cerquita de ahí, ¿eh? Poquito más arribita.
4: No, No, güey, pero es que llevo 40 minutos que pasé del Costco de Interlomas a llegar a Central Interlomas, güey. Todavía ni llego.
3: Así pero es. Está bien, Ponchín, así te podemos acompañar nosotros en el tráfico.
4: No, pero deja de eso, todavía el posicionamiento también es para mi vieja porque está duro y duro conmigo.
3: Ah, ahí sí, exagera, cuéntanos.
4: No, pues es que yo vengo puteado de la chamba, vengo en chinga y le digo, mi amor, ya voy a llegar, espérame. No, te quiero aquí, ya es bien puto. Todo pasa por los cream de 2x1, güey.
3: ¿En qué chambeas, Poncho?
4: Yo trabajo en un despachito, estoy apenas por titularme. Entonces, pues ahí soy medio licenciado muerto de hambre.
3: Ok, vas haciendo tus pininos todavía. ¿Y cuánto llevas con tu chava?
4: Sí.
3: Seguro no es la primera vez que se enoja, pues por eso.
4: No, yo llevo para los 4 años, mi rulo.
3: Ah, entonces eres un hombre maltratado, okay. Simplemente.
4: Ya sé, ¿desde cuándo estoy con que quiero entrar al del hombre maltratado y tampoco caigo, oye?
3: Ah, pues mira,
1: aquí es que, ¿sabes qué? Te voy a decir, es difícil cuando es hombres maltratados. No, que entre llamada.
3: Ah, sí. Oh,
1: perdóname, mamá también, ¿eh? No para las llamadas.
3: Están bien peleadas las membresías del club.
1: Sí, también.
4: Tengo unas bien buenas de perdóname, mamá, diablito.
1: Sí, es que yo creo que ahorita son las más hot. En cuestión de que la gente habla y, güey, y tenemos filas. Filas, mi querido Ponchito.
4: No, pero mi principal posicionamiento ahorita es la hermana República de Interlomas, güey. Se hacen bien tontos, valen gorro, güey. Pinches tránsitos también acá no te quieren estar mordiendo. La gente de acá arriba como que de repente se le va el pedo, güey.
1: Yo estoy contigo, Ponchito. A mí me cuesta mucho trabajo ir para allá. Muchísimo.
4: Ya sé, pero no sé qué tiene la cabeza de este lado. La gente blanca piensa que toda la ciudad es suya, güey.
1: Bueno, sí, la ciudad de Interlomas.
4: Pues sí, pero uno que es color cartón mojado, la gente blanca la avienta el carro, güey.
3: ¿Por dónde vives, Ponchín?
4: Nosotros vivimos en Naucalpan, güey, en la hermana república de Naucalpan.
3: No, pues sí, todavía te falta un rato para llegar.
1: Así
4: sí, güey. Y por ejemplo, hace 5 minutos un señor se me empareja y me dice, ¿no vives aquí? ¿Tú qué haces aquí? Yo, ay, señor decrépito, usted ya se va a morir.
3: No, tampoco es para tirar hate. No, tú lo hubieras ignorado. No te rebajes,
4: pues a él, Ponchín. Me empezó a aterrorear y me dijo, no, tú no vives aquí, de seguro vives en una favela y así yo. O sea, sí, pero no tiene por qué decírmelo.
1: Ah, o sea, vives en la favelita de ahí de Interlomas.
3: De Naucalpan vive.
1: De Naucalpan.
4: De Naucalpan, Sí, sí, sí.
1: Híjole, ¿cómo dice el mamacito? Por allá andan. Todos andan bien Cynthia Clitbo, ¿no? ¿No sí, viste lo que dijo Cynthia Clitbo, güey? Dijo, unos es que subimos, unos tendemos a subir y otros suben a tender.
4: Yo bajo a atender porque vivo en una favelita donde el techo está abajo, güey.
1: Ay.
4: Es que, o sea, sí, güey, pero ¿para qué me lo dice, güey, sabes?
1: Oye.
4: Me hizo sentir feo.
1: Sí, pues sí. Tu tendedero está abajo, que es la azotea del vecino, ¿no? Exacto, y luego abajo está la canchita de fútbol.
4: De hecho, de terracería. Acabo de recoger a mi esposa, gordo. Acabo de recoger a mi esposa, güey.
1: Pues ya cámbiate, vente al sur, aquí somos buen pedo todos.
4: Si quisiera, güey.
1: Hasta
4: si
1: los fresas.
4: O si cambia de esposa. Si me diera paro en tu casa, yo con gusto. O cambia de esposa. Pues aquí nos viene escuchando, güey.
3: Ah, no, saludos
1: a la señora esposa del Poncho.
3: Sí, nos venía contando puras maravillas.
1: Claro que sí. Saludos a la señora de Poncho.
3: Échanos un mensaje para guardarte en el rincón de los hombres maltratados, Ponchín. Aquí no, te esperamos.
4: No, y tengo unas que otras que la verdad es que hay una donde me mandaron a dormir el sillón sin cobija, güey. Una donde me he dormido en el carro solito. Literalmente, mi amante es la perra que vive en la calle, güey, ¿sabes?
3: Ay. Mira, ahí se está peleando de fondo. ¿Yo qué? Pues tú.
4: No,
3: Ponchín, guarda esas historias. Muchas gracias por el posicionamiento de ahorita. Pero las historias van el jueves en el rincón del club. El rincón de los hombres maltratados. ¿Va?
4: No, muchas gracias. Yo con ustedes desde las 6:20 hasta las 9 que regresamos a veces hasta casa, gordo.
1: Ay, pues imagínate, Ponchín. 3 horas ahí en internet.
3: Con razón te me hacías bien familiar.
1: Sí, mi Ponchito.
4: Es que diario los oigo.
1: A huevo. Pues abrazo, habla más seguido, mi Poncho. Te mandamos un abrazo. Hasta.
4: Claro, cuídense mucho.
1: El tráfico de Interlomas. FM, los 40.
4: Cuídense, hermanitos. Gracias.
1: Vamos a una rolita, regresamos. ¿Más posicionamientos?
3: Más, claro.
1: A ver, ¿cómo vamos?
3: Sí.
1: Déjame ver la escaleta.
3: Más posicionamientos en lo que llega nuestra cuata, Olivia Walt.
1: Ah, sí, también nuestro...
3: Pues échala de una vez, ya, a ver.
1: Bueno. Hola, habitante, ¿cómo te llamas?
5: Hola, habla Eric aquí de los 40, Capotzalco.
1: Ahora sí, habitante, dinos, ¿contra quién te quieres posicionar? Y danos tus razones.
5: Pues la verdad me quiero posicionar en contra de Karina, la de la casa de los famosos.
1: Ahora, ¿por qué? ¿Qué hizo?
5: Pues no sé, es que creo que piensa que ella es mamá del S. Pérez y él se puede defender solo.
1: Ok, pero estuvo bien, o sea, son del mismo cuarto, se juraron lealtad y fue leal con él.
5: Sí, pero está de más, ¿no? Yo creo que pudo ahorrarse unos comentarios. Igual, no me cae bien Mazán, pero le dijo, oye, tú pareces, cállate que pareces vieja, eso también, de más.
1: Bueno, Karina también quiere parecer vieja. Bueno, a ver, creo que ya también encabronados uno saca las cosas. Creo que también el Mazán medio exageró con él.
6: Mamá no, con mi mami no.
5: O sea, sí, se engancha.
1: Más que exagerar, creo que lo utilizó como para tirarle shit a aquel. Correcto. Y el otro se enganchó y lo logró. El Mazán lo logró.
5: Sí, lo
1: y ahora,
5: logró.
1: Y ahora ve.
5: ¿Dónde
1: está Mazán ahorita?
5: En la suite.
1: ¿Y dónde está ese Pérez?
5: En el exilio.
1: Ya, o sea, ¿de qué sirvió que lo defendiera Karina? De
5: Sí, pero creo que igual se puede ahorrar. A mí no me cae mal esta Karina, pero creo que podría ahorrarse unos comentarios. Si no, se va a echar la funa encima. A ver, estamos viendo que los están funando nada más por dar contenido como ese Pérez y no se va... Y no queríamos que saquen a Karina tan pronto, tampoco a ese Pérez, a Gema. Porque siento que es lo que va a pasar esta semana. Quieren sacar a alguien de ese team, ¿sabes?
1: Bueno, pero eso ya también corresponde del público. No creo que nada más queden ellos. Yo creo que también van a quedar uno que otro mueble del otro, porque del otro sí son puro mueble, ¿eh?
5: Sí, todos son muebles. Ernesto es más mueble que ese Pérez, creo yo.
1: Claro, Ernesto es más mueble que ese Pérez. Memo Schutz es más fuerte. Más mueble que ese Pérez.
5: Janet, super mueble.
1: Janet es un super mueble.
3: ¿Quién es el mueble de muebles para ti?
1: Para mí,
5: el mueble de muebles, Ernesto.
1: Ernesto, pues es que sí, también es bien mueble. El señor ya no le da. ¿Verdad?
3: Pero ¿a poco no está chido ver que no hace nada?
1: No.
3: Estamos hablando de ellos.
1: Pues sí, pero
5: chido,
1: porque
5: sí,
1: son muebles.
5: Porque está llegando hasta ahí y no lo han sacado.
1: Yo lo único que digo, o sea, está bien si no te cae bien el S. Pérez o te cae bien, pero no era justo que lo mandaran como mueble.
5: Exacto, no
1: era justo.
5: Hay que pensar como, tal vez como productor, o sea, saber que si quieres contenido no lo saques, déjalos ahí para que siga existiendo la polémica, ¿sabes?
1: Así es. Pues ya estamos, te mandamos un abrazo, mi querido habitante, hasta allá, hasta Azcapotzalco.
5: Gracias.
1: Abrazo, vamos a una rolita y regresamos. 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
1: La temperatura, 20 grados.
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2: Te contesto.
1: Estoy a contesto porque tú también interrumpes.
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0: buenos posicionamientos. Les suplico, les ruego que sean buenos, porque si no, se los quitamos.
1: Así es. Ya oyeron los teléfonos en cabina. Tenemos llamada, mi querido. Bueno.
2: Bueno.
1: ¿Sí, quién habla?
2: Miriam.
1: Miriam, ¿de dónde nos llamas, Miriam?
2: De Gustavo Amadero.
1: ¡Los 40 Gustavo Amadero FM! Ahora sí, mi querida Miriam. Dinos, habitante, ¿contra quién te quieres posicionar? Y dame tus
2: contra
1: razones.
2: Contra la producción del tlacuache.
1: Ah, caray, aquí está, de hecho, el señor acá presente. Adelante.
3: Salió, por el momento
1: por
3: salió.
1: Por favor, danos tus razones.
3: Salió el rulo, pero yo le doy el mensaje.
2: Sí. Ah. Lo que pasa es que la semana pasada que dieron boletos para Enjambre, mi llamada entró después de marcar como 30 veces. Hasta llegué tarde a donde iba y entró mi llamada y demás, y que me la cortan. Que no me escuchaban, decía.
1: Bueno, a lo mejor no se escuchaba.
2: Nah.
3: Pero ¿cómo le hacemos? Yo no me acuerdo de haberte marcado.
2: Que no me escuchaban.
3: Mi ¿quién te contestó? Estaba... ¿Moroco?
2: Pues es que la cuestión fue de las líneas telefónicas.
1: Pues está, pero...
4: Yo no vine a trabajar ese día, ¿eh?
3: Las líneas telefónicas, mi amor, Oco no vino a trabajar ese día. ¿Cómo le hacemos? Me encantaría poder ayudarte.
2: Ya, pero quería sacar mi rencor.
3: Ay, no, pues aquí estamos para escucharte también. Pero si nuestros amigos de Enjambre nos mandan unos boletucos, pues echamos un mensaje al WhatsApp y vemos cómo le hacemos. ¿Te parece bien?
2: Va,
3: trato hecho.
1: Órale, ya quedamos.
3: Ay,
1: Miriam.
3: Me salvé de esto.
1: Ay, pero aparte, ¿cómo te salvaste? Sobornándole.
3: No, mintiéndole en la carita.
1: No puede ser. Bueno.
5: Hola, ¿qué tal? Buenas noches.
1: Buenas noches, ¿quién habla?
5: Alejandro, de la del Valle FM.
1: ¡Los 40! La del Valle FM.
0: Mi querido Alex, cuéntanos, ¿contra quién te quieres posicionar y danos tus razones?
5: Me quiero posicionar contra todos aquellos que le están tirando ahora a Joel Wiki del Cruz Azul.
1: Ah, ¿verdad?
5: Sí, porque en mayo, junio, que fue la final, ahí todos, ¡ay, Wiki Dios, Wiki Lopochli!
3: ¡Wiki Lopochli! ¡Está precioso ese!
5: Y ahora ya le tiran que ya se vaya, que no sé qué. Y
3: tú seguro le vas a la América, ¿no?
5: No, ¿cuál? Soy cementero.
3: ¿Y tú qué piensas de Wiki? ¿Es una mala etapa? ¿Le están tendiendo la cama? ¿Te ha gustado o no te ha gustado?
5: Yo siento que el equipo está cansado. O sea, se
3: de
5: ven...
3: ganar, ¿no? Está cansado de ganar.
5: No, pues está cansado de ganar, sí. También tienes razón. Pero se ve que ya como que dijeron, ya hice campeón, ya fui campeón, pues ya.
3: Pero ah, o sea, ya se están relajando, ya no tienen hambre de triunfo.
5: No, pero siento que están como que en... como que en el torneo dicen, bueno, faltan 12 fechas, como a la décima otra vez le echamos para arriba.
3: Ok, o sea, tú como cementero entonces estás tranquilo.
5: Ah, yo sí, porque ya lo vi campeón. Esperé tanto tiempo para verlo campeón.
3: Sí que esperaste, ¿eh? Pues ¿cuántos años tienes?
0: Yo estoy en la misma.
5: Mandé 38, pero... del 2021 creo que fue campeón, ¿no? Pasaron finales y...
3: Sí, nada. Claro. Siempre, no, no tienes por qué recordarlos.
1: Desde el 97 hasta el 2021 pasaron finales y finales también.
0: Yo las viví.
5: Yo las viví.
1: No, la verdad es que es un equipo que nos ha dado muchas alegrías.
0: Y más últimamente.
1: Ahora.
5: Sí.
1: Pues sí, también creo que lo de Wiki, pues ayer lo platicamos justo en el debate deportivo. Mi querido Rulo.
3: Ayer lo platicamos. Parecía que yo decía que le estaba tendiendo la cama.
0: Me gusta. No, un jaloncito
3: de
0: orejas.
3: Ya después en eso quedamos en el debate. Yo pensaba eso.
0: Pero también está bien lo que dice, ¿no? Igual el equipo está cansado, pues también lo dijo Diana. En algún momento tienen que perder, ¿no?
5: Sí, tiene, así le pasó.
0: Le pasó en la temporada pasada, de hecho. Iba muy bien.
1: Hubo tendida de cama.
3: No
1: y
3: te compares
1: campeones.
3: Con otros equipos para irle al Cruz Azul. ¿Por qué te estás comparando con el América?
0: Acabaron campeones, señor.
5: No, pero el campeón va a ser el Puebla.
3: Ah, ahí sí.
1: Ay, aguántame, güey.
3: Aguántame que sí. Yo creo que yo en el futuro de este torneo visualizo una final.
1: ¡Qué barrio!
3: Puebla, Ciudad Juárez.
5: No, Rulo, creo que es más fácil que manden otro cohete a la luna que el Puebla quede campeón.
3: Ay, la neta, sí, yo me he llegado a preguntar si lo voy a ver en alguna final. Quizás, pues ojalá
5: acá
3: se me haga.
5: En mi barrio hay un equipo que se llama Puebla y juega bien.
3: Invita a verlo, aunque sea.
1: Así es.
5: Él ya fue campeón y todo, pero para que veas.
1: Bueno, no, pues
3: con la franja, aunque gane. Yo estoy con la franja, aunque gane.
5: Es bueno, que te guste el camote.
1: Aunque gane, dices, cada una vez al año.
3: Saludotes, papá.
1: Saludotes, papote.
5: Salud.
3: Vale.
1: Tenemos otra llamada
3: aquí
1: en WhatsApp.
3: Bueno.
1: Bueno.
6: Hola, Diablito.
1: Hola, ¿quién habla?
6: Ay, qué emoción me da hablar contigo. Soy Mariana.
1: Hola, Mariana. ¿De dónde nos llamas?
6: De Ciudad de México, de San José Insurgentes.
1: Los 40, Ciudad de México, San José Insurgentes, FM.
6: Me cae súper bien, eres muy
1: bien. Muchas gracias, Marianita. Ahora sí, habitante.
6: Oye, yo estoy muy indignada y me quiero posicionar en contra de toda la gente que votó para que ese Pérez lo consideraran mueble, cuando es un chavo súper, a mí me cae súper bien y es divertido y es auténtico y buena onda.
1: Pues mira, Marita, estamos contigo. Digo, yo la verdad, siempre lo he dicho, te caiga bien, te caiga mal, pero mueble no es. Hay mueble otros
6: no
1: muebles.
6: Es, y aparte es un chavo que es echado para adelante y que pues es súper auténtico y a mí me cae muy bien. Antes que él debieron haber mandado a toda la otra bola, que son aburridísimos.
1: Así es, ahí está.
3: Está bien enojada Mariana, tranquila.
1: No, Mariana está, pero enjutada,
3: te va a hacer daño.
1: Está enjutada.
6: Y también me caen gordos los que le echan mucha tierra a Marianita Ochoa, porque es buenísima onda también.
1: Ay, sí, la Marianita, pues fíjate que no va tan mal, Digo, no, a mí también, a mí en su momento te voy a decir, sí, de repente, digo, bueno, como porque este güey

0: votación.
1: Y por la votación,
0: y por la votación de la gente. Pero yo sí creo que es injusto que por mueble.
2: Yo quiero que se queden él y Gema. Gema es lo máximo.
0: Aparte. Gema, gran amiga. Gran amiga.
2: Es lo máximo, está hermosa y aparte súper simpática.
0: Así es, así es.
2: Ay, me da mucha emoción hablar contigo, diablito.
0: Ay, muchas gracias, mi querida Marianita.
2: Pero he visto tus películas y de todo donde sales, me caes súper bien.
0: No, pues muchas gracias y aquí andamos haciendo más pelis, no se preocupe, ¿eh?
2: Qué bueno, diablito, pues mucho gusto y gracias por que entró mi WhatsApp.
0: Gracias.
1: De antemano, gracias. Bye,
0: hasta
1: Marianita.
0: Luego. Bueno, anda la otra llamada, ¿eh? ¿Sí? Bueno.
3: Bueno.
1: ¿Sí, quién habla?
3: Elizabeth, desde Hola. Tampico.
1: Hola, Elizabeth, desde Tampico. Los 40 FM, habitante Elizabeth. Dinos, ¿contra quién te quieres posicionar? Y danos tus razones.
3: Contra Karina.
0: Ah, ya de plano así, ya. Adelante. Dinos tus razones.
3: No me gustó que se interpusiera con el S. Pérez y Mazat, porque no tenía Abel en el entierro.
0: Ok.
3: Y aparte de todo eso, el S. Pérez... no me cae bien, no me cae mal, pero sí, creo que es televisión. En televisión creo que ese tipo de expresiones no se deben de dar.
0: Ok.
3: Ahí sí lo deben amonestar.
0: Ahora.
3: A lo mejor no es mueble, pero sí en televisión no debe de utilizar esas palabras. O sea, a mí se me extraña mucho de la producción que le hayan permitido varias veces expresarse así.
0: Bueno,
3: no
0: ahí
3: espanto,
0: está.
3: No me espanto, lo hacemos en la vida diaria, pero creo que en televisión nos ven en ese programa, lo ven a nivel internacional. Entonces, ¿qué imagen vamos a dar? Que le hayan
0: permitido varias veces. Ahí se nos fue.
1: No,
3: sí,
1: ya
3: entonces, por eso. Más
0: que ahora, está bien, te entiendo esa parte, pero así como que no tenía vela en el entierro, pues también estaban ahí molestando a su amigo y ella le fue leal a su amigo.
3: Sí, pero también ella fue muy grosera, o sea, también o sea, a lo que voy es que en televisión creo que sí se deben de mesurar un poco, a lo mejor en la vida diaria, pues sí, haz lo que tú quieras, pero es televisión y nos ven a nivel internacional, si así a los mexicanos nos tienen en mala imagen, imagínate.
1: Para nada, nos tienen en una muy buena imagen.
0: Buenísima imagen.
1: Sí, todavía... todos quieren ser mexas después del mundial. Así. ¿Y dónde está la libertad de expresión, por favor?
0: ¿Dónde?
1: ¿Dónde?
3: Bueno, sí, pero no ese tipo de palabras. O sea, no, hay gente, hay niños que también lo están viendo.
0: Bueno, pero a ver, o sea, que no quieren también
1: que los papás
0: también los papás, sí. Pues que los pongan a ver nada más ahí la gala, que ahí sí les ponen su pipip.
3: Pues sí, bueno. Pues
0: digo, digo yo.
3: Y decirle mujer a Mazazo, pues tampoco.
0: Bueno.
1: Bien enojada
0: está, ¿eh?
1: Y en Tampico hay gente brava.
3: No,
0: está enojada.
1: Bueno, yo opino
0: que tienen todo razón.
1: Yo ya no me voy a meter en esto, por favor.
3: Sí, porque para empezar, pues él, pues no tiene ahora sí que ni cómo defenderlo.
0: Así es, mira, ahí está.
3: Ay, sí, por ese lado, pues quiere que lo vean como mujer, pues compórtate como mujer, como debe de ser.
0: Pues sí, eso sí también, tienes toda la razón,
1: bien.
0: ¿Eh?
1: Ay, ya, nosotros bien regañados, saludos hasta
0: regañados.
1: Tampico, ya.
3: No, así hablamos acá.
1: Ah, bueno, ay, güey.
3: Los del norte sí hablamos golpeado.
0: Bueno, te mandamos un abrazote y ahí están.
1: Tu posicionamiento aceptado.
3: Ándele.
1: Ahora sí.
0: ¿A dónde vamos? ¿Ah? ¿Por una rolita? Claro que sí. ¿Y regresamos?
1: Sí, ya
0: está aquí Oliva Wall. Ah, perfecto, pues. Vamos, una rolita. Esto es el Tlacuache de los 40.

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1: A partir de septiembre y de forma gradual, el gobierno federal pondrá en operación más de 6.500 farmacias del bienestar del programa Salud Casa por Casa en los 24 estados donde opera el IMSS Bienestar. En la conferencia de la presidenta Claudia Sheinbaum, se informó que con la participación de 20.000 profesionales, en un año se han realizado casi 25 millones de consultas de salud casa por casa. 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La jefa de gobierno de la Ciudad de México, Clara Brugada, inauguró la Utopía México-Tenochtitlan, estación creativa, en la alcaldía Miguel Hidalgo, la octava en la capital. Este espacio de cerca de 4.000 metros cuadrados será un punto de encuentro de creatividad, cultura, tecnología y bienestar, pues además de talleres se contará con servicio de lavandería, comedor, consultorios médicos y laboratorios. 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El presidente de los Estados Unidos, Donald Trump, calificó la muerte de Dolly Parton como una pérdida para millones de personas y ordenó que las banderas de la Unión Americana se izaran a media asta durante una semana en honor a la cantante, quien falleció hoy a los 80 años.
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2: La temperatura, 19 grados.
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0: Ya estamos de vuelta aquí en el Tlacuache de los 40
1: y nos vienen visitando. Llegaron el día de hoy,
0: pero tenemos que ir a visitar a mi abuelito, el Diablito.
1: Mi querida Olivia Wilde, ¿cómo estás? Tú ya eres parte de Tlacuache. Ya hasta la novia nos trajiste acá una vez.
2: Mira, yo salí del closet en este programa, después traje a mi novia y ahora volví. Sí. Todas esas cosas. Y vos todas las veces me dijiste que me ibas a venir a visitar a mi país y has mentido.
0: Ha pasado muchas cosas, Olivia Wilde. Por favor, échame la mano.
1: No me dejan. No me dejan.
2: ¿Quién no te deja?
1: El trabajo no me deja.
0: Trabajo no me deja. No,
2: mira,
0: está mal.
2: Te perdono porque siempre nos recibís con tanto amor en tu hogar que vas a ser perdonadísimo.
1: Y ya saben que mi casa,
0: tu casa, mi querida
2: literal. Gary,
0: mi querido Fran, y de tu mujer que vino la vez pasada, vino de invitada a ella y tú viniste acompañando.
2: Yo a veces soy un plus one, soy un buen plus one. Vos sabés que tenía miedo de venir acá porque hoy tuve un día muy largo.
0: ¿Sí?
2: Y tenemos una reunión después y con Fran decíamos, Fran que es mi manager, que me acompaña siempre, gran amigo tuyo, decíamos, ay, pero ¿cómo vamos a ir hoy a lo del Diablito? Si siempre que vamos nos quedamos tomando cerveza hasta cualquier hora. No podemos ir nada más a hacer la nota e irnos.
0: Ya
2: tenemos
0: sé.
2: Que quedarnos.
1: Pero bueno, hoy sí me tengo que ir, así que pueden
2: sí,
1: ir en paz a
2: nos
1: su
2: tenemos
1: reunión,
2: que ir
1: no se
2: todos.
1: Preocupen.
2: Qué lástima.
1: Oye, pero a ver, vienes acá a México, vas a tener show en House of Vans.
2: Sí. Es
1: donde antes era el Bull. Este 29 de agosto, ya este
2: ya
1: sábado.
2: Ya mismo.
1: Ahora, vienes presentando tu nuevo disco.
2: Sí.
1: En el cual ahorita tienes, tu canción está número uno en Argentina, con nuestro querido amigo Coti.
2: Sí, ¿podés creerlo? Número uno en radio estamos.
0: Sí.
2: Estamos número uno en radio, estamos sonando en los 40 Argentina muchísimo.
1: ¿Composición
2: estar...
1: tuya?
2: Sí.
1: ¿Y con Coti?
2: Sí.
1: O sea, ¿colaboración?
2: Se la presentamos. Se la presentamos a Coti y le gustó, pero mira cómo le robamos esa melodía. Oh, oh, oh. Es de él.
0: Pues es que
2: lo
0: tiene
2: coqueteamos.
0: Que sacar su parte compositora.
2: Lo coqueteamos para que quiera decir que sí.
0: ¡Qué belleza!
2: Así
1: oye,
2: fue.
1: Entonces vienes específicamente al show del 29 de este sábado.
2: Vinimos a hacer prensa por el show y
1: el
2: por
1: nuevo
2: el disco.
1: Disco.
2: Sí, hicimos medio un 2x1. No veníamos hace 3 meses a México, hicimos la cuenta.
0: ¿Sí?
2: Es muchísimo tiempo.
0: Tú vienes seguido, ¿no?
2: Vengo muy seguido. Sí, y no vengo desde abril, así que la verdad que fue
0: ya
2: largo. Extrañaba. Ya se extrañaba, sí.
1: No. ¿Por qué no vinieron al Mundial? Se puso bueno, hombre.
2: Y porque estaba caro venir en el Mundial y no había nada de que hacer con mi música. Teníamos que inventar una excusa para venir a ver los partidos.
0: Inventado una excusa.
2: Y venimos a Tijuana igual, en octubre. Así que no van a faltar oportunidades.
0: Así es. Oye, mi querida, a ver, cuéntanos del nuevo disco.
2: Está increíble. La verdad que estoy contenta de poder animarme a mostrar una faceta un poco más enojada. Tengo una canción sobre una infidelidad. Tengo una canción sobre el pecado que es ser lesbiana. Tengo una canción sobre el secreto que guardamos con Lucía tanto tiempo. Tengo una canción sobre un amor en México. Tengo 1000 canciones.
0: Ahora.
2: Todas con distintos mensajes.
1: Mensajes. Oye, de todo esto, ¿el primer sencillo viene siendo este con Coti?
2: Este es el corte del disco. El primero que salió el año pasado en octubre, se llama La Locura.
0: La Locura.
2: Sí.
0: Ah, ese sí ya nos habías contado.
2: Ese
0: ¿no?
2: sonó mucho acá en México. Sí, tiene 15 millones de reproducciones en YouTube y casi todos son de México.
1: Ahora,
2: a La Locura le fue muy bien acá, por suerte.
1: Lo que también pasó fue que empezaste a sacar los sencillos
0: y ahora ya se viene... Ya el álbum completo, ¿no?
2: Exacto, es
1: ¿cuántos
2: una buena
1: sencillos
2: manera.
1: Estuviste promocionando?
2: Ay, a ver...
1: ¿Cinco o seis?
2: Sí, más o menos.
0: Por
2: sí,
0: ahí.
2: Un montón.
1: Y ahora con el álbum, ¿cuántos nuevos vamos a poder
2: y
1: escuchar?
2: Y en el álbum entero tenemos 11 canciones, una de ellas es un remix.
0: Ah, muy bien. No,
2: yes.
0: Pues está bien. O sea,
2: sí,
0: es
2: sí,
0: un
2: intenso.
0: Buen paquete. Oye, ¿cuándo sale el disco?
2: Ya salió.
1: Ah, ya salió.
2: Sí, ya salió.
1: Ya está el álbum
2: fuera.
1: Completo.
2: Ya está todo para que
0: ahora,
2: lo vayan a
0: quiero
2: escuchar.
0: Quiero decir que, perdón... Pero es que esta visita fue inesperada.
2: Sí,
0: y no lo dijimos, claro que venga Olivia, claro que venga el Fran, porque son cuates amigos de acá de la casa. Y dijimos, claro que vengan. Y bueno, pues estamos ahorita. Ya sabíamos de la presentación del sábado, porque ya Fran nos había dicho que quería regalar 5 pases dobles.
2: Ah, bueno, pero estamos tan generosos en el programa del Diablillo.
1: Ah, hombre, pues es que somos
2: fans. Me encanta, family, me encanta.
1: Mira, Olivia, vamos a hacer... 5 pases dobles para los primeros cinco que nos escriban por el WhatsApp, que es 5549488899, que nos escriban.
2: Me encanta.
1: ¿Quieres hacer una pregunta para que la contesten?
2: Quiero que por lo menos respondan a ver cuál es su canción preferida del disco, ¿te parece?
1: Ok, ¿cuál es la canción preferida del disco nuevo de Olivia Wilde que se llama?
2: Otra que arde.
1: Otra que arde es el disco. Queremos saber cuál es su canción preferida.
2: Eso es lo que queremos saber. Y así entonces, si nos convenció la canción, los invitamos. Y si eligió la peor canción, no, nada, mentira. Ay, ay. Si eligió una que no nos gusta, no.
0: Sí, como ahora, ¿no? Está, ¿quién fue? Lady Gaga, no, este, la chilena, ¿cómo se llama? Ay, la Mon Laferte, ¿no?
2: Ah, ¿qué hizo?
0: Ah, que llegó, ahí les ve el chisme. Que llegó así a las 4:30 de la mañana en el aeropuerto y había un fan. Y la estaba esperando. Y entonces le dio flores, sacó fotos, se vio buena onda, pero que al final le dijo: ¿cuál es tu canción favorita de mi último disco? Y dijo: no, pues es que no sé, no conecté, pues casi, casi. Dijo: no te puedes considerar fan, estar a las 4:30 de la mañana esperándome.
2: Ay, no.
0: Y no saber ni una canción de mi último disco. Y se fue.
2: Y se fue. Y bueno, por ahí tenía un mal día y le agarró
0: yo
2: el momento
0: que era mal
2: de
0: día.
2: Diva. Le agarró
0: yo creo
2: el momento
0: que no le ha ido bien
2: diva.
0: A su último disco, supongo, ¿verdad?
2: Puede ser.
0: Más bien.
2: ¿Has tenido algún momento diva, Diablillo?
0: Ay, muchísimo.
2: Que te pidan una foto y que vos digas: sal no. de mi vista.
0: No, de esos no. No, no, no. Diva, a lo mejor que llego a algún lugar y no me atienden bien. Yeah.
2: Ah, y... ¿vos sabés quién soy?
0: Cierra el lugar, ca.
2: ¿Vos sabés quién soy? Eso te quiero escuchar decir.
0: No, eso no lo pregunto porque ellos saben.
2: Ah.
0: Tú sabes quién soy.
2: Me encanta, me encanta. Yo aspiro a ser como vos en México.
0: Oye,
2: todos te quieren.
0: ¿Qué traes preparado para este show del sábado?
2: Mirá, va a ser una propuesta bastante diferente porque nuevo disco, nueva era, nueva imagen, nuevo todo. Las canciones están más rockeras, muy emocionales. Tenemos un momento acústico muy divertido. Improviso en el escenario, que es algo nuevo que no había hecho.
0: Okay, okay.
2: Lo hago mucho en notas, viste, que me piden por ahí, como que siempre lo hago en chiste o en el estudio. Y esta vez lo llevo al escenario, así que...
0: ¿Como en las canciones le metes como
2: jiribilla? No, directamente subo a alguien al escenario, le pregunto cómo está con su vida y le escribo una canción.
0: Ah, caray.
2: Sí, sí, sí, está interesante. Pero tengo la peor anécdota, te la cuento. Esto
0: a
2: no
0: ver,
2: es apto para todo público, ¿no?
0: Por favor.
2: No, en serio, es que es muy grave. No sé si contarla.
0: Cuéntala.
2: ¿La cuenta? De última me frenás.
0: Se ha contado aquí todo, por favor.
2: Se ha contado de todo, es muy grave, ¿eh?
0: A ver.
2: Mi show es apto para todo público, pero bueno, no, era de noche, había mucha gente y obviamente se vende alcohol y había una chica que estaba pasada de copas.
0: De copas.
2: Yo no me di cuenta en el medio que cuando digo, ¿quién quiere subir? Esta chica levanta la mano y yo digo, ¡qué amorosa! ¿Con cuánta energía levanta la mano? La vamos a subir al escenario. ¿Para qué? Se subió y es un momento del show donde yo estoy con una mesa y un whisky y le sirvo whisky y tomamos whisky. Ella ya estaba borracha de por sí, le sirvo un whisky y se lo fondea.
0: Esto no fue en Argentina.
2: Esto fue en Uruguay.
0: En Uruguay.
2: Se lo fondea así al whisky, en 3 segundos. Yo digo, uy, Dios mío. Y le digo, bueno, ¿cómo estás? Contame qué te está pasando si escribimos la canción. Y me dice, no, es que acabo de cortar una relación y yo la extraño mucho, me dice. ¿Viste cómo es el amor lésbico? Que yo la extraño y es todo muy intenso. Y digo, bueno, pero contame. Y cada vez que quería hablar, se reía. Y se callaba y se quedaba para abajo. Fue lo más incómodo de mi vida, porque fueron 2 minutos de ella que no hablaba, no hablaba, no hablaba. Cuando de repente empieza a contar la historia, dice, no, es que el problema que tuve con la chica fue sexual. Y todo el mundo ahí frenó y todo el mundo quería saber cuál era el problema sexual que había tenido. Y esto fue muy largo, Diablito, te lo voy a contar corto, porque de verdad era que ella hablaba, se reía. Yo no sabía si bajarla al escenario. Buah. Dice, bueno, lo voy a contar. El problema fue sexual y fue por algo que yo le dije cuando estábamos teniendo relaciones sexuales. Yo te juro, y les voy a hacer por favor ahora que se pongan a hacer el ejercicio de pensar qué le puede haber dicho ella a la chica que la ponga tan mal. No se me ocurría, y pensé que iba a ser algo más inocente. Entonces, la pinchamos entre todos, pero ¿qué le dijiste que fue tan grave? ¿Qué le dijiste? No, no puedo decirlo.
0: Sí, aquí sí, se no dice de todo, aquí habla ¿sí? la gente y ha dicho cada cosa.
2: ¿Sí?
0: Por 600 pesos nos han dicho que han dicho cada cosa.
2: Ok. Ella dijo, es que acá, bueno, acá ¿cómo se dice la palabra vagina?
0: Vagina, está bien, la podemos dejar ahí.
2: Bueno, ella lo dijo así, lo dijo, mira, lo voy a decir en argentino que suena menos fuerte. Le dije en el medio de las relaciones sexuales que tenía la concha seca. ¿Vos lo podés?
0: Bueno, me preocupa más que por eso la hayan cortado.
2: Y no, yo me paré, me bajé del escenario, entonces me vas a reír, y ahí empiezo a ver madres con niños en el público.
0: Dios.
2: Y digo, ¿qué acabo de dejar que suceda? Dice que le dijo eso.
0: Se puede decir la cajeta.
2: La cajeta seca.
0: La cajeta seca, porque así. Acá no hay problema.
2: Bueno, la cajeta seca le dijo que tenía. Y la otra se sintió re mal, cortaron el acto sexual, ahí no sé qué. La chica habló con las amigas le dijeron que esas cosas no se dicen, aparte que no las pueden controlar. Y empezó a explicar todo. Y yo, entre un ataque de risa y de nervios, viendo que había niños menores de edad escuchando todo esto, le dije que no le podía componer una canción sobre la concha seca de la novia, imagínate.
0: Sí, pues sí.
2: Así que la tuve que bajar del escenario, divina. Después hablamos todo, subí a otra chica al escenario y hicimos otra canción sobre otra cosa.
0: Pero sí, van muchos niños también y menores de edad. tus shows.
2: Y aparentemente sí, yo no sabía que tantos. Había muchos padres con chicos. Oh. Y yo no supe qué hacer en el momento. Imagínate toda esta descripción sexual.
0: Pero al final no pasó a más.
2: No le pude escribir la canción.
0: No, obviamente.
2: No, la tuve que sacar del escenario.
0: Obviamente, pero no fue como algo viral de cómo. No.
2: Verdad, algunos padres miraron mal, otra gente se rieron, yo pedí perdón. Okay. Y se bajó del escenario la chica y todo bien.
0: Bueno.
2: Ahí está, y quedó ahí.
0: Y quedó ahí.
2: Espero que
0: ¿no
2: en México no...
0: ¿No tuviste como tus 24 horas de, ay, a ver si no ahorita alguien saca?
2: Sí, tuve.
0: Sí, pasa.
2: Pero los padres divinos, los padres divinos, y yo pedí que no filmen y vi que estaban bastante celulares bajos, alguno filmó, y está todo bien, si sale está bien, porque no fue culpa mía, fue
0: al
2: ella.
0: Al final no fue culpa tuya.
2: No, fuiste.
0: Tú quien...
2: Total.
0: ¿Quién le puso esas palabras?
2: Total.
0: La cajeta seca en la boca.
2: La
0: ¿no?
2: cajeta seca.
0: Ella solita
2: por favor.
0: Se lo puso.
2: ¿Cómo le vas a decir eso a alguien?
0: Pues algo de haber estado haciendo mal, ¿no?
2: ¿Qué? Y ahora tenemos este show, un montón de invitados. Espero que no me sorprendan con ninguna anécdota así.
0: No, por favor, no. Ya saben, si los van a pasar para que le escriban una canción, algo bonito, por favor. O algo de despecho, pero.
2: Pero sin relaciones sexuales, por favor.
0: Mi querida Olivia Walke, padre tenerte aquí en casa y que nos estés esta vez sí invitando a tu show.
2: Mira, por primera vez los invito.
0: Sí.
2: ¿Quieres que te cuente los invitados increíbles que vienen?
0: A ver, ¿nos puedes contar?
2: Obvio.
0: Bien.
2: Mira, va a venir acá, estoy pensando, mexicanos, viene Eloy, que es increíble, su música lo más, viene Jacinto, viene David, Badir va a estar cantando una canción, nosotros no tenemos canción juntos con David, pero vamos a hacer alguna canción, estamos viendo cuál hacemos, porque confirmó hoy, el querido Badir, le mandamos un beso grande.
0: Un beso a mi querido Badir.
2: Viene Kendall Peña de Costa Rica, especialmente, que también lo queremos mucho, así que vamos a tener, la verdad que un line-up espectacular. Casa llena de Monterrey, viene a ir Montoya, hacer una canción regional que tenemos espectacular. Así que, mira, va a ser un desfile.
0: Desfile de estrellas, mi querida Olivia, comenzando contigo.
2: Ay,
0: que
2: por
0: es
2: favor.
0: Tu show. Este 29 de agosto, ahí en House of Bands, ahí sobre Revolución, ahí donde era el Bull. Ya soltaste en WhatsApp, ya llevamos dos. Y de ahí se vienen los cinco, así que vayan escribiendo. Para ya tenerlos aquí, ya cerraditos.
2: Por favor.
0: Son 5 pases dobles. Así que, qué buen plan para el sabadito, mi
2: Es un re lindo plan para el sábado. Nos vamos a reír.
0: ¿A qué hora es el concierto?
2: Es a las 7, 8, ¿no? A las 8.
0: 7, sí. Que lleguen 7 para
2: que lleguen a las 7 para ir emborrachándose. No
0: sí,
2: tanto, por
0: no,
2: favor.
0: Por favor, porque luego empiezan los temas de la cajota.
2: Exacto.
0: ¿No?
2: Sí, banda completa,
0: banda
2: todo,
0: completa,
2: rock and roll.
0: O sea, te vienes con todo este
2: Me vengo
0: show.
2: Con todo.
0: Y lo mejor, con lo nuevo de todo el disco, así que va a estar increíble y tus
2: Exacto.
0: éxitos también.
2: Gracias.
0: Mi querida Olivia, gracias, te queremos, ¿eh?
2: Te queremos
0: mucho. Ya sabes
2: mucho.
0: Que aquí es tu casa.
2: Tanto que, mira, te caigo de un segundo al otro.
0: Ándale.
2: Yo entré en confianza con el diablillo.
0: ¿Cuándo se van?
2: El lunes. Tenemos tiempo para echar unas chelas otro día.
0: Ándale, claro que sí, mi querida Olivia, mi querido Fran, ya quedamos. Ahora sí, vamos en este momento un corte. Ya está aquí el licenciado, nuestro abogado, Paco Padilla, para el Tlacuache Derecho. Y el día de hoy, chequen bien para que vayan ya marcando, porque vamos a ver todo lo que tienes que saber sobre los despidos. Ay, güey, se va a poner. Vamos a un corte, esto es el Tlacuache de los 40. Gracias, Olivia Gobal.
2: Gracias.

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2: La temperatura, 19 grados.
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0: Ay, se te nota que eres bien adictazo, pero al tlacuache. La rolilla, la rolilla. Ay, ay. ¿Tu micro dónde está? Pues, rulo, por favor. La rolilla, la rolilla. Ay, ay. Ya estamos aquí en el tlacuacho derecho, nada más y nada menos que con el licenciado, nuestro abogado, Paco Padilla. ¿Cómo estás, mi querido Paco?
1: Mi abogado, querido licenciado. Diablito, siempre vengo gustoso, gozoso.
0: Ah, hombre, gracias.
1: Vengo cantando en el coche, vengo feliz y fascinado.
2: Gracias, porque ya como de Navidad.
1: Porque se trata
0: hasta Navidad.
1: Se trata de venir a ayudar. Y eso es lo que más me gusta, es lo que más me apasiona. Y venimos gustosos y gozosos. Y aquí estamos para escuchar todo lo que se necesite y lo que se ocupe.
0: Oye, mi querido Paco, y hoy un tema que trae cola. Todo lo que tienes que saber sobre los despidos. Márquenos si están viviendo ahorita una situación de despido, igual no justificado, o sí.
2: O si pasaron un infierno.
0: O sin contrato, si pasaron un infierno, márcanos para que acá el licenciado, pues también, pues aclare sus dudas.
1: Claro, que es lo primero que luego me dice, ¿no? O sea, imagínate el escenario. Llegas a tu día a trabajar como si nada y de repente te dicen, puedes pasar tantito. Ya ahí en automático no viene una buena noticia, todos lo saben, el instinto a todos les detona y dicen, bueno, no es una buena noticia, en automático algo malo está pasando. ¿Y qué pasa? Obviamente te bloqueas. Y de aquí se trata que tengan una información que les ayude a sacar ese bloqueo, ¿no?
0: Así es.
1: Lo primero, yo lo pongo de una forma muy práctica, muy sutil, muy clara. Y me llamo Paco y con las letras de Paco, P-A-C-O, en automático vamos a tener una información que es muy contundente y muy clara. Okay. Lo primero, porque me pasa, me dicen, les digo, oye, pero te dijeron por qué, te dieron el por qué, te dieron la razón, te dieron algún punto y me dicen, pues no sé ni por qué me dijeron que tenía que pasar a firmar y bueno, peor aún si firma, ¿no? Entonces en automático lo primero, la P inicial es pregunta. Se vale preguntar, o sea, es tu relación laboral. En automático, cuando la relación ya está quebrada, es como yo les digo, como los lentes, ¿no? O sea, tú traes lentes o alguien tiene lentes de sol. Mis lentes para mí valen 100 pesos, para ellos vale 20 pesos el lente, ¿no? Pero finalmente hay un valor intrínseco en esa relación laboral. Es un valor que realmente es lo que vale la relación laboral. Se vale que preguntes, o sea, si tienes tanto tiempo, tantos años, o aunque tengas meses, se vale que primero digas, oye, ¿por qué me estás diciendo esto? Dame la razón. Y yo creo que es lo importante. Lo primero es dame la razón de qué está sucediendo, porque muchas veces aprovechan el factor de sorpresa, el factor de oportunidad, para agarrarte obviamente con eso, toda la presión que podemos tener todas las personas, ¿no? Si me corren, no pago la colegiatura de mis hijos. Si me corren, no pago la renta. Si me corren, no pago la mensualidad del coche. O sea, todo te empieza a pasar por la cabeza y no te pasa lo primero, que es pregunta, la P de preguntar, ¿no?
0: Ok.
1: Lo segundo es lo más importante. Asegúrate. Seguramente en tu lugar de trabajo, en tu computadora, en tu celular, si te lo da la empresa, hay información relevante e importante, porque vienen desde los recibos de nómina. Asegura esa información, asegura lo que tengas en un cajón, asegura lo que tengas tú en tu relación laboral, que te pertenezca y que sea tuyo, que finalmente muchas veces son documentos. Se vale primero preguntar y luego asegurarse, que es lo más importante. Y lo tercero, sé cuidadoso, o sea, ten cuidado. Haz un freno, se vale que hagas un freno y digas, a ver, antes de cualquier otra cosa, porque te dicen, si no me firmas, no te pago, ¿no? Es lo típico. Entonces, no por irte por 3 pesos, vas a firmar cuando te tienen que dar 100 pesos. Es lo importante. Se vale el autocuidado, se vale el sentido común. Antes de la ley, acuérdense que existe el sentido común. Cada quien tiene un sentido común, dice, esto me huele raro, esto no está siendo congruente y hay que tener cuidado. Entonces, la PAC, ahí va, cuídate, que es importante. Y lo último, se vale que te orientes, se vale que tengas el auxilio de alguien que te ayude, alguien que le preguntes, oye, antes de firmar, ya pregunté, ya me aseguré, ya me cuidé. Y antes de firmar cualquier documento, se vale que te orientes. Es un derecho que tenemos todos, la ley nos lo da y te vale que tú preguntes. Y no nada más en temas laborales, en todo digas, a ver, me voy a asesorar de alguien, me voy a orientar de alguien. Y esa parte es importantísima. Si ya cumples esos 4 puntos, que yo creo que más fácil no pueden estar, Diablito, yo creo que con eso ya tienes claridad de lo que tienes que hacer. Finalmente, todo lo que siga, se llame procedimiento, se llame todo lo que te toca, te corresponde, la ley misma te lo va dando. Finalmente, recordemos que el derecho laboral que la gente no lo sabe, es un derecho social. O sea, está, incluso cuando tú tienes un tema de que te va mal como negocio, te va mal como empresa o lo que sea, y antes de cualquier otra cosa se va el aspecto laboral, al cuidado del aspecto laboral. Esos derechos están protegidos por la Constitución en un formato diferente y finalmente, pues eso es lo que tenemos que hacer nosotros.
0: Ok, pues ¿qué? ¿Qué hacemos? ¿Llamadas? Rolita, para empezar con las llamadas.
2: Sí, que lo que nos van marcando, claro. Gente. O mensajitos.
0: Ya hablaremos también cosas, por ejemplo, si no hay contrato.
1: Si no hay contrato, no importa, porque finalmente la relación como tal, el hecho de que haya una, lo que hemos dicho en otros temas también, ¿no? El hecho de que haya un camino del dinero, o sea, hay una cuenta donde sale el dinero y te llega a ti el dinero, en automático genera una relación. Hay una relación contractual que no puede ser nada más textual, ¿no? En documento. Es una relación intrínseca laboral. Hay inclusive relaciones laborales, como las personas que reciben raya, que en automático el hecho de que haya un tema consuetudinario todos los días pasa, o cada semana me dan mi raya, en automático te da un derecho, y ese derecho te da que tú puedas tener cómo llegar a alguien que te está pagando, que pueda ser tu patrono. Hay muchas trampas en el camino.
0: Como lo dijiste la semana pasada, el camino del dinero.
1: El camino del dinero es bien importante.
2: El cochino camino del dinero.
0: El cochino camino del dinero.
2: Maldito.
0: Vamos a una rolita y a una rolita y regresa.
2: ¿Ya tienes llamada?
0: ¿Ya hay llamada?
1: Pues vámonos, vámonos recio, como dicen.
2: ¿Eres tu moro?
1: Bueno, ¿cómo estás?
3: ¿Qué onda? ¿Cómo están?
1: ¿Qué onda? ¿Cómo estás? ¿Cómo te llamas?
3: Elber González.
0: Ay, vamos a dejarlo en Elber. ¿Te parece bien?
2: Señor Elber, ¿cómo está? ¿De dónde nos hablas?
3: De Tlatelolco, Ciudad de México.
2: ¡Los 40 FM! Señor Elber, aquí tiene a nuestro abogado de confianza, Paco Padilla. Adelante con tu duda, Elber.
3: ¿Qué tal, abogado? ¿Cómo se encuentra?
1: Muchas gracias, Elber. Por favor, suéltala, pero galarga. Ligerita, ligerita, por favor.
0: Señor Galán. Señor Galán.
1: Está larga su pregunta, seguramente.
3: No, mire, yo voy a platicar mi experiencia, qué me pasó. Hace como 3 veces me despidieron de mi trabajo. Okay. La verdad es que fue mi primer trabajo formal que tuve. Antes andaba haciéndole al emprendedor. Entonces, como te decía, fue mi primer trabajo formal. Me despidieron hace 3 meses. Y sí me liquidaron, pero siento que no fue, que me faltó más bien. Hay una compensación, tengo entendido, porque fue despido injustificado. Entonces, okay, yo sin estar desinformado, no, como tal, no reclamé esa parte. ¿Hay alguna forma de poderlo hacer ahorita o ya no tiene solución?
1: ¿Qué antigüedad tenías?
3: Duré como 2 años.
1: Ah, ok, hay una antigüedad. Cuando hay una antigüedad, es bien importante. ¿Hace cuánto fue el despido?
3: Fue en marzo.
1: Ok. Hay algo que es bien importante. Lo que pasa mucho es que te dan el finiquito y te dicen, pasa y firma la renuncia. Te hacen firmar un documento y te dan nada más un finiquito. Finiquito y liquidación son 2 cosas diferentes. El finiquito son tus partes proporcionales que te corresponden conforme a la ley, que tiene que ser la parte proporcional de lo que sería tu aguinaldo, la parte proporcional de los días que ya llevas trabajados, la parte proporcional de lo que sería, bueno, tu prima de vacaciones y tus vacaciones. A final de cuentas, ahí te dio nada más esa parte. Hay algo que es bien importante. Tú tienes 2 años para poder pelear todo lo que es tu antigüedad, que es otro tipo de derecho, porque finalmente eso no te lo cubrieron, no te lo pagaron. Hay que ver qué documento pudiste haber firmado. Ahorita se me ocurre algo que es importantísimo. Todos tenemos en la mano ya algo que no teníamos antes, que es un teléfono que tiene una cámara. Se vale que antes de que firmes cualquier documento, llámese lo que se llame, la materia de lo que se trate, tú tomes una foto donde tú estás plasmando tu firma. En automático tienes el derecho de tener una foto, una imagen de lo que estás firmando, porque luego te dicen, sí, te lo voy a dar nada más que firme el representante, sí, te lo voy a dar nada más que firme la persona que falta ahí en la rayita o lo que sea. Se vale que tú en automático, cuando firmes tú y cualquier persona que nos escuche, se vale que con su celular diga, como está ya plasmada en la firma, en el documento mi firma, en automático yo puedo pedir sacar una foto y es tu derecho, tú puedes tomar una foto.
0: Se da mucho eso de repente de, oye, bueno, pues saqué a este contrato, se queda acá y ese, pero yo quiero tener el mío, no se puede.
2: ¿Y es ilegal eso?
1: Es súper ilegal, porque a final de cuentas, ¿qué pasa? Que muchas veces te dicen, vas a firmar hasta abajo, el texto viene hasta arriba y luego ya le acomodan el texto como quieren, depende de la situación o el traje a la medida para poderte sacar. O si tú procedes en un tema de juicio o lo que sea, dicen, bueno, ahí le metemos lo que nos pueda llegar a necesitar. Por eso es bien importante que tomes la foto, porque en automático eso te da el derecho para decir, oye, no, yo lo que firmé no tenía este texto.
2: Y no tenía esto.
1: Y este texto viene diferente, ¿no? En automático. ¿Qué te piden mucho? Que pongas la huella. Ya que te piden mucho que pongas la firma cruzada en el documento, que pongas tu nombre, se vale todo eso. A final de cuentas, lo único es bien importante. Es lo primero, es yo tengo el derecho de tomar una foto, una imagen, para que luego cuando llegues con alguien a la O de Paco a orientarte, en automático digas, bueno, yo lo que firmé es este documento, y eso nos ayuda mucho para saber qué es lo que vamos a pelear. Finalmente, si no lo hiciste, se vale que pueda suceder, en automático con una demanda, tienes 2 años para esos derechos son aparte irrenunciables, o sea, como es un derecho social, la ley te lo da y en automático tú tienes el derecho de ir a pedir y a solicitar las partes que te faltaron, que te dieron de dinero, a lo mejor nada más fue tu finiquito, pero tu derecho laboral prevalece, ¿no?
2: Ahí está, bueno, esperemos
4: que se no se te pasen de Elber.
1: Sí, que no se pase el Elber, mi querido Elber.
2: Mi querido señor.
1: Vete, Elber.
2: La larga. Gracias, te mandamos un abrazote y vamos a un corte. Regresamos con el Tlacuache Derecho, nuestro licenciado Paco Padilla. Sí, señores.
1: A la orden. Es. Para hacer el desorden de hoy, y cumplir la ley.
2: Hablando de todo lo que necesitas saber sobre despidos. Ay, güey.
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9: La temperatura, 18 grados.
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1: Ya estamos de vuelta aquí en el tlacuache. Ah, por cierto, saludos a mi Margalef que nos venía oyendo, a ver si sigue oyendo. Te queremos, amigo. Ya estamos con el licenciado Paco Padilla hablando de todo lo que quieras saber de despidos. Así que está bueno el tema y ya tenemos llamada.
2: Es contundente, Diablito, es un tema contundente. Es un
3: tema muy
2: todos estamos en esa fila, ¿no?
1: Sí,
2: o sea,
1: claro.
2: En automático todos nos ponemos en esa fila. Podemos estar de un día platicando de esto y luego ser víctimas de la situación.
1: Así es, así que bueno, ya estamos aquí. En este momento tenemos llamada, bueno.
4: Hola, buenas noches.
1: Hola, buenas noches, ¿quién habla?
4: Rebeca.
1: Mi querida Rebeca, ¿de dónde nos llamas? Sí, sí, creo que
4: la Ciudad de México.
1: Los 40, la Ciudad de México FM. Ahora sí, mi Rebeca, te oímos consternada. Creo que tu duda está fuerte. Aquí está el licenciado Paco Padilla. Adelante, mi querida.
3: Ya, mira, escuchan, rompió un llanto.
1: La Becky. Ya está llorando.
3: Sí.
1: Hoy no, es como llorar.
4: Ya estoy llorando. No, voy a llorar próximamente.
2: No. Si te asesoras bien, al revés, vas a reír.
4: Ok. Pregunta número uno.
2: Claro.
4: ¿Qué sucede con las actas administrativas que son amenazantes?
2: Mira, ahí hay una cuestión que es una manipulación. Finalmente, cuando en un acta administrativa te dicen quien va a firmar como testigo es otro trabajador o empleado, es alguien que tiene subordinación. Y como existe la figura de la subordinación, ya tiene un valor probatorio que no es pleno, baja el valor probatorio en automático. Entonces, ese documento puede generar certidumbre de hechos que sucedieron en tal fecha. Pero la realidad es que el fondo del documento es muy rebatible, porque finalmente la realidad es que quien pueda firmar como testigo, que ese es como el dato clave, es alguien que tiene subordinación, ya no tiene una calidad de testigo completo para efectos legales, ¿no?
4: Ok.
2: Sí, entonces, es importante.
4: Si te amenazan de, ya va hoy, te voy a poner la tercera acta y con esto ya te despido de la empresa.
2: Ese es un documento que es susceptible, nosotros decimos la palabra, y perdón que luego hablo con términos legales, pero la realidad es que así es como se entiende. Ese documento es algo que puede ser nulificable, se puede anular por lo que te acabo de decir. Finalmente hay una subordinación de la persona que participa, que puede ser inclusive, no, es que es el director jurídico el que genera el documento, finalmente es alguien que es empleado y en automático y hay una subordinación con la empresa o subordinación con un jefe y en automático es un documento que puede ser susceptible de tumbarse y de nulificarse. La palabra es nulificarse legalmente.
4: Ok.
2: Sí, estate tranquila.
4: Gracias.
2: Con eso.
1: Ahí
4: sí,
1: está,
4: no,
1: Rebeca.
4: No.
1: Ojalá hayamos esclarecido tus dudas. Gracias.
4: Sí. ¿Puedo hacer otra pregunta?
2: Claro que sí.
1: Ah, ya dos.
4: Perdóname.
1: Por uno. Ya
4: bien
1: abusiva, Rebeca. Ese ya es cuando ya hay un horario.
2: No, se escucha consternada.
3: Sí,
2: si hay que
3: ¿no estás contratando en tu despacho?
1: Pues sí.
4: Hostigamiento laboral. Cuando hay un acoso de tu gerente.
2: Ok.
4: O tu jefe inmediato. Y ya lo denunciaste acoso, a recursos humanos.
1: ¿Acoso laboral? ¿Acoso sexual?
4: Acoso laboral.
1: De que te seguía chingando a las 10 de la...
4: De, ¿no? Que te manoteen, que te griten, que te tonteen.
1: Uf.
2: De eso hablamos, ¿no? Hace unos capítulos, ¿no? Del tema del tlacuache derecho. Y la realidad es que algo que es bien importante. Tú eres mujer. La ley a ti ya te cataloga y te distingue de una forma diferente. Porque siendo mujer hay normatividad específica para ti. En automático, todo lo que tú vayas a solicitar, a requerir o a hacer valer, en automático la ley te da un trato muy diferente. No es un trato que sea preferencial, finalmente se lo han ganado con el tiempo, las situaciones y como dices, está pasando realmente. En automático, cuando sucede eso, tú tienes medidas que son diferentes. En automático la ley dice, bueno, ven, tú repórtame lo que sucedió y te doy medidas cautelares, que son medidas de protección. Entonces, si tú lo haces valer debidamente, te asesoras debidamente, lo que decíamos hace rato, ¿no? En el PACO, el último es la orientación, en la O de orientación, te asesoras y te orientas debidamente, en automático tú puedes llegar y aspirar a decir, oye, esto que está sucediendo se llama acoso, esto que está sucediendo yo como mujer no tengo por qué pasarlo, y en automático en lo que se investiga, se llega al fondo de la verdad y todo, en automático tú tienes unas medidas de protección. Es bien importante que tanto las entes laborales como las escuelas, o sea, todos ya incluso tienen órganos específicos para eso. Si en tu caso no hay un órgano específico, o el órgano específico es alguien que también está subordinado, pues aguas, mejor vete con la autoridad, asesórate correctamente y con todo gusto te apoyamos y te asesoramos para que tengas un efectivo valor de tu derecho.
4: Te voy a buscar, Paco.
2: Paco, es mi Instagram es @PacoPadillaOficial. Por favor, búscame y con todo gusto, aquí se trata justamente de eso, de apoyarlos, asesorarlos y que las cosas lleguen a la verdad legal.
1: Ahí está, mi querido Mil Paco.
4: Gracias.
1: La Becky ya con no hay tercera gusto. Pregunta. Gracias. Bueno. Le das la mano y se agarra.
5: Bueno.
1: Digo, me gusta ayudar, pero no tanto.
5: Bueno.
1: ¿Sí, quién habla?
5: ¿Qué tal? ¿Cómo estás? Buenas noches, Alejandro Serrano de León, Guanajuato.
1: Alejandro Serrano de los 40, León, Guanajuato FM. Ahora sí, mi querido Alejandro Serrano, pues acá está nuestro querido licenciado Paco Padilla para esclarecer sus dudas.
2: Adelante, Alex.
5: ¿Qué tal, licenciado? Buenas noches.
2: Buenas noches.
5: Bueno, no le hablo de la parte patronal.
2: Ok, también se vale, claro.
5: Tengo un problema con... Bueno, tenía una trabajadora que era mi administradora y mi mano derecha.
2: Okay.
5: Ella manejaba mis cuentas y pues todo, ¿no? Bancos,
2: alguien de confianza. En materia legal y en materia laboral se llama una persona de confianza.
5: Exactamente.
1: Mano derecha.
5: Persona de confianza. Okay. Entonces, hace que fue 3 semanas, de repente sí, o sea, llevábamos pues muy buena relación y todo, incluso hasta le prestaba un vehículo de la empresa.
2: Okay.
5: Y de repente sí dejó de ir, o sea, ya no fue. Dejó el vehículo, eso sí, pero ya no fue, no avisó nada. Entonces, pues, yo estaba preocupado, pues la estuve buscando porque como era una persona que, pues, casi siempre pedía permiso que para ir al doctor porque se sentía mal y todo el rollo, entonces, pues yo pensé que le había pasado algo. Entonces la estuve buscando, nunca la encontré, no contestó el teléfono. Incluso hasta fui hasta su casa a buscarla y pues no, nunca apareció. Abandonó el trabajo. Entonces, 3 días después me llega una demanda laboral. Todavía la demanda la tengo yo el primero de... el careo lo tengo el primero de septiembre.
2: Sí, es una audiencia, pero el nuevo sistema maneja audiencias conciliatorias antes de llegar al proceso.
5: Así es.
2: Seguramente lo que tienes es una audiencia conciliatoria antes de proceso. Y finalmente, exacto, aquí algo que es bien importante. O sea, para ti la figura se llama abandono de trabajo, ¿no? O sea, ella te abandonó el trabajo. Pero si tú

0: laboral y es una argucia legal, ¿no? Si hablamos con temas de verdad y todo. Entonces, en automático yo te diría, en esa comparecencia que tú vas a tener, acuérdate, Paco, primero pregunta. Pregunta, luego saca toda esa información, asegúrate, oye, lo que me estás diciendo, se vale en ese tipo de comparecencias que te den una hojita con lo que ella, sus pretensiones, lo que ella quiere, lo que ella busca, sus pretensiones justificadas. O sea, si yo te pido 10 pesos es porque 3 pesos corresponden a 20, otros 3 pesos a B, o sea, en automático tiene que haber esa información. Y pues bueno, todo eso lo que puedas tú sacar de información es asegúrate. Y luego la C, cuidado, no caigas en la respuesta en automático, porque aunque te dicen que son instancias de buena fe y todo, generan un precedente legal, generan una constancia legal. Y lo tercero, oriéntate. Yo te diría, mejor bríncate toda la P, la A y la C, llega orientado a esa audiencia, con todo gusto te podemos asesorar, o sea, nosotros damos el servicio en toda la República Mexicana, y en automático puedes llegar asesorado y dices, a ver, vamos a aterrizar la realidad es esta. Finalmente, lo que ella busca con esa constancia, es una cuestión de comparecencia, es una constancia que le pide la ley. Antes de llegar a una demanda, tiene que llegar a agotar la instancia conciliatoria, pero si está faltando a la verdad, o lo como le decimos los abogados, está falseando, pues tú no puedes llegar a una situación de corrección o de alguna cuestión de negociación, salvo que evalúe un abogado, alguien que es perito en la materia y te diga, sí, puedes llegar a esto, otro. Esas instancias, aunque no parezca, muchas veces la autoridad, como tiene mucha conciencia y mucho feeling de lo que va pasando en el día a día, propician una buena negociación. A mí me ha pasado mucho. Yo al principio era muy escéptico. Entonces, si te asesoras bien, puedes llegar a algo que puede ser conveniente para un lado y conveniente para el otro, y aterrizas sobre la verdad, la realidad, y al final de lo que trata es llegar a un buen acuerdo. Y si no, en una demanda te asesoras bien y seguramente lo que me estás diciendo, si es verdad, en automático puedes tener buenas prerrogativas, buenos avances y un buen resultado.
1: Ahí está, pues esperemos. Ahora, querido Alejandro.
2: Bueno, algo rápido. Ahora, yo le pagaba a esta persona por asimilados a salarios.
0: Ok.
2: Porque ella no, como es una persona que es viuda,
0: sí.
2: Entonces no la podía yo a todos mis empleados los tengo en con todas sus prestaciones de ley, y a ella no la podía meter al IMSS ni no la podía registrar, porque si la metía, si el IMSS se entera que ella está laborando, le quitan la pensión.
0: Déjame ser tu abogado. No hables más. Ya no digas más. Déjame ser tu abogado, no hables más.
3: Muy bueno,
0: Lo vemos ahí internamente, está. Lo revisamos, así lo evaluamos es. Y ya vemos finalmente cuál es la figura realmente. Muchas veces, ahí sí es una cosa que es importante comentar, ¿no? Cuando el tema fiscal no empata con el tema laboral, porque finalmente fiscalmente tienes que cuidar una cosa, pasa mucho, muchas situaciones. Pero antes de cualquier cosa, está también los derechos y obligaciones que tiene tanto trabajador como patrón. Entonces, déjame ser tu abogado. Ahorita te digo, guarda silencio y vamos a hacer las cosas de una forma que te pueda ser conveniente. Si nos hablas con la verdad, seguramente tenemos toda la base para hacerlo, ¿no?
1: Ahí está mi querido Alejandro Serrano. Saludos hasta León, Guanajuato.
3: Mi querido licenciado Padilla, pues un tema
0: mi
3: que nos da todavía para
0: nos
3: más.
0: Va para mucho. Este tema a mí me apasiona. Así porque aquí es. En esta fila, les repito, todos estamos formados de una u otra manera y en automático pues nos podemos sacar soluciones y mucha información que sirve, ¿no? Entonces, yo creo que seguramente podemos continuar con esto después, Diablito.
3: Después podemos continuar y es
0: gusto.
3: Un tema que da para más. Y si no, también te pueden encontrar ahí en tus redes.
0: Claro que sí, es @
3: así es.
0: Paco Padilla Oficial. Ajá. En Instagram, les repito, @ Paco Padilla Oficial en Instagram, en Facebook Paco Padilla, y les doy mi WhatsApp porque luego se pierden en las redes o lo que sea, es 55-35-65-02-85, lo repito, 55-35-65-02-85. Ahí no hay pierde, búsquenme y con todo gusto los asesoramos, apoyamos y llegamos a feliz término.
1: Eso, mi Paco, mil gracias por estar.
0: Gracias, mi Diablito, con mucho gusto.
1: Martes.
0: Nos vemos el próximo martes. Guarden sus preguntas y todo el martes nos vemos y aquí con gusto.
1: Aquí estamos, mi querido Paco.
0: Gracias.
3: Vamos un corte, ya está Elsie Reyes con el concesionario.
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5: Tras ser nombrada como gobernadora interina de Sinaloa, Graciela Domínguez Nava señaló que en el poco más de un año que estará en el cargo, su objetivo será construir la paz que se siente en las calles. Se comprometió a fortalecer las instituciones para recuperar la tranquilidad y la confianza.

0: millones de personas adultas mayores y personas con discapacidad ya se inscribieron para obtener la credencial del Servicio Universal de Salud, que les permitirá tener atención en cualquiera de los tres sistemas de salud pública, IMSS, ISSSTE e IMSS Bienestar. El gobierno federal recordó que los módulos para obtener la credencial se pueden consultar en gob.mx/bienestar o llamando al 079. Para el registro se necesita identificación oficial con fotografía, comprobante de domicilio y teléfono de contacto. 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Con una inversión de 52 millones de pesos fue inaugurada la Utopía México-Tenochtitlan Estación Creativa, ubicada sobre la Estación Colegio Militar del Metro en la Alcaldía Miguel Hidalgo. La jefa de gobierno, Clara Brugada, indicó que este espacio está dedicado principalmente a los jóvenes al combinar la tecnología y el arte, además de servicios de salud.
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2: La temperatura, 18 grados. 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

0: Ay, se te nota que eres bien adictazo, pero al tlacuache. Ya estamos de vuelta aquí en el Tlacuache de los 40 y ya estamos en el concesionario con la teacher, Elsie Reyes.
1: Mi amor de mi vida, ¿cómo te va?
0: Muy bien, mi querida Elsie, pues ahora con este tema, que también trae colasal. Ya
1: se
0: vimos
1: va a
0: los
1: poner,
0: despidos.
1: Se va a poner.
0: Ahora, la diferencia entre enamoramiento, enculamiento y amor.
1: Exacto, vínculo amoroso. Pues bueno,
0: todos el enculamiento y el enamoramiento tienen mucho más que ver, ¿no?
1: Es que vamos a desmenuzar. No quiere decir que uno no pueda participar en el otro, pero solemos confundir, sobre todo cuando estamos en etapa de enamoramiento, que al final es un fenómeno neurobiológico. Solemos decir, es que lo amo, y es de no lo amas, mana, no lo amas. Estás enculada o estás enamorada. O sea, digamos que científicamente el término enculamiento no existe, lo utilizamos popularmente, pero sí hay una diferencia. Primero, vamos a ver qué es enamoramiento. Tú ves a la chava de tus sueños, o sea, la ves, te late, te gustó y comienzan a relacionarse y hay algo en ella que a ti te para los cables.
0: Sí.
1: Te prende durísimo, te pega los cables y dices, es por ahí. Empieza a suceder toda una serie de fenómenos neurobiológicos a nivel cerebral, sobre todo a nivel de dopamina. O sea, la dopamina es un neurotransmisor que literalmente nos hace pedir más. O sea, por ejemplo, en una adicción a lo que tú quieras, adicción al juego, al trabajo, a la droga, lo que sea, justamente la dopamina es uno de los componentes más funcionales para que se continúe con una adicción, porque la propia dopamina pide más dopamina, abre más puertas a dopamina, y cuando estás enamorado, empiezas a enamorarte de alguien, la dopamina se dispara muchísimo, junto con muchos otros neurotransmisores, como la feniletilamina, la noradrenalina, o sea, toda esta necesidad de contacto, de apego, de quiero saber quién es, quiero saber qué hace, quiero verla, quiero tocarla, todo eso es un fenómeno que llamamos enamoramiento químico. Y por ejemplo, Helen Fisher, que es una de las, bueno, ella es una bióloga y antropóloga, es una de las científicas que más lo ha estudiado, lo ha llegado a encontrar en parejas que llevan más de 20 años. O sea, esta idea de que el enamoramiento químico se puede apagar y entonces ya no nos enamoramos y pasamos al amor. No, sí puede coexistir el enamoramiento
0: con el placer.
1: Con el placer, el deseo y esta necesidad de estar. No es tan urgente, ¿por qué? Porque sí los niveles se van ajustando. Ahora, cuando estás enamorado de alguien, no podemos decir que lo amas, sobre todo si llevas 2 semanas. Sí puede estar profundamente enamorado de alguien, literal, se ha encontrado después de un muy buen beso. O sea, tú te puedes besar a alguien rico, delicioso y, digamos, en términos, aunque no la conozcas y acabas, no sé, de llevar 2 dates, pero el beso fue como tan funcional para tus neurotransmisores que esas cantidades, si las medimos en un laboratorio, podemos decir, sí, el diablo está enamorado. Y apenas la conoció ayer, nada más que pues tuvieron un encuentro súper eficiente y de pronto hubo
0: mucho de
1: beso.
0: Conexión también eso,
1: exacto,
0: ¿no?
1: Y de química, literal.
0: De química.
1: O sea, literal, la química tal cual que lo usamos también como término popular, sí existe a nivel neurobiológico.
0: Claro.
1: Pero ahí también se confunde. Dices, es que yo amo a esta persona. No la amas. Estás enamorado apenas. El amor es el resultado de una serie de experiencias y de un conocimiento profundo de una persona.
0: Claro.
1: Pero antes de pasar al amor, me gustaría hacer la diferencia entre enamoramiento
0: y enculamiento.
1: Porque, claro, ¿de qué cuando tú te estás enamorando de alguien, ¿de qué te estás enamorando?
0: Pues hay muchas cosas, ¿no? De estar con esa persona, de conocerla, de y en todos los sentidos, ¿no?
1: Sí.
0: Creo que cuando hay esa química, pues todavía es mucho más, ¿no?
1: Pero hay un gran interés por saber qué hace, si se casó, cuál fue su historia.
0: Toda su historia.
1: A qué se dedica.
0: El hecho de poder platicar también, ser tú con esa persona. Eso es como súper...
1: Eso prende.
0: Y eso prende muchísimo.
1: Exacto.
0: Que te dejas ir, ¿no? Y dices, esa persona también te está dando la confianza de dejarse ir también.
1: Exacto.
0: Y eso creo que es un... como un boleto a la confianza, de dejarte ir. Y creo que eso es un buen camino.
1: Sí, y es delicioso, sobre todo cuando es mutuo. Porque, ojo, sí puedes estar profundamente enamorado de alguien que ni está enterado que estás enamorado de ella.
0: Claro, claro, claro. Pero en un caso así ya en la intimidad y esto, pues creo que el enculamiento sí es muy distinto si lo ves por ese lado.
1: Ajá.
0: Creo que el enculamiento sí hay una necesidad más sexual o...
1: Y
0: es compatible, eres compatible sexualmente, pero ya no eres compatible en cuestión de... A lo mejor saber tu vida o tal, ¿no?
1: Exacto.
0: O sea, puede ser un...
1: Acabas de dar la clave, exactamente. O sea, ¿a qué me refiero? Enamoramiento. Sí puedes estar enamorado y enculado al mismo tiempo de una persona, pero puedes estar enculado y no enamorado. ¿Por qué? Porque no me interesa saber quién eres, no me interesa saber tu historia, no me interesa, o sea, no te admiro. La admiración, claro, la admiración es parte esencial, del enamoramiento.
0: Sí.
1: O sea, me gusta lo que haces, a qué te dedicas o cómo manejas tu vida en general, ¿no? Y cuando estás enculado es con alguien que realmente tienes, puedes llegar a tener un vínculo, porque sí se genera intimidad. Digamos, te enculaste de una, dos veces de haber tenido sexo con alguien fabuloso, pero en realidad lo que tu cerebro extraña cuando no estás con esa persona no es quién es, no es porque no la conoces, no te diste la oportunidad o no se dieron el espacio, o incluso era parte de la regla, como cuando hablamos de los fuck buddies, ¿te acuerdas?
0: Que
1: es así de, aquí no vamos a andar intimando, aquí
0: sí,
1: venimos, o sea,
0: a lo que venimos.
1: No hay ni celos, ¿no? O sea. Sí. Pero aún así sientes este craving, esta hambre, estás hambreado por ver a esa persona, por repetir la experiencia sexual, porque tu cerebro lo que te pide es justo lo que aprendió que tu cuerpo cuando siente con esa persona. O sea, si hay personas que dices, güey, la neta, no lo admiro, no me parece un tipo interesante, su plática me da X, pero nos dimos una revolquiza tal que claro que quiero volver a verlo. Ese es per se el enculamiento. Ahora, ¿por qué lo podemos confundir muy fácil con el enamoramiento? Y porque es bien peligroso y porque muchas veces sí terminamos enamorados a partir de un
0: enculamiento.
1: Porque sí se empieza a generar vínculo a partir de la frecuencia. O sea, sí, claro, a lo mejor no vienes y me cuentas tu vida, pero te veo todos los martes. Y entonces todos los martes que, no sé, vienes a mi casa, medio te platico mi día, medio ta, ta, ta. O sea, no estamos profundizando ni conociéndonos a fondo. Pero sí, estamos generando mucho placer.
0: Hay una repetición. Ya hay una repetición. Ahora, ya el amor, ya es otro pedo. Porque ahí sí ya se vienen cosas, pues ya más responsabilidades. De hecho, ya viene hasta un, a veces, cambiar actos por esa persona. El de repente sacrificar tu libertad por estar con esa persona. Y eso ya es, ahora sí, ya pasó a otro nivel.
1: Ya pasó a otro nivel, que es el nivel del vínculo. Ahora, hay un componente especificísimo, tanto en enamoramiento como en enculamiento, que es la idealización y la fantasía. Casi siempre estamos enamorados de quien creemos que es esa persona, porque no la conocemos a fondo. Y estamos enculados de quien creemos que es esa persona a partir de la fantasía, y que viene muchísimo a partir de esta atracción sexual y de la deprivación de esa persona. ¿Qué es la deprivación de esa persona? Que no esté disponible todo el tiempo para mí. O sea, el que de pronto me dejas en visto, no me escribes, no me hablas, desapareces una semana, eso me da más craving. Eso hace, ojo, no estoy diciendo hagan eso para que se les enamoren, no, porque realmente son hechos que literalmente son crueles y ruines.
0: Son técnicas que realmente,
1: qué hueva, ya estamos grandes, ¿no?
0: Es una red flag.
1: Voy a dejarlo en visto para que se pique el güey. O sea, es así de güey, si quieres, vas, date, ¿no?
0: Sí, sí.
1: Pero bueno, cuando, o sea, el amor está creado a partir de la experiencia. Por eso tenemos que hablar de varios meses, al menos, de vínculo continuo, en donde, como tú bien dijiste, hay confianza y intimidad. Me puedo dejar ir, me siento en confianza. O sea, sé que aquí me puedo dejar ir y no me voy a ir de boca y me voy a romper toda mi madre. O sea, sé que puedo, y que además ya te acepto y te hago parte de mi vida a partir de la realidad, ya no de mis fantasías. O sea, ya
0: sí,
1: vi quién
0: claro.
1: eres, ya
0: sí,
1: vi quién
0: sí.
1: eres, ya vi que de qué pie cojeas, y aún así lo
0: te acepto en mi vida.
1: Exacto, ya vi que te apestan las patas, o te huele la boca, o te pones súper mal cuando pasa tal, o como a lo mejor no me encanta, no sé, como te vinculas con otras personas, con tus familiares, pero ya sé quién eres y te integro a mi vida.
0: Claro.
1: Y quiero que seas parte de ella.
0: Y no utilizaré eso para chingarte también, que puede pasar, ¿no? O sea, que de alguna manera es eso. Yo creo que también es importante cuando ya tienes una relación, pues, seria, pues, de entrada la comunicación y platicar esas cosas, ¿no? No nada más como que,
2: ay, yo ya te acepto.
0: Pues, ya te acepto, ya sé. Y
2: cuando pase, pues tu forma de reaccionar creo que es muy importante.
1: Sí, porque además hoy día algo que sí es súper importante y se está viendo desde las relaciones incipientes hasta en los matrimonios que ya llevan un rato, es que establecemos las relaciones a partir de lo bélico. ¿A qué me refiero de lo bélico? A ver quién chingados puede más. A ver quién puede más de los dos. A ver quién aguanta más. A ver quién dobla primero las manitas. Y entonces estamos generando relaciones en donde sí ya hay un vínculo profundo, hay amor, pero está también muy contaminado por esos ingredientes en donde, pues,
2: el típico, no es una competencia.
1: El típico, exacto, el típico, pues vamos viendo, aunque ames a esa persona, vas viendo qué. O sea, si tú realmente quieres estar ahí, ¿por qué estar jugando al, pues a ver, no te voy a dar todavía el título de novio, novia, etcétera, porque lo que estoy haciendo es protegerme? Es de, no, o sea, no estás buscando en realidad generar una relación. Lo que quieres es generar quien te regule la sensación de soledad o el tener con quien verte los viernes. Y eso no necesariamente es amar, claro. Aunque tú jures que eso es amar. O sea, en el amor yo ya tuve tiempo y experiencias suficientes para contrastar mi fantasía,
2: claro,
1: darme cuenta de quién es realmente, y aún así te sigo eligiendo.
2: Exacto.
1: Y las relaciones de pareja, ojo, y esto es durísimo de escuchar cuando yo se lo digo a mis pacientes en terapia, ¿quién te dijo que las relaciones de pareja son para hacerte feliz 24/7? O sea, nadie te va a espejear más
2: que tu pareja. Sí, porque muchas de las cosas que realmente te molestan es un espejo, ¿no?
1: Sí.
2: De quién eres tú. Yo creo que eso es bien importante y comunicarlo. Y creo que también dar el tiempo a este enamoramiento o este amor.
1: Uh-huh.
2: Tu amor es muy distinto al mío.
1: Sí, totalmente.
2: Y necesita otro tiempo también, ¿no?
1: Sí, tenemos formas de amar muy diferentes. Habrá quien ame desde de que para una persona sea súper necesario, por ejemplo, la atracción sexual. Y si ya no siente ese deseo y esa atracción sexual, siente que ya no ama. Y hay quien puede amar apartando totalmente la atracción sexual. Ahora, sí es frecuente, por ejemplo, que los niveles de deseo vayan bajando, los niveles de atracción vayan bajando conforme llevamos años. Pero sí hay parejas que pueden llevar 20 y tantos, 30 y tantos años y aún así tener muchísimo deseo sexual, sí viven enamoramiento, o sea, sí se han encontrado niveles de estos neurotransmisores de los que platicábamos después de muchos años, pero el ingrediente que les permitió continuar con eso se llama novedad.
2: La novedad.
1: La novedad.
2: El experimentar, el decir, bueno.
1: El actualizarnos. El actualizarte. O sea, yo no le estoy diciendo salgan a hacer swinger, trío, no, nuevas posiciones. No, se llama, o sea, eso podríamos platicarlo la próxima semana porque es mucho más complejo, como de cómo recuperar el deseo por alguien que amas un montón pero ya no deseas. Porque es bien doloroso y yo veo cómo se les transforma la cara en terapia a mis pacientes cuando me dicen, es que lo amo, amo a mi esposa, pero neta ya no se me antoja, ¿qué hago?
2: Y pero no todo es por un bloqueo de algo, no, por algo que no están
1: haciendo.
2: Tiene
1: que ver con no saben darse la distancia confortable necesaria para volver a conocerse. Así, por ejemplo, en la pandemia, así como hubieron muchísimas parejas que ahí se dieron cuenta en la convivencia diaria, como qué diablos hacemos tú y yo juntos, adiós, y hubieron una oleada de divorcios en 2021, así también hubieron muchas parejas que se volvieron a enamorar porque se dieron cuenta de que ya no se conocían. Entonces así de, oye, este güey con el que ya ni me acordaba quién era porque ya no lo conocía, porque ya evolucionó, ya cambió y yo ya nada más lo veía como proveedor, papá de mis hijos, el güey que entraba y salía, ahora me doy cuenta quién es y me volví a enamorar de alguien, pero ya no era ese güey con el que me casé.
2: Igual hasta más maduro, ¿no?
1: Ajá, es un güey distinto y es increíble. Yo ahora estoy enamorada de esta persona y ahora lo deseo.
2: Órale.
1: Sí tiene mucho que ver con el que nos demos cuenta que vamos a ir cambiando y que no esperes que es que la persona sienta lo mismo.
2: Siempre va a ser la misma parte.
1: Sí,
2: ¿no?
1: Pero vamos a
2: también
1: ser diferentes personas.
2: Sorprenderte de tu pareja, ¿no?
1: Totalmente. Ahora, ¿qué hacer en caso de yo ya me di cuenta que estoy enamorado, enamorada, y esa otra persona no lo está?
2: Y
1: porque, o sea, yo ya estoy detectando toda esta serie de situaciones. Ya me di cuenta que no amo, porque ya ahorita espero que les haya quedado claro que el amor viene sobre todo desde no solamente la reciprocidad, sino la experiencia y sobre todo la eliminación de idealización, fantasía y bajarle muchísimo a tus rayas de jurar quién, que más bien de ponerle situaciones a esa otra persona que no tiene, porque a lo mejor ni siquiera tiene esas cualidades que tú juras que tiene, pero esa otra persona no está sintiendo lo mismo que tú. El enamoramiento sí llega a doler, literal, esto es muy duro, pero llega a doler tanto como una herida física. O sea, el enamoramiento no correspondido. O sea, se ha medido corazones rotos en laboratorios y vale. Se han encontrado niveles en el... O sea, el cuerpo se siente como si se hubiera quemado o le hubieran hecho un navajazo.
2: ¡Órale! O sea, el tan famoso corazón
1: roto. El corazón roto.
2: Corazón partido.
1: Totalmente, que no es amor no correspondido. Generalmente es enamoramiento no correspondido. Sí duele y duele un montón. Y claramente lo que tenemos, o sea, la urgencia, este craving del que hablábamos, el estar hambreado por la otra persona y que la otra persona no me corresponda, se vive como un síndrome de abstinencia. O sea, si yo, digamos que estás en un tratamiento porque te estás dejando de fumar, los primeros días son dolorosísimos para el cerebro, porque el cerebro te dice, ¿dónde está mi nicotina, güey, por favor? Y entonces entras en ansiedad y entras y puedes llegar a tener subidas y bajadas muy importantes. Y eso sucede cuando claramente te dicen, no te quiero, no me interesas, o no va por ahí, o desaparezco, te gosteo. Y tú dices, yo sí estoy enamorada, diagonal enculada o enculado de esa persona. El dolor llega a ser muy profundo, pero la única manera de salir de ahí se llama, y yo sé que duele, tiempo.
0: Ahí está. Pues sí, ¿no?
1: Tiempo y reentrenamiento del cerebro.
2: El tiempo cura todo. La verdad, digo, o sea.
1: Y el tiempo o la terapia, hablarlo
0: como,
1: y aceptarlo.
0: Como una adicción. Ajá. Tiene que pasar tanto tiempo
2: para que ya realmente sientas ya ese desapego.
0: Y también.
2: Ya cambiaste de alguna manera tu realidad cuando estabas acostumbrado a ver a esta persona diario. Y ahí está, mi querida Elsi,
1: pues duele.
0: Ya nos vamos.
1: Ya nos tenemos que ir, qué bárbaros, cómo se nos pasa el tiempo.
2: No, pero estuvimos muy buen rato aquí, ¿no?
1: Sí, yo sé, pero se nos pasa rápido. Pero bueno, ya saben que en mi Instagram, Elsi Reyes MTZ, allá podemos también vernos y continuar con la charla. Y la próxima semana nos quedamos con el tema pendiente de cómo recuperar el deseo. Después de un rato que dices, pues sí, quiero seguir con él, pero pues la neta, ya no se me anda antojando.
2: Ándale,
0: esta está fuerte, ¿eh? Mi querida Elsi Reyes,
2: gracias como siempre, mi teacher.
1: Gracias.
0: Teacher de todos.
2: Sí, aprendemos, le aprendemos.
0: Ahora sí, vamos a un corte, regresamos entonces.
2: Tlacuache de los 40, regresamos con la rolita tlacuachera.
0: Rolita para echar flojerita.
2: Ay, qué chica.
1: Ay, qué rico.
3: No le

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6: ¿Qué dijiste, eh? Que ya nos habíamos ido.
7: No me dejarás mentir.
6: Estamos de regreso.

0: La Rola Tlacuachera.
1: Ya estamos en este momento, ya mucho jajaja.
2: Ya.
1: Mucho enculamiento.
2: Mucho deseo.
1: Estamos
2: mucho enamoramiento,
1: en este
2: ya.
1: Momento ya en la rolita tlacuachera. El día de hoy compitiendo la teacher Elsie Reyes, mi querido Rulo Berea, productor amigo.
2: Aquí estoy.
1: Y allá en cabina rifándose el Moroco y obviamente un servidor. Rolitas para echar flojerita, mi querido Moroco. Suéltate la primera.
3: Una mañana.
4: De Olistia.
1: Presenta la Elsie.
4: Y es una mañana con mis hermanos de Café Tacuba.
1: Así es, preséntela.
2: Si sí, por eso no ganas, el
1: ahora es mi culpa. Sí, está rica para echar flojerita.
2: Sí, como para estar en el silloncito, ¿no? Acostado.
1: Sí, sí, ahí está, sí. Café Tacuba, una mañana. La que sigue, mi querido Moroco.
3: Y me lamento por no estar acá.
1: Ah, caray.
5: Esas mías, monitor de Bolobán.
1: Uy, Bolobán, monotón.
2: Parece que estás haciendo aeróbics en la sala.
1: Sí, esa lo uso para hacer, no, para hacer box.
5: Hasta para
1: ahí
5: el
1: está,
5: baño.
1: Monitor de Bolobán. Venga, la que sigue, mi querido Marcus.

0: buena rola, rica.
1: Así es.
0: Para estar tranquilito. Bien, ay, buena selección. Cita,
2: ¿eh? Está rica, está rica.
3: Gracias, Rol.
0: Buena selección.
3: Ahí está.
1: Primera cita
3: con Carin León.
1: Con

0: Iglesias.
1: Enrique Iglesias, yo tiradito en la cama, pensando en el ser amado. Es casi una experiencia religiosa.
2: Ahí está. Ahí está. Venga, venga.
0: Bueno.
3: Oli.
0: Oli, ¿quién habla?
3: Gatúbela.
2: Ay, Gatúbela. ¿Dónde andas?
3: Ya llegaste a mi casita en la Roma.
2: Los 40 a la Roma, casita de Gatúbela. FM. ¿Por cuál votas?
3: Por el bebecito papucho, Karim León.
2: Ay, gracias, Gatúbela.
0: 1-0-0.
2: Se locas.
1: Va a estar insoportable.
0: ¿Será que se cumple la sexta consecutiva?
2: ¿Puede ser? No lo sé.
4: Ya voy a escoger de banda. Ya.
2: Bueno. Bueno. Si quieres hablar.
5: Acá de Xochimilco.
2: Ah, los 40 Xochimilco FM.
5: Holly de cuatro boquitas.
2: Así es, mi querido Holly. Cuéntanos, ¿por cuál votas?
5: Bueno, primero que nada, para saludos a todo el equipo. Para Elsie, buenas noches, Elsie.
2: Gracias.
4: Hola, mi amor.
5: Y aquí, para una preguntita, ahora para la próxima semana, una pregunta calientota, pero la dejo con el suspenso.
4: Árale. Conste, pero marcas, pero neta marcas.
2: ¿Por cuál votas?
5: Pues vámonos por las cordillas, pero vámonos por Karim León, como dijo
2: Karim. ¡No! ¡Eso! ¡Venga, mi Holly! 2-0.
1: Sí saben que está experiencia religiosa, ¿no?
4: Sí saben que está una mañana de
2: buena.
6: ¿Cómo soy el niño?
2: ¿Sí, quién habla?
6: El papá de Lucho.
2: Papá de Lucho, saludos al buen Lucho y a la Chabelita, ¿cómo no? ¿Por cuál votas?
6: Vámonos por Karim León esta noche.
2: Claro que sí. Ya. Sexta victoria consecutiva. Karim León, el pueblo de México y su amigo el Diablito. Creo que nunca se había visto seis consecutivas, ¿eh?
4: Nunca he ganado una sola. A ver quién les resuelve sus vidas sexuales, ¿eh? No, es lo único que les digo.
2: Está fuerte, ¿eh? Seis consecutivas, seis al hilo y la mayoría blanqueadas.
4: Venga.
2: Mi querida Elsie Reyes, gracias.
4: Abrazos a todas, todos y todes.
2: Nos vemos próximo miércoles y ya sabemos tus redes.
4: Elsie Reyes MTZ. Instagram, y ahí encuentran todas las demás.
2: Eso, mi querido Rulo Berea, amigo productor. Apoyo.
1: Uno más, papote, muchas uno gracias. Más,
2: pellizcando el cheque. Y allá, en cabina, mi querido Morocco rifándose.
7: ¡Adiós!
2: Yo soy el Diablito y nos vemos mañana en punto de las 6 con el Tlacuache de los 40.

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2: La temperatura, 17 grados.
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3: Estás en Los 40, 101.7. Muy buen martes, te acompaño. Soy Luis, el Capi 40. Ayer Flans hizo vibrar los 40 básico con un viaje de regreso a los 80s. Encendió el lunario del Auditorio Nacional con éxitos como Bazar, No Controles, Trágico Mágico y muchos más. Y definitivamente hay noches únicas que quedan siempre en nuestra memoria, y la de noche de anoche, Flans fue una de ellas. Una velada llena de nostalgia, energía y sobre todo muchísima música. Gracias, Flans, los Alas, adoramos como siempre, Mimi, Ilse y al mejor público de la radio en México, Los 40. Buenas noches, soy Luis, el Capi 40. Comenzamos con la canción número 1.

Bunny y pone punto final al Debí Tirar Más Fotos Tour en Puerto Rico y cerró las fechas en Puerto Rico con invitados, con sorpresas y con muchísima nostalgia. Después de supuestamente terminar la gira el 22 de julio en Bruselas, Bad Bunny anunció que terminaría oficialmente esta gira en donde todo comenzó, en Puerto Rico, con las dos últimas fechas. Y justamente el 23 de agosto, después de más de 50 presentaciones en el mundo, se llevó a cabo oficialmente la última fecha del exitoso Debí Tirar Más Fotos Tour, fecha en la que hubo muchas sorpresas e invitados muy importantes, dando punto final a una de las giras más exitosas de la historia, no solo de la carrera de Bad Bunny, sino del mundo. Somos los 40, buenas noches.

estás en los 40, 101.7. Ayer la noche comenzó en punto de las 8, cuando Rubén Castillo, uno de los encargados de abrir esta mágica velada, subió al escenario luciendo un outfit increíble, ¿no? Una playera blanca, chamarra negra con brillos, y bueno, nos regaló algunos de sus éxitos como Otra Vez, Sin Tu Calor, Quiero, y su música llenó de energía el lunario del auditorio, y poco a poco, pues, toda la banda se comenzó a prender acompañándolo y coreando sus canciones. Gracias también, Rubén Castillo, por llenarnos de energía ayer en los 40.

son los 40.101.7. Muy buenas noches. Dolly Parton, la noticia de hoy, cantante, compositor estadounidense, pues convertida con el paso de las décadas en uno de los rostros más reconocibles de la cultura popular, murió este 25 de agosto a los 80 años. Esto lo informó su familia a través de las redes sociales. Y esta noticia llega después de varios meses en que el artista pues había reducido su actividad pública debido a distintos problemas de salud. En mayo, por ejemplo, canceló definitivamente una residencia que tenía prevista en Las Vegas. Y días antes de su muerte había vuelto a hablar públicamente de su recuperación. A mediados de agosto tampoco pudo asistir a un evento relacionado con Dollywood por recomendación médica. Y hasta el momento, pues la familia no ha dado a conocer las causas de su muerte. Descanse en paz, Dolly Parton. Somos los 40. Muy buenas noches. Más música.

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0: 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La temperatura, 17 grados. 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

quiero invitarte siempre a los mejores eventos y siempre también a los 40 básico, como ayer con Flans 40, ayer también los Revenants con grandes éxitos de la música como Doctor Psiquiatra, Estoy Aquí y más canciones que nos pusieron a cantar los Revenants. Gracias Revenants por ser parte de los 40 básico. Soy Luis el Capi 40, te acompaño en este martes 25 de agosto. Maneja con mucha precaución. Aquí está la música de los 40. Llega el

Gracias, Flans, por llenar de energía a los 40 básico. Ilse y Mimi conquistaron el escenario desde el primer momento en los 40 básico. Llenaron de energía el recinto, el lunario del auditorio. La noche comenzó con 20 millas y continuó con clásicos como Bazar, Las Mil y Una Noches, No Controles, que hicieron cantar a todos los invitados especiales. Pero felicidades a ti que ganaste tus boletos. Gracias, Flans, por llenarnos siempre con su música de una buena velada. Somos los 40101.7. ¿Quieres boletos? ¿Quieres estar con nosotros en este tipo de eventos? Bueno, participa en las dinámicas, marca la cabina, síguenos en las redes sociales y buena suerte. Música en los 40.

fans de Zoé. Zoé va a llegar al cine, sí, con sus conciertos en el estadio GNP. Y es que esta banda, liderada por León Larregui, va a llevar a la pantalla grande las 6 presentaciones que ofreció en la Ciudad de México. Bien pendiente de tu cine, bien pendiente de las publicaciones, porque sí, vas a poder disfrutar de un concierto de Zoé en el cine, de los que se vivieron en el estadio GNP. Seguros, créeme que estuvieron increíbles. Somos los 40 101.7. Buenas noches. Si sale...

estás en los 40, 101.7. ¿Cómo que la Universidad del Perreo era falsa? Wisin anuncia su nuevo álbum Universidad del Perreo. Y es que después de una campaña increíble de marketing, Wisin anuncia su nuevo álbum. Y es que dio mucho de qué hablar desde hace varios días después de anunciar su supuesta Universidad del Perreo. Cosa que revolucionó las redes, ya que la gente creímos que de verdad era una institución pues que te enseñaría cosas importantes del género urbano, pero ya dijo que es su nuevo álbum. Bien bajado el balón, Wisin. Somos los 40 101.7. Buenas noches.

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4: La temperatura, 16 grados.
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101.7. Tenemos todo el contenido de lo que pasó ayer por la noche con Flans, con toda la energía, todos sus éxitos en nuestras redes sociales. @los40mx. 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Así que síguenos en las redes sociales. @los40mx. Soy @capiméxico. Buenas noches. Es martes 25 de agosto. Más música.

Estás a los 40, 101.7. Muy buenas noches. El Cártel de Santa anuncia su regreso con Volumen 8. ¿Cuántos años pasaron sin sacar música nueva? Fueron 10 años. Y es que esta banda regiomontana, Cártel de Santa, alista este nuevo álbum de estudio 10 años después de su último disco de larga duración. Ya estaremos escuchando lo nuevo del Cártel de Santa, que bueno, sé que tiene miles de fans, no solamente en México, en la República Mexicana, sino en toda Latinoamérica y el mundo. Desde Monterrey. Somos los 40, 101.7, más música.

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Buenas noches, es martes 25 de agosto, más música en Los 40.

próximos minutos. Soy Luis, el Capi 40, con un gusto enorme de acompañarte desde la cabina. Y yo regreso contigo mañana, 9 de la noche, con todo el contenido de los 40. Gracias ayer por Flans 40, llenarlo de energía, escucharlo también desde el lunario del auditorio. Descansa. Adiós.

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3: La temperatura, 16 grados.
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13: Bienvenidos a un nuevo episodio. Soy Claudia Mejía. Creo que han escuchado por ahí en las noticias sobre este gusanito, el gusano barrenador. Hoy tenemos a un invitado, es un infectólogo, es el doctor Bruno López. ¿Cómo estás?
14: Muy bien, muchas gracias.
13: Gracias por estar aquí y hablar sobre este tema. Sí da miedo, ¿verdad? O sea, sí ha como que metido miedito en la población.
14: Pues lo que se ve da más miedo, ¿no? A veces puede ser más peligroso para la vida en corto plazo una bacteria que no vemos, pero estos como los se pueden ver al ojo desnudo, como se dice.
13: Claro.
14: O sea, la verdad es que sí generan miedo. La invasión de animales o humanos por este tipo de moscas en su fase larvaria, que son los gusanos, y que esa es una miasis, ¿no? Prácticamente es el término de miasis. Pero esta es una fase intermedia de la vida de la mosca, ¿no? Tiene que ser, llega como la mosca, se para en el tejido, puede ser incluso en una herida, en los conductos auditivos, las orejitas de las vacas, en la boca de un humano, en una herida de un pie de un paciente con diabetes, por ejemplo, con pie diabetes. Se para ahí, deja sus huevos y esos huevos eclosionan, pues se abren, digamos, y se producen la larva, el pequeño gusanito. Y una vez en mosca va a otro, se reproduce con otro macho y va a volver a buscar otro sitio donde alojarse. Todas las moscas llevan esa fase. Hay una que es bastante curioso porque ella prefiere poner sus huevos. Se llama Dermatobia, le llaman la mosca peluda en algunas regiones. Aparte, o sea, del
13: ¿cómo
14: gusano
13: se
14: guardado.
13: Se ve
14: similar, la verdad es que la mosca sí tiene unas características en los colores. Por ejemplo, la mosca del el gusano barrenador, el Coclymia hominivorax, que es un nombre así científico, digamos, tiene color como verdáceo. Es color verde.
13: Ay, son
14: es
13: esas
14: grande,
13: moscas grandes.
14: Verdes, exacto. Ay. Con una la espaldita así como verde.
13: Okay.
14: Y que vuelan pues rápido, a grandes distancias. Y esa, y pues se pueden diferenciar en la morfología que tiene. Lo que sí cuesta más trabajo es en la fase de larva, el gusanito, diferenciarlo de otras especies. Ahí sí, porque incluso tienes que verlo con el microscopio, ver ciertas estructuras. El problema del gusano barrenador es que puede dar cuadros graves porque le gusta el tejido humano vivo. Entonces es un parásito obligado, es decir, para que desarrolle todo su ciclo de vida necesita una herida de una persona viva para que ahí siga penetrando en el tejido. Barrena, es decir, por literal su nombre, entra, va escarbando el tejido sano y hasta meterse más adentro, hacer cavidades y crear hasta, y por arrastre pues lleva bacterias y ahí puede crear infecciones también de, ¿no?, por bacterias. Entonces esa es la importancia que tiene. ¿Qué pasa al ganado? El ganado pues se enferma, ¿no? Se enferma porque se llena, si lo dejan sin un tratamiento penetra y le da un cuadro grave de invasión de este gusano. A la par, pues al abrirle esas cavidades deja que bacterias entren y le da sepsis también al ganado y mueren.
13: Y
14: muchos
13: se pueden morir.
14: Exacto. Y es tan difícil a veces en una sola puesta de una mosca mosca de gusano barrenador, el Coclyomia miniborax, que es el nombre de la mosca, al poner en una herida, en una cavidad, sus huevos, pone hasta 200 en una sola. Y de esos evolucionan hasta el 70%. ¿Cuántos gusanos se van a producir?
13: ¿Todos son los que barrenan?
14: Y todos al mismo par pueden ir barrenando.
13: O sea, es muy rápido.
14: Entonces, por eso a veces tienen que sacrificar al ganado. Porque ya están tan invadidos que es imposible quitarle todos.
13: Pero esto ya estaba erradicado.
14: Esto ya estaba erradicado.
13: Desde los 90s, ¿no?
14: Desde el un programa de erradicación del 70 al 92. En el 92 se declaró que era libre de México y Estados Unidos. ¿Cómo lo hicieron? Pues liberaron muchísimos cientos miles de millones de machos, pero estaban radiados, o sea que eran infértiles, digamos. Okay. Entonces se reproducían con moscas hembras, y las moscas hembras lo que tenían era producción de huevos sin larvas, o sea, eran huevos estériles, digamos, ¿no? Uh-huh. Y así ya dejaron que no se reproducieran hasta que finalmente desaparecieron. Esa fue la técnica que usaron.
13: ¿Y por qué ahora regresó?
14: El problema, donde no realmente, aparentemente se había erradicado, pero había pequeños brotes, por ejemplo, en Panamá, en Puerto Rico.
13: Centroamérica.
14: En Centroamérica, en varios, en Venezuela. Y por ahí había esos pequeños brotes. Con la cuestión de la inmigración y el tráfico ilegal de ganado, allí empezó, por eso Chiapas fue la primera zona. Y de ahí, así es como hemos venido con los casos. Chiapas empezó primero el año pasado con hasta un total de... El año pasado cerró con 90 casos, en todo el 2025, y en 2026, al corte al 3 de julio, lleva ya 55 casos. Y después empezó a extenderse ahora nuevamente a Hidalgo, a Jalisco, Hidalgo con 28 casos, Hidalgo con 13, de humanos, humanos con infección. Al ganado ha habido más. Oaxaca 39 casos, Puebla 35, Veracruz 90 casos, 24%, es el que más casos tiene ahorita en todo lo que va de este año.
13: ¿Cuál me impresiona los casos en humanos? Porque, ¿cuáles son los factores? Supongo que la mala higiene o la falta de higiene, claro, es lo que pues provoca esto.
14: Bien lo comentaste, la falta de higiene es la primera parte de esto, ¿no? ¿Por qué? Porque si yo baño a mi perro o a mi gato, yo mismo me baño a lo mejor una vez por semana, pues dejo, o dos veces por semana, dejo que todos estos días una mosca se pare en una herida, en alguna lesión, más si es una persona ya frágil, por ejemplo, los animales, las mascotas a veces pueden ni siquiera darse cuenta, ¿no? Pero un humano, por ejemplo, con una pequeña herida, que muchos lo vemos, por ejemplo, con pacientes ancianos, ¿no? Que tienen ya algo de demencia, que solo están en cama y que pueden estar un poco descuidados porque no están al 100% con ellos, pues se le puede parar hasta en la oreja, en la nariz, y ahí dejar los huevos y convertirse en gusanos. Vamos a poner un ejemplo de un paciente con pie diabético que de por sí ya tiene demencia y que solamente está en cama, ya no comunica, tiene muy poca movilidad, y de repente pues llega, o pues, lo encuentran sus familiares con una lesión en su pie, con unas gusanos. Al menos para la persona que no se dedica al 100% a esto, ver los gusanos no va a poder distinguir si es una de estas de mosca doméstica o si es de gusano barrenador o Lucilia, no va a saber. Entonces hay que ver de que no se trate de que efectivamente que sea gusano barrenador. Y lo siguiente es que no podemos quitarlos y echarlos a la basura. ¿Por qué?
13: Porque eclosionan de nuevamente como mosca, ¿no?
14: Y decíamos, vuelven a reproducirse y a contaminar el ambiente otra vez y a infectar otros pacientes o huéspedes. Entonces lo que necesitamos es quitar la mayoría. Recomienda, si no tenemos en ese momento la posibilidad de que nos ayuden a supervisar qué sea, echarlos en un frasco con alcohol. Con alcohol prácticamente se preservan intactos. Mueren, pero se preservan intactos los gusanos. Echamos una porción en alcohol y lo demás, tenemos dos opciones. Una es incinerarlos o inundarlos de alcohol y dejarlos en un recipiente cerrado. Aparte de las muestras que ya tenemos, ¿no? O jabón, agua de jabón, y dejarlos ahí encerrados. No recomiendan enterrarlos para que puedan reconocerse al microscopio de qué se trata. Si es Lucilia, si es la mosca doméstica, no pasa nada, ¿no? Finalmente tenemos muchos años viviendo con ellos. Lo ideal es tener mosquiteros, una buena higiene, si se encuentran, reportarlos para ver de qué se trata.
13: ¿Estas son como medidas ya teniendo ahí al gusano?
14: Sí, hay que ir a atenderse porque sí tiene sus cuidados cómo retirar estos gusanos. A veces si uno los retira nada más, la misma persona familiar del paciente los retira, puede a veces también lastimar al paciente, puede favorecer que también haya una infección. En este momento que como vemos vamos en incremento de casos, sí es importante cada vez que lo tengamos reportarlo y o acudir al centro de salud, a la clínica familiar para que sea revisado.
13: ¿Qué otra medida importante de las que ya hablamos para reforzar?
14: El cuidado de pacientes que están postrados en su cama, pacientes que son inmóviles, pacientes que tienen alteraciones neurológicas que no permiten sentir incluso dolor a veces o comunicar uh-huh. qué problema tienen. Esos son los que deben tener especial atención e incluso hacer una rutina diaria o cada vez que se haya el baño de estos pacientes, el aseo de ellos, revisarles la oreja, revisarles la nariz, okay. revisarles la boca, e incluso hasta las cavidades geniturinarias, por ejemplo, ¿no? La vagina, el ano, a veces también es un lugar donde se pueden alojar las moscas y ahí dejan los gusanos. Y muchas veces puede pasar mucho tiempo ahí y nadie se asome a ver. El gusano barrenador, cuando ya empieza a dar síntomas, incluso dolor en el paciente, ya seguramente ya penetró más las cavidades. O sea, cuando está muy superficial, la verdad es que ni siquiera puede dar nada. O a veces puede ver uno, por ejemplo, una herida que se pone más roja. O que se abulta, ¿no? se hace un bultito en el tejido. La oreja, por ejemplo, hasta que ya empieza a penetrar el tímpano, más adentro, ahí es donde ya empieza a dar dolor, pero puede no dar ningún problema. Entonces aquí yo creo que no es conveniente esperar hasta que haya un síntoma.
13: Si llegamos a ver esto en pacientes, en mascotas, ya decíamos que hay que reportarlo para, ya tengo el número, es el 800-751-2100. Él es el doctor Bruno López, infectólogo. Gracias por estar aquí.
14: Muchas gracias.
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0: Estamos también por recibir horas de música continua. Obviamente tendremos que mencionar la triste partida de Dolly Parton. Hablaremos de ella, hablaremos de su legado en la música y muchas otras cosas más. Soy Lugama, bienvenido a los 40.
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Soy Lugama y me escuchas en los 40, la radio de los conciertos. Sí, estamos tristes. La industria de la música, evidentemente,

0: musicales se cruzaron en composiciones, en performance, actuaciones, en giras. O sea, era una mujer que dentro de la música era muy, pero muy amada. Y bueno, también mucha gente la conoce porque ha sido la madrina musical de Miley Cyrus. Dolly fue nombrada la madrina de Miley Cyrus gracias a su estrecha amistad que mantenía con su padre, Billy Ray Cyrus, que por cierto, en alguna ocasión salió en Hannah Montana. Bueno, es una mujer que definitivamente se le va a extrañar, que no hay un reemplazo para ella y que su música se convertirá, por supuesto, que en un legado. Bueno, aquí te dejo esta información. Si quieres saber más, por supuesto que tendrás más info en los40.com.mx.
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0: La verdad es que vale la pena recordarte lo bien que la pasamos el lunes por la noche en el Lunario del Auditorio Nacional con este básico 40 con Flans. La verdad es que yo no sé si tuviste la oportunidad de escucharlo en vivo. Yo sí lo escuché, me dio obviamente un FOMO enorme de no haber estado ahí. Son de esas cosas que tú dices, ¿por qué Dios? ¿Por qué somos lejos? Pero bueno, hubo mucha banda que no dejó pasar esta oportunidad, que lo vivió, que lo gozó, que subió sus stories, sus reels a redes sociales, y también nosotros hicimos lo propio para que tú, que no pudiste acompañarnos, también veas lo bien que se pasó, el ambiente tan increíble que se formó. Así que por favor, síguenos ya en Insta, @los40mx, o también chécate lo mejor de esta noche con Flans en Los 40 Básico en los40.com.mx.
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0: Soy Lugama, escucha Los 40, la radio de los conciertos. Oye, en el brunch el día de ayer tuvimos la primera batalla de Aura. Estuvimos pues con este trend y no lo hicieron las chicas del brunch solas. O sea, lo hicieron acompañadas de grandes invitados. Entre ellos, María León, Adrián Uribe. Chécatelo, por favor, porque además de que les quedó bastante bien... Sí levantaron el aura, tengo que decirlo, pero además lo hicieron de una forma muy divertida. Así que por favor, chécate este trend y obvio, si estás en Ciudad de México, no te pierdas el brunch con Magua, con Gaby Cam, por supuesto con Riva, todos los días a partir de las 10 de la mañana. Súper divertidas, grandes invitados, grandes colaboradores, muchos especialistas, información que de verdad es súper útil. Y bueno, si por alguna razón no lo escuchas por el horario, puedes escucharlas en podcast o el fin de semana, sábados y domingos, el resumen de lo mejor del brunch. También te lo puedes aventar. Síguelas en Insta, @elbrunchfm. Soy Lugama, nosotros avanzamos en esta madrugada a través de Los 40.
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0: 317.

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Miércoles 26 de agosto a través de los 40. Oye, empiezan a fortalecerse los rumores de que Sabrina Carpenter anunciaría una nueva gira con fechas en México para celebrar el segundo aniversario de su álbum, Short and Sweet. Ella subió una serie de fotografías en sus historias de Instagram y entre ellas había una botella decorada con brillos azules. Poco después, Ticketmaster compartió una imagen con butacas decoradas de la misma manera. Además, se dice que el próximo 29 de agosto ella hará un anuncio muy importante. ¿Será? A ver, yo creo que esta boletera no sube fotografías si no tiene alguna relación, si no tiene algún propósito. No lo hace de manera así como que random y al azar. Tiene un propósito. Y en esta foto que estoy viendo, esta cuenta pone: dijimos solo unos brillos y terminamos como tapizando todo el estadio. ¿Estadio? ¿Cuál puede ser? Yo creo que el estadio más emblemático para conciertos en Ciudad de México es el GNP. Así que todo indica que se va a recibir a un artista muy grande y yo creo que sí va a ser Sabrina Carpenter. Así que por favor, guarda este dato. Y si tú eres pues un fan de ella, pues es momento de que prendas la velita y no está de más que cheques cuánto tienes ahorrado, cómo está la cartera, porque posiblemente antes de que acabe este año podrías estar comprando sus boletos para su primer concierto grande, masivo en la Ciudad de México. Aquí te dejo más información, visita los40.com.mx.

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0: atenta.
1: Buenos días, levántate, hazlo con energía, hazlo con buen humor, hazlo de forma positiva, aunque sé que a veces no es complicado cuando tuviste mala noche, dormiste poco, no descansaste, quizás durante la noche varios pensamientos ahí como que te quitaron el sueño o te absorbió la energía, pero bueno, ánimo, cambia la actitud, si un buen café te sirve, dátelo y a empezar que este miércoles ya comenzó. Oye, y para que comencemos con algo positivo, aquí te van una serie de noticias y acontecimientos que pasan alrededor del mundo, pero que a veces no llegan a ser tan difundidas o de las cuales ni siquiera nos enteramos. Por ejemplo, ¿sabías que en China los pandas ya no se consideran una especie en peligro de extinción y es uno de los mayores éxitos en la protección de la vida silvestre? En Australia, la noticia es que podría convertirse en el primer país del mundo en eliminar el cáncer de cuello uterino. Sería una noticia increíble. En Costa Rica, la tortuga verde ya no se considera una especie en peligro de extinción. En Portugal, se prepara para abrir el primer gran santuario de elefantes de Europa. Y en Países Bajos, bueno, pues están cerrando prisiones debido a la disminución de la criminalidad. Ojalá eso pasara en México. En Noruega es el primer país del mundo en alcanzar una tasa de deforestación casi nula. O sea, ahí se respeta la madre tierra. Una vez más, regresamos a Países Bajos porque los ingenieros neerlandeses crearon un sistema gigante que recoge plástico de los océanos. Eso,

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2: 5:30.

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Bienvenidos, hoy es miércoles 26 de agosto, estamos contentos, estamos emocionados y cómo no, si arrancamos la semana con tremendo básico con Flans, recuerda que puedes revivir los mejores momentos en los40.com.mx. Oigan, ya tenemos que despedirnos, sí, se nos ha acabado el tiempo, pero te vas a quedar con un trío que hará que tu mañana sea divertida, que se pasen las horas rapidísimas y además tienen invitados, tienen tus boletos para los mejores conciertos en el Turbo Lengua y La Vibra. Ahora sí que te van a levantar el aura para que comiences bien este miércoles. Hablo de Ya Párate con Nashla, con El Cojo Feliz y por supuesto con Gabo Ramos. Soy Lugama y recuerda que hoy en punto de la medianoche te estaré esperando para desvelarnos y amanecer juntos en los 40. Te dejo un beso y un abrazo. ¡Mua! Adiós.

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3: Muy
4: buenos días.
3: Miércoles 26 de agosto. Ya se acerca el regreso a clases.
5: Cada vez más.
3: Unos días, arroba Nashy Roll.
6: Ea, es verdad, pero oigan, qué felicidad, ¿no? Que estamos viviendo como muchas cosas juntos.
3: Ajá.
6: Y pues nada, las bendis nos van a poder volver a marcar.
3: Ay, se pone bien sentimental, ¿no? Arroba Cojo Feliz.
5: Ey, hola, este ombligo de semana, ojalá no traiga pelusa.
3: Ay, no sé.
6: No, porque estamos eclipsados, ¿no? Según Mina Morales.
5: Ah, sí nos
6: estamos
5: dijo.
6: Eclipsados.
5: Y al rato da los horóscopos.
3: Hay ombligos también con verruguita, ¿no? Hay un ombligo con verruguita, pelusa.
5: ¿Tu mamá guardó tu ombligo de bebé?
3: No, ¿la tuya?
5: Sí.
6: La mía también, obvio, es una tradición. Mamá mexicana que se respeta tiene guardadas varias cosas.
3: Pero eso también
6: el pelo.
3: Claro.
6: Sí. De pronto si te hicieron la cortadita abajo, hay mamás que la guardan.
3: ¿Es un anillo, mamá? No, es tu circuncisión.
6: Mamá. ¿Por qué hay mamás que guardan la circuncisión?
5: Mamá, ¿qué es este cuerito gigante?
3: ¿Y este paquetote, mamá?
5: Oiga, no puede ser.
6: Bueno, pero yo me cuestiono mucho eso. ¿Por qué hay mamás mexicanas que los guardan?
3: Ok. Bueno, oigan, seguimos avanzando. Empezamos este programa porque hay boletos, obviamente. Está el kit chaparatiano para que escuche las palabras escondidas y también el adivinómetro para que se lleve sus boletos. Y además, en este miércoles, pues viene el tema del día. Denis Rosenthal viene a la cabina ya para Tiana.
6: Y como lo mencionamos, está Mina Morales para que nos diga los horóscopos, que nos diga cómo nos va a ir en el día. ¿En dónde no cajetearla?
3: Qué fuerte empezó el programa, ¿no?
6: ¿Por qué?
3: Sí, ya estamos hablando
5: ya,
3: de eso.
5: Ya, obligos, seis cosas.
6: Bueno, es una cosa tres. Que sí pasa.
3: Sí, está bien. Bueno, pues. Y bueno, espérense, imagínense cómo va a estar el final del Cojo Feliz.
5: Si así empezó el día.
3: Ay, cabrón, estamos de 6 a 10. Arrancamos con música para bañarse, mi Lion. 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
1: Estamos completamente en vivo y ya llegó Mina Morales para darnos el primer bloque de los horóscopos de este miércoles de desarrollo personal.
2: Efectivamente, mi cojo. Es que ya estamos en vísperas del eclipse y todos queremos saber qué nos va a pasar. Entonces vámonos con el primer bloque para que pues le pongamos aquí acción. Aries, estamos entrando al eclipse y hoy puedes empezar a notar que algo que llevabas tiempo cargando ya está pidiendo algo de cierre. No necesitas resolverlo inmediatamente ni encontrarle una explicación perfecta. Tu trabajo hoy es más como observar qué emoción, qué cansancio, qué patrón está apareciendo otra vez, porque probablemente no es que haya regresado para quedarse, sino para que finalmente puedas reconocerlo y dejar de alimentarlo. Tauro, este eclipse puede mostrarte cuánto han cambiado tus amistades, tus planes y hasta la gente con la que quieres construir un futuro. Hoy pregúntate si quieres seguir persiguiendo ciertas metas porque todavía las quieres o porque ya decidiste que a lo mejor habían cosas más importantes. Hay que cambiar de dirección, no, eso no significa que ya desperdiciaste el camino anterior. Géminis, estamos entrando un eclipse que puede marcar una conclusión importante sobre quién eres profesionalmente. Y antes de pensar inmediatamente en renunciar o de cambiar la carrera o de mandar todo al demonio, observa algo más profundo. ¿La definición de éxito que estás persiguiendo todavía es tuya? Porque a lo mejor no necesitas cambiar de trabajo, solo necesitas cambiar lo que esperas de ese trabajo y cómo esto se cae sobre ti. Y el ultimito del bloque, Cáncer, hoy puedes darte cuenta de que hay una idea que defender diste por un montón de tiempo y que la realidad es que ya no explica a la persona en la que te estás convirtiendo. Eso puede sentirse incómodo, pero también es crecimiento. No necesitas reemplazar inmediatamente una certeza con otra. A veces madurar también consiste en poder decir, esto antes me hacía sentido, pero pues ahora ya no.
1: Pues ahí lo tienes, Cáncer, cómo te odio, Cáncer. Pero el signo me cae bien,
2: Son bonitos, son amorosos.
1: Sí, ¿verdad? Son chidos. Sí. No, yo me refería al otro, pero gracias. Este es el primer bloque. Regresamos con más música aquí en Ya Párate. 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
7: La temperatura, 12 grados.

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7: 6:15.
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0: Estamos de regreso en Ya Párate de los 40.
1: Y seguimos avanzando en este miércoles de horóscopos con Verde Esmeralda MX para sí. que sigan a Mina Morales. Y venga, venga por el segundo bloque.
2: Leo, conforme más nos estamos acercando al eclipse que se perfecciona esta madrugada, pueden aparecer temas de confianza, intimidad o todo aquello que compartes con otras personas. Hoy observa dónde sigues involucrado emocionalmente en algo que ya terminó en los hechos. A veces cerrar no significa dejar de querer a alguien. Significa dejar de entregar la energía a una dinámica que ya ni te sirve ni existe. Virgo, el eclipse sucede frente a ti. Es justamente en la casa de las relaciones, es el primer plano. Hoy fíjate especialmente en cómo has cambiado tu manera de vincularte durante el último año y medio, porque quizá ya no puedes aceptar dinámicas que antes tolerabas o necesitas cosas que antes ni siquiera sabías pedir. Eso también es desarrollo. Aprende a relacionarte sin abandonarte para conservar ese vínculo. Libra, estamos entrando a este eclipse y tu cuerpo, tu rutina, tu nivel de agotamiento pueden estar diciéndote cosas que llevas demasiado tiempo intentando negociar. Hoy no necesitas hacer una rutina perfecta, necesitas identificar qué parte de tu vida cotidiana dejó de ser sostenible. Si para que todo funcione tienes que estar permanentemente exhausto, pues entonces la realidad es que ya no funciona.
1: Oficialmente estamos eclipsados, Mina Morales.
2: Ya estamos aquí ya sintiendo el eclipse encima. Ya llevamos un ratito sintiéndolo, pero ya se perfecciona hoy en la madrugada, entonces desde hoy y mañana vamos a seguir hablando del eclipse.
1: ¡Ay, se siente!
3: Era eso lo que
2: era
3: sentía.
2: Era eso, por
1: exacto,
2: eso no dormiste.
1: Esa presión en el pecho... es el eclipse, es Coco. El eclipse. Oigan, vámonos con musiquita aquí en Ya Párate y no te pierdas el tercer bloque con nuestra astróloga. La música.

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1: Llega a los 40 la número uno. Estos Earrings, Malcolm Todd en Ya Párate.
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1: Sí, se los prometimos que íbamos a volver y que íbamos a dar todos los horóscopos del día.
2: Y volvimos.
1: Y cumplimos. Mina,
2: como siempre.
1: Mina, por favor, para los últimos

0: que hay
1: los
0: hoy.
1: Últimos cuatro. Escorpio, este eclipse va a tocar temas de deseo, de creatividad y de placer, así que hoy pregúntate cuándo fue la última vez que hiciste algo simplemente porque querías hacerlo, no porque fuera productivo, no porque fuera rentable o para que fuera bueno para tu desarrollo personal, nomás porque se te antojó. Si todo lo que amas termina convertido en una responsabilidad, eventualmente hasta lo que te daba placer empieza a sentirse como trabajo, ¿ves? Ya por eso andas cansado, cojo.
0: Ah, es eso.
1: Es eso. Sagitario, conforme entramos al eclipse podemos estar sintiendo cómo se mueven temas familiares, sobre todo en temas del pasado o de tu propia definición de hogar. Hoy observa qué cosas aprendiste en tu familia que todavía repites, pues, como de una manera automática, incluso cuando ya sabes que no te funciona. No necesitas resolver generaciones enteras antes de cenar. Basta con empezar a reconocer qué patrón ya no quieres seguir heredando. Capricornio, el mero mero, el exitoso, el que más trabaja. En las próximas horas pueden aparecer mucha información o noticias que cambien la manera en la que entiendes algo importante. Por eso hoy tu desarrollo personal pasa menos por tener respuestas y más por escuchar. Hay una conversación, una pregunta o incluso algo que alguien dice que sin darle demasiada importancia puede hacerte conectar puntos que llevaban mucho tiempo separados. Acuario, el rarito del zodiaco, con la luna todavía pasando por tu signo mientras nos acercamos al eclipse, hoy puedes sentir con mucha claridad cuánto has cambiado. Eso también implica reconocer qué cosas ya no estás dispuesto a negociar sobre tu valor, tus necesidades o la manera en la que quieres vivir. No necesitas demostrar que tu nueva versión es mejor, solamente reconocer que la anterior pues ya te quedó chica. Piscis, el mero protagonista del eclipse, estamos entrando directamente a tu eclipse. Solamente hay que pensar pues quiénes más pueden sentir algo alrededor de ti antes de empezar a sembrar ya una conclusión. No intentes decidir hoy exactamente qué significan las cosas. Primero deja que aparezca esa emoción que estás sintiendo, la información o esa certeza que va a llegar. Ya después, durante el fin de semana, habrá tiempo de entenderlo. Llevas año y medio atravesando cambios importantes. No necesitas resumir todo en un proceso de una tarde.
0: Por la boca muere el Piscis, ¿no?
1: Exactamente.
0: Dice el dicho así. Dice el dicho.
1: Y es que no son tan atrabancados, pero ay, son tan empáticos que luego se meten en problemas por andar dejando
2: o lloran,
1: que los demás.
2: O lloran mucho un
1: lloran
2: poco, ¿no?
1: Lloran mucho. En general los signos de agua lloran mucho, pero Piscis es que siente demasiado.
0: Ay, qué hermoso.
1: Ay, pero, abracen a su amigo Piscis.
0: Pero tú los puedes consolar
1: yo
0: de otra forma mística y cósmica.
1: Y sobre todo darles guía sobre cómo les está pegando este eclipse y qué es lo que viene ahora para las siguientes fechas. Acuérdense que tengo la agenda abierta. Me encuentran en Instagram como Verde Esmeralda MX. Y ahí agendamos, echamos el chisme, nos ponemos de acuerdo y nos organizamos.
2: Y les alineas los chakras.
1: Sobre todo. A veces es lo único que necesita.
0: Pues ahí lo tienen, son los horóscopos del día. Ya, pues Gabo fue al baño, se tarda mucho.
2: Le dio muy fuerte.
0: Exactamente.
2: Este eclipse. Sobre
1: le está pegando el eclipse.
0: Sí, hay que hacer horóscopos, pero del tracto digestivo. Próximamente volvemos con más música aquí en Ya Párate de los 40.
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1: 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La temperatura, 12 grados.
3: 633.

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8: 6:35.
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0: 37 minutos, hora centro de México. Ya se escuchaban algunas palabras. Y como debes saber, desde las 6 de la mañana estamos aquí, @NashyRoll.
1: ¡Ea! Oye, sí, desde las 6 de la mañana le estamos dando, divirtiéndonos, claro, pasándole rico. Y todavía falta, obviamente, mucho programa.
0: Y @CojoFeliz.
2: Hola, hola, aquí estoy, soy el Cojo Feliz y aquí sigo.
0: ¡Órale! Oigan, ¿qué onda con Katy Perry que estuvo en San Luis Potosí? O sea, estuvo presentando
1: la Feria Nacional. La cantamos aquí desde hace, ¿qué? 3 meses, pero a ver, échate todo el chisme.
0: No, pues estuvo en la Feria Nacional de San Luis Potosí, en la FENAPO 2026, pero se llevó todo el show, güey. O sea, llevó bailarines, escenografía, una botella gigante. O sea, se metió a en lugar de una pelota o en lugar de surfear así como en una tabla o como moderato, se subió y se metió a una botella gigante inflable.
2: Wow.
0: Y de un lado a otro, y luego le empezó a decir, ¡mucha ropa! ¡Mucha ropa! ¿Para qué? A ver, que se quitara.
2: A ver si entendió. Y o sea, entendió, tenía que decirle en inglés.
0: Y entendió mal.
2: Ah, mucha ropa, gracias, sí, voy a sacar mi marca de ropa pronto, no, gracias.
0: No, ella entendió otra palabra, P.U. y luego loca.
1: ¿P.U.? ¿Entendió P.U.?
0: Ah, la palabra fuerte.
1: ¿Cómo crees?
0: Y dijo, pero... ¿me están diciendo eso, loca? Entonces, no. ¡Doble! Mucha ropa, que te la quites.
2: O sea, si queremos que hagas algo que hacen las...
0: Claro, no, pero no. Entonces, bueno. Entonces ya dijo, ya empezó a reír. Bajó con los fans, subió un fan a cantar con ella. O sea, la pasó bien, ¿eh?
1: No, la verdad es que ella desde un inicio había autorizado que cualquiera podía ir al show. Y nadie tenía que pagar, ¿no? Desde ahí ya sabes que viene con toda la actitud de, pues, hacer comunidad con México.
0: Claro. Y también el que anda muy de comunidad con México, Sam Smith, ¿lo vieron? De
1: Obvio. Los reels están increíbles. Me da mucho coraje nunca encontrarme una estrella internacional por las calles de la Ciudad de México. La verdad que sí, como que me gustaría tener un poquito más de suerte, ¿saben?
2: Pero, a ver, ¿lo encuentras? ¿Lo molestarías?
1: No.
2: O sea, es como...
1: No.
0: ¿Le pedirías una foto?
2: Justo no. Quieren pasar desapercibidos y si llego yo, todo mundo le va a pedir.
1: Bueno,
2: foto.
1: Siento que Sam Smith no quería pasar desapercibido.
2: Bueno,
1: como no, que la andaba pasando chido, ¿no? Ahí sí pueden chequear los reels. Otra que también está en Ciudad de México, sabemos que es Rosalía.
0: Sí.
1: Y, bueno, ¿sabían ustedes que ella dijo que la perla obviamente no se puede entender y no la pudo crear sin antes basarse, obviamente, en Paquita, la del barrio?
0: ¡Wow! Gran nota, Nash.
1: Obvio. A ver, o sea, 100% creo que cuando hacen estos grandes artistas internacionales, referencias a artistas mexicanos, pues como que a uno lo llena. O bueno, más que llenarlo, nos gusta el desmoder, ¿no? Claro. Decir, órale, va, o sea, fuimos tu inspiración, Rosalía.
2: Da orgullo.
1: Exacto. Ahora, faltan algunos conciertos aquí en Ciudad de México. ¿Ustedes creen que lleve a otra celebridad?
0: Lucero.
1: ¡Ay, no, ya, Gabo!
0: Rosalía, no sé, yo creo que ya puede, o sea...
2: Va ya por un vato, yo creo.
0: Sí, esta vez. Sí, debería.
1: Sí, 100%.
2: Sí, sería hombre mi opción.
0: Macario Martín.
1: No, hombre siento que no va a pasar.
2: ¿No?
0: ¿Por qué?
1: No, porque...
2: Muy feminista.
1: Exacto, ¿no? Es la motomami. Aparte, no sé, como que siento que todos sus álbums siempre están basados en el empoderamiento femenino, ¿no?
0: Sí.
1: Entonces no veo como algún hombre.
0: Bellakath no.
1: No, Bellakath podría ser.
0: Bellakath podría ser.
1: ¿No? O sea, siento que podría jugarle por ahí. ¿Ustedes van a ir a algún concierto? ¿Tienen planes? ¿Vamos
0: no,
1: o qué?
0: No, andamos relax, ¿va? Andamos
2: sí,
0: relax,
2: ahorita sí. No.
0: No estamos manejando lo
2: sí, no dimos boletos para Rosalía. No, no pude fingir que me llamaba yo mismo aquí en el adivinómetro, entonces no voy a poder.
1: Está bien, bueno.
0: Oigan, más adelante va a haber boletos para Enjambre. Ese sí me anoto, ¿eh?
1: Ese sí.
0: Domingo 30, o sea, ya es este domingo. Mira, sí, voy a ir Enjambre, domingo 30 de agosto.
1: Sí puedo, estadio GNP Seguros. Sí, puedo.
0: Sí, también vamos a dar boletos también para Hija de la Luna, que es el homenaje a Mecano, que es el viernes 2 de octubre, Teatro Metropolitan. Todo eso se da en el Adivinómetro, tan solo en unos 10 minutitos, así que aguanta.
1: Déjame cantar tantito La Perla.
0: 3, 2, 1, ya.
1: Por
2: pero
1: fin vas
2: cántala.
1: Por fin vas a terapia, vas al psicólogo y también psiquiatra. Pero ¿de qué te sirve si siempre mientes cuando hablas?
0: Bien, ¿eh? Bien.
2: Bien.
0: Para las 6:42.
2: Que te invite a Tina.
1: Te harán, exacto, un monumento a la desesperación. deshonestidad.
0: No le cambie, no le cambie. Vámonos con música. Luis Fonsi,
1: Rosalía.
0: Me despido. 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
6: La temperatura, 12 grados.
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8: 6.51.
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1: 6 de la mañana, 58 minutos, cojo, ya son las 7, güey.
2: Ya, qué rápido no, se fue no, la no. primera hora.
3: 6:58.
1: No, ya son las 7.
2: Ya. Adivino, toca el adivinómetro.
1: Ya tengo el reloj adelantado 2 minutos, son las 7.
3: Exacto, ¿no? Quien vaya con 10 minutos de más.
1: Ya, son las 7 y 10.
2: En Cancún son 7 y cacho.
1: En ya. Tampico son las 10.
3: Pero saludos. En Tijuana
1: son las 12.
2: Todavía es ayer.
1: Así es, ya son las 6:58 horas centro de México. Esta música nos recuerda que tenemos unas palabras escondidas y que si tú, solo tú, si tú. Tú, yaparatiano, puedes hablar por teléfono y decirnos las palabras ocultas y con eso llevarte el kit yaparatiano. 55-5166-8101 o el
3: 800-00-610-00.
1: Hay un WhatsApp para ti.
2: El WhatsApp para ti es 55-49-35-24-41.
1: Ya llegó Johnny Bomboni. Bueno.
4: ¿Qué tal? Buenos días.
1: ¿Qué pasó? ¿Ya se fue? ¿Cómo está?
4: ¿Cómo están?
1: Muy bien. ¿Ya desayunó, compañero? ¿Cómo está?
4: Ya, hace rato un vaso de agua.
3: ¿Un vaso de agua nada más?
4: Sí.
1: Muy bien, ¿cómo te llamas?
4: Francisco.
1: Mi Pancho, ¿de dónde marcas?
4: De aquí, de la Ciudad de México.
1: Excelente, Pancho. ¿Cómo te gusta que te diga, Pancho o Paco o mi amor?
4: Mi amor, por favor.
1: Mi vida, mi amor, dinos las palabras, por favor, y la hora y la canción para que te lleves tu kit yaparatiano. Adelante.
4: Claro que sí. La primera es Pompas de Jabón de Gloria Trevi a las 6:10.
1: Sí. Eso es una respuesta correcta.
2: Pero
1: sí.
2: La palabra.
1: Ah, sí.
4: La palabra es cinturón.
2: Bien,
3: es correcto, bien, sí, bien, bien. Vamos bien, bien, vamos bien. Bien hecho, Paco.
1: Sigue avanzando, mi vida, mi amor.
4: Es Desaire. Ajá. A las 6:19.
1: Sí.
4: No está muy perfecto mi inglés, pero es Chosen, Texas, de Ella Langley, me parece.
1: Y ahí te equivocaste, ni modo.
2: Y error, tache.
1: ¡Tache!
2: Al sistema educativo, tache.
3: No, no lo molesten. No, que deja. No te molesten, Paco, lo hiciste bien. Esa es una respuesta correcta.
1: Tercera gracias, palabra.
4: La tercera palabra es prácticamente palabra. A las 6:35, sí. La canción es Moving to the Sun.
1: ¿Quién la canta?
4: Y es de Hon.
1: ¿Quién canta Moving to the Sun?
4: Es Hon.
1: ¿Cómo?
4: Hon.
1: Hon. Hon, Hon, Hon. Hon. No, es Hovel. Hovel, I'm an Angel, Ultronate. Pero todo eso es una respuesta
3: ¡correcta!
1: Muy bien, mi Pancho. Pasaste. Pasaste la prueba, tienes tu kit yaparatiano, tienes tu gorra, tu playera y tu vaso coqueto. Ahora sí, de ya párate para que te lo lleves a la fiesta, para que duermas rico y también para el solecito. Ya estás. Ahora, ¿qué sigue, cojo feliz? ¿Qué sigue?
2: Que puedas adivinar el personaje y ganarte esos boletos, carnal.
1: ¿Qué boletos quieres, Enjambre o Hija de la Luna?
4: Enjambre, vas. Por favor.
2: Ok, te voy a dar una pista.
1: Órale, va.
2: Es un cantante histórico que ya no está con nosotros.
3: Lo pero estás siempre estará en nuestra todo,
1: oye,
3: ¿no?
1: Pero es que ya diste varias pistas. Es ya un cantante histórico. Es
2: sí,
1: hombre.
2: Ya vámonos.
3: ¿Mexicano?
2: Ya. Sí, ya dije todo.
3: ¿Es mexicano?
2: No, te gastes una pregunta tú. Ajá. A ver, que pregunte él.
1: Pancho, Francisco, Paco, mi vida, mi amor, es momento de que tú hagas tres preguntas. Nosotros te respondemos con un sí y con un no. Adelante, primera pregunta. Primera pregunta, Francisco, ¿estás con nosotros?
4: Sí, aquí estoy, ¿me escuchan?
3: Ay, ok.
5: Hace calorcito aquí.
1: Venga, Francisco, dinos, primera pregunta. Si tú a nosotros
4: cantaba,
1: nos... ¿Qué?
4: Cantaba pop.
1: Ah.
2: Cantaba pop.
3: No. Nope.
2: No.
3: No. Es que...
2: Ah, también... No, claro,
1: no,
2: tampoco.
1: No. Segunda pregunta. Francisco,
3: ¿estás ahí?
4: Segunda pregunta. Sí, aquí estoy pensando qué preguntar porque.
2: Rápido, sí, sí, sí. La gente está yendo al trabajo queriendo saber en qué acaba esto, así que ya apúrate. Bienvenidos allá, apúrate.
3: Venga, échala, échala. Es histórico, ya no está con nosotros.
0: Venga, 3, 2, 1, ya.
4: ¿Se presentó alguna vez aquí en México, en algún estadio?
0: ¿Estadio?
3: Sí, sí, sí. Decimos dónde, ¿eh? No, ¿verdad? No puedo. ¿No le puedo ayudar?
0: No, en un palacio.
3: ¡No! ¡Ah! Sí.
2: Del rey número non.
4: Yo digo que sí, una pista.
0: En un palacio de muchas artes muy bellas.
3: Ya, ya te lo dijeron todo, mi Paco.
4: Ay, ok, pues me voy a arriesgar.
0: Tercera pregunta, aguanta, tercera pregunta. Todavía tienes chance en 3, 2, 1, ya.
4: ¿Cantaba regional mexicano?
3: Sí.
0: Rífatela, rífatela al aire y en vivo.
4: Yo diría que es Juan Gabriel.
0: Y esa es una respuesta
3: correcta.
4: Gracias,
0: gracias. ¡Felicidades, Francisco! Eres ganador, te llevas kit ya platino y boletos para Enjambre, domingo 30 de agosto, Estadio GNP Seguros. ¡Qué suertudo, eh!
2: Sí, oye, y sí, sin ayuda. Lo bueno es que pudo solito.
0: Exacto, Francisco.
3: Oye, sí, sí, sí, Gabo, fuiste muy duro con él esta vez, ¿eh?
0: Sí, un tirano, fui un tirano.
3: Sí, no quisiste ayudar. Y mire que
4: vengo peleándome con el tráfico, con el celular, con todo el mundo.
0: ¡Órale!
3: Pero bien ganador. Playerita, gorrita, vasito nuevo y boletos para Enjambre.
0: Y haciéndome del 2, ¿no?
2: Oye, pero eso es un delito, traer el celular y manejar, ¿eh? No lo hagas tanto.
0: Sí, manos libres.
4: No, de hecho, ya estoy orillado.
3: Ok. Oye, pues qué chido, muy ganador tú.
0: No te despegues, la producción te dirá cómo recoger tus boletos y tu kit ya para Tiano. Vámonos con música. Ella es Aitana, Conexión Psíquica, suena en Ya Párate.
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5: La temperatura, 13 grados.
6: 7:10.
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6: 7:12.
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8: 7:16.
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1: ¡Ya! ¡Apúrale! Son las 7 de la mañana, 19 minutos, hora centro de México. Y estamos aquí en Ya Párate, arroba cojo feliz.

0: artista, ¿no? O cuando tienes como cierta intimidad. No hablo de la intimidad cochina.
1: No, que fuiste a cenar con alguien o te topaste en un antro y brindaste con esa persona, ¿no?
0: Ajá. Tipo, a ver, mi historia que me gustaría presumir el día de hoy aquí con ustedes, ya para tianos, aunque usted no lo crea, una vez Paris Hilton me chuleó la falda.
1: ¿Cómo crees? Sí. ¿En dónde fue eso?
0: Bueno, fue en un fan event. Ajá. Ella estaba en una tarima y puedes hacerle preguntas. Okay. Y yo decidí, pues, preguntarle algo, o sea, lo que fuera, solo para cotorrear.
2: Ajá.
0: Y
2: me ¿Eras tú en el video?
0: Era yo.
2: No, a Paris. Preguntarle a Paris. Oye, ¿eres tú la del video, Paris?
1: Sí, ya confírmalo, ¿no?
2: Dinos, la neta.
1: Cosa es que hay que presumir que...
0: Dijo que sí.
1: Bueno, yo todavía el año pasado, con que yo vaya 3 semanitas a hacer cardio, me chupo.
2: Ya.
1: O sea, sí me alcanzó.
2: Todavía tienes. Eres muy flexible.
1: No, o sea, como que ya mi cuerpo dice, sí es cierto.
2: Adelgaza.
1: Somos deportistas, ¿no?
2: Ah, entonces, que estamos
0: ¿neta
2: chavos.
0: ¿Neta sí?
1: 2 semanitas o 3 de cardio, pero seguido, 20 minutitos.
0: Ay, eso sí es cosa de presumir.
1: No lo he probado este año.
2: Sí se ve.
1: ¿Qué tal si el colágeno ya no me ayuda, ¿no?
0: Cositas que deberíamos envidiarte, ¿no?
1: Sí, claro. ¡Ay, llamada, bueno!
3: Hola.
1: Hola, ¿qué pasó? ¿Cómo estás? ¿Cómo te llamas?
3: ¿Cómo está mi maestro Pokémon favorito?
1: Sakura Cardcaptor, ¿cómo estás, mi Sakura?
3: Bien, ¿y ustedes qué tal?
1: Muy bien, qué rico escucharte. Oye, cuéntanos, cosas que hay que presumir.
3: Tu amistad.
1: Ay, Sakura.
2: Ay, qué hermoso.
1: No, pero yo no puedo presumir tu valor y tu valentía de pedirme una foto, Sakura, no manches.
3: No, disculpa, no te quería molestar.
1: El otro día me vio en la calle y acá vino a decirme que me vio en la calle.
0: Y no se acercó, ¿verdad?
1: Estás acercado, Sakura.
3: No.
0: O sea, pero ¿se han visto en persona? ¿Se conocen?
3: Sí, no, bueno, sí. Él no me conoce, pero...
0: ¿tú lo espías?
3: En el emblema.
1: Ah, en el emblema.
3: Nos tomas una foto.
2: Los
0: entonces sí te conoce.
1: Sí, nos conocemos, Sakura. ¿Ya cuántos años?
3: No, y aparte ya de años, escuchándote en la radio, siguiendo tu trayectoria.
1: Gracias, Sakura.
0: O sea, ¿su relación literalmente es de llamada telefónica?
1: Claro, sí.
0: Úrale,
1: sí.
0: O sea, sí, pero se han intimado.
1: Sí, hemos
0: se hablado. Se sienten como amigos de toda la vida.
1: Creo que hablo más con Sakura que con mi hermana.
2: Sí, le contesto más el teléfono.
1: ¿Verdad, Sakura?
3: Sí, es correcto.
1: Oye, gracias por marcarnos, Sakura. Te queremos
3: gracias
1: mucho.
3: Gracias a ustedes, las quiero. Saludos, Nash.
0: Besitos, besitos. Nos vemos pronto.
1: Sakura Cardcaptor, presente.
0: Wow, hay más llamadas. Esa sí no me la sabía. Sí. Creí que ustedes amigos de la primaria o algo.
1: No, de acá, de los 40.
0: Órale, mira, haciendo amistades, ¿no? Tenemos llamado. Buenos días, ya párate. ¿Quién habla?
4: Hola, buenos días.
0: ¿Quién
4: Hola,
0: es?
4: Mike.
0: ¿Qué onda, mi Mike?
4: Hola, Mike.
1: ¿Qué pasó, Mike?
0: ¿Qué vas?
4: Hola, buenos días.
0: ¿Qué pachuca?
4: Nada, aquí saludándolos.
0: Hoy estamos aquí hablando en la mesa de Aparatiana de cosas que hay que presumir. ¿Cuál sería la tuya?
4: Cosas que hay que presumir. Mi hija es muy, muy inteligente.
0: ¡Bravo! ¡Eso está hermoso, Mike!
1: ¿Cuándo te diste cuenta? O sea, ¿por qué cosa? ¿Qué hizo? ¿O qué hace?
4: Aprendió a caminar como a los 10 meses.
1: Muy bien.
4: Muy, muy rápido.
1: Muy inteligente, sí, eso es verdad. ¿Qué más hace? Presúmela. Sí.
4: Ahorita, actualmente, dibuja excelente.
1: Bien.
4: Y tiene apenas 9 años. Y en su escuela es de las mejores.
1: Muy bien. ¿Cómo se llama tu hija?
4: Romina. Entonces Romy. Aquí está escuchándolos.
1: La Romy. ¡Felicidades, Romy! Felicidades, también tienes un papá bien orgulloso y bien presumido, no manches.
2: Felicidades a los dos.
4: Les mandamos gracias.
1: Un abrazote, gracias por marcarnos.
4: Abrazos, saludos.
2: Gracias.
4: Los queremos mucho, siempre los escuchamos por la mañana.
0: Yeah. Nosotros más, abrazo fuerte.
1: Tema gracias. Del día, cosas que hay que presumir.
2: Bueno, pero a veces pasa que uno ve más listos a sus hijos, ¿no? También puede pasar. También, sí. Que dices, ay, mírala, es súper lista.
1: La mamá gallina, ¿no?
2: Ajá. Que dices, ay, es súper lista, hoy no se hizo popó encima.
0: Oye, es pero listísima. ¿No sientes que es la chamba de ser papás?
2: Mírala,
0: ¿es la chamba de ser papás?
2: Sí, también, estar orgulloso de tus crías.
0: Por el simple hecho de haber nacido, ¿no?
1: Sí, también.
0: Digo, no
2: la
0: lo
2: verdad,
0: sé.
2: Sí.
1: De que
2: no.
1: Sí pegó, sí pintó la pluma, ¿no? Sí. Ya eres un presumido, ¿no?
2: Sí, que mira, ¿ves esa niña? La hice en 3 minutos.
0: ¡Órale!
1: Y menos. Y,
2: hasta en menos.
1: Hay más llamadas. ¡Cojo feliz!
2: ¡Hola, bueno!

0: Hola.
1: Buenos días. ¿Quién eres y de dónde?
0: Soy Sandra de Guadalajara.
1: ¡Hey, Sandra! Oye, ¿y de qué es el tema del día? Es cosas que hay que presumir. ¿Cuál es la tuya?
0: Ay, yo también voy a presumir a mi hija.
2: ¡Ay, qué buena onda!
1: ¿Qué hace?
0: Ay, porque es muy lista, es muy valiente, es una excelente nadadora, es súper deportista, buen estudiante.
1: Qué hermoso, vale la pena así reconocer. Somos esta generación, Gabo, sí. Que ya viene a sanar la generación pasada de que los papás que no decían, estoy orgulloso de ti, y ya lo hacemos.
3: Ahora
4: es que como sí. Que se lo guardaban, ¿no? Para sí. Que uno no se lo creyera tanto.
1: Sí, como para que le echaras más ganas, pero no. Al final dicen, sí.
3: O no se lo guardaban, tal vez no creían en eso de ti. Ya, ¿no? Era muy honesto.
1: Sí,
3: ¿no?
1: se lo guardaban.
3: Oye, Sandra, ¿qué edad tiene tu hija?
0: Va a cumplir 10 la próxima semana. Ay. A ver si nos contestan para que le canten las yaparanitas.
1: Sí, aquí estaremos.
3: Claro, con gusto.
1: Nunca faltaremos. Gracias. Aquí.
4: 100%.
3: Nunca nos vamos a ir. Nunca nos vamos a ir. Nunca nos vamos a ir.
0: Oigan, les voy a decir algo.
4: ¿Qué pacho?
0: Que ya no hay operación dejando la Bendy.
4: No, sí hay, pero pues como...
3: Estaban de vacaciones.
4: Exacto, como hubo vacaciones, pues las Bendys andaban dormidillas.
1: Okay. El lunes va a haber.
0: Ah, bueno. Perfecto.
3: No te preocupes.
0: Entonces ahí estaremos insistiendo para... saludarlos.
3: Órale.
0: Y las yaparanitas.
3: Venga.
0: Y
1: saludos a tu niña.
3: La nadadora número uno. Oh. Saludos a la hija de Sandra.
0: Gracias.
3: Nunca nos dijo el nombre de la hija.
1: Vale. Gracias.
3: Cosas que hay que presumir.
4: A ver tú, algo rápido.
3: Yo quiero presumir los outfits del cojo. Ah. O sea, puedo presumir cosas de alguien más, ¿no?
1: Sí.
3: Siempre trae un gran outfit y creo que la mañana también te ayuda a venir cool, ¿no?
1: O sea, sí, como a
3: bueno, siempre, invertirle. También en la noche también traes buenos outfits.
1: Sí, creo que los tres, los tres traemos flow. Los tres traemos flow.
4: Es más, creímos hoy en la mañana que al Cojo Feliz lo patrocinaba una marca de renombre porque siempre viene súper combinadito. Y nos dijo, no chicos, están en un error. Yo compro las cosas.
1: Es de outlet.
3: Sí, el humor sí me deja, dice. ¡Ay, llamada! ¡Bueno!
5: Sí, hola, hola. Pero muy...
3: ¡Buenos días! ¿Quién habla?
5: Andrés de Iztapalapa.
3: ¿Qué pasó, mi Andrés? Bienvenido
1: Andrés
3: a Ya Párate.
1: De Iztapalapa.
3: Oye, ¿qué tienes que presumir aquí en Ya Párate, los 40?
5: Quiero presumir a mi hijo, Israel García. Si pudieras mandarle un saludo a Chechu.
3: Claro que sí, como Ash.
5: Como Ash, por su promedio de 9.6 primero de secundaria.
6: Hola Fer, ¿cómo estás? Soy Ash Ketchum de Pueblo Paleta. Pica. Y al parecer ya eres un maestro Pokémon. Pikachu, yo te elijo.
3: ¿Pikachu? Saludos.
5: Muchas gracias.
3: No, ¿de qué? No estaba grabado, lo hice en vivo, ¿eh? Órale.
5: Gracias.
3: Saludos, gracias por marcarnos. Cosas que hay que presumir.
1: Ojalá fueras carpintero para que dijeras, yo te elijo. O sea, pero yo te elijo, yo te corto la madera. Yo,
4: sí, sí. Yo te, bien.
1: Yo te elijo.
3: Yo te elijo. Ay, las marita. Uñas mínimo.
4: Buenos días, ya párate, ¿quién habla?
7: Buenos días.
4: ¿Qué onda? ¿Cómo te llamas?
7: Marquito de la CDMX.
4: ¿Qué onda, mi Marquito? Andamos cotorreando de cosas que hay que presumir. ¿Cuál es la tuya?
7: Cosas que hay que presumir. El día que fui a los tacos y el mismísimo Cojo Feliz me pasó la salsa.
4: ¡Neta!
1: ¡Qué bolas!
4: A ver, ¿cómo estuvo eso?
1: Para que vean, todavía voy a puestos.
3: ¿Tacos de qué eran?
7: Están en unos tacos ahí sobre el Eje 3 y Monterrey.
3: ¿Pero de qué eran los tacos?
7: Ah, de pastor.
3: Órale, me pasó.
1: Es que soy mesero en las noches, no es lo que no les había dicho. Le pasé la sal, le pasé la cuenta.
3: La piña. Y un huevo, ya que andaba por ahí, ¿no?
4: Oye, sí, ¿fue una interacción que tuviste con el cojo? ¿Cotorreaste más o únicamente la salsa?
7: No, pues me pasó la salsa.
4: ¿Y para ti fue el mejor día de tu vida?
7: Sí, volteé y dije, a él lo conozco, pero estaba también cenando.
4: Oye, ¿y sus manos se tocaron entre sí?
7: No, tampoco, no fue tanto.
3: ¿Le metiste el dedo?
1: ¿Y te la pasé de mano a mano?
3: A la salsa.
1: Ah, no, la sal no te la pasé, ¿va?
3: Ah, no, la sal.
7: No, esa no.
1: Ay, sí, porque sí está fuerte mi salación. No me recibas un salero nunca. Gracias, hermano.
4: Esa historia está hermosa.
1: Sí.
4: Le pasaste linda una salsa a alguien, lo que para ti pudo haber sido una acción X.
1: Educación.
4: Sí, para alguien fue
3: una bendición, fue una bendición.
4: No, para alguien es una anécdota que puede presumir hoy en Ya Párate.
3: En cadena nacional.
4: El morning show más importante
3: de México.
1: Que nunca se va a ir. Oigan, y por ejemplo, pasa mucho que hay pueblos que están muy orgullosos de cosas que hay que presumir, así de que aquí comemos torta de queso chilicuil de puerco. Aquí cultivamos el chinicuil.
3: Sí, el chiltepín.
1: Somos pueblos que están orgullosos. La capital del chiltepín.
3: Sí, es verdad.
4: Oye,
3: sí.
4: Sus familias, así como todos los papás que marcaron, ¿han presumido cosas de ustedes? Así todo, random en algún desayuno.
3: Sí, yo antes imitaba a rockeros y me ponía la barba de José del nacimiento en el pecho. Y tenía pelo en pecho y me baja a cantar. Y ahí me presumí a cantar.
4: Fíjate que
3: playback.
4: Sí pasa cuando eres morro. Cuando resume, yo entré a Código, ¿no?, Fama hace millones de años, que obviamente pues no quedé en ningún lugar de presumir. Aún así, mi jefa sí le decía como a sus amigas: no, estuvo en Código Fama, a ver, Nashla, cántales. Ajá. Cántales ya, hija, enséñales.
3: Ay,
4: no,
3: qué lindo.
4: Sí, me daba pena.
3: Oigan, un bloque más de cosas que hay que presumir.
1: Sí, el tema del día, sí.
3: Sígale llamando para que se formen la fila. 55-51-66-8101. Vámonos con música. Siddhartha, Pedacito de mi corazón. 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
1: Una noche inédita se vivió en la Casa de los Famosos México. Por primera vez no fue el público quien decidió quién abandonaba la competencia, sino los propios habitantes. Votaron para que Ese Pérez y Luis Chaparro regresaran del exilio y Janet García fuera eliminada, por lo que la conductora abandonó el reality. 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Tras rendir protesta ante el Congreso de Sinaloa como gobernadora interina, Graciela Domínguez Nava se comprometió a ejercer la política y el gobierno desde la ética, la honestidad y el amor al pueblo. Exhortó a todos los sectores a trabajar en conjunto para devolver al Estado la certeza, la paz y la esperanza. Consideró que es tiempo de reconstruir la confianza. 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La Fiscalía de la Ciudad de México aprehendió a dos hombres que habrían cobrado a aspirantes para suplantar su identidad y contestar en su lugar el examen en línea de ingreso a licenciatura de la UNAM, un esquema que operó desde una academia de preparación. La investigación continúa para determinar si hay más involucrados. 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Las gemelas Lía y Mia Cueva obtuvieron la sexta medalla para México en el Campeonato Mundial Juvenil de Clavados que se disputa en Croacia al conquistar la medalla de oro en la prueba de clavados sincronizados trampolín 3 metros. México suma 2 oros, 3 platas y 1 bronce. Soy Ivette Parga Ávila.
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2: La temperatura, 13 grados.
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7: 7:37.
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7: 7:39.
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7: 7:41.

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1: 7 de la mañana, 43 minutos, hora centro de México. Estamos en vivo aquí, Gabo Ramos, arroba Nashi Roll y arroba Cojo Feliz.
2: Sí, así mismo, sí. Así mismo.
1: Tema del día, Cojo, ¿cuál es?
3: Cosas que hay que presumir. Y les tengo una lista de cosas de México que hay que presumir para entrar al tema, pero recuerden que lo escuchamos en el teléfono marcando al 800-00-610-00.
2: O ahí, el...
3: ¿De dónde caiga?
2: O el 55-51-66-8101.
1: Y el WhatsAppirrin 55-49-35-24-41.
3: Tenemos,
1: presumir lo que quieran.
3: Tenemos a la Miss Universo actual, todavía no pierde.
2: Fátima Bosch.
3: Fátima Bosch. Sí,
1: cosas de presumir.
3: Claro. Tenemos a Ignacio del Toro, que fue subcampeón del Giro de Italia.
1: También.
2: Bravo, bravo.
3: Tenemos en total 4 coronas de la Miss Universo.
1: Órale.
3: Somos el segundo país con más campeones mundiales en la historia.
1: Me gusta.
3: Clavados, potencia mundial, solo detrás de China en muchos años. Taekwondo, de los mejores medalleros olímpicos fuera de Asia.
1: Todo eso hay que presumir.
3: Rarámuris, considerado los mejores corredores de ultradistancia del planeta.
1: Órale.
3: Cosas que hay que presumir, o sea, claro. Este país todavía tiene lo suyo.
2: Oye, y casi entrando al mes patrio.
3: Sí.
1: Exacto, las tlayudas también hay que presumirlas, la verdad, son las pizzas mexicanas.
3: Sí, sí están buenas. Sí. Tienen bichos encima, sí, sí.
2: Pero sabrosas.
3: Son deliciosos.
2: Sabrosas, claro. Y viscosas.
3: Sí, viscosos, sí. Pero sabrosos.
1: Una matata, bueno. Hola, bueno. ¿Quién habla? Sí, ¿cómo estás? ¿Cómo te llamas?
4: Jorge de Guadalajara.
1: ¿Qué pasó, mi George? Bienvenido allá. Párate, los 40. Bájale un poquito tu radio, porfa. Nos quedamos aquí nada más en el teléfono para que no se repita.
3: Para que no se repita, pita.
1: Muy bien. Oye, ¿y tú cómo pitas? Cuéntanos, cosas que hay que presumir.
4: Pues mira, ahorita que el Cojo estaba hablando de taekwondo.
1: Sí.
4: Tengo que presumir que mi esposa y mi hija, el mes pasado fuimos a Corea del Sur a participar en un torneo.
1: ¡Órale!
4: Y mi hija se trajo 2 medallas de bronce y una de plata.
3: ¡Ahí está!
1: ¡Bravo! ¡Bravo!
2: Oye, George, eso es de presumirse y mucho.
4: La verdad que sí, porque tiene 10 años y se midió contra coreanas, chinas, de Irán, de la India.
3: ¡Felicidades!
4: No se les rajó.
3: Oye, y daba patadas desde el vientre cuando estaba gestándose, decías, esta va a ser taekwondoína.
4: Sí, de hecho, desde muy chiquita, desde el año la metimos a natación, luego pasó por danza árabe, fútbol, básquet, y ahorita estamos en el taekwondo.
2: Oye, wow. ¿Ya es cinta negra?
4: Cinta negra, segundo pum.
1: Oye, pero
4: ahorita 10 años.
1: Aquí tenemos a Nashla, que también es de taekwondo, ¿no?
2: ¿Siento? Sí, colega.
1: ¿Qué nivel? ¿Cómo es?
2: No, solo primer dan. La verdad es que lo mío fue algo mucho más simbólico, pero aún así, oye.
3: Pero cinta negra.
2: Cinta negra.
4: Cinta negra, sí.
3: Sí, lo malo es que fue en línea de la pandemia, pero sí, cinta negra.
2: Pero aún así cinta negra.
4: Tengo dos mujeres cintas negras en casa, entonces...
2: Oye, mi George, eso es de un gran orgullo, ¿eh? Fíjate que...
4: La verdad que sí.
2: Fíjate que yo solamente he hecho sentir a mi mamá orgullosa 2 veces, claro, en su vida. La primera, creo que cuando nací, y la segunda cuando ya me dieron mi cinta negra.
1: Código fama, ¿no?
2: No, cuando me dieron mi cinta negra. De verdad, o sea, te lo digo que sí era un reto, así que entiendo tu sentimiento como papá.
1: Oye, y el
4: sí,
1: George...
4: la verdad que somos pavorreales de ellas.
1: Claro, va bien envalentonado a cualquier lado, ¿no?
4: Sí, sí. Exacto, sí, tengo... Mi barrio me respalda.
1: Claro, güey.
3: Te patea mi esposa y mi hija, ¿eh? Ahorita no te metas conmigo que te patean.
2: Oye, felicidades, qué chido.
3: Gracias.
4: Muchas gracias, saludos. Los diarios los escuchamos.
1: ¡Abrazote!
3: Gracias, aquí seguiremos siempre. Gracias.
1: Venga, abrazo. Ahí estuvo el buen George conectado desde Guadalajara, al parecer.
2: A ver, presuman algo de ustedes.
3: Yo, presumir, pues...
1: ¿A qué te huele?
3: Ah, pues
1: la
3: huele,
1: ropa.
3: Huele, a ver... Pues,
1: ah, sí. Huele rico, oye, sí, la lavaron.
3: Ay, sí, está bien lavado. Ay, qué rico. Ay, acércate
2: como a maderita.
1: Sí. Maderoso, maderoso.
3: Pues puedo presumir que superé el cáncer. Es algo que no
2: oye,
3: cualquiera.
2: Sí.
3: No cualquiera.
2: Sí. Algo que presumir.
3: Steve Jobs no alarmó. Joan Sebastián.
1: Tampoco.
2: Pero el Cojo Feliz.
3: El Cojo Feliz, sí. Y me atendí en el IMSS, ¿eh?
2: ¡Bravo!
1: Eso, vamos.
3: Steve Jobs iba privado. Ahí donde me ven, ¿eh? Sí funcionó.
1: Hay más llamadas. Bueno. Gracias. Siguiente llamada.
4: Hola.
1: ¿Qué pasó?
2: Aquí está.
1: ¿Un delfín?
5: Hola, ¿qué tal?
1: ¿Cómo estás? ¿Cómo te llamas?
0: Mi nombre es Osvaldo Hernández.
1: Osvaldo, muy, pero muy, pero muy
5: ¡buenos días!
1: Oye, Osvaldo, cuéntanos, ¿qué tienes que presumirnos acá en Ya Párate?
0: Muy buenos días, un gustazo poder hablar con ustedes. Bueno, yo lo que tengo que presumir es que tengo, bueno, en este examen que hubo de admisión a la UNAM,
1: sí,
0: mi hija primero se quedó en su primera opción, mi hija Daniela. Y doble presumir porque anteriormente, hace un año, mi hija Fernanda, las dos se quedaron, bueno, una en el Poli y la otra en la UNAM. Entonces estoy muy orgulloso de ellas y quiero que todo México se entere que estoy muy feliz y orgulloso de ellas, de su aprovechamiento académico.
1: Ese es otro programa, pero muchas gracias. Oye, sí, qué belleza, aparte que pues tú también estudiaste y terminaste y todo, ¿no? O sea, el ejemplo en casa, ¿no?
0: Ah, claro, por supuesto, tanto su mamá como yo, pues hemos estudiado, los dos tenemos maestría y pues esperemos que sigan los mismos pasos, lo que les haga feliz, lo que les
2: pero
0: haga
2: si,
0: feliz.
2: Pero si no, es de presumir,
0: no necesariamente.
3: Si es de presumir, sí.
2: Claro,
3: sí, sí, sí.
2: Los
3: digo,
2: estudios...
3: ahorita es cuando salió que el examen, que todos hicieron trampa, pero la verdad es que
0: no,
3: si
0: no,
3: es
0: no.
3: De presumir.
2: Uno no, nos dejas la vara alta.
0: Cero trampa,
3: cero trampa. No, te estoy molestando, hermano, claro.
1: Oye, ¿maestría de qué tienes tú?
0: Habilidades directivas.
1: Órale, ¿no? Oh. Ya dirigiendo la casa, güey. Sí, vete a estudiar.
3: A ver, tú estudias en el Poli, tú en la UNAM.
0: Sí.
1: ¿Y tu esposa maestría en qué?
0: En administración.
1: Órale.
2: Maestros.
1: En sacarme el varo, dice, ¿no? ¡Ah!
2: Maestría en sacarme el varo.
3: En recordar discusiones viejas.
1: Ah, uy, cabrón. Llena de rencores, una maestría en rencores, dice.
0: Sí. Ya estamos pasando otros niveles de esos, pero eso es otro tema también.
3: Gracias y felicidades a todas las mujeres de tu casa.
2: A toda tu familia.
0: Gracias, gracias.
2: Oigan, qué chido. Digo, ahora sí que Cristian Castro, algo que presumir.
1: También, el sayote.
2: Terminó la prepa.
3: ¿Terminó la prepa? Sí, ya. Tengo un amigo que ni eso. El Solín no acabó eso. No acabó.
1: Tu primaria, ¿no? Trunquita.
3: Sí,
1: primaria trunca, ¿no?
3: Secu, ah, se acabó.
1: Saludos
3: se acabó
1: al Solín.
3: Secu, sí, saludos.
1: Y a la Felisa también.
2: En el momento te hace sentir muy orgulloso. Acéptenlo. Cuando terminas prepa de no manches. O sea, sí, ya acabé. Creí que nunca iba a pasar. Que no sí. Me iban a dar mi título. Y luego cuando sucede lo de la licenciatura, dices, claro, no manches, ya soy licenciado. No, así, yo sí me pongo lic.
1: Mi tesis no me la hizo ChatGPT, güey.
3: ¡Guau! Wow.
2: ¿Saben qué se aplicó? Yo sí, en Instagram, en mi biografía, tengo licenciada Nashla. Porque me siento orgullosa.
1: Licenciada Nashla.
2: Licenciada. Me costó segundo dan, dicen por ahí.
1: Oigan, más adelante llegan las más pedidas. Sí vamos a cantar hoy, sí vamos a cantar para que pidas tu rola 55-5166-8101. Vámonos con Flans. Ellas son Flans, estuvieron en los 40 básicos, estuvo genial. Bye, bye, bailando. Suena en Ya

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1: Chao. La temperatura, 13 grados.
2: 7:54.
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2: 7:56.
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2: 7.58.
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1: 8 de la mañana, 2 minutos. Estamos hablando de Dolly Parton, que bueno, falleció, pero la heredera universal, Miley Cyrus, le dejó la granja, su catálogo, su casa, todo, todo.
2: Ya se puede comprar flores ella misma. Ajá. Ya puede llevarse ella solita a pasear.
1: Se puede colgar de otra bola sin problema. Bueno, pues es que era
3: es
1: su madrina.
3: Heredera de todo el catálogo musical y los derechos de publicación de Dolly Parton, así como sus propiedades, granjas y fundaciones benéficas. ¿Se acuerdan que ayer cotorreamos? Porque cotorreamos acerca de madrinas y padrinos. Y que a ti y a mi cojo nos fue un poco mal, ¿no? En la feria de repartición, a ti te pagan el...
1: Me encanta.
3: El seguro del coche.
1: Mi padrino y también mi madrina.
3: Pero...
1: mi madrina me cuida mucho todavía.
3: Pero tú tienes una madrina como la que tiene Miley Cyrus.
1: No, me la van a dar más bien.
2: Sí, te van a dar una. Es más probable que te den una.
1: Me van a dar
2: que
1: una.
2: Te dé dinero tu madrina.
1: Llegando a mi casa.
3: Oye, ahora sí. Wow. O sea, cositas que sí hay que presumir, Miley.
1: Es momento de cantar a las más pedidas. Pidan su rolita. Ya sonó el teléfono. Bueno. Hola, hola. ¿Quién habla? Sí, ¿cómo estás? ¿Cómo te va?
2: A ver, yo empiezo. A ver.

0: ok.
1: Y bueno, está bien.
2: Creo que sí, padrino, padrino. Hay llamada. Bueno, bueno, ¿quién habla?
3: Muy, pero muy.
4: ¡Buenos días!
3: Cuéntanos, ¿cómo te llamas?
5: Me llamo Alan, pero estoy bien, güey, porque pues, no más, sí me llamo. O sea, no creí que entrara la llamada luego, pero bueno, vamos a cantar, ¿no?
3: Muy bien, Alan, ¿dónde te encuentras? ¿Estás en el after? ¿Sigues tomando?
1: ¿Te amaneciste? No,
5: estoy aquí a punto de llegar a mi oficina, pero pues siempre me levanto con la actitud gracias a ustedes. Siempre.
0: ¡Eso! ¡Ay, yo te quiero
3: ¿De qué chambeas, Alan? Rápido, ¿de qué chambeas?
5: Estoy en una oficina, en una fundación, aquí en Fundación UNAM.
3: Ah, mira, una fundación. Ahora sí, cuéntanos, ¿de qué rolita quieres?
5: Sale, pues la neta quiero cantar Caifanes, como siempre, ¿va?
1: Ponga Caifanes.
3: Va, pero. ¡Cántala!
5: Cuando veo a través del vaso, veo a través...
0: ¡Échale!
5: ...el tiempo donde los temores...
1: No, siempre traes la actitud, ¿eh? Y no sé. No, no, no, no.

0: 8 de la mañana, 6 minutos. Hay más llamadas en las más pedidas.
1: No sabía que decía que eructe mi dolor. Hasta ahorita.
2: Ahí va mi dolor, ¿eh?
1: Ahí va.
3: Ahí te va mi dolor.
2: Mi dolor de reflujo.
1: Eso. Así mismo. Buenos días, ya párate. ¿Quién habla?
0: Hola, hola.
4: Bueno, bueno.
1: Hola, ¿quién habla?
4: Hola, Diego de Satélite.
1: ¿Qué onda, mi Diego de Satélite? Yorks, de hasta por allá. ¿Cómo andas?
4: Exactamente. Muy bien, gracias a ustedes.
1: Bien, a todo dar. ¿Qué canción quieres?
4: Quiero la de Oro de Ley de Luismi.
1: ¡Órale, órale! Muy buena rola, pero... ¡Cántala!
0: ¡Órale! Dice.
1: ¡Órale!
4: Soy legal porque estoy llamándote. No dudes más de mí. Yo soy de buen...

0: haciendo Carlosito aquí.
1: Oh, oh. Ay, mis piernas. Yo, yo. Luis Miguel sonando en Ya Párate. Qué rico, ¿no? Ve a Luis Miguel en vivo.
2: Uf. ¿Quién sabe en qué clon vamos? Pero sí, irlo a ver. O sea, vamos en el quinto clon, pero ¡ey!
3: Pero delicioso.
2: Está bueno.
3: Delicioso, sí, sí,
1: pero
3: está
1: sí está naranja, dice.
2: Sí,
1: ¿no?
2: Se sí parece como un 83%. Venga, vamos a verlo.
3: Buenos días. ¿Quién habla?
0: ¿Quién habla? Perdón.
4: Muy, pero muy.
1: ¡Buenos días! ¿Cómo te llamas?
4: Adrián Romero, Tapachula, Chiapas.
3: ¡Eso! ¿Qué ondas? ¿Qué ondas,
4: aquí Luis? Andamos felices y contentos, listos para cantar. La mejor canción para empezar un miércoles por la mañana en Ya Párate.
2: A ver, ¿cuál?
4: Amigos Invisibles, se hace llamar Mentiras.
1: ¡Eso es un
2: puro! ¡Pero cántala!
4: ¡Esas son puras mentiras!
1: Pam, pam,
4: ¡esta noche
1: pam,
4: yo no andaba allí!
3: Pam,
4: ¡debes
3: pam,
4: de estar confundida!
3: Pam, pam,
4: ¡había
3: pam,
4: un tipo igualito a mí!
1: ¡Te cuenta que

0: Coco Feliz.
1: Hola, hola, buenos días.
2: Hola.
1: Hola, ¿quién eres y de dónde?
2: Hola, somos Fer y
3: Leo.
1: Hola, Fer y Leo, ¿cómo están?
3: Bien.
1: ¿Vas a cantar, Leo?
3: Sí.
1: ¿Cuál vas a cantar?
3: Mi lugar favorito.
1: De Edén Muñoz.
4: Ay,
1: okay.
4: Qué buena rola.
5: Pero cántala.
3: Hay en tus ojos algo bonito que con palabras no puedo explicar.
6: Órale.
7: A veces siento que es tan poquito.
1: Sí se la sabe, Leo.

0: Leche bronca hoy quiero, mamá.
1: Leche bronca.
0: Leche bronca, sírvame la bronca, mamá.
1: Bueno. Hola, hola.
2: Bueno.
1: ¿Quién habla? Ya párate.
2: Señor Toscano.
1: El señor Toscano. Hoy se levantó tarde, el señor Toscano, no manche.
2: No, ¿cuál? Me paré a las 6:40 y ya estaba cantando Nashla.
3: Ya estaba.
2: Tan temprano, no por Dios.
1: Sí, no por Dios, dice. Oye, ¿qué rolita quieres, sí, señor Toscano?
3: Siempre me troleas.
2: Ah, eres la mejor, Nash, nunca cambies.
0: Eso.
2: Si no te quisiera, no te molestara.
1: Ah.
3: Tienes toda la razón, es amor apache.
1: Sí, señor Toscano, ¿cuál quiere?
2: Otra vez, saludos a Catepec, toda la noche de barrio pobre.
1: Bra, bra, bra.
0: Esa sí me la sé.
1: Pero...
0: ¡cántala!
2: No solo sé. Por ti, siento mi mente vagar.
0: Quintirirín.
2: Y sé que tú...
0: Tú, güey.

0: Wow, ok.
1: El momento.
2: Llegó el momento okay, que okay, de okay. Oscar lo quería.
0: Quiero. Que nadie quería, pero aún así llegó.
2: Sí, yo sí, amiga. Amigo, yo te apoyo.
0: Amigo, gracias. Gracias por apoyar esta corta carrera de cantante. Tengo una pregunta, primero que nada. ¿Puedo cantar la canción del Chico de las Poesías?
1: El Chico,
2: sí,
1: de,
2: el
1: las,
2: chico sí, de las Poesías. O sea,
1: puede ser lo que tú quieras, Nash. Date.
0: Se puede.
1: Si no hay una mejor, una
0: si no hay una tan de okay, flojera. Okay. ¿Saben qué? ¿Saben qué? Mejor voy a cantar
1: una fiestera,
0: sexy.
1: Una fiestera.
0: Sexy movimiento, ¿cómo ven? ¿No? Órale. Que nos recuerda como a la juventud.
2: Claro, a la prepa.
1: Cuando uno era sexy, de verdad.
0: Exacto,
1: ¿no?
0: Cuando uno tenía el vientre plano. Ok. Así que, por ¿qué, favor. ¿Qué,
2: cántola, por favor, ¿qué? Dices, cántola.
0: La canto, la canto.
2: Ay, la sí. Canto yo sola.
1: ¿Qué?
0: Cántala.
1: ¡Pues cántala!
0: Que todo hombre desearía tocar. ¡Wow! Sexy movimiento. ¡Oh, oh, oh! Y tu perfume combino con el viento. ¡Qué rico huele! Tienes un cuerpo brutal. ¡Oh! Ya tú sabes que todo.
1: ¡Órale!
0: Y tú eres otra cosa, préndete y ponte rabiosa. Y sin pensarlo me acosa, el momento se goza. De rosa toda una diosa, qué poderosa. Cenicienta, mata con la vestimenta. Echa pimienta, y se mi cimienta. Representa.
1: Ya.

0: cámara ya, ¿no?
1: Movimiento.
0: Ya llegó la policía.
2: Tu cuerpo.
0: Ya se la están llevando.
2: Es el momento.
0: Cometiendo un delito nacional.
2: De venir a mí, no pierdas más tiempo.
0: Ya, Nash. Nash, ya pasó, Nash. Ya.
1: En la mano un vaso, Nash. En el pelo un lazo.
0: Ay,
1: ¿ya nos fuimos? ¿Ya nos fuimos a corte?
0: ¿Te pueden mutear el micrófono?
3: Soy muy pobre.
0: Oye, vámonos a regresar. Alguien que sí canta bien, Denise Rosenthal.
1: Pero
0: desde
1: como
0: Chile.
1: Lava, y sin pensarlo se mezclaba. Ay, un besito con baba, que oso, sepa guayaba. Ella no.
0: Vámonos a un corte, regresamos a Ya Párate. Ya Párale.
4: Adiós, tú, niñito de
0: Calandria. Ya Párale.
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10: La temperatura, 14 grados.
0: 8.16.
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0: 8.18.
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4: ¡Hey, Chedraui! ¡Ya va

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2: 8:20.
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1: ¡Tú! Enlazándonos hasta la cadena nacional aquí en Ya Párate, desde Chile Internacional. Denis Rosenthal.
2: Yeah.
1: ¿Cómo estás, Denis?
2: Bien.
1: Qué hermoso verte.
2: Igualmente, Gabo, tanto tiempo.
1: Oye, cuéntanos, estábamos hablando fuera del aire que hace un ratote que no nos vemos, ¿no?
2: Sí.
1: Pero por la chamba, en realidad.
2: Por
1: nos
2: la
1: conocemos
2: chamba.
1: Desde hace. No sé, ¿cuándo empezaste tu carrera? La neta.
2: La neta.
1: Hace 25 años. Estamos hablando de.
2: No tanto ya.
1: 20, 15.
2: Yo creo que unos 20, sí.
1: 20
2: pero
1: años.
2: Yo creo que nos conocemos 17.
1: Hace 17 años,
2: ¿sí?
1: Yo creo.
2: Según, fue por los MTV, ¿no?
1: Exactamente.
2: Sí.
1: En los más pedidos, en los 10 más pedidos. Y luego todos los hits también ahí que armaste. Y ahora ya acá en México.
2: Sí.
1: ¿Cómo va? O sea, ¿cómo te sientes?
2: Me siento increíble. ¿Sabes qué? Me ha encantado estar acá más seguido porque la verdad que admiro mucho la cultura mexicana en general. Nosotros cuando hablamos un montón de eso también,
1: sí.
2: O sea, me encanta poder venir acá y compartir mi música y bueno, en eso estamos, así que gracias por recibirme.
3: Oye, ¿no sientes que el público mexicano sí tiene como una chispita, un fueguito diferente?
2: Sí. Muy, muy diferente. Y además que es muy amable el encuentro mexicano. Ajá. En general. Son muy simpáticos, muy, muy contenedores. Es como que son muy, ¿cómo se dice cuando? Acogedores.
1: Apapachadores.
2: Acogedores. Ah, sí, sí, apapachadores.
4: Acogedores sí, sí somos.
3: Familiares y todo lo demás.
4: Acogedores sí somos.
1: ¿Qué no viste el mundial?
4: Oye, pues.
2: ¿Y esa alarmita para qué?
1: Para que venga.
2: Ah, para que alguien hable.
4: El botones.
1: Para que me traigan la mención.
4: Botones,
1: la mención, por favor.
4: Botones. Oye, hola Denis, soy el Cojo.
2: Hola, Cojo.
4: Para quien pues, nos está escuchando nada más, les describo a Denis. Es como un hada, traes un look, como élfico, como místico. ¿De dónde?
2: Sí, ¿qué? Es ecléctico.
1: Ecléctico. Ah. Trae ecléctico. Aretes de alas.

0: Mira, no, la verdad, no, estos aretes son de mariposa.
1: Ah, ok.
0: Y este es una artesanía chilena que se llama crin. Se hace con el pelito del caballo y se tiñe.
2: ¡Órale!
0: Entonces es muy especial porque es como que solo de Chile. Y nada, me gusta la artesanía en general latina, como que siempre trato de llevar muy orgullosamente mi origen latino, sudamericano, y bueno, aquí estamos. Me encanta también la artesanía mexicana, siempre que voy me llevo cositas, porque sí, acá hay, por ejemplo, hay un montón. Eso es como las mostacillas, ¿se le dice mostacillas acá igual?
3: No, descríbelo, a ver, ¿cómo es?
0: Estas como cositas de cristales que se ponen en las que hacen mariposas,
1: de
0: flores.
1: Cristal, no le hables al cojo feliz, por favor.
3: No, tú, no, perdí un primo.
0: Ay, ¿cómo se llama la mostacilla en México?
1: ¿Cuál?
2: ¿Cómo? ¿Viste la mostacilla?
1: Las chaquiras.
0: Las chaquiras. Ah, las chaquiras, sí. Sí, la joyería en chaquiras, claro, preciosa.
1: Y aparte hacen de todo.
0: Hacen de pecheras, todo.
1: Hasta
0: hay unas
1: coronas,
0: flores preciosas, que me encanta ir al mercado, claro, me encanta ir a todos.
1: ¿Y las has usado en tus videos?
0: La he usado, sí, porque siempre me gusta llevar artesanía hecha a mano. Me gusta como lo que, no sé, lo que, el origen de todos nosotros.
1: Y hablando de la artesanía y también de del arte musical, cuando llegas a México, ¿con quién te juntas? Así, ¿qué músicos?
2: ¿Quiénes son tus amigos?
1: ¿Quiénes,
2: ¿no?,
1: son tus cuates que hacen música?
2: ¿Quién es tu roomie? A ver,
0: ¿cómo? Wow. La verdad, tengo amigas chilenas acá. Ajá. Así que igual me he juntado con Cami Grandi, que es una biógrafa súper conocida. Ella trabaja, ajá, con Mon Laferte, con Lazo, con muchos grandes artistas. Ella también estaba trabajando en mi último,
1: qué cool,
0: lanzamiento. Mañana voy a conocer a Jimena Sariñana, así que eso me tiene muy contenta.
2: Me la saludas mucho.
0: La amo un montón, me encanta, la admiro muchísimo, así que no sé si lo voy a decir o no, pero lo dije igual porque la amo.
1: No,
2: aquí amamos a Jimena.
0: Somos,
2: de
0: igual,
2: manera, y le mando un saludo.
3: Y fue casual, fue casi sin querer.
2: Fue, uh-huh, exacto.
3: Casi sin querer.
2: Oye, Ben, pues mira, sabemos que llevas prácticamente casi dos décadas. Ha sido un trabajo muy, muy duro para mantenerte altas y bajas, pero al final del día aquí estás. ¿Qué sientes que ha cambiado de esa Denise de hace 20 años al día de hoy?
0: Muchísimo. Creo que sobre todo la experiencia me ha dado la capacidad de poder aferrarme a lo que me gusta, conectarme conmigo misma en mi música y poder ser súper auténtica y honesta también como con cómo expreso mis mensajes a través de mis canciones. Creo que el flujo, como la conexión que uno tiene cuando uno escribe, lo más limpio posible es cuando, no sé, más conecta. Así que yo creo que ese ha sido mi viaje, sí.
2: Wow.
0: Como de autoconocerme, de conocer mi valor propio, de priorizarme, de confiar en mí. Creo que todos los artistas tenemos un grado de inseguridad, uh-huh, pero llega un punto en donde uno dice, ok, esto soy,
1: claro,
0: y ok, bueno, me muestro al mundo. Así que por eso hoy día creo que estoy acá y parándome como desde otra perspectiva, porque partir muy chica también implica como estar muy permeable, ¿cierto? A que yo creo que esto no, puede ser, y esto acá, y acá, y acá.
1: Y dejarse llevar por
0: como
1: la disquera, ¿no? O la moda, vámonos,
0: sí,
1: directamente al pop comercial, que es lo que se necesita ahora,
0: sí,
1: una figura.
0: Muchísimo.
1: En tu país, ¿no?
0: O lo que está pasando, como esto es lo que suena, y hay que hacer esto, y todo estructura.
1: Pero ya cambia, ¿no? Y cambia
0: y bueno, hoy día soy independiente, entonces la verdad que estoy muy libre y muy feliz de hacer la música que siempre he querido, como que volví al origen. Cuando nosotros nos conocimos, que fue fiesta,
1: uh-huh, sí,
0: y de hecho hoy día me venía acordando, okay, de que yo recibí un premio en los 40
1: en Veracruz
0: como mejor artista
2: internacional, ¿será?
0: Será como de estas nuevas, como, ¿cómo se dice?
1: Mejor nuevo artista.
0: Sí, me acordé que canté, de hecho, en el escenario en Veracruz antes de Pitbull. Tipo, yo era petisa, yeah, tenía 18, 19 años.
1: Wow, qué cool.
0: Entonces, claro, pasé por todo un proceso en donde estuve firmada con un sello. El sello, claro, me potenció y, bueno, bien, malo, regular.
1: Parte del camino, sí.
0: Parte del camino. Llegó un momento en donde estaba muy perdida, siento, de mí misma, como de mi identidad, de lo que yo quería hacer con la música. Y bueno, ahí pasé por un proceso más oscuro. Tomé una pausa después de 15, 20 años trabajando. Dije, no, ¿a dónde vamos? A agarrar el timón.
1: Hay que darle un refresh.
0: Sí, de un refresh.
1: Oye, tienes una banda de puras mujeres, ¿no?
0: Intento sí tener varias mujeres porque creo que es importante visibilizar el trabajo de las mujeres dentro de la industria y generar más oportunidades. Claro. Sobre todo porque tenemos pocas referentes como mujeres en general. Crecemos como viendo muchas referencias más masculinas, ¿no? Pero desde el amor.
1: Se está construyendo, ¿no? Sí, Francisca Valenzuela, también acá en México ha llegado. Hay un festival solo de mujeres también.
0: Sí, Mon Laferte, Dana Paola, hay muchas artistas mujeres. Lo importante siempre es tener comunidad y amor y conciencia y empatía.
3: Amén.
1: Cerré nada, ¿no?
3: Hay que llevarla a Tepoztlán.
0: Ay, ese es el de la de
3: el Cerro del Tepozteco.
0: Sí. Ay, sí.
3: Vamos.
0: Me hablaron que hay muchos spa, ¿no?
3: Sí.
0: Y que arriba hay una pirámide especial.
1: Sí. También, sí.
2: Buena,
1: sí.
2: Como... buena energía, de verdad.
0: Y temazcales.
2: Sí. Sí, a todos.
0: ¿Sabes
2: sí.
0: que me hablaron de temazcales? Quizás debería ser o no, sí. Pero es súper intenso.
1: Son niveles. Sí.
0: ¿Ustedes lo han hecho?
2: No.
3: Sí. Yo sí,
0: pero es calorcito nomás, no es,
1: es vapor,
0: ¿no?
1: Sí, pero sí. Te pone muy caliente.
0: Muy.
2: No, a ver,
3: sí, el como sí es vaporcito que sacas todas las toxinas.
0: Eso no, es que uno entra como en un trance, parece, sí, ¿no? Sí.
1: Son niveles, sí. Son 11 niveles.
2: Exacto.
0: ¿11? Wow.
1: Bueno, al que fui.
2: Depende cómo lo quieras.
1: Llegué al 3.
2: Pero vete por la, te lo recomendamos.
1: Denise Rosenthal, por favor, está con nosotros desde Chile. Rápido, ¿cómo buscamos tu música? Así como se dice, Denise
0: sí,
1: Rosenthal.
0: Sí, Denise Rosenthal. Denise con una N, una I, una S, una E final y Rosenthal con S y TH.
1: Me encanta.
0: Estoy en todas partes.
1: Bienvenida a México una vez más. Te queremos, Denise.
0: Gracias, y a ustedes.
1: Seguimos aquí en Ya Párate de los 40.
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1: Una noche inédita se vivió en la Casa de los Famosos México. Por primera vez no fue el público quien decidió quién abandonaba la competencia, sino los propios habitantes. Votaron para que S. Pérez y Luis Chaparro regresaran del exilio y Janet García fuera eliminada, por lo que la conductora abandonó el reality. 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Tras rendir protesta ante el Congreso de Sinaloa como gobernadora interina, Graciela Domínguez Nava se comprometió a ejercer la política y el gobierno desde la ética, la honestidad y el amor al pueblo. Exhortó a todos los sectores a trabajar en conjunto para devolver al Estado la certeza, la paz y la esperanza. Consideró que es tiempo de reconstruir la confianza. 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La Fiscalía de la Ciudad de México aprehendió a dos hombres que habrían cobrado a aspirantes para suplantar su identidad y contestar en su lugar el examen en línea de ingreso a licenciatura de la UNAM, un esquema que operó desde una academia de preparación. La investigación continúa para determinar si hay más involucrados. 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Las gemelas Lía y Mía Cueva obtuvieron la sexta medalla para México en el Campeonato Mundial Juvenil de Clavados que se disputa en Croacia al conquistar la medalla de oro en la prueba de clavados sincronizados trampolín 3 metros. México suma 2 oros, 3 platas y 1 bronce. Soy Ivette Parga Ávila.
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2: La temperatura, 14 grados.
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6: 8.38.
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6: 8:40.
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6: 8:42.

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1: 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Ahí está, arroba, sí, soy Rudy.
2: ¿Qué ha habido? ¿Qué? ¿Qué hay?
3: ¿Qué onda, mi Rudy?
2: ¿Qué dicen?
1: ¿Qué pachuca?
3: Pues nada, sé que estás como molesto y te prometo que yo también.
1: Ah, caray.
2: A mí no me hablen hoy, por favor.
3: No, pues es que, oye, la verdad es que salida como muy injusta, ¿no?
1: Se le fue su duraznito,
4: Yo le dije desde ayer.
1: Desde hace tres días venías tirándole.
4: Desde hace tres días, perdón, pero lo vi venir, hermano, perdón.
2: Me encantaría a mí también.
1: Ay, oye, ¿cómo fue? Cuéntanos, ¿cómo lo viviste?
2: A ver, ahí les va. Ayer empieza el programa, todo bien, con la Wendy, el Margalef, y empiezan a espiar y andan tercos con... Ya, definitivamente esta es otra casa.
1: Ajá.
2: Son otros competidores. O sea, quieren convencer a la gente de que ya está súper wow la dinámica y está súper conflictivo y hay mucho contenido. Que la verdad es que el contenido que había no era tan malo, pero pues ahí viene la granja, güey. Uh-huh. Que por cierto, también la Wendy se aventó un comentario y dijo: deberíamos de meter una cabra, una gallina, un becerro al exilio.
3: Sí, como haciendo referencia, ¿no?
2: No sé si... No, obviamente no se dio cuenta, pero le dice Margalef: no, porque eso parecería otra cosa.
1: Ah, pues qué fuerte. Sí.
2: Oye, y bueno, total, dice Galilea cuando empieza el programa, el día de hoy se va por decisión de los habitantes, del exilio. Hoy tomarán la decisión y a ver quién se va. No, pues está bueno, pues. Entonces dicen, avanza el tiempo, están ahí, pues, en el cine, que estuvo aburridísimo también porque era algo que ya habíamos visto. Y en el...
3: Digo, lo único que le puso un poco de fuego al cine es que se presentó Galilea, ¿no? Entonces los habitantes, pues chance, sienten que hay problemas en el paraíso, que no lo están haciendo tan bien como creen.
1: Si no es domingo, porque está Gali.
3: Ajá.
2: Sí, exactamente.
3: Saben que hay problemas.
2: Sí, a ver, saben que hay broncas y ya también Luis entró con la consigna de decirles: tenemos que jugar así, así, así. Cuando regresó del exilio les dijo... Pero la Galilea se asoma y dice: pues estoy aquí porque hoy se va uno, pero sin decirles eso, les dice: pues tienen que jugar, está bien aburrido esto, parece la casa de los ositos cariñositos, como ya habíamos dicho. Entonces,
3: oye, Rudy, ¿y tú sientes que fue necesario hacerlo del exilio? Me pareció de más.
2: Pues es que yo creo que volvemos a lo mismo, es un
3: castigo para los habitantes.
2: Pues, como dice Rulo, están como en arenas movedizas, no saben qué onda, no saben para dónde van. No saben ni qué quieren y no saben si les está saliendo bien o no. Están a prueba y error.
4: Yo vi un tuit del Wherever Tomorrow que decía que ya condiciones indignas, que estar ahí compartiendo baño los tres en este del exilio que fue todo un día. Y mencionó que estaba en su periodo. Janet, no sé cómo supo eso. ¿Se supo a cuadro o qué?
2: No tengo idea. Tal vez lo mencionaron, sí. Pero pues sí, cuando
1: el S. Pérez... Postdata, ya págame talán.
4: ¡Hala!
2: Cuando el S. Pérez tuvo que ir al baño a tirar el cake, a tirar las piedras al río, el se salían Luis y Janet, se salían mejor de la chocita.
1: Sí, no,
2: porque... Estaba aventando unas firmas.
1: Sí.
3: Oye, bueno,
4: muy
3: entonces...
4: tu cumpleaños, pero quítale el maquillaje al payaso antes de comer.
1: Pero no traigas el
2: ponle vela al pastel.
3: ¿Qué estuvieron? ¿Como dos días, no? ¿Un día y medio?
4: Un día completo.
2: Sí, un día completo.
3: Ay,
2: día
3: bueno,
2: completo
3: tampoco no es que sea tanto. Y quién sabe, ¿no?
1: No se bañaron, ¿eh?
3: De pronto diría Rudy, ¿no? Cuestiona todo lo que pasa en la casa de los famosos. Puede que realmente tenían un baño digno afuerita del set, ¿no?
1: Ah, no, claro. Creo.
3: Y que nos estén dando a tole con el dedo.
2: ¿No vieron los videos de cómo la raza estaba tan cerca de ellos?
1: Sí, o sea,
2: la
1: gente en la calle. Están como a 3 metros, se ve. Hay un video de Luis así como asomándose y a alguien ahí atorado.
2: Pero ahí está el también. Y él dice: ¿qué pasó, mi sangre?
1: Y llegó Edwin Cass a cantarle, brincos dieras.
2: Sí.
3: Oye,
2: ¿cómo no ibas a salvar al S. Pérez? ¿Cómo lo sacas si llegó Edwin Cass con...
4: Brincos dieras.
2: Brincos dieras. Y con
4: privado.
2: El otro vato de Acapulco, el Spider-Man.
1: A levantar el rating.
2: Sí, güey.
4: Ah, ya sé cuál.
3: No, pero sin duda el S. Pérez no ha sido mueble en esta temporada. Todo lo contrario. Mismos habitantes decían: no manches. O sea, el S. Pérez no es mueble.
1: Hasta la Cynthia Clitwell dijo.
3: Sí, mira que traen pleito picado.
2: No ha sido mueble y yo me atrevería a decir que la eliminación de ayer fue entre los habitantes y no entre el público, porque si no, el público sí lo saca.
3: Sí,
1: o sí salvaban a Janet. O sea, porque
2: por eso te digo, se llamaban a Janet y a Luis, y al ese no, güey.
3: Oye, entonces, pues ya, la pobre Janet eliminada injustamente. Me encanta que llegue al foro y honestamente como una reina. Yo puedo decir que, ok, ahora sí que mi apuesta no estaba en Janet, pero no por nada personal. Sin embargo, reconozco que las respuestas que da esa morra, guau, a la altura, jamás, jamás se rebaja. Por mucho que le hicieron bullying, por mucho lo que le hicieron la primera semana. O sea, ya de pronto, neta, mandarla al exilio.
1: No se rebaja porque nunca quiso jugar, por eso. O sea,
2: ¿qué te pasa? ¡Órale! Claro que estuvo jugando.
4: No,
2: claro,
4: ella no se rebaja porque eso es lo que vende en su Oli. O sea, claro. No ¿cuándo? Se puede rebajar. No,
1: déjalas así. Ahorita no hay rebajas. Sí, pero sí. No.
2: Así somos los regios. Nadie se ha rebajado. Ni Poncho, ni Mayito, ni Adrián Marcelo. Todos altaneros. A la altura.
4: Altaneros.
2: Todos a la altura.
3: Preciosos y orgullosos.
2: Maldito. Exactamente. Oye, bueno, total. La sorpresa fue eso: que eliminaron a uno de los muebles. Terapearon a la flor en el cine. Cuando les pusieron las imágenes del S. Pérez, diciéndole S. Pérez dentro del exilio que él quería llevar la fiesta en paz con flor, no sé qué. Tan la terapearon, güey. Tan le doraron la píldora que cuando le dijeron: ¿quién de los tres del exilio quieres que regrese?, dijo: el S. Pérez, güey.
1: Sí, porque ella sigue pensando en esa relación y está bien, o sea, ella pues no se va a corromper, ¿no?
4: Pero a ver, no es que ella sea experta en jugar teniendo una pareja en los realities, o sea, que eso es lo que haga de que con esto duras, o sea, ni modo de separar a la parejita.
1: Es verdad, es verdad.
2: Exacto, güey.
1: Esa es mi historia,
2: exacto.
1: Esta es mi historia. ¿No
4: creen la estrategia?
1: No me la cuenten, la quiero contar yo. Ajá. Dice. Sí.
4: Esta historia la flor no es inteligente. Se contó.
2: Sí, la flor es muy inteligente y esa historia exactamente no se ha contado. Entonces, pues en el cine básicamente fue el pleito de Mariana con Flor, aburrido.
3: Que ya sabíamos.
2: Y los del exilio.
1: Sí.
3: Y oye, ya, pero también, ¿no? Le preguntaron a Karina que qué pensaba de Massad y pues fue como súper fría, súper dura de a mí no me interesa tener una relación con él. Y ya es como de, ay, ya bájale.
2: Sí, pero yo creo que eso le está afectando a Karina, ¿eh? No, contrario a beneficiarle, yo creo que le está afectando. La neta.
1: Pues
2: la
1: sí.
2: Netflix.
1: Sí, se está viendo gacha.
3: Pues... ¿Qué? Al final es que es eso, ¿no? Siento que por eso han estado como tan pasivos. Como en plan de decir, ok, quiero ganar, más no quiero perder. Oye, entonces prefiero quedarme como atrás de la línea.
1: Y Yair lo quería picar esta Gali, ¿no? Así de, órale, Yair. Yair, no, fíjate que yo soy una buena persona y déjenme ser buena persona.
2: Sí, el vato dijo, voy a evitar los conflictos. Y Memo Schultz también lo dijo.
3: Pues está
2: el que
3: bien,
2: no lo ha dicho
3: pero...
2: es Ernesto, pero ¿por qué no ha dicho nada?
3: Porque solo sonríe. Que a ver, Rudy.
1: Muevelazo, ¿eh?
3: Rudy, fíjate que Galilea en su programa, ese que conocemos bastante bien, el programa Hoy. Sí, la verdad estaba súper molesta. Como que ella comentó ahí con sus amigos de hoy. Uh-huh. De verdad estoy como muy decepcionada, muy sacada de onda. Le quitaron el lugar a muchísima gente y yo soy la cara de toda una producción. Así que no me importa que me tomen como la villana, no me interesa. Aquí estamos para cumplir un programa, un show. No estamos cumpliéndole el sueño a nadie. O sea,
2: claro.
3: Sí, como que se dejó ir y se le vio molesta.
2: Pero yo creo que también es parte del juego ella, ¿eh?
3: Ah, no, pues ya tuvo que ser parte del juego.
2: Sí.
3: O sea, es la que está poniendo de pronto ya la discordia.
2: Sí, definitivamente. Ella es la que está
3: y buenos
2: como
3: outfits,
2: picando la
3: cresta. Qué guapa se ve.
2: Uf, claro, güey.
1: Sí, bueno, entonces sí. Sueltan a ese Pérez ahí del exilio y cuando entra, ¿qué pasó?
2: Pues fiestón, porque todos, pues la mayoría votaron por
1: pero
2: él.
1: Pero ¿qué
2: wey?
1: Tal Massad?
2: Ah, no,
1: parado.
2: Sí, la jeta en el piso, güey.
1: Atrás, no corrió, no abrazó. Todavía le dice Pérez, va hasta la cocina por el pastel y el Massad seguía afuera.
3: Oigan, entiendo que nosotros hemos dicho que la casa de los famosos se siente como la casa de los ositos cariñositos. Sin embargo, yo siento que tienen un ambiente bien tóxico. Aunque sean pasivos, aunque no se griten. Yo ya lo siento
2: yo,
3: así.
2: Yo no,
3: absoluta.
2: No sé, Nash. Yo creo que está bien forzado el pleito, güey. O sea, está tan forzado que están platicando en la sala con madre y de repente, o sea, están todos, ¿no? Flor y Mariana y todos. Y de repente, por cierto, tú cuando dijiste, ay, güey.
3: Sí,
2: o sea,
3: así de, que... me acordé. No, sí. Pero a ver, si la llevaran chido, también sería muy entretenido. A ver, en Acapulco Shore a veces la llevaban bien.
2: No, pues como la temporada pasada con Aldo de Nigris.
3: O la temporada 1, que no había pleitos tan sangrientos como lo hubo en la temporada 2 con tu compadre Adrián Marcelo.
1: Claro.
3: También jaló.
2: Porque lo picudearon, el vato sacó. A ver, él sí estudió.
3: Es psicólogo, ¿no?
2: Sí, es psicólogo y sí estudió. O sea, me refiero a que estudió a los rivales, güey.
1: Ah, él iba preparado. Yo creí que sabía por dónde.
3: Claro, yo creí que la licenciatura.
1: Oye, y entonces entra también, obviamente. Ese Pérez, su pastel, pastelazo en la cara. Y luego que entra Luis Chaparro, Janet Bay. Y luego, ¿qué siguió? ¿Alguien vio después? Ya que pasó en la casa, nah, alguien se volvió a pelear.
3: No, pues ya dormí.
1: O Flor se besó con ese Pérez.
2: Ah, nada, güey. Después le hicieron una broma a Yair malísima.
1: ¿De qué?
3: Y Brianda lloró y ya.
1: Ah, a Brianda le tocó armar la maleta, ¿no? De la Janet.
3: Pues sí, es que, lloraba que porque se sentía súper sola y que iba a hacer. Pero exacto, esperemos bien lo dice Rubí, como que son pleitos de huevísima.
4: Artificiales.
2: Ándale. Sí, exacto, bien dicho, cojo.
4: Artificiales, ya. Ah, Gali quiere esto. Bueno, pues tú, beige.
1: Ajá. Ya nos dijeron que hagamos esto, ahí les voy.
4: Así que, sí, pues tú, vete.
2: Es correcto, también estoy de acuerdo con lo que dicen. Sí, sí son los
3: pleitos. ¿Y levantaron el rating, aunque sea con todo lo del exilio?
2: No, pues quién sabe tú. Y luego, yo fuera el Ibope, güey.
1: No soy Rudy Ibope, dice.
2: Exacto, güey. Ni que fuera la INRA o qué.
3: Así solo filtro el chisme y ya.
2: Oye, pero lo que sí es que tenemos récord de votos.
3: ¡Ah!
2: Es cierto, güey. Yo creo que el récord de votos fue en la pasada y en la de Adrián Marcelo.
1: Ahí sí, ahí sí.
3: En la de Adrián Marcelo.
2: La verdad es que la pasada estuvo espectacular por la dinámica que había con Aldo, con
1: Gala.
2: Con Aldo, la pasada, güey.
1: Ah, la pasada, Aldito, sí.
2: Sí, con Mercury, Aldo, con Abelito. Güey, no había pleito y estaba súper chida, güey.
1: Sí, está divertida.
3: Pues mira, no ya se están llevando a exhabitantes a ser comentaristas para ver si de pronto pican en alguna fibra. Estuvo por ahí Ricardo Peralta, estuvo Mariana, que hace años no se le veía. Mariana Echeverría. Sí. Estuvo bien funada en su época.
1: Ayer estuvo.
3: Y es adorada, ¿eh?
1: Aranza, que la verdad, haciéndose la experta, de ay, güey, estuviste 10 días.
3: Pues ya que le queda. Entrarle al quite un poquito.
1: @ sí soy Rudy. Te mandamos un abrazo, mi Rudy.
2: Tan guapo, mijo.
1: Denle follow, por favor, desde los 40 Monterrey, Nuevo León. Vamos a música. Estás en Ya Párate de los 40.

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1: La temperatura, 14 grados.
2: Son las 9.
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2: 9-1.
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2: 9-2.
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2: 9-3.
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1: Ya parateanos, llegó el momento de presentar a la número uno de los 40. Él es Malcolm Todd y esto es Earrings.
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1: Por fin llegó el Turbolengua. 9:08 a.m. Todo lo que hemos hecho hoy, ¿no? O sea, Denise, ¿sí? Rosenthal,
2: Todos los boletos.
3: Me faltó algo importantísimo en el tema del día de cosas que hay que presumir. La película del Cojo Feliz con Ricardo Pérez. Esa la pueden ver este 16 de septiembre durante una semana, una función por día en 100 cines de cine,
1: Oye, y también La Maraca.
3: La Maraca también, 2 de septiembre estaré con Pur de Patos en La Maraca. Entonces,
2: amigo,
3: sí hay mucha chamba.
2: Felicidades, que felicidades de pie, porque gracias. No cualquiera levanta una película.
3: Se estrena.
2: Sí, vayan.
1: De pie.
3: A toda madre la película.
1: ¡Bravo!
2: Eso. Vamos a ir a ver.
3: Adal Ramones, Chucho Ochoa, Jaro Hernández, Ricardo Pérez, Lourdes Echeverría y el Cojo Feliz.
2: ¿Pero el protagonista quién es?
3: Entre Ricardo Pérez y yo.
2: ¡Eso!
1: ¡Cojo Feliz!
2: No, felicidades. No es fácil levantar una película.
3: Sí. No, no fue fácil, pero cosas que hay que presumir y se me estaba olvidando.
2: No, pues que no se te olvide, amigo. Ahí estaremos mañana apoyándote con pancarta.
1: En el tema del día de mañana también hay que ver cómo lo metemos.
3: Sí, también. Así de diario de aquí a que sea el estreno, ya pueden comprar boletos en el cine de la C.
1: Vámonos directamente al Turbolengua. Márquele. Hay boletos para Hija de la Luna, homenaje a Mecano, este viernes 2 de octubre en el Teatro Metropolitán. Bueno.
4: Hola.
1: ¿Qué pacho? ¿Cómo estás? ¿Cómo te llamas?
4: Aquí escuchándolos, como todas las mañanitas.
1: Eso. ¿Cómo te llamas?
4: Eric.
1: El Eric. Oye, Eric, vas a jugar Turbolengua con @Nashirol y @CojoFeliz, ¿va?
4: Vámonos con todo.
1: Venga, la categoría para ti es... cosas que hay en un parque de diversiones. Cosas que hay en un parque de diversiones. A, Cojo Feliz.
3: Asientos.
1: B, Eric.
4: B.
1: B de burro.
4: Bolas de...
1: ¡Tache!
3: ¡No!
1: Bancas. Biberones.
2: Babas.
1: Burro.
2: Besos.
1: Babosos que pagan el
3: besos
1: extra.
3: Besos babosos.
2: Ay,
1: besos babosos a un burro.
3: Es buena cita. Es buena cita ir al parque de diversiones, sí, ¿no? Que le ganas así un peluchote a tu morra y dices, amor, te gané este changote. ¿Cómo
1: vas? Órale, ahora vas tú.
3: ¿Tú qué das a cambio? ¡Bueno!
5: Ay.
3: Buenos días. ¿Cómo estás?
1: ¿Cómo te llamas?
5: Muy bien.
3: ¿Cómo te llamas?
5: El Sayas.
1: ¿Cómo?
3: El Sayas.
5: Exacto.
1: El Sayas. Muy bien, Sayas, bienvenido. Boletos para Hija de la Luna. Tu categoría es la siguiente: hierbas de olor o especias de cocina. Hierbas de olor o especias de cocina. ¡Ah, Nashla!
3: Ají.
2: Albahaca.
1: Muy bien. B de burro, Sayas.
5: No manches.
1: ¡Tache!
3: La B es la que no están armando.
2: No, es que cambia la categoría.
3: Perros.
1: Tanto esperamos el Turbolengua.
3: Sí, caray. Para esto.
2: Y nos estamos quedando en la B. Cambia la categoría, por Dios.
1: No, bueno. A ver, hay más llamadas. 55-5166-8101 o el
2: 800-00-610-00.
1: Y también está el WhatsApp, párate.
3: Ahí está. Es el 55-49-35-24-41.
6: ¡Empieza a llamar!
2: A ver, ¿ya está? ¿Alguien
1: llámale
2: en la línea?
1: ¡Bueno!
5: No, bueno.
1: Hola, ¿cómo estás? ¿Cómo te llamas?
3: ¡Tache!
1: No. ¿Cómo te llamas?
5: César.
1: ¿De dónde marcas, César?
5: No, Tetsa.
2: Oh, ¿qué? ¿O César?
5: El nombre Tetsa.
1: ¿Cómo te llamas?
5: Ezaquiel.
1: Etza.
2: Te podemos decir Etza, ¿no?
5: Sí, como gusten.
1: Bueno, ya para ti no es de honor.
3: Bueno,
1: oye,
3: tu nombre no lo podemos decir porque es rival de radio.
1: Muy bien.
3: Entonces...
1: estás pagado por los de enfrente seguramente. Pero bueno, tu categoría es cosas que la gente hace en secreto. Cosas que la gente hace en secreto. ¡Ah, Nashla!
2: Acomodar como los recuerdos de tu exnovio.
1: Ve de burro, cojo feliz.
3: Buscar dinero en los sillones.
1: Sé participante, tú.
5: Comerse los mocos.
1: Comerse los mocos. Muy bien, cosas que la gente hace en secreto de Don Ashla.
2: Dormirse desnudo.
1: Cojo.
3: Ensuciar la taza.
1: F, participante.
5: Fijarse lo que los demás hacen.
1: De chismoso. G de gato, Nashla.
2: Podría ser googlear qué hacer en casos en la vida.
1: Googlear,
2: ¿no?,
1: los invitados.
0: ¿Qué? ¿Qué?
1: H, cojo feliz.
3: Hurgar el calzón.
1: Órale. Sí. Cosas que haces en secreto. Y Etza.
5: Imantar cosas para la gente.
1: Imantar cosas, bien.
3: Ay, que nadie me vea que estoy imantando porque me da pena.
1: Cosas que haces que en secreto. J, Nashla.
2: Jugar a que te entrevistan.
1: Ándale,
2: sí, 100%, sí, ¿no?
1: ¿Qué vas a decir cuando te entrevisten por tu documental?
2: Exacto, eso. Yo juego
1: cada
2: eso.
1: Cada kilo, cojo feliz.
3: Caca.
1: Claro, cosas que la gente hace en secreto.
2: Es verdad.
1: L, Etza.
5: Llamar a alguien.
1: ¿Llamar a alguien?
3: Sí.
1: ¿En secreto?
3: Sí.
1: M, Nashla.
3: Amantes.
2: Mirar el perfil que no debes.
1: N, cojo feliz.
3: Neutralizar cosas.
1: Ñ, tú, ya para Teano, tú.
5: Ñ. Nada, pues cuando nadie te ve, no haces nada.
1: Con Ñ.
5: ¿Con
1: Ñ? Nada cuando no hay nada. ¡Oh, Nashla!
2: Ocultarle como publicaciones a la gente, ¿no?
1: Muy bien, P.
3: Punearse. P.
1: Pulearse.
3: Pelearse. Echarse unos gases.
1: Punearse. Muy bien, Q.
5: Querer a alguien.
1: En secreto, muy bien. Cosas que la gente hace en secreto. R, Nashla.
2: Revisarle el celular a tu pareja.
1: Ese cojo.
3: Sacarse los mocos.
1: Tito, para tuya, para ti anoté.
5: Tunearse,
1: bien, en secreto, sí, varios. Nashla.
2: Usar el teléfono indebidamente en el baño.
1: B de vaca, cojo, feliz.
3: Ver contenido para adultos.
1: W, ya para ti ano, W.
5: Ir al Walmart o algo así.
1: X, Nashla.
2: Ya pararte con...
1: ¡X, tache! ¡Y, cojo feliz! ¡Tache!
3: Georgia.
1: Tú, Etza, para que ganes con Z, vas.
5: Zorrear un rato.
2: Eso lo hace uno en secreto, ¿verdad?
3: Depende, hay antros donde dices, ay, me subieron a la página del antro, chale.
1: Ay, ya no fue secreto.
3: Ya no fue secreto.
2: O que te das la famosa vueltita.
1: La de Karime, ¿no?
2: La zorri vueltita.
1: La zorri vuelta. Oye, pues eres ganador. En este caso no habrá porra.
2: No habrá porra porque tu nombre nos recuerda a alguien.
1: Ganador, que no. Te mandamos un abrazote, gracias por participar.
5: Muchas gracias. ¿Cómo vale? Amé tu arroz.
3: Muchísimas gracias, qué bueno que lo viste, hermano.
1: Todos lo...
2: ¿Tu arroz?
1: No,
2: ¿o qué dijo?
3: Mi arroz.
1: Todos amamos el roast del cojo feliz.
3: Gracias, amigo. Éxito.
1: Oye, el capítulo de los balagardos también estuviste con los balagardos.
3: Estuve, sí.
2: Oye, lo podemos descargar, ¿no?
3: O sea, ahorita ya no.
2: ¿Ya no?
3: Justo ahorita ya no.
2: Bueno, Regina te compró muchos códigos.
1: Compró
2: pensando
1: boletos.
2: Que iba a
3: ir en vivo.
2: Que eran entradas para tu show y me quedó de regalar una.
3: Pero era ya transmitido.
1: No, pero ya no.
3: Ya acabó.
2: ¿Ya no se puede? No, ¿ni porque no me dé el voucher?
3: No, ya, justo de eso se trata, de que la gente no pueda después.
1: Ajá. Aguántese.
3: Que les dé FOMO.
1: Aguántese para otro evento del cojo feliz. Vámonos ahora sí con música. Alex Fernández, tú sigues aquí en Ya Párate de los 40.
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2: ¡Buenos días!
3: Me encantó el... ¡Ay, ay, ay, ay, ay, ay, ay! Ay. Me gustó, ¿eh? Ay. Me gustó. Es que ya se acerca septiembre, entonces traemos toda la energía,
1: qué rico, ¿no? Sí, ya fiesta mexicana desde agosto, por favor.
4: Y en Jalisco es mariachis.
3: Sí. Pero, por supuesto, tequila. Lo que quieran, ¿eh? O sea, siempre les he prometido como 1000 visitas. Sí. O más bien, ustedes han prometido que van a venir.
1: Te dicen mariachis, tierra mojada, todo, ¿no? Un jarrito,
3: cantarito. No, lo que quieran, de verdad.
5: Tortita ahogada.
3: ¡Ay, qué delicioso!
1: Alejandro Fernández.
3: Oigan, bueno, creo que ya últimamente en cualquier lugar al que visitemos, incluso en la calle, está lleno de cámaras, ¿no?
1: Uh-huh. Un mundo nos observa. En las tiendas, todo en los postes, en las casas, afuera de la casa, en los coches.
3: Sí, claro, o sea, todo el tiempo.
4: Como esa peli de Will Smith, la de Enemigo Público, ¿te acuerdas de esa película?
3: También. Sí, tal cual.
1: O la de Jim Carrey, que vive en un reality, ¿no? También.
3: Oigan,
5: muy buena peli.
3: En los 40
4: Truman
3: Viral.
4: Truman Show.
3: En los 40 Viral les tengo una anécdota, desde mi punto de vista divertida, pero muy bien. Tiene como ahí la doble intención de: hey, soy una persona honesta. Se viralizó una cajera. Imagínense las cajeras, ¿no? O sea, en todos los negocios siempre está la cámara que está apuntando al que está cobrando, o no sé, en una tienda de autoservicio, también los pasillos. Si ustedes a veces están esperando que les cobren y checan dónde están las cámaras o dónde están las pantallas, ven que efectivamente tú estás ahí, ¿no? Está
1: claro.
3: El récord de que estás formado.
1: Te limita a robar, ¿no?
3: Te limita a quererte llevar algo, entonces, porque bueno, por lo menos hay evidencia. Esto le pasó a una cajera, como que yo creo imaginar, porque no tengo tanta información, que a lo mejor no tenía tiempo de ir a comprar su súper o las cosas que necesitaba para la casa. Entonces dijo: pues ya estoy aquí.
1: Pues ya.
3: Esta es la tienda, ¿no? Entonces empezó a tomar los artículos que necesitaba, pero dijo: a ver, a mí no me van a andar diciendo que soy una ladrona o demás. Entonces me encanta porque llega a los artículos y entonces su bolsa la acerca a la cámara para que vean.
1: Esa estoy
3: bolsa,
1: pagando.
3: Estoy pagando. Saca el monedero.
5: Amo.
3: Ese es monedero. Este es mi billete. Estoy pagando. Yo no me llevo nada y ya saca cambio y todo. Me encantó. Por ahí estaba un poco leyendo que ella decía que su jefa o su jefe últimamente había estado como muy insistente en que se están desapareciendo cosas. Entonces dijo: ay, a ver,
1: voy a aprovechar,
3: a ver,
1: y les voy a demostrar hasta cómo uso el papel de baño. Mira, ya lo pagué, ahora
3: sí,
1: lo uso.
3: Claro, se volvió viral y bueno, pues había todo tipo de comentarios. Qué mal onda la jefa. No, a ver, también los dueños de un establecimiento o los gerentes o los jefes, pues tienen en ellos cae la responsabilidad, ¿no? De que todo caiga bien. Y entonces, bueno, es un trabajo en conjunto. El trabajador honesto y, bueno, el jefe que está ahí fiscalizando. ¿Se han dado cuenta que en este momento, bueno, yo tengo una cámara de aquel lado, creo?
1: Sí.
3: Y una en el pasillo.
1: Para que no te lleves el micrófono.
3: Por supuesto. No. ¿Sabes qué? No,
1: los
3: no
1: audífonos.
3: Te miento. Es que no en esta empresa. No en esta empresa.
1: Pero
3: en
1: otra que trabajaba.
3: No. Obvio que no me he llevado nada. Pero sí nos ha dicho la gente de Recursos Humanos que hay gente imposible que se han llevado el rollo. ¿Y sabes esos rollos industriales?
1: Ay, no manches.
3: Y si los han llevado a su casa.
5: ¿Pero qué será? No, ¿por qué no les dan prestaciones?
3: No.
5: Ay, entonces ya aprovechan. Si no te dan prestación, entonces pues es legal llevarte el papel de baño.
1: Robo hormiga, dice Nash. Oye, ¿qué problema hay si haces robo hormiga?
3: Ya pueden revisar el locker de Nash,
1: por
3: así
1: favor,
3: con su auto.
5: Mi bolsa, ¿no? Así llena de papel de baño de Radiopolis.
3: Oye, pero yo sí debo confesar que a lo mejor, si se fijan, de repente yo como me muevo demasiado. Y
1: yo sí puedo confesar que me he llevado algo de Radiopolis.
3: A ver, sí. ¿Qué te has llevado?
1: Las hojas de las escaletas. Y ya se la doy a mis hijos para que dibujen del otro lado. Un día se me llevé un bonche. Dije: ¿los van a, qué van a hacer? No, pues aquí son reciclables. Me llevo unas, ¿no?
5: Me
1: llevo un bonchecito para que dibujaran.
5: Bueno, eso está legal. Está legal, ¿no?
1: Sí.
5: Y estás ayudando al medio ambiente.
1: Sí, está legal. Gracias. Me estaba sintiendo mal.
3: Julio.
1: ¿Qué pasó, Gabo?
3: Chequen cuántas hojas se llevaron.
4: ¿Dónde están las hojas recicladas?
3: Las necesitamos. Esta empresa no puede ser lo mismo. No, lo que sí, por ejemplo, me cacharon y recibí una llamada de atención.
1: ¿Qué?
3: No fue robo, pero yo justo cuando acababa de ingresar a Radiopolis.
4: Fue abuso de confianza, pero no es robo. O sea,
1: lo tomé prestado.
4: No es robo.
3: No. Bailaba mucho en los pasillos. O sea, yo me la pasaba bailando en los pasillos. O sea, pero no sé.
1: K-pop.
3: Como, como en buena onda. Ajá. Y si me encontraba alguien, hazte cuenta, cuando ustedes visiten Radiópolis Guadalajara, o sea, son pasillos amplios, pero hay muchas cabinas alrededor, ¿no? Okay. Entonces, si tú estabas, por ejemplo, trabajando, yo iba y te hacía como poses, ¿no? O sea, sí, pero sí. Yo en juego.
5: O sea, a través del cristal.
3: A través del cristal. Yo le bailaba, ¿no?
1: ¿Y te regañaron por
3: qué
1: eso?
3: ¡Qué simpática! Y sí, me dijeron, Claudia, por favor.
1: Ya párale.
3: ¿Puede llegar algún cliente? Y tú bailando y yo, ah, pues que digan que qué simpática es la gente de aquí, ¿no? Qué felices son, qué locos están. Pero bueno, a mí eso fue lo que me cacharon en las...
5: O sea, pero te llamaron la atención, pero eso no es robar, sí. Estás robando, no, sonrisas.
3: Exacto.
5: Estás robando
3: yo
5: risas.
3: Mismo, ¿verdad? ¿Verdad? Yo digo, no, de robo no.
5: Bueno, ahora fíjate, yo también quiero hacer una confesión de qué me he llevado de Radiópolis.
3: ¿Ah, sí?
5: Sí.
3: A ver.
5: No sé si esto como tal sea robo, pero es que, ¿saben qué? Yo no tengo impresora. Ajá. Entonces, pues sí, sí imprimí.
3: ¿Te llevaste una impresora?
5: No. Pero imprimí.
1: Yo no tengo, y ahora tengo.
5: Unas
1: no
5: cositas.
4: No tengo copiadora en mi casa. Entonces.
5: No tengo escáner. No tengo escáner.
3: No tengo unidad móvil. Entonces.
5: Y tuve que pedirla prestada.
1: Yo claro, también confieso que me he quedado muchas veces solo por el Wi-Fi. O sea, ya
5: me
1: estoy
5: wifi.
1: Robando el internet, ¿no? Ya en mi tiempo, en la hora que no me toca.
5: O también entonces, agüita de su filtro, también luego vengo con el termo vacío.
3: No. Oye, pero vacío. Entonces lo que Neos quería decir que imprimiste cosas que necesitabas, ¿no?
5: Sí, ajenas al trabajo.
1: Y se llena el termo de agua, eso sí ya está gacho, ¿no?
5: Sí, ya estoy aprovechando, ¿no?
4: Yo cargo todos mis dispositivos acá.
5: Eso es cierto.
3: Claro. Estamos robándonos energía, sí. Ajá, creo que estamos dejando evidencia muy, muy fuerte, ¿no? Sí.
4: A ver si no nos corren.
5: Ay, no, ni Dios lo mande.
1: Cálmate. Ahí estuvo Claudia Chávez. Gracias, Clau.
3: Los queremos.
1: Te mandamos un beso.
4: Bye.
1: Seguimos aquí en Ya Párate de los 40.

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1: Katy Perry se presentó anoche en la Feria Nacional Potosina y ofreció un concierto inmersivo con un espectáculo de luces y efectos visuales. México, por alguna razón, ustedes se sienten como mi familia, gracias por estar ahí, afirmó la cantante, quien también rindió homenaje a Dolly Parton. El público le cantó las mañanitas a su hija Daisy, que hoy cumple 6 años.
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1: Meta llegó a un acuerdo para resolver las demandas presentadas por 29 estados de Estados Unidos que acusaban a la empresa de haber diseñado Instagram y Facebook para crear adicción en los menores y engañar sobre su seguridad. Acordó pagar hasta $16,680 millones e introducir cambios como establecer límites de tiempo diario de uso para los adolescentes.
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1: Hoy la Comisión Reguladora de Telecomunicaciones presentará el informe oficial tras el cierre de la consulta pública para los lineamientos generales para la protección de los derechos de las audiencias. Esto permitirá definir la ruta legal y técnica para procesar la versión final de estos lineamientos.
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1: Xavi Hernández fue presentado como el nuevo director técnico de Países Bajos. Prometió devolver la filosofía del fútbol ofensivo que hizo famosa la naranja mecánica. Debutará el próximo 24 de septiembre frente a Alemania. Sorprendió que el director del área técnica de la federación dio a conocer que Xavi fue la tercera opción después de Pep Guardiola y Arne Slot. Soy Ivette Parga Ávila.
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5: La temperatura, 16 grados.
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1: ¡Ea! Un día más. Se gozó, muchachos. Ya saben, yaparateanos, a pesar de su forma de ser, los amo. Y nos guachamos mañana.
0: Nos guachamos, nos escuchamos mañana. Pero está el final feliz de arroba cojo feliz.
2: ¡Ey! Otro día que termina. Lo logramos, gente. Bueno, la verdad falta mucho de este miércoles, pero lo logramos la mañana. Ya le dimos en la torre a la mañana. Y el tema del día hoy, miércoles de estar en medio, Gabo, porque tú eres team frío o team calor.
0: Ah, yo soy team calor.
2: Calor.
0: Nunca me había pensado así.
1: Team frío.
2: Team frío, sí, 100%.
1: Siempre. Toda la vida, cojo.
2: Es que es un insulto ser tibio, o sea, te dicen, ah, mi todo tibio, te ponen ahí en comentarios y todo, ajá, pero realmente está tan mal. Un 18, 19 grados a la sombra. O sea, ¿sí estoy mal por gustarme las cosas tibias?
0: No, fíjate que tranquilo, ¿no? O sea, sí. Déjenme tranquilo.
1: Pero ya se volvió como insulto fino, ¿no?
2: Sí.
1: Eres un tibio.
2: Es un tibio, pero es como, sí, es lo que está chido. O sea, no tener un extremo de uno ni de otro. Estar como más prudente en medio, ¿no? Porque todo es, si no eres de este lado, no eres feminista. Ah, entonces eres machista. Y es como, no, yo estoy aquí.
1: Aquí gozándola. Sí. Es que, ¿qué sería? Como el sinónimo de pocos.
2: Sí,
0: todo pocos tibios, pantalones.
2: Sí,
0: ¿no?
2: Pocos pantalones.
0: Pero eres como un yin yang de un lado a otro, ¿no? O sea, tiene las dos cosas en uno.
2: Tengo,
0: ¿no?,
2: ropa para las dos, para, claro, el frío y para el calor. O sea, no.
0: Como Wendy, ¿no? Tiene los dos lados, las dos cosas en uno, ¿no?
2: Por eso de estar en medio, o sea, es de arriba para abajo. Arriba la cintura es una. Pues sí, claro. Creo que es miércoles de estar en medio, Nashi, porque estamos muy polarizados. Ya todo es ricos contra pobres, blancos contra prietos. Todo el tiempo es pelea. Pero no, los fifís y los pobres podemos ser amigos eventualmente.
1: ¿Por eso vienes de gris?
2: Sí.
0: Sí, también. Sí.
1: Que es un color como tibio, ¿no?
2: Sí, hay escalas.
0: Claro, oye, un flaquito con su pancita. No, ándale. O sea, eres flaquito, pero tienes tu pancita.
2: Estás en medio. Estás en medio.
1: Un mamá gordo, ¿no? En la lonja cuadrito.
0: Ah, sí.
2: Gordibuena. Sí. Gordibuena también. Sí. También hay. Y sí, ¿eh? Sí.
0: ¿Qué otro?
1: O sea, a favor de la tibiez.
2: Ajá. A favor de estar en medio este miércoles, ombligo de la semana. Por eso elegí el tema de estar en medio, porque es como de, ¿y si sí está bien estar en medio? Nada más así, yo aquí, mi opinión está justo en medio. No soy izquierda ni derecha, también en política, por ejemplo.
0: Ah, sí.
2: Izquierda.
0: Sí.
2: Tú eres de izquierda, tú eres de derecha.
1: Pues, ah, no, ahí sí no.
0: Tú estás en el centro, ¿no?
2: Sí, o sea, sí.
0: A veces soy de izquierda, a veces soy de derecha.
2: ¿Cómo? Hago el paso de la muerte. O sea, soy de izquierda o derecha.
0: Sí,
2: depende,
0: me sale.
2: Depende si está el mouse cerca. Soy mouse. De izquierda o de derecha.
1: Lo que suceda, lo que sí es muy hermoso es que la palabra como tibio ya es como parte de la normalidad. Y se siente muy padre de pronto como cuando algo no te sale o quieres insultar a una persona que quizás no te dio lo que tú quisiste, decirle, es que es un tibio. ¿No? Como que te relaja.
0: Y sí.
1: Tíralo,
2: Míralo, está tibio, no tiene frío ni calor.
0: Ajá, o pides un café, ¿frío o caliente? Tibio.
1: Pero
0: tibio.
1: Pues dicen que ni el café. No, como es tibio, tibio ni el café.
2: Sí, tibio. Pues el mío sí. Sí, luego así abres tu vasito y ¡ay, me quemé mi lengua! Tibio.
0: Tibio.
2: A favor de la tibieza, ¿quiénes más están conmigo? Unámonos, equipo tibios. Ya basta de estar ocultos en las sombras. No está usted solo, lo tibio está de moda ahora.
0: ¡Tibios, tibios, tibios!
2: Hola, los tibios.
0: Arroba, cojo feliz, haciendo el final feliz de Ya Párate. Gracias, Rulo Verán, la producción. Leoncio Cosmi con los controles. También está John Zacarías en el contenido digital. Nos fuimos. Hasta mañana. Chau.
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1: La temperatura, 16 grados.
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0: de los 40 con tus chicas aún más favoritas, Mawa Romero, Riva Pop, ¿cómo estás?
1: Buenos días, Gaby Cam.
2: Buenos días, alegrías.
1: Buenos días, queridos brunchers. Qué gusto saludarlos en esta media mañana ya de miércoles, mitad de semana.
0: Uy, ay, Dios.
1: Uy, arrastrando
0: cada día, el fin de semana. Cada día tienen más días las semanas,
1: se mano. Se siente fuerte, largo y tendido. Pero nosotras ya estamos aquí para, obviamente, aligerar esta mitad de semana. Ombliguito de la semana, dirían algunos. Odio esa expresión, no sé por qué la acabo de decir. Una disculpita con los que, como a mí, no nos gusta. Pero lo cierto y positivo es que aquí ya estamos sus amigas, sus compitas, sus parceras, sus amigas, sus besties también.
0: Efectivamente.
1: Ahí estamos nosotras.
0: Aquí estamos y comenzamos este programa con un bello bronchisme, sí, cómo no, porque ustedes saben que HBO está preparando la serie de Harry Potter, que
1: Harry
0: bueno,
1: Potter.
0: En teoría, la primera temporada, si no estoy equivocada, llega esta Navidad, ¿no? O algo parecido, llega este año.
1: El run run está fuerte y sí, se supone que es para cerrar este 2026, entonces yo creo que, pero un momento, porque si tenemos noticias de la serie y de pronto va a llegar en diciembre y hay cambios, ¿será que no se va a atrasar?
0: No, ahí te va, te voy a decir por qué. Tenemos noticias de la primera temporada, pero
1: ¿te informan desde Hogwarts?
0: Me está llegando una lechuza desde Hogwarts para
1: lechuza,
0: informarnos.
1: Lechuza,
0: lechuza. Que resulta que ya estaban en planes para la segunda temporada, es decir, para adaptar el libro de Harry Potter y la Cámara Secreta, que es el libro número 2. Y se había dado a conocer en las últimas semanas que Nicholas Hoult, ese hombre tallado por los mismísimos ángeles, a quien recordamos como Bestia en las últimas películas de X-Men, en las más actuales, iba a ser el profesor Gilderoy Lockhart, que si ustedes vieron las películas de Harry Potter, bueno, pues él es el profesor de Defensa contra las Artes Oscuras, que resulta ser un fraude horrible, y que en las películas lo interpreta nada más y nada menos que Kenneth Branagh. Pero
1: casi
0: ahora,
1: nadie, ¿no?
0: Sí, casi nadie, el señor. Pero ahora, bueno, pues estamos viendo una versión, creo yo, un poquito más joven de todos los personajes.
1: Sí.
0: Y habían dicho que Nicholas Hoult iba a ser este profesor. Todos estábamos muy felices porque además ya lo habíamos visto güero en varias ocasiones, ¿no?
1: Oye, sí.
0: Se veía bien. Y de pronto, ¿qué dice mi mamá? Que siempre no.
1: Ah.
0: Resulta que Nicholas Hoult abandonó esta segunda temporada de Harry Potter por conflictos de agenda. Pero ya tenemos al reemplazo, mi querida Arriba.
1: ¿Y quién es?
0: Tu cara.
1: No, pues es que sí, ya yo tenía una imagen mental. O sea, te voy a decir algo. A mí me ha costado mucho aceptar este cambio de elenco porque obviamente yo soy de la generación y somos de la generación que crecimos con Harry Potter, con Daniel Radcliffe, con obviamente todos los personajes de siempre. O sea, entonces como que pensar en que una nueva generación va a conocer Harry Potter y va a tener en la mente otras personas, otras caras, me ha costado.
0: Es raro.
1: Sí, te lo juro que me he sentido rara y como que no sé. Yo no soy tan Potterhead como tú o como
0: yo, Merengues.
1: Luz, nuestra productora, pero sí me ha costado. Entonces yo también quiero preguntarles, queridos Potterheads que están allá afuera, que escuchan el brunch, ¿sí les pasa igual o soy solo yo?
0: No, a mí sí me pasa igual, pero a la vez estoy... Yo leí todos los libros de Harry Potter más de una vez. ¿Y qué tiene? No me juzguen.
1: ¿Y qué tiene?
0: ¿Y qué tiene? Y
1: nos sorprende,
0: me gusta la idea,
1: que no.
0: Claro que no, me gusta la idea de una adaptación diferente, ¿sabes? Porque al final, creo yo que cuando leíste los libros sigues teniendo ciertas cosas que no se retrataron en las películas.
1: Sí.
0: Entonces, a mí sí me gustaría verlo. Ahora.
1: Pero que muestren eso.
0: Ahí te va, exacto, porque luego va a ser lo mismo y va, pues no. Pero bueno, ¿quién va a ser Gilderoy Lockhart en la segunda temporada de Harry Potter que va a adaptar La Cámara Secreta?
1: Uh-huh.
0: ¿Tú lo recuerdas como Jon Snow en Game of Thrones?
1: ¿Qué?
0: Kit Harington es el elegido.
1: El que no sabe nada.
0: Está rarísimo, ¿no? Siento que no es.
1: You know nothing, Jon Snow.
0: You know nothing, Jon Snow, efectivamente.
1: Ok.
0: Está raro, ¿no?
1: Uf. Quiero, ok.
0: No, imagínatelo, güero.
1: Además de Nicholas Hoult, o sea, pasar a Kit Harington me cuesta un poquito más.
0: Porque además
1: pero no me
0: el
1: molesta.
0: Personaje, no, a mí tampoco creo que lo pueda hacer bien. El personaje lo que tiene es que es como muy engreído, pero a la vez es como muy carismático. Yo sí creo que Kit Harington lo tiene.
1: Sí.
0: Y además ahí te va.
1: No tenía más. Yo ya estaba montando
0: 100%. Ahí te va un dato curioso que no sabías y es que
1: dímelo.
0: No es la primera vez que Kit Harington interpreta este personaje porque él hizo la voz en los audiolibros de Harry Potter.
1: Oh, wow.
0: Oh, wow. Así
1: es. Wow. Quise hacer voz de audiolibro.
0: Oh, wow. En este momento, oiga, bueno, pues esa es la noticia de Harry Potter. Kit Harington va a ser Gilderoy Lockhart. Nicholas Hoult ya no. Todo, ¿por qué ya no? Pues porque tenía conflictos de agenda con Lex Luthor en el universo de Superman, que pues saben que es el personaje que ahorita literalmente lo tiene atado. Entonces, eso es lo que va a ocurrir. No van a ver a Kit Harington en la primera temporada, lo van a ver hasta la segunda, pero esa es la noticia Potterhead, el bronchisme Potterhead con el que empezamos este brunch de miércoles.
1: El mundo mogul ya está enterado de las últimas noticias, así que muchísimas gracias, Gaby Cami. Ya saben que estamos totalmente en vivo en nuestro hermosísimo programa del brunch hasta la una de la tarde. Ya estamos también en nuestro canal de YouTube de Los 40 México para que ahí se sumen y también nos den sus opiniones y me cuenten los Potterheads Brunchers qué opinan de estos cambios, que nos cuenten, porque yo sí necesito grupo de apoyo, amiga.
0: Sí está raro, es, pero que hasta que no empiece la serie yo creo que nadie va a saber cómo se siente realmente, así que habrá que esperar a diciembre. Pero ¿saben para qué no tienen que esperar? Para música, aquí en el brunch de Los 40.
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2: La temperatura, 18 grados.

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1: Estamos de vuelta aquí en el Brunch de los 40. Oigan, brunchers queridos, brunchers amados, brunchers de nuestros corazones, yo quedé y permanecí mi arroba arriba pop music.
2: ¿Por qué? Cuéntame.
1: Cuando me dijeron que efectivamente el urólogo no solo es para el hombre.
2: ¿Qué?
1: Sí, así me quedé, sino que también es para la mujer. Así ¿qué? Me quedé. Tortilla tiesa, hermana. Y es que, para abordar este tema, justo nos acompaña el día de hoy aquí en la cabina el doctor Damián López Alvarado, para que lo sigan ya a través de redes sociales. Él es urólogo, especialista en cirugía reconstructiva y cirugía transgénero. Así que, bienvenido, doctor. ¿Cómo estás? Bienvenido.
3: Muchas gracias. Gracias por la invitación.
2: Qué gusto tener al doctor Damián aquí con nosotros, porque vamos a romper mitos entonces, porque hay muchas cosas alrededor de la urología. Pues primero que todo, nosotras no sabíamos que a lo mejor nosotras como mujeres sí podíamos consultar un urólogo, aunque pues ya uno pensando como en urología, todo el tema de la parte del sistema urinario, pues hombres y mujeres tenemos sistema urinario, ¿no?
1: Sí, pero o sea, son distintos, ¿no?
2: Sí, pensaríamos que nosotros tendríamos que ir con la ginecóloga o el ginecólogo.
1: Ajá.
2: Doc, ¿por qué está este mito?
3: Bueno, creo que realmente la única parte distinta del aparato urinario es abajo de la vejiga. De la vejiga para arriba, hombres y mujeres somos exactamente iguales. Y obviamente nuestros genitales también tienen cambios obvios, pero pues definitivamente tanto hombres como mujeres y realmente todos los géneros hoy en día deberían de visitar por lo menos una vez al año algún urólogo para, sobre todo, detecciones oportunas, enfocándonos en factores de riesgo de cada persona. Ajá. Y obviamente hay ciertos datos de alarma que nos hacen o que nos deberían llamar la atención para acudir con un urólogo.
1: Claro, o sea que, a ver, si el urólogo checa los temas de la próstata, que tienen que ver evidentemente con el masculino, pero ok, ¿por qué seguimos pensando entonces que el urólogo es un médico para los hombres? O sea que también es para las mujeres. ¿Qué es lo que checa en la mujer?
3: Ok, normalmente en las mujeres se checan problemas de infecciones urinarias de repetición.
1: Okay.
3: Normalmente las infecciones urinarias en las mujeres son bastante frecuentes,
1: sí.
3: Pero existen ciertas alteraciones, ciertas enfermedades que pueden ocasionar que estas sean todavía muchísimo más graves. Entonces, sí se necesita una valoración más integral desde el punto de vista urológico en este tipo de mujeres. Y otro tema muy frecuente en las mujeres es el tema de incontinencia urinaria.
1: Claro.
3: La salida o la pérdida involuntaria de orina, sobre todo esto conforme las mujeres van envejeciendo. Y este tema también es algo que desafortunadamente se ha normalizado, pero para nada es normal. Es algo que, si bien no mata a las personas, sí afecta la calidad de vida bastante, de una forma muy severa, y también es una consulta muy frecuente en la urología. Y viene el tema también de litiasis, de piedras. Las piedras, las mujeres también pueden frecuentemente desarrollar problemas de cálculos urinarios. Esos también los

0: urólogo, ¿cuáles son los órganos que atiende un urólogo?
1: Normalmente atendemos problemas relacionados con los riñones, problemas relacionados con los uréteres, son los tubitos que conectan la orina hacia la vejiga, problemas relacionados con vejiga, problemas relacionados con la uretra es el conducto por el cual tanto hombres como mujeres desechamos la orina de nuestro cuerpo, y ya vienen los genitales que son pues ya característicos tanto de hombres como mujeres, ¿no? Esos problemas también los vemos como urólogos. Yo que me especializo en cirugía reconstructiva, desafortunadamente veo muchas pacientes mujeres que las operaron de algún problema y tienen secuelas en sus genitales o en su vía urinaria, problemas de fístulas o de cosas que ameritan una cirugía reconstructiva. Entonces es ahí lo que más nos dedicamos. Y hoy en día la urología es tan vasta que podemos incluso colocar, o existen cirugías protésicas, colocar dispositivos externos al cuerpo para ayudar a la continencia urinaria. Eso se hace tanto en hombres como en mujeres. Y ya más en hombres, pues cosas como prótesis de pene, prótesis testiculares. O sea, hoy en día, si en algo tenemos o en algo ha avanzado mucho la tecnología, es en la urología. Entonces, sí tenemos mucho armamentario que podemos utilizar.
0: Órale, o sea que la transformación de mujer, hombre, hombre-mujer, un urólogo sí o sí tiene que estar presente.
1: Sí, idealmente sí. Es una subespecialidad hoy en día, pero sí todo tema de, incluso hablando de una transición en la atención a un paciente transgénero, un urólogo debe de estar involucrado, porque si el paciente o la paciente quieren una cirugía, pues muchas de esas cirugías implican cirugías en el aparato génito urinario. Entonces sí necesitamos gente que esté entrenada en ese tipo de cirugías, pues para tener los mejores resultados.
0: ¿En cuántas has estado, doctor? Nomás para saber, a ver si me cambio a Maguo.
1: ¿De qué? Hombres, bueno, aquí en México lo que más realizamos son vaginoplastías, cirugías de hombres que buscan transicionar hacia mujeres. Ajá. Es lo que más frecuentemente se realiza en México. Ahí pues he estado en más de 100 procedimientos de vaginoplastías.
0: Wow.
1: Y faloplastías, que son realizar un pene pequeño o un pene grande, dependiendo de lo que quiere el paciente. En México es menos frecuente que se busque, y también es menos frecuente por el costo. Desafortunadamente todo este tipo de cirugías son cirugías totalmente privadas.
0: Claro.
1: Básicamente en prácticamente ningún hospital o muy poquitos hospitales, de forma anecdótica, se hacen estas cirugías en medio público. Entonces los pacientes deben de costear todo el tratamiento de transición.
0: ¿De cuánto estamos hablando, doctor?
1: Por ejemplo, una faloplastía, que es poder tener un pene apto para poder que el paciente tenga una buena vida sexual y pueda orinar. Todas las cirugías aquí en México les podría estar saliendo como unos 3 o 4 millones de pesos.
0: Me quedo así. Gracias.
2: Fuerte.
0: Estamos así hablando, como estoy. Amo mi cuerpo.
2: Con el doctor Damián López Alvarado, él es urólogo especialista en cirugía reconstructiva geniturinaria y cirugía transgénero, que son las preguntas que Mago estaba haciendo. Pero también nuestros brunchers que nos escuchan, nuestros brunchers queridos, brunchers amados, nos están enviando sus preguntas a través del 5551-668-101. Por aquí tenemos la pregunta de Abril que dice: Doc, ¿por qué tengo infecciones urinarias, mal de orín, tan seguido? Mínimo una vez al mes me enfermo. En algún momento pensé que era por tener relaciones sexuales, pero ya llevo 6 meses sin nada y siguen apareciendo.
1: Muchas veces, obviamente en medicina tenemos que personalizar e individualizar cada caso. Afortunadamente las infecciones de vías urinarias podemos o generalmente se originan por cuestiones muy básicas. Sobre todo, por ejemplo, en las mujeres, la resequedad vaginal, el que no haya una buena lubricación en los genitales, es uno de los principales factores para tener infecciones urinarias de repetición. Okay. Y también ahí ya entran los hábitos o vicios que tiene cada persona. El aguantarse las ganas de ir al baño tal vez sea la principal causa muy fácilmente solucionable de infecciones de vías urinarias. El no utilizar ropa interior de algodón, el utilizar ropa interior sintética, que hace que haya más irritación en los genitales, también es una causa muy frecuente de infección de vías urinarias. Y a veces algo tan bobo como no utilizar el champú o el jabón adecuado que nos puede irritar nuestros genitales, también es algo muy, muy, muy básico. Obviamente, si excluimos todo esto, ya entran temas un poquito ya más importantes, como alguna alteración en los genitales, algún problema de incontinencia urinaria que la paciente lo ve como normal, pero que no es normal. Entonces, por eso tenemos que estarlo checando en consulta de una forma muy personalizada.
0: Claro, yo creo que son de las

0: inversiones que sí o sí tenemos que tomar en cuenta. Ya lo decíamos, un buen colchón para descansar rico, ¿no? Sí. Un buen billete para la ropa interior. Y es que a veces decimos, me costó 15 pesos el calzón, ¿no? Y es cuando le tenemos que invertir a que efectivamente sea un calzón de algodón.
1: Es correcto.
0: Y más nosotros las mujeres, doctor.
1: Así es.
0: Ok, los brunchers están reportando y esta pregunta yo también la hago, aparte de Georgina. Tengo 29 años. ¿Es normal que se me escape la orina al toser, reír o hacer ejercicio, Doc?
1: No, para nada.
0: Ok.
1: Realmente, hoy en día, de hecho, la edad no tiene nada que ver con la incontinencia, con la pérdida involuntaria de orina. Van más allá de la historia de cada paciente. Porque en las mujeres es muy frecuente la incontinencia urinaria. Uno, por la anatomía. Al ser una anatomía muy diferente a la del hombre, la pelvis, eso condiciona que, por ejemplo, múltiples embarazos, más de dos embarazos, los músculos de la pelvis se vuelven más flojitos.
0: Wow.
1: Entonces eso altera los mecanismos esfintéricos de que las mujeres aguanten o no las ganas de orinar. El sobrepeso, la falta de actividad física, todo eso que involucre que nuestros músculos pélvicos no estén lo suficientemente fuertes, hace que se debiliten los mecanismos de continencia urinaria y por eso hay incontinencia urinaria de orina, salida involuntaria de orina.
2: Doctor, wow. Hay algo que de lo que hemos escuchado más frecuentemente que son los ejercicios hipopresivos.
1: Uh-huh.
2: Yo sí quisiera preguntar qué tan buenos son para justamente fortalecer el piso pélvico y también si los ejercicios de Kegel, que tanto de los que tanto se habla y que tanto dicen que las mujeres deberíamos hacer, funcionan justamente para este tema.
1: Ambos ejercicios son adecuados para empezar a concientizarnos. Tenemos tantos músculos en la pelvis y en el abdomen que nosotros no los hacemos conscientes.
2: Sí.
1: No sabemos que están ahí. Tanto los ejercicios de Kegel como los ejercicios hipopresivos nos hacen hacernos conscientes de esos músculos, de cómo contraerlos, de cómo relajarlos. Y esos ejercicios son los que deberíamos de hacer todos para tratar de fortalecerlos. Cuando somos jóvenes no vamos a tener ningún problema porque nuestras fibras musculares son sanas. Pero después de los 40 años que todo empieza a caerse, pues ahí es cuando el cuerpo
0: empieza a derretirse el iceberg.
1: El cuerpo empieza a cobrar factura de lo bien o lo mal que nos hemos portado. Entonces la gente con sobrepeso, la gente con debilidad muscular, que no practica ejercicio, normalmente van a tener estos problemas de incontinencia urinaria.
0: Claro. Chan, chan, chan, chan.
2: Qué fuerte.
0: Brunchers, háganos llegar sus dudas, sus preguntas, aprovechando que el Master Plus en la materia está con nosotros para que lo sigan ya a través de redes sociales. Él es el doctor Damián López Alvarado, es urólogo especialista en cirugía reconstructiva genitourinaria y cirugía transgénero para que... Igual ahorita nos das tus redes sociales, ¿no, Doc? Órale, porque regresamos. A ver, si yo me tomo 2 litros de agua, ¿cuántas veces al baño debería estar haciendo?
2: No lo respondo.
0: Ahorita nos lo dice.
2: Al volver de música. Vamos a saber la respuesta y ustedes, queridos brunchers, envíennos sus dudas, sus preguntas. También estamos totalmente en vivo en nuestro canal de YouTube. Pueden entrar a Los 40 México, @Los40 México y ya, ahí estamos totalmente en vivo. Vamos a escuchar a BTS con esto que se llama Swim. Swim.
0: Pipí.
2: Eso, pipí. BTS. Pipí. Swim, pipí. No, vámonos más bien a escuchar a BTS en el brunch de los 40.
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1: La temperatura, 18 grados.
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1: Estamos de vuelta en el brunch de los 40 y ustedes no miden la calidad de conversación que estamos teniendo en esta cabina porque está con nosotros nada más y nada menos que el doctor Damián López Alvarado. Él es urólogo especialista en cirugía reconstructiva genitourinaria y cirugía transgénero, platicando de por qué una mujer debe visitar al urólogo. Bruncher, si tú tienes alguna pregunta, escríbenos ahora al 5551668101 o márcanos también y aquí podemos responder tus dudas. Doc, es que yo tengo muchísimas preguntas. Somos mucho más propensas las mujeres a infecciones urinarias, ¿no?
2: Sí, desafortunadamente tan solo por los ciclos menstruales, por todo el ciclo hormonal de las pacientes, hay ciertos días del ciclo donde el pH genital cambia. Y eso es un factor de riesgo para infecciones de vías urinarias. Y después de la menopausia, cuando ya se dejan de producir estrógenos y progesterona, entra un tema muy importante, que es la resequedad vaginal. Uh-huh. La resequedad vaginal es el factor principal para tener infecciones de vías urinarias de repetición. Aunado a esto, que si hay una debilidad del piso pélvico, pues también esta pérdida involuntaria de orina, más la resequedad vaginal, más no utilizar la ropa interior adecuada, más el sobrepeso, vamos agregando factores de riesgo para que las infecciones sean muy frecuentes.
3: Bueno, yo tenía una pregunta que ya había hecho, pero ahorita la pregunta de Gaby Cam me acaba de originar otra pregunta.
1: Date.
3: Pregunta sobre pregunta. A ver, después del acto, del encuentro erótico, ¿qué tan recomendable es que no te laves allá abajito en el caso de las mujeres y que se quede la vagina húmeda? ¿También es propensa a las infecciones?
2: Sí, de hecho, médicamente lo más recomendable es ir a orinar e idealmente hacer una higiene adecuada, bañarse o tratar de quitarnos todas las secreciones de la actividad sexual para disminuir el riesgo de una infección urinaria o de una irritación. Lo que pasa si dejas todas estas secreciones es que va a haber una inflamación local, una irritación local. Eso va a cambiar el pH de la zona, va a alborotar a las bacterias nativas que tenemos en los genitales y de ahí pues es muy fácil que estas bacterias entren al tracto urinario. La uretra de las mujeres es muy corta, solo mide 5 centímetros. Por eso es más fácil que las bacterias lleguen a la vejiga y la contaminen y haya una infección urinaria. Los hombres, como tenemos pene y próstata, pues la uretra mide, dependiendo del tamaño del pene, en México unos 23, 24 centímetros de largo. Y eso,
3: tengo
2: pues,
3: otros datos, doctor. No, es cierto.
2: Eso puede ocasionar. No, es cierto. Eso es una barrera de protección para que las bacterias les cueste más trabajo llegar a la vejiga y infectarla.
3: Wow, o sea, si es sí o sí hay que lavarse después de que quede sequecito.
4: Y hacer pipí, que es como lo que siempre nos dicen.
2: Es correcto.
4: Tengo una duda por aquí que me está escribiendo Gerardo. Él dice, Doc, yo quiero saber por qué a lo mejor luego de dormir toda la noche me levanto y siento que la orina no sale, se demora en salir unos 30, 40 segundos. ¿Qué pasa?
2: Ahí depende mucho de cada situación, depende mucho de la edad. Pero, por ejemplo, si es un paciente joven, muchas veces puede ser un problema de una hiperactividad de nuestros esfínteres. Sobre todo en gente muy estresada y en gente joven, los esfínteres están más apretados. Entonces, al momento de orinar, tenemos que relajar esos esfínteres. Entonces, en gente muy estresada, a veces cuesta trabajo relajar ese esfínter y son los pacientes que les cuesta trabajo empezar a orinar, tanto hombres como mujeres. Obviamente, en el contexto de un paciente de más de 50, 60 años, el tema de la próstata es muy importante revisarla, porque después de esa edad, la próstata empieza a crecer y es uno de los factores más frecuentes para que obstruya la salida de la orina y los pacientes tengan problemas para empezar a orinar. Wow. Pero generalmente en gente joven son problemas, se llaman funcionales, problemas de que los esfínteres no se están relajando lo normal que deberían de relajarse.
4: Y es por estrés.
2: Normalmente sí.
4: Uy, qué fuerte.
1: Tengo una pregunta relacionada con los esfínteres.
3: Esfinteréate, hermana.
1: A ver, ¿se sabe? Relájalos. Pues sí, no, relaja la raja y aquí es donde aplica. No, ¿es reversible como cuando los esfínteres ya no tienen el mismo control? ¿Hay algo que se pueda hacer a lo mejor quirúrgicamente?
2: Hoy en día sí. Hoy en día, de hecho, existen tecnologías. Seguramente han escuchado hablar de los marcapasos del corazón.
4: Sí, claro.
2: hoy en día tenemos marcapasos de nuestra vejiga y de nuestros esfínteres. Son dispositivos que se colocan normalmente en la espalda, que se conectan a unos cablecitos que estimulan los nervios que no están funcionando adecuadamente, y eso les ayuda a los pacientes o las pacientes que tienen problemas de funcionales, de que no pueden orinar o orinan de más o no pueden orinar, y con estos marcapasos pues se controla mucho los problemas urinarios. Entonces, perfecto, eso ayuda. Y también tenemos una cosa que se llama esfínter urinario artificial, okay, un aparatito que lo utilizamos tanto en hombres o en mujeres que por cirugías o enfermedades perdieron los controles urinarios completamente, que se les sale la orina totalmente. Son pacientes que utilizan 11, 15 pañales al día.
3: Wow.
2: Entonces se puede colocar este dispositivo que rodea la uretra y los pacientes a voluntad lo manipulan para poder orinar y pues estar secos. Entonces, qué bueno, ayuda mucho.
4: Qué bueno que la
3: bendito
4: ciencia
3: sea
4: tanto.
3: Dios, que la ciencia esté en su punto, doctor. Y bueno, hablando de la cantidad de pipí de orina, yo te preguntaba, doctor, antes de mandar a música, que justo si consumimos 2 litros de agua o un poquito más, un poquito menos, ¿cuántas son las veces que adecuadamente deberíamos estar yendo al baño?
2: Más que las veces sería la cantidad. Okay. Si normalmente una persona sana que consume 2 litros, prácticamente debería de sacar los 2 litros.
3: Okay.
2: Entonces, eso es muy importante. Entonces, por eso, obviamente, la gente que consume mucha agua o muchos líquidos va constantemente al baño. Ahora, ahí entra también el tema del almacenamiento de orina. ¿Qué tanto almacena nuestra vejiga orina? Lo normal es que una vejiga almacene entre 350 y 450 mililitros de orina. Entonces, si de repente tú vas al baño y lo cuantificas y solo orinaste 100 mililitros y cada ratito vas a orinar menos de 150 mililitros, hay algo que no está bien. Entonces, okay, hay que acudir a un médico. Si normalmente orinas y orinas una buena cantidad, uh-huh, pues realmente no hay ningún problema. Es solamente moderar tu ingesta de líquidos. Por eso, a veces la recomendación médica más sencilla es moderar la ingesta de líquidos, sobre todo antes de dormir, para no estarse levantando tantas veces a orinar.
4: Claro. Ay, qué importante, me encanta todo lo que estamos aprendiendo con el doctor Damián López Alvarado, urólogo especializado en cirugía reconstructiva geniturinaria y cirugía transgénero. En sus redes sociales lo pueden seguir como @docdoc Damián López, así lo encuentran. Y por ahí tenemos muchas preguntas que nos llegan a través del 55 51 66 8101. Dice Lulú, ¿el urólogo me revisaría igual que el ginecólogo o en qué se diferencia?
2: Normalmente no. Si es un problema meramente urinario, no tendríamos por qué hacer una revisión vaginal, introducir un espejo vaginal, ver cómo está el cuello. Obviamente, si hay, por ejemplo, yo me dedico a un tema de reconstrucción muy particular que se llaman fístulas urinarias. Desafortunadamente, una de las cirugías más frecuentes en las mujeres es quitarles el útero, una histerectomía. Una complicación relativamente frecuente es que se lastime la vejiga, se lastime la vagina después de esa cirugía y se crea una comunicación anormal entre la vejiga y la vagina. Entonces las mujeres están perdiendo orina todo el tiempo por la vagina.
3: Okay.
2: Entonces hay que reconstruir, hay que cerrar la vejiga, hay que cerrar la vagina, y ahí sí necesitamos hacer una exploración vaginal pues bien formal para poder planear la cirugía y ver qué le podemos ofrecer a la paciente. Pero de forma, digamos, por una infección de vías urinarias, por algo, realmente solo revisamos la parte externa, que sería la uretra, el meato urinario, los genitales, el introito vaginal y listo.
1: Uh-huh. Oiga, doctor, aquí hay una duda de Mario. Él quiere saber, creo yo saber la respuesta, pero mejor dínosla tú.
2: Okay.
1: ¿El urólogo es con quien debo ver la disfunción eréctil?
2: Sí. Ah. Definitivamente el tema de la disfunción eréctil entra en un tema que se llaman disfunciones sexuales.
1: Ajá.
2: Obviamente la disfunción eréctil es el tema más, o es la patología más frecuente o más prevalente. En mujeres también hay disfunciones sexuales. Esas también muchas veces las podemos ver, tanto el urólogo, la puede ver el ginecólogo, o incluso lo puede ver un terapeuta sexual. En problemas de disfunciones sexuales en las mujeres son problemas normalmente de tanto de hipersensibilidad como de hiposensibilidad, que a veces eso se puede resolver, o normalmente está asociado a resequedad vaginal o alguna alteración normalmente sencilla de corregir. Pero a veces, por ejemplo, tengo pacientes que tienen sus genitales, por ejemplo, el clítoris está muy cubierto por los labios menores o por los labios mayores y les cuesta mucho trabajo poder tener una buena estimulación, y a veces tenemos que hacer algún tipo de cirugía para tratar de descubrir un poquito más el clítoris y que puedan tener mejor actividad sexual. Entonces, todo depende.
1: Revísese, chéquese, explórese.
4: Qué importante.
1: Muy bien, Gabriel nos dice, ¿la vasectomía afecta la erección o la cantidad de eyaculación, doctor?
2: No. Realmente no afecta ni la erección ni la cantidad de eyaculación. Al final, la vasectomía es solamente cortar la comunicación de los testículos con nuestra uretra para que no lleguen espermatozoides. Uh-huh. Pero cuando hay un orgasmo, los pacientes siguen eyaculando líquido seminal, líquido prostático, líquido uretral. Entonces, realmente no cambia ni la cantidad ni debería de cambiar el color.
1: Ni la calidad, hermano.
2: La calidad sí, porque sí, pues ya no vas a poder embarazar a tus parejas.
1: Ah, eso sí, eso sí.
4: Hecho claro que sí.
1: Checado.
4: Importante, me encanta la cantidad de preguntas que surgieron, así que, doctor Damián, vamos a necesitar que regrese una próxima vez.
2: Claro que sí.
4: Sí, ya lo estamos comprometiendo, porque nos encanta aprender de los expertos. Hoy en este miércoles de salud en el brunch de los 40 estuvo con nosotros el doctor Damián López Alvarado, urólogo especialista en cirugía reconstructiva geniturinaria y cirugía transgénero. En sus redes sociales lo encuentran como @docdoc Damián López. Así, para seguirlo y hacerle ya sus dudas y sus consultas. Muchas doctor, gracias. Muchas gracias en serio por visitarnos. No,
2: gracias a ustedes por la oportunidad. Muchas gracias.
1: Un placer y esperamos que regreses porque sí tenemos muchas dudas. Mientras tanto, aquí en el brunch vamos a escuchar música. Ella es Ella Langley. La canción se llama Choosing Texas y ya volvemos con mucho más.

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2: La temperatura, 18 grados.
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1: Ya estamos de vuelta, sí, en el brunch.
2: ¡Auch!
1: De los 40.
2: Y es nuestro momento feliz porque Broncher querido, Broncher amado, tú márcanos y nosotras te premiamos. Es momento de Alexa Pregunta Ahora y tenemos una edición bien bonita que contarte, pero antes pues ya voy anotando el teléfono y ve marcando 55-51-668-101. Pero ¿para qué tenemos boletos el día de hoy, amiga?
3: Ya te olvidé.
1: Exactamente.
3: Vuelvo a ser libre otra vez.
1: Entre tus brazos. Para Yuridia el próximo jueves 3 de septiembre en el estadio GNP Seguros. Como que Alexita ya le está dando flojera cantar, ¿no?
2: Sí.
1: Ya le gusta más preguntar.
2: Está en huelga.
1: Ya se dio cuenta de que no canta tan bonito. Entonces, bueno, pero a ver, antes de que marques, Broncher querido, Broncher amado, esta es una sección un poquito diferente. Alexa Pregunta Ahora, lo que tienes que hacer es marcarnos y contarnos un bronchisme insólito, algo que te haya pasado en tu vida o al primo de un amigo que tenga que ver o que podrías musicalizar con una canción de Yuridia.
3: Está facilísimo. 5551.
1: Si no, yo te cuento la mía.
3: 668101. Okay. Ya te sabemos un montón, Gaby.
2: Hermana, si, tú sí, si pero estos micrófonos hablaran.
3: Ya, pero 5551-668101. Si estás en Ciudad de México, Acapulco, Puebla, nos estás escuchando completamente en vivo en este momento. Llevas ventaja por sobre delante de los que nos escuchan por medio del internet. Así que, si igual nos estás escuchando en internet y ya sabes para quién son los boletos, al 5551-668101, ya sabes. Ven, les vamos a hacer una pregunta relacionada a Yuridia y pues ustedes nos tienen que contestar correctamente para que te lleves no uno, sino dos boletos para el estadio GNP Seguros el jueves 3 de septiembre. Así que, no sé, producción, ¿hay alguien ya en la línea?
2: No, espérate, pero a ver, acá lo que hay que decir
3: es
2: que
3: no, espérate.
2: Alexa no va a preguntar nada. O sea,
3: somos nosotras.
2: Alexa lo que
1: el brunch
2: quiere hacer,
1: pregunta ahora.
2: Alexa lo
3: sí,
2: que
3: no,
2: es
3: sí es cierto.
2: Entonces Alexa quiere saber tus historias insólitas.
3: Sí,
2: entonces necesitamos que tú nos marques al 5551-668101. Nos cuentes una historia insólita de tu propia vida, tuya, de ti. Y pues que eso se ligue a una canción de Yuridia para que obviamente digas, es que esta es la que voy a cantar a grito pelado el próximo jueves de este 3
1: ya
2: de septiembre.
1: Te olvidé.
2: Pero bueno, es momento. Yo escuché el teléfono sonar o estoy loca, Lion.
1: Sí, no, sí.
2: Ahí está, entonces contestemos. Oli, wi.
1: Bueno,
3: Oli.
4: Hola, hola.
3: Hello.
2: Ajá.
3: Salto y señal.
4: ¿Cómo están? Yo amo el brunch de los 40 y quiero mis boletos para Yuridia.
1: ¡Sí! ¿Quién habla?
2: Ahora sí, hola.
4: Esteban.
1: ¿Cómo estás, Esteban? ¿Qué andas haciendo?
2: Estebanquito.
1: ¿Dónde estás?
4: Aquí en el trabajo y escondiéndome, pero pues hablando por los de Yuridia.
3: ¿En qué chambeas, Esteban?
4: Estoy aquí en una escuela, soy de limpieza.
3: Órale, muy bien, muy bien.
1: Literalmente
3: me late
1: te metiste al closet de escobas,
3: sí.
1: Ahí estás.
3: En el baño de caballeros.
1: Así. Oye, pues ahí conchábate algún alumno que te ayude por cualquier cosa.
4: Pues sí, oye, bueno, es una guardería en sí.
3: Bueno, ahí se va a estar
4: difícil. Están aquí los bebés.
1: ¡Ay, qué bonito, Esteban!
2: ¡Qué lindo que los bebés
3: estén
2: escuchando!
3: Uno al gato y el otro al garabato, Esteban.
2: El brunch de los 40, eso me hace muy feliz. Esteban, queremos saber tu historia, tu bronchisme insólito que podrías musicalizar con alguna canción de Yuridia.
4: Pues mira, lo que podría hacer es la de Ángel.
1: Ajá.
4: La canción que tiene Yuridia.
1: ¿Qué quiero yo?
4: Porque realmente te digo algo, yo tuve un ángel en esta vida.
1: Ajá.
4: Y que se llama mi mamá. Porque estuve enfermo un buen tiempo y ella era la que me donaba la sangre. Y pues la verdad creo que es mi ángel, mi mamá.
3: Sí, sí lo es. Sí lo es, hermoso.
4: Entonces sí creo es. Que esa canción yo creo que me recuerda mucho a mi mamá y pues en la época en la que yo estaba malito y pues por eso es que me atreví a hablar.
3: Pero ¿por qué hablas de pasado de ella? O sea, ¿ya no está aquí con nosotros o qué onda?
4: No, ya no, mi mami ya partió. Entonces fue algo que me dejó mi mami y pues estoy muy contento de poderlo expresar ahorita con ustedes.
2: Ay, Esteban, de verdad, muchas gracias por compartirnos esta historia tan bonita, porque sí, esos ángeles que Dios envió a la tierra definitivamente son las mamás, y sin dudarlo tu mamá en este momento te está abrazando desde el cielo, el lugar más bonito donde pueda estar, y seguramente te va a acompañar en el concierto de Yuridia con toda su linda energía. Así que te llevas tus boletos.
3: ¡Sí, son tuyos!
2: ¡Son tuyos, Esteban!
4: Gracias.
3: Oye, ya nomás por saberlo, ¿cómo se llama tu mamá?
4: Patricia se llamaba mi mamá.
3: Patricia, donde quiera que estés, acabas de hacer ganar a tu hijo una vez más. Ay, es un campeón.
4: Muchas gracias, sí. Brunch. Se los agradezco.
1: No, nosotros a ti, Esteban, de verdad no sabes lo que significa que nos marques, que nos estés escuchando mientras trabajas y que nos cuentes esto, porque la verdad es que nos identificamos mucho en este programa con eso. Sí. Efectivamente, lo bonito de esta historia es que al final la gente que se va, uno se la lleva puesta, la trae puesta.
3: Sí, todo el tiempo.
1: Y tú la traes puesta también a tu mamá, así que a Patricia.
3: Doña
1: así que
3: Pati.
1: Te mandamos un beso, disfrútalo muchísimo y si subes alguna historia, lo que sea, arróbanos en @elbrunchfm.
4: Sí. Claro que sí, Brunch. Muchas gracias. ¡Ánimo!
3: ¡Te queremos! ¡Ánimo!
1: Muy bien, Esteban.
3: ¡Qué bonito, Esteban!
1: ¡Ay, qué bonita llamada!
2: Me encantó, sí. Me hizo
3: sentir.
2: Qué bueno
3: que se los haya llevado.
2: Bonito en el corazoncito. Así que, pues, abrazos a todas las mamás que nos están escuchando en este momento, porque ustedes son los verdaderos ángeles. Y qué lindo que hoy Esteban nos recordó esto tan lindo. Pero es momento de irnos con una rola de Yuridia, obviamente.
3: Yuridia, claro.
2: ¿Cómo le dices tú esta canción, Magua? Es que me encanta cómo le dices. Yo ya no puedo decirlo de otra forma.
3: A ver.
2: Ya no puedo.
3: ¿Cómo? A ver.
2: Eres mi nalga.
3: Eres
2: mi...
1: Pues mira, no, en realidad eres mi
3: nalga. Eres mi nalga.
1: Bueno, en mi caso sí sería mi nada porque no hay
3: nalga. Eres mi nalga. Aquí lo escuchas en el brunch de los 40. No, se llama Eres mi nada. Nada, nada.
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1: La temperatura, 18 grados.
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2: Mi garganta ya no da.
3: Ayer estábamos
4: Pero qué tal ayer, ¿no?
3: Ah, el lunes, pero qué tal el lunes con las flans.
4: ¿Qué tal antier, preciosa?
3: Pues llegó el momento de nuestro I Feel Good del día de hoy, que además es cortesía de la revista MOA, de nuestra jefa patrona y señora Marta de Baile,
4: que
3: además
4: se veía con Dana. Sí.
3: Chulísimas las dos.
2: Y gracias por expresar que no nos tomen fotos de abajo, tienen toda la razón. Nadie se ve bien desde abajo.
4: Juan Gabriel lo dijo.
2: Sí. Efectivamente.
3: O sea, él como siempre, icónico. Pero bueno, vamos a tener un I Feel Good bien bonito, que puede ser un I Feel Bad, pero es un ratito. Mi papá siempre me decía, es mejor un ratito colorado que toda la vida descolorido, y eso tiene que ver con el tema de aprender a poner límites.
4: En todo. Dice aquí que en la chamba, pero yo digo que en todo.
3: En la vida.
4: Con las amistades, con los que se quieran pasar de lanza, o sea, enseñarte a decir no oportunamente te va a salvar de muchas cosas que quizás no quieres toparte en la vida.
2: Así y es algo que, a ver, yo siempre lo he dicho, mi psicóloga, le mando un abrazo a Carmen, siempre me dice, tus sís no valen absolutamente nada si jamás dices que no.
3: Exactamente.
2: Entonces, es importante poner límites, no sentirse culpable. Ahora, no marcar una línea clara en tu vida laboral, lo que hace es pasarte factura antes de lo que crees, porque luego ya es tu culpa lo que aceptas hacer o lo que aceptas que suceda, ¿no? O sea, ya tú lo aceptaste, no dijiste que no, no pusiste un límite, así que bueno, además, por andar corriendo terminas sacrificando la calidad de lo que estás entregando, no estás llegando a las fechas límites, o sea, literalmente te autopones el pie cuando aceptas cosas que probablemente superan tu capacidad, o no las superan, pero sí superan tus ganas de hacerlo.
3: Sí, ¿no? Exacto, no, y no, nadie.
4: Me quedé
3: puede
4: como la señora
3: todo.
4: Matemática, pero sí,
3: sí. Además, por andar corriendo, por ser la persona que nunca dice no, pues ya luego también sacrificas la calidad de tu propio trabajo, o no llegas a las fechas límites, y al final la culpa va a ser siempre tuya porque tú fuiste el que aceptaste por no poner un límite de vida.
4: Estoy completamente de acuerdo, pero ¿qué es lo que, broncher querido, broncher amado, tienes que comenzar a priorizar? Y es que pues sí, efectivamente son tus actividades. Te puedes comprometer en apoyar, pero pues no todo tiene que ser para ayer. O sea, ajá, a ver si me da tiempo, no te lo aseguro. Pero vemos. O sea, y tú también establece, ¿no? ¿Cuánto es el rango en el que uno puede dar una respuesta de si puedes, quieres o no?
3: Sí.
4: No sé, yo pongo que por la noche, un día antes.
3: Ah, no. Amiga.
4: Media hora. No, no es cierto. Yo creo que en el momento en el que te lo ofrecen, tú tienes que checar tu agenda sí o sí.
2: Siempre.
4: O sea, si tienes compromisos familiares, si tienes cosas que si tenerte que ir a hacer un facial, que si checarte un diente. O sea, cosas que incluso puedes, no sé, dejar para luego porque dices, bueno, son temas que luego lo puedo checar y tiene que ver con la salud, hermana, ya estás mal.
2: Totalmente.
3: Ya estás mal. Así que, pues, ¿cómo hacerlo sin morir en el intento? Pues, para tomar el control hoy mismo y mejorar tanto tu rendimiento como tu tranquilidad, tenemos los siguientes pasos. El primero, exprésate, habla tu punto de vista con claridad. Yo sé que muchas veces nos cuesta expresarnos cuando estamos frente a una autoridad que creemos tiene el poder de quitarnos o darnos ciertas cosas, pero todo de manera respetuosa y con la confianza de saber lo que estás haciendo se puede decir bien. Así que habla, porque nadie además tiene la habilidad de leer tu mente. Y segundo, muchas veces solo tienes que explicar tu disponibilidad de forma clara, o si no tienes disponibilidad, para que obviamente los demás entiendan si puedes o no asumir una nueva tarea. Mientras tú dejes en claro cómo está tu disponibilidad, tus horarios y tu agenda, y todo se puede resolver hablando. Siempre hemos dicho eso acá en el
4: aparte
3: brunch.
4: Nadie tiene la habilidad hasta este momento de leerte la mente.
3: Nadie,
4: chiqui,
3: nunca, o sea, eso justo lo decíamos.
2: Pero sí, además hay un factor más que a mí me,

0: donde a lo mejor elogian tu trabajo, muchas veces pasa es que quieren que ya luego tú hagas todo y eso no se puede. Entonces, ahí es donde se tiene que poner el límite, mis cielos bonitos, preciosos. Pero vamos con lo segundo, que es cuidar las formas de hablar.
1: Muy importante eso. Dile sí a expresar lo que sientes y lo que piensas, pero dile no al enojo, a la mala gana o a las caras chuecas. O sea, es mejor decir, ¿sabes qué? No la voy a librar, que hacerlo y entregarlo de jeta, estar de malas. O sea,
2: la gente del SAT, ¿escucharon? Ay, sí.
1: Tu comunicación no verbal sí importa mucho, o sea, muchísimo. Porque además, tú puedes ser una persona que cree que por decir que sí estás demostrando que eres muy abierta, que estás disponible. Pero si tu lenguaje no verbal dice lo contrario, lo que estás demostrando es que eres una persona difícil para trabajar.
2: Sí.
1: Es mejor decir, no, gracias, no puedo, no la armo. O, ok, sí la armo, pero necesito 3 semanas más. O sea, hay que hablar y también importante decirlo. Sí, si tú no, al que no habla, Dios no lo entiende, Dios no lo oye.
2: De
1: y
2: acuerdo.
1: Pues es más fácil que tú digas, ¿saben qué? No me puedo comprometer porque no lo logro. A que lo entregues mal, o que lo entregues tarde, o que lo entregues de jeta y entonces pues dijo que sí, pero ¿para qué dice que sí si no quiere o si no puede? ¿No?
0: Luego la crítica es para ti.
2: No, hombre. Sí, exacto. Pero a ver, ya hablábamos de priorizar tus actividades, ¿no? Otra cosa que sí debes de considerar, broncher precioso.
0: No, hombre, eso no lo hemos hablado.
1: No hemos hablado
2: de priorizar. Yo dije que prioriza tus actividades. O sea, si tienes que sacarte una muela, hacerte una endodoncia, pues no la puedes dejar para mañana porque son temas que aparte implican tu salud, ¿sabes? Priorizar tus actividades personales.
0: Pero también se refiere a que tú te puedes comprometer a apoyar ciertas actividades, pero no todo tiene que ser, es que es para ayer.
2: Como yo digo, no puedes cargar el santo y tronar el cohete.
1: Amo esa frase, o sea, es la que más se ha aplicado en mi vida últimamente.
2: Ayer me tocó ver algo así y yo sí dije, Dios mío, voy a grabarlo, pero luego dije, no estoy invadiendo su privacidad, o sea, esto no.
0: Alguien pero, cargando el santo y tronando el cohete.
1: Sí, casi literalmente.
2: Casi literal,
1: ¿no?
2: Sí. Pero bueno, sé sincero con tu carga laboral, precioso, hermosa. O sea, si tus actividades, igual si te dicen, güey, por $1,000 lo puedes hacer, pero estás con el agua ya aquí sobrepasando la nariz.
1: Sí, ya solo se te ven los ojitos.
2: Sí. Así, no lo hagas, di que no. Y encandílale a otra persona, échale paro, tírale paro, incluso hasta un compañero tuyo que quizás necesite un varito adicional.
0: Sí.
2: Y dices, güey, yo no puedo, pero fulano sí. No me comprometo a que igual sea igual de bueno que yo.
1: Tampoco tienes que hacer eso. Exacto. Con que digas, pues no, ¿por qué no le preguntas a fulano?
0: Exacto.
1: No hay necesidad de atorar al compañero, Mau.
2: No, pero o sea, si tú sabes que necesita varo,
0: pero muchas veces la carga laboral viene de pronto de la petición de un jefe o de alguien a nivel jerárquico más alto, pues entonces tú también le puedes hablar al jefe y decirle, mira, esta es mi lista de pendientes, esto es lo que ya tengo en mi plato, entonces ¿por qué no buscamos otra persona que pueda hacerlo? De eso se trata también. Oigan, pues esto está bien interesante, me gusta hablar el tema de los límites porque es algo que creo que todos en cualquier momento de nuestras vidas lo vamos a utilizar, así que pues vamos a ir con música, pero antes, Magua, ¿tienes algo que contarnos?
2: Hablando de los límites, Chiqui Baby, vayan haciendo su lista para que luego no vaya a haber sorpresas. 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Este regreso a clase tiene que ser una prioridad, broncher querido.
1: Broncher amado.
0: Ya lo saben. Pues vámonos con música y regresamos con más en esta mitad de semana bien bonita. Vamos a escuchar a Ray, la mujer que al parecer estaría empezando a salir con Michael B. Jordan con su canción Exitazo. Esto es Where's My Husband. A lo mejor ya lo encontró. Vamos a escucharlo aquí en el brunch de los 40.
1: La envidia me corroe.
0: A mí también.
1: Seguimos en el brunch.
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3: La temperatura, 18 grados.
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2: Respirar, María José.
3: O en la dirección.

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1: Estás escuchando el brunch de los 40 y sí, es momento de atender dudas, de hablar de cosas que no sabemos, pero que los especialistas siempre, siempre nos llenan de sabiduría. Vamos a hablar de las 5 lesiones que más aparecen al regresar al deporte escolar, un tema muy importante ya que dentro de poco pues el regreso a clases ya es inminente. Entonces, ya. Gerson Gómez, nuestro doctor de cabecera de columna vertebral, experto en lumbalgia, hernias, discales y ciática, ya está aquí en la cabina. Gerson, bienvenido de nuevo.
2: Chicas, muchas gracias por esta invitación nuevamente. Y papás que están en la casa seguramente ya tienen las mochilas, ya tienen los útiles escolares, los zapatos, pero se les olvidó algo. Van a llegar los niños a la terrorífica clase de deportes.
3: Sí, era la que más me daba, la verdad. Era muy mala.
1: La odiaba.
3: Yo era muy mala y siempre me lesionaba porque no se me dan esas cosas.
2: Ajá. Entonces, se nos olvida que los niños estuvieron 2 meses de baquetones, ¿no? Sin hacer actividad física. Y ahorita los vamos a meter a la clase de deportes donde pueden correr, saltar, jugar fútbol, fútbol americano, básquetbol, lo que sea, ¿no? Claro. Entonces, tenemos que cuidarlos y aquí les van 5 lesiones principales que pueden tener los niños cuando regresan a deportes.
3: ¿Están listas? Espera, antes te voy a decir una cosa. Cerca del 50% de las visitas médicas deportivas en edad escolar corresponden a problemas crónicos o de sobrecarga. Quiero decirte, preguntarte una cosa antes de que llegues a esta parte. ¿Qué tanto afecta la espalda lo que cargas en la mochila? Porque estoy segura de que todos mis problemas vienen desde tiempos ancestrales.
2: Totalmente.
4: A nuestros amigos los godines, presten atención.
1: Desde tiempos escolares.
2: Y anteriormente, ¿se acuerdan que llevábamos unos útiles? O sea, llevábamos unas rocas.
4: El libro de
2: rocas.
4: Atlas, por ejemplo, pesaba 1 kilo, solo el puro
2: el
4: libro.
2: El pípila se quedaba corto cuando iban a la escuela. Entonces, era muy difícil y generaba lesiones en la columna vertebral de manera regular. Actualmente, como que ha ido disminuyendo, seguramente algunas mamás me dicen, no es cierto, ¿no? O sea, llevan muchísimo. Entonces, tenemos que cuidar a los niños con mochilas que no pesen más de 5 kilogramos, mochilas que no vayan más allá de su peso. Un porcentaje bueno es un 20%, un 10% del peso del niño, y con eso los vamos a proteger.
4: Es probable que...
2: Y las de carrito.
4: Sí, las que se arrastran.
2: Fíjate que las de carrito son muy buenas, pero ojo, también si están muy pesadas y las van arrastrando, o ya se rompió la llantita y las van arrastrando por toda la escuela, se van a lastimar porque hacemos una torsión de la espalda.
4: Ya, yo quiero preguntarte, doctor, que si, por ejemplo, ¿no? Cargar este tipo de mochilas que sobrepasen el peso que un niño puede cargar, pueden, no sé si de alguna manera meterse o darle un problema de crecimiento, es decir, que se quede chaparrito.
2: Es muy difícil que genere un problema de crecimiento, eso ya sería algo muy grave, ¿no? Pero, o sea, no podemos dejar eso a las mochilas, pobres mochilas también, pero sí hay que cuidarlos porque pueden tener dolor crónico, ¿no? Pueden tener dolor muscular, sobre todo lumbalgias, ¿no? Y luego los niños empiezan a partir desde una edad muy temprana con dolor en la espalda, llegan adultos y siguen con dolor de espalda.
3: Claro. De mí no vas a estar hablando.
1: Eso no es justo. Sí, de todas nosotras.
4: ¿Ves esta joroba? Ay, seguros.
2: ¿Cuál?
1: Pero tenemos papitos y mamitas que en este momento nos están escuchando y nos están escribiendo al 55-51-66-8101 para resolver sus dudas con respecto a las lesiones más frecuentes que aparecen al regresar al deporte escolar. Por aquí Natalia se reporta y dice, qué bueno que llegó el doctor Gerson. Traigo una duda enorme para la compra de la mochila. ¿Por qué? Acabé de forrar libros y cuadernos y eso pesa literal casi 10 kilos. ¿Cómo puedo proteger a mi hijo?
4: De que fuera a viajar. Oiga,
2: mira, la verdad que una manera de protegerlos es intercalar esos útiles, o sea, solo llevar algunos, los necesarios para el día que le corresponden. Otra, algunas escuelas tienen donde dejar casilleros,
4: ¿no?
2: Donde dejar la mayoría de los útiles. Pero si ya tenemos la mochila ahí bien lista, tenemos que agarrar siempre al niño y decirle que utilice los 2 sujetadores de la mochila. O sea, que se pongan los 2 brazos, que no ande con una mochila de un ladito, de un hombro, porque si no se va a lastimar. Y estar vigilando que sea solo lo necesario para trasladar la mochila al auto o al vehículo de transporte y después para bajarlo hacia la escuela, que no la ande cargando por todos lados. No necesita cargarla por todos lados.
3: Sí. ¿Dónde estuviste toda mi vida, Gerson? ¿Y por qué no? ¿Por qué nadie le dijo esto a mis papás?
2: Sí, papás inconscientes.
3: No. Estamos hablando con Gerson Gómez, médico especialista en columna vertebral, experto en lumbalgia, hernias discales y ciática. Ahora sí, a lo que venimos. ¿Cuáles son esas lesiones comunes que aparecen cuando uno regresa a la clase de deportes y es terrible como yo?
2: Primera lesión y la más común, y ustedes lo van a ver en casa.
4: Sí.
2: esguinces, ¿no? Entonces, me lastimé el tobillo porque se me fue para adentro. Un niño que tiene inactividad en la casa durante tanto tiempo y está en la tableta y en el celular y lo regresas a jugar fútbol. ¿Qué va a pasar? Perdemos algo que se llama propiocepción. ¿Qué es eso muy raro que escuchamos? Propiocepción es saber que nuestro pie está ahí en el espacio nada más porque ahí está, ¿no? Si a mí me cortan un pie ahorita, voy a seguir sintiendo el pie, el miembro fantasma.
1: Claro.
2: ¿Por qué? Porque yo sé que ahí estaba. Entonces, cuando jugamos fútbol o hacemos ciertas actividades deportivas, tenemos que saber que los pies están ahí, es involuntario. Pero como no tenemos la suficiente propiocepción porque no la hemos ejercitado, el pie se nos va. Y como se nos va el tobillo, nos lastimamos y hacemos un esguince. Entonces tenemos que prevenirlo haciendo ejercicios de calentamiento previo. Podemos hacer gallo-gallina, no sé si se acuerdan de ese ejercicio de la escuela donde hacíamos una punta y luego la otra, claro, hacia el talón. Y eso nos va a dar propiocepción.
4: Oye, Doc, ahorita acabas de tocar un tema porque justo el regreso a clases ya nos huele aquí en la nuca atrás. O sea,
1: te respira en la nuca,
4: está
1: más
4: respirando, o sea, se siente. Y aparte yo creo que también es una pregunta, ¿no? ¿Cuál es el zapato correcto para comprarle? A ver... O sea, para hacer deporte es una, ¿no? Sí. Y otra para caminar en el día a día.
2: Ok, el caminar en el día a día debe ser un zapato cómodo, debe ser amplio, no debe rozar por nada los dedos de los niños. Eso de que todavía aguanta, no, hombre, porque espérate, se lastiman los dedos.
4: El dedo chiquito así.
2: Sí, claro. Debe tener una pequeña altura, como los tenis que usamos de manera regular, una pequeña altura en el tacón. Eso es lo mejor, o sea, que no sea tan plano, ¿no? Y que sea flexible, que sea cómodo para el niño. Ahora, para jugar deportes, el zapato debe de ser de acuerdo al deporte que hagas.
4: Vámonos.
2: No puedes patear el balón con unos zapatos para correr porque claro, son muy suaves de la parte de adelante, sí, y se van a lastimar los pies. Si no, mejor en lugar de balón pónganle un coco, ¿no?
1: Sí, una piedra.
4: Como el juego de pelota.
1: Órale.
4: Juego de pelota. O sea, los de cápsula, por ejemplo, que ya hay también para niños.
2: De aire están bien. Ajá. Y normalmente son muy ergonómicos.
4: Okay.
2: Para correr, para saltar, están bien esos tenis. Pero para jugar fútbol y golpear balones, entonces tenemos que tener algo más. Para jugar básquetbol, por ejemplo, necesitamos un soporte mayor en el tobillo. Porque con los saltos el tobillo normalmente se va en inversión o eversión, que es cuando se mueven los tobillos y se generan esguinces.
1: Claro que sí. Estamos conversando con el doctor Gerson Gómez, médico especialista en columna vertebral, experto en lumbalgia, hernias discales y ciática. Estamos hablando
2: y
1: de esas lesiones
2: de
1: y lesiones deportivas de niños.
4: Y por
1: que
4: favor,
1: ese es el tema. A propósito, las 5 lesiones más comunes al regresar al deporte escolar. Ya teníamos la primera, el esguince de rodillo, pero ¿y qué pasa con la
4: de
1: rodilla?
4: Tobillo,
1: Doc?
4: ¿Cuál rodillo?
1: De rodillo.
4: El rodillo.
1: Es que iba a hablar de la el rodilla. Que...
4: Es hermana del rodillo.
1: Mira, ya yo me estaba
4: el rodillo, hermana
1: de extremidad.
4: Es cuando te lastimas las dos cosas, la rodilla y el tobillo.
1: Puede pasar, pero ¿qué pasa con las rodillas de nuestros niños cuando regresan a clase, Doc?
2: Miren, las rodillas vamos a mencionar dos de una vez.
1: De una vez.
2: Una es la enfermedad que se va a escuchar muy extraño, es el Osgood-Schlatter.
1: ¡Wow!
2: ¿Qué es eso? Este es el nombre de la gente que lo describió. Un americano y un alemán. Un suizo, perdón, no es alemán. Osgood-Schlatter, ¿no? Y esta enfermedad es porque donde sentimos debajo de la rodilla hay un huesito, está nuestra rótula y después hay un hueso aquí.
4: La panochita de la rodilla.
2: Aquí la podemos tocar. Y en ese
4: dice,
2: huesito
4: está bien.
2: Hay un cartílago de crecimiento en los niños. Y si ese cartílago de crecimiento se inflama, vamos a tener esta enfermedad. Puede ser tan grave que requiere una cirugía. Es una de las causas comunes por las cuales los niños llegan y dicen, mamá, me duele la rodilla, sobre todo en las noches, y que no les hacemos caso y decimos, ah, es de crecimiento, no pasa nada. Hay que valorarlos para ponerles un alto y no favorecer que con el ejercicio y la actividad física se vayan a lastimar más.
4: Uf. Ok.
1: ¿Y la segunda?
2: La segunda es el síndrome femoropatelar. La patelorótula, la rótula es este hueso granote que tenemos enfrente de la rodilla, que se mueve cuando doblamos la rodilla.
4: Ya.
2: Esa patela...
4: La panocha.
2: Esa era, yo creo, la que querías decir.
4: Sí, el casquito.
1: El casquito.
2: Esa rótula, cuando tenemos movimientos excesivos, van a tocar contra el fémur y el cartílago se va a inflamar. Sobre todo cuando subimos escaleras, que llegas a la escuela y dices, ahora vamos a subir las escaleras de la escuela todos, 1, 2, 3, 4, y nunca hemos subido escaleras, nos vamos a lastimar y entonces necesitamos calentarlo previamente.
4: Ya. Ok. Estamos conversando con Gerson Gómez, él es médico especialista en columna vertebral, lumbalgia, hernias discales, ciática, también me curó de una tendinitis en el brazo, o sea, él hace de todo.
1: De todo.
4: Sobre las 5 lesiones que más aparecen
3: parecen al regresar al deporte escolar. Vamos a seguir hablando de este tema, pero eso será después de escuchar un éxito que pues ya tiene sus años, pero está de moda de nuevo, porque ellos nunca han pasado de moda. Justin Bieber, Nicki Minaj, Beauty and a Beat en el brunch de los 40.
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2: La temperatura, 18 grados.

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1: Ya regresamos en el brunch de los 40 y sigue con nosotros nada más y nada menos que el doctor Gerson Gómez, quien es especialista en columna vertebral y muchas otras cosas. Ortopedista le podríamos llamar, ¿no?
2: Sí, ortopedista sí. También, claro.
1: Ortopedista. Estamos hablando de las lesiones que más aparecen al regresar a clases, al deporte escolar. Ya hablamos del esguince de tobillo, ya hablamos del Osgood Schlatter. Ahora vamos a hablar de las lesiones musculares. ¿Eso es común?
2: Sí, mira, sobre todo lesiones musculares y tendinopatías. ¿Qué es eso? Uh-huh. Los tendones se lastiman. ¿Cuáles hay? Hay dos. Hay una tendinitis, le llamamos cuando es algo agudo o secundario, una inflamación aguda. Tendinosis cuando es crónico y englobamos todo en tendinopatías. Los tendones, acuérdense que son cordones que vienen de los músculos. Estos se pegan en el hueso y gracias a la contractura del músculo jalamos el hueso para darle movimiento. Okay. Cuando hacemos actividades sobre todo de explosión, o sea, de la nada empezamos a correr, a saltar o a jugar, ahí es donde tenemos tendinopatías. Y por eso mucha gente trae dolor en los codos porque juegan tenis, traen dolor en las rodillas. Sí. Dolores que a pesar de que juegan, de que se ponen calorcito, de las muñecas que se lesionan también como Gaby, tenemos dolor crónico, esos son tendinopatías y en la escuela es sumamente común.
3: Oye, Doc, yo okay. Sí quiero preguntarte que no sé si conforme el chiquillo, el infante, esté creciendo, ¿existe alguna región del cuerpo que duela en particular por estar creciendo?
2: Sí, sobre todo las extremidades inferiores. Sí hay dolor de crecimiento, okay. ¿No? Eso sí es cierto, normal. Es normal, pero tiene que ser evaluado por un experto, no por el papá o la mamá que diga, ah, es de crecimiento y no le hagamos caso, porque tenemos que descartar otras enfermedades. En los niños, los dolores, cuando un niño te dice, tengo dolor, hay que hacerle caso. Seguramente es real, primero. Segundo, no todo es lesiones, también pueden haber tumores. Okay. No queremos hablar luego de tumores, pero en los niños pueden haber tumores que hay que diagnosticar a tiempo. Claro. Entonces, cuando un niño te dice, tengo dolor, hay que ir a revisión, ¿no? A menos que sea algo muy rápido, ¿no? Que estuve jugando, me lastimé, hay una causa bien dirigida y que con algo, un tratamiento, algo gentil, lo quitemos luego.
3: Ok, no, o sea, el dolor sí. De talón es normal porque está creciendo.
2: No, y ahí viene el quinto punto, que es el dolor de talón puede ser una enfermedad que se llama enfermedad de Sever. Y okay. La enfermedad de Sever es casi lo mismo que teníamos de Osgood Schlatter, pero en el talón. En el hueso calcáneo, el hueso del talón, tenemos una fisis de crecimiento que se puede inflamar por la tracción constante del tendón de Aquiles o por la presión. Y eso les da dolor y se me duelen los talones y nadie los pela. Y resulta después, años después, que nos damos cuenta que tienen un Sever y había que darles tratamiento inicial o evitar ciertas actividades que los pueden lastimar más. ¿Qué
4: es el Sever? Eso siempre hay que escuchar a los niños, ¿no? Cuando dicen que les duele algo.
2: Cuando ya el doctor dicen lo ha dicho que les mucho. Duele. Entonces, el Sever per sí solo, pues, Sever significa es la persona que describió esta enfermedad, ¿no?
3: Ok.
2: Pero lo que genera es una fisitis o una inflamación de la fisis del crecimiento. Le llamamos apofisitis, epifisitis o fisitis.
3: O sea, el Sever te puede dejar chiquito, chaparrito.
2: No, simplemente es un cartílago que está ahí en un hueso y duele. No te va a generar ninguna secuela mayor, pero si esa fisis que separa dos huesos se llega a lastimar, los huesos se van a desplazar. No. Y si se llegan a desplazar, hay que operarlos para juntarlos nuevamente. Entonces, tenemos que estar a las vivas de que no vaya a ser una enfermedad como esta.
4: Muy bien. Okay. Siempre importante todo a tiempo. Eso. Bien importante. Right. Doctor Gerson, tenemos dudas que llegan a través de nuestras redes sociales, @elbrunchfm, @los40mx, y también a través de nuestro WhatsApp al 5551668101. Giovanni, que nos está escuchando y dice que le enviemos un saludo. Un saludo, Giovanni.
3: ¡Holi!
4: Dice, soy maestro de primaria primerizo y los voy escuchando. Estaré acá cargo de primero de primaria por primera vez. ¿Cómo saber si de pronto me enfrento frente a un esguince o una fractura cuando tenga los chicos?
2: Mira, qué importante pregunta, Giovanni, y qué bueno que seas tan consciente siendo maestro y de primero de primaria, donde tenemos este cambio de preescolar y los niños vienen todos desembocados a ya ser más disciplinados. Entonces, primero es que si el niño se cayó y tiene dolor, hacerle caso, ir a revisar y vigilar ciertas condiciones. Inflamación, si vemos que está inflamado ahí localmente, tiene una lesión, si el niño no puede pisar o apoyar o caminar por esta lesión, tenemos que echarle un ojo con un experto para ver que no vaya a ser algo más. Okay. Para poder descartar entre fractura y un esguince, muchas veces es con clínica, si eres un experto como yo, porque las fracturas te pueden dar más aumento de volumen, más inflamación, más dolor y algo que se llama crepitación. Los huesos crujen ahí. Ay. En esa zona, ¿no? Cuando están fracturados. ¿Qué? Pero de preferencia no buscarlo. O sea, como maestro, yo creo que debes de ver si tiene dolor, está inflamado, entonces ya hay que mandarlo a que le hagan una revisión.
3: ¿El color importa?
2: El color sí. Si hay un moretón, uh-huh, o un hematoma, es porque sangró algo. Puede sangrar el ligamento que se rompió, pero también el hueso que se rompió. Entonces tenemos que estar al pendiente de esos síntomas.
1: ¡Ay, Dios! Gerson, tenemos una última pregunta de una broncher aquí. Berenice dice, mi niño está pasando a la pubertad. Dios te bendiga, mi querida Berenice. Primero que nada, y antes que todo, Dios te bendiga. No, no es cierto. Cosotas. El dolor de rodilla o pierna es por dolor de crecimiento o por una lesión.
2: Fíjate que si ya está en la pubertad, ya debería de haber pasado los dolores de crecimiento. Hay que revisarlo. Si aparte al niño le agregas que es deportista, porque está en la pubertad, pero puede ser un jugador encaminado a ser de alto rendimiento, entonces hay que valorarlo. Y puede ser alguna de estas enfermedades, sobre todo Osgood-Schlatter, que les platicábamos hace rato.
4: Okay. Una pregunta que me queda sonando, ¿hasta qué edad se sienten los dolores de crecimiento, Doc?
2: Más o menos son entre los 7, 9 años, ¿no? Tanto en niños como en niñas, por generalizar, donde más comúnmente tienen dolores. Pueden aparecer de los 3 años, ¿no? Pero los más comunes entre los 5, 7, 9 años, ¿no?
1: Órale. ¿Y a mí me sigue doliendo crecer, oigan, el SAT.
4: Son otros dolores, hermano.
1: Nunca se me quitó.
3: Ese crecimiento sí me gusta, aunque no hagamos las declaraciones.
2: Ese dolor
3: pero
2: no se cura en esta consulta.
3: Nada más para recordarles a los bronchers que el dolor tiene que ser en la región de las extremidades, es decir, de los pies.
2: Así es, no, okay. O sea, el dolor de crecimiento más común es el de los pies, sobre okay todo en las tibias, ¿no? Aquí en la parte anterior de la pierna, ya, de la rodilla hacia el tobillo. Eso
3: claro, es lo que
2: más
3: se estira, no tiene es sentido. Muy okay bien, doctor Gerson, ¿cómo te podemos encontrar en redes sociales?
2: En todas las redes sociales como @doctorGersonGómez, los espero con todas las preguntas que tengan.
4: Ya nos lo encanta. Saben, gracias Doc por venir como siempre. Nosotros nos gracias, vamos a ir chicas a música con una mujer que nos encanta, que además hoy
3: guapísima
4: lanzó su nueva colección de merchandise con la marca de las tres rayitas. Se trata de Aitana. Esto es Conexión Psíquica sonando aquí en el Brunch de los 40.
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1: La temperatura, 21 grados.
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1: Claro que sí, estás escuchando el brunch de los 40 y nosotras estamos felices. Todavía no superamos lo que pasó el lunes en nuestro Los 40 básico con Plans 40 sin control. Entonces, no sé, si ustedes como yo, brunchers, siguen aferrados y no lo superan, pues vamos a hablar de esto y hemos destinado una hermosa anatomía curiosa de Plans 40 para el día de hoy.
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0: 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El 6 de octubre de 1985, hace 40 años, en México, debutaba un grupo que revolucionaría la música pop en español.
4: Jóvenes capitalinas que con el nombre de Flans hacen su debut.
0: Esta presentación,
4: ¡Flans!,
0: marcaría el inicio de una exitosa carrera. Y hoy, para celebrar contigo, aquí están,
5: ¿qué?,
0: Ilse, Mimi

0: Wow.
1: Yeah. Así sonó el lunario del Auditorio Nacional en este Básico 40 con Flans 40. Y ahí les va en algunos brunch facts de Flans, porque estamos en una bella sección llamada Anatomía Curiosa del Artista. Te vamos a contar un poquito sobre ellas. Ya escuchaste más o menos de dónde vienen, pero el proyecto original, escuchen esto porque me parece increíble, fue ideado por Mildred Villafañe. Y el punto no era hacer un grupo pop, sino hacer un programa juvenil de televisión. ¿Qué? Que se iba a llamar Fans. Okay. No Flans, Fans, es como el lunch.
2: Oye,
1: el lunch. Era un programa juvenil estilo revista musical y videos. Y como no se concretó que hicieran una emisión televisiva, pues decidieron hacer un grupo musical y ya dejaron Fans. Y, ¿cómo le ponemos para que no cambie tanto? Flans.
2: Pues Flans.
1: Genial.
2: Flancito.
1: Por eso se llaman Flans.
2: Me gusta. Y su presentación oficial ocurrió un 6 de octubre. Corría el año 1985 en el programa que todo México veía siempre en domingo, conducido particularmente por Raúl Velasco, que todo México

0: de la CDMX en su momento DF, especialmente el Bazar de San Ángel.
1: Me encanta ese bazar. Ahora voy a ir a comprar cosas y va a sonar en mi cabeza. Te conocí en un bazar un sábado al mediodía. Bueno, y si tú eres mexicano o eres parte de América Latina y en algún momento usaste botines de charol con calcetas dobladas a la vista, hombreras, sacos oversize, cinturones anchos, bandanas, peinados con crepe o flecos geométricos, muy probablemente te inspiró Flans, porque ellas marcaron tendencias masivas en América Latina y no por nada siguen hoy vigentes con música nueva, presentando no solo los éxitos que ya conocemos, sí, sino todo lo que están haciendo hoy en día Mimi e Ilse, que yo solo puedo decirles que en esta cabina fuimos muy felices de verlas en su máximo esplendor y aspiramos a ser así.
2: Pues sí, es que intentamos darlo todo, o sea, que no haya quedado por parte de nosotras, lo dimos todo de verdad, o sea, quisimos revivir la época de verdad, a quienes igual estuvieron presentes, muchos igual se preguntaban, ¿qué onda con el set list? Se aventaron 10 canciones, el público de verdad se puso tan, pero tan de buenas, que las motivaron a aventarse todavía, no una, sino 2 canciones, o sea, en total se aventaron un set list de 13 canciones, sí, por si te lo preguntabas, ay, tú sí voy a ir o no voy a ir y te lo perdiste por estar de decidioso, lamento decirte que fuiste las personas que pues igual se van a quedar queriendo.
0: Ay, se van a quedar queriendo. Oigan, y es que
2: se quedaron, es que nos quedamos picados, la verdad.
0: Es que se vivió una noche increíble, además tuvimos la oportunidad de entrevistarlas antes en el backstage y lo más bonito fue descubrir esa amistad, esa complicidad, esa hermandad, y nos lo decían ellas mismas, nos decían, es que ya nosotras pasamos cualquier barrera de amistad, de hermandad, porque ya llevamos tantos años juntas que pues hemos sorteado absolutamente todo, entonces fue un deleite, un placer ver a las Flans en el pasado lunes en nuestro Los 40 Básico, Flans 40 Sin Control, que además estaban celebrando 40 años de carrera, que se dice fácil, pero
2: hombre,
0: híjole, o sea, si nosotras apenas de vida, oye, muy fuerte, de verdad, nos encantó, les mandamos besos y abrazos, porque de verdad que nos inspiraron mucho. Yo tengo que decir que me sentí absolutamente inspirada para ser como las Flans.
1: Yo también, ¿eh?
2: Sí.
1: Completa y absolutamente, qué mujeres, lo decíamos nosotras sentadas entre el público en el Básico 40, el talento nunca va a pasar de moda, o sea, no importa cuánto pasen los años, y no solo olvida, son ellas, son sus músicos, son sus coristas, es la energía que le imponen, ¿no? O sea, estamos hablando de 2 mujeres que tienen entre 60 y 63 años, que se han mantenido vigentes todo este tiempo, y que siguen regalándonos música que sigue trascendiendo, ¿no? Ya estamos en pleno 2026 y pueden ser fieles a su estilo y regalarnos canciones como Bye Bye Bailando,
2: uf,
1: o como Trágico Mágico, y siguen teniendo un público que, por cierto, ¡qué bonito público tiene Flans,
2: eh! Sí, se rifaron en el lunario, la verdad, o sea, se veían cantando, bailando. Y ¿sabes qué? También otra sorpresa me llevé, que había gente, no sé, yo le pongo 20, 21 años, que estaban coreando sus canciones, o sea, cantándolas. El chico que estaba hasta en el mero enfrente.
0: Que tenía la foto.
2: Sí, o sea, yo dije, qué bárbaro, o sea, evidentemente sus papás, sus tías, sus abuelitas quizás, no sé, hicieron pues esa chamba de compartir la buena música, ¿sabes? Y esa es también una chamba que tenemos nosotros, o sea, de que si algo actualmente nos gusta, lo tenemos que compartir con las nuevas generaciones, sí o sí.
0: Así tiene que ser, definitivamente, de verdad, que gracias también a todos ustedes que pudieron asistir, que fueron, que compartieron con nosotros en el Lunario con Flans, porque siempre, y lo dije en el escenario y lo vuelvo a repetir, hemos tenido varios básicos, varios Los 40 Básicos, pero el de Flans fue especial porque el público no las quería dejar ir.
2: No, hombre,
0: o sea,
2: qué barbaridad. Cuando
0: gritaban
2: dijimos,
0: y gritaban. La y siguiente, estaban felices.
2: ¿Te acuerdas que dijimos la siguiente? Ok, sí, otra. Pero la vamos a cantar nosotras. No, pues ya me voy.
0: Ay, sí, ya no. De verdad que estuvo increíble poder compartir con leyendas vivientes. Es que lo son, definitivamente. Muchísimas gracias por habernos acompañado en ese Los 40 Básicos. Tendremos muchos más, por supuesto, gracias al éxito de este. Pero les tengo información, chicas.
2: Importante.
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1: Bueno, encanta. Y si tú, Broncher, te perdiste el básico 40 con Flans 40, ni te preocupes.

preocupes porque la música sigue y vamos a escuchar precisamente a estas dos maravillosas mujeres, Mimi e Ilse Flans, con esto que se llama Bye Bye Bailando en el brunch de los 40.

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1: 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La temperatura, 21 grados.
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1: Ya regresamos aquí en el brunch de los 40 y oigan, les tengo información importante y es que se cumplen 200 años de amistad entre México y Francia, dos siglos de compartir el arte de vivir. 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Ahí está la información y ahora sí, es momento de darle la bienvenida a un Radar 40, alguien a quien hay que tener en la mira definitivamente. Él es cantautor, músico y compositor directamente de Aguascalientes. Él es Hidrocálido. Erich está en la casa. ¿Cómo estás? Bienvenido.
2: Hola, ¿qué tal? Buenos días. Muy bien aquí. No sabía que iba a salir a cámara y me confié y me traje una sudadera.
1: Lo siento. Pero esto sí lo voy a hacer, permíteme.
2: Perdón.
1: Mira, tengo la visita. El godinismo no te lo voy a permitir, Erich.
3: Eso sí, no. Ya. Lo demás, órale, va. Así que tú digas, qué bárbaras, qué elegante.
1: Sí, no, hombre, lo damos todo en las mañanas, no.
2: Bueno.
3: Tú no worries. No, oye, Eric, a ver, ¿cómo que tienes 700 mil oyentes dentro de las redes sociales?
2: Lo intento, y sí.
3: Lo
2: sí,
3: intento, y sí.
1: Y me sale,
3: sí,
1: dice.
3: Y me sale. Sí. Es que sí, ¿no?
2: Si aparte, eso sale, es cierto.
3: A ver, no, si es real, y lo estamos viendo, ¿cómo compartes todo esto y cómo es la respuesta que la gente te da para llegar a 700 mil oyentes? No cualquiera lo consigue.
2: Bueno, pues redes sociales, hacer videos todos los días, todos los días.
3: ¿Qué subes, Eric? A ver, cuéntanos.
2: Pues normalmente subo cosas, o sea, es que ha sido una evolución, es que llevo subiendo desde hace 5 años contenido. Ajá. Entonces las cosas que subí hace 5 años no es lo mismo de ahorita, pero normalmente subo cosas como, pues, compartiendo la canción de forma de que una persona está actuando con otra, de que, por ejemplo, yo estoy con una amiga grabando un video en el que le digo, oye, me rompiste el corazón, y ella me dice, sí, pero no me importa, y luego rematamos con la canción, como que eso se ha hecho viral últimamente, ese formato. Pero pues a veces cuento las historias de las canciones, a veces cuento cómo se hicieron, y estoy ahí como siempre evolucionando formatos, pero sí, hasta el día de hoy ha funcionado. Ha sido un proceso difícil, pero muy gratificante, porque pues es mi trabajo y puedo decir hoy en día que vivo de eso.
1: Wow, todo, me encanta.
3: Así, en lindo. La cara de tus papás, sí. No, sí lo estoy haciendo.
2: No, mis papás siempre confiaron en mí, o sea,
1: sí. Como debe ser.
2: Sí, ellos me vieron como ahí bien. Bueno, mi papá nada más me dijo, haz lo que tú quieras. Y mi mamá me dijo, no, es que sí estudié otra carrera. Y le dije, no, dame 2 años.
3: El rico humillando al pobre.
2: No, pero sí, mi mamá, mis papás están muy orgullosos.
3: Qué bien, me gusta escuchar eso. Sí.
1: Oye, ¿y siempre tuviste como una vena musical o cómo empezó? O sea, ¿siempre te gustó la música? ¿Cuándo descubriste que quizás sí tenías el talento para dedicarte a esto?
2: Uy, bueno, pues es que yo empecé a tocar guitarra como en primaria. Ajá. Y dije, bueno, pues sí se me da poquillo.
1: Yo también, pero yo no llegué a donde llegaste.
2: Bueno, pero es que
1: la estudiantina no me dejó nada.
3: Es que sí la toca bonito.
1: Ese es el tema.
2: No, lo que pasa es que, mira, era un conjunto entre que me gusta tocar música, me gusta cantar, pero también no me gustaba nada la escuela, no me gustaba como el hecho no es que esté incentivando a la gente a no estudie. Estudien, no, por favor. Pero como que sí pensaba, bueno, todo inició porque yo fallé el examen de admisión de la carrera musical en mi universidad y dije, bueno, voy a hacer lo que yo quiera. Y me puse a componer y me puse a hacer canciones. Y siento que es una historia que no es muy buena de contar porque la gente debería estudiar y salir adelante.
3: ¿Te arrepientes de eso,
1: ¿eh? Oye, a ver.
2: No, claro que no.
1: Pero
2: no,
1: tú no estudiaste y sí saliste adelante.
2: Sí, sí, pero soy una excepción, por favor.
1: No lo tome como ejemplo, joven.
2: Bueno, no, hagan lo que quieran.
3: Yo creo que es bonito seguir el instinto, ¿sabes? Sí, o sea, yo me acuerdo que desde muy chiquita yo sabía que me quería dedicar a esto. Claro que le dije a mi papá y toda la universidad me lo estuvo reclamando. Te vas a morir de hambre y no vengas aquí a exigirme.
2: Y aquí estás.
3: Sí, claro.
2: Muerta de hambre, pero
1: muriéndome de hambre.
3: En realidad no sabe lo que gano porque si no te haría otra bronca.
2: Si vieran mi lonchera, tengo un sándwich.
3: Me diría pepenadora, el candil de la calle, obscuridad de su casa. Pero bueno, aquí estamos. Eric, a ver, cuéntanos porque efectivamente mucha gente no se atreve a dar ese paso, ¿sabes? Porque le da miedo, porque se empiezan a hacer preguntas que pues sí son importantes en la vida, ¿no? Pero en tu caso, qué bueno que tuviste el apoyo de tus papás. Pero también seguiste tu instinto.
2: Sí.
3: ¿Sabes? Y eso está desde chiquito.
2: Sí, siempre fui muy testarudo. Como siempre, siempre pensé que era como que si yo podía, si yo quería hacer algo y podía hacer algo. Entonces, como que siempre estuve pensando en que sí, si yo puedo, ¿por qué no voy a poder? Porque si él pudo, yo no voy a poder. Como que siempre pensé eso.
3: Muy sabio de tu
2: pero,
3: parte.
2: Pero nada, pero aparte no me gusta como quitar los pies de la tierra, como pensar, yo sé que tenía las herramientas necesarias para hacer esto. O sea, no digo que cualquiera pueda hacer lo que sea. Como dicen en Ratatouille, no cualquiera puede ser un gran artista, pero un gran artista puede provenir de cualquier lado. Y yo pensaba, capaz si ese soy yo. Y fui.
3: Yo seré y soy y seré. Me encanta. Oye, ¿y en qué momento estas publicaciones que tú hacías empezaron a tener éxito? O sea, ¿en qué momento dijiste, oye, sí me están escuchando?
2: Yo creo que fue la primera vez que hice un TikTok. Yo creo que... Es que yo no hacía TikToks porque en ese entonces TikTok era nada más de pura gente bailando. Que... O sea, yo pensaba, pues yo para qué voy a bailar mis canciones ahí, ¿no? Y una vez en Instagram, una chavita, creo que tenía como 11 años, me mandó un mensaje y me dijo, oye, debería hacer un video así. Y yo lo primero que pensé fue, bueno, ¿tú qué vas a saber?
3: Tú ni me conoces.
2: Pero al final dije, bueno, voy a intentarlo, lo voy a hacer. Y ese primer video tuvo 70 mil reproducciones. Wow. Y de ahí dije, ah, mira, capaz esa... Es, obviamente,
3: esa niña sabe
2: obviamente
3: cosas.
2: Ella va a saber más que yo.
3: ¿Cómo dices que ella se llama la niña?
2: No, ni idea. Eso ya fue hace mucho tiempo.
3: ¿Cómo que no has nombrado un disco?
1: Para que nos eche un ojo.
2: No tengo idea de cómo se llama, la verdad. O sea, me mandó mensaje y nunca volví a encontrar su chat.
3: ¿Y cómo se llama esta canción? De la que...
2: La canción, la primera que funcionó, se llama No Estoy Bien.
3: No Estoy Bien, así se llama.
2: Es que hago mucha música triste.
3: A ver, pero échate un pedacito para escuchar a quien estuviera abajo.
2: No, pero es que no tengo guitarra.
3: Nosotros, traigo un huevo aquí que es como sonaja. ¿Crees que
1: sí lo traes?
2: No lo sé. Debía haberme traído la guitarra.
3: Pero ¿cómo puedes regresar después?
2: Sí, yo sí quisiera.
3: Pero ¿cómo va más o menos como para mapearla? A ver.
2: Pues esa está muy viejita. Okay. Si te voy a cantar una, pues podría cantar una más actual.
3: A ver, vas.
2: Ya tendría más sentido,
3: a
2: ¿no?
3: Ver.
2: Sí, es que yo hago marketing.
3: A lo que yo vine.
2: A lo que yo vine.
3: Fue a eso.
2: Yo creo que puedo cantar un cachito de una canción nueva que le está yendo muy bien, que se llama Perro Fracasado.
3: Ajá.
2: Que es un poco triste. Ay, no, qué pena cantarse en guitarra.
3: No, hazlo precioso.
2: Bueno, nada más un cachito. Más un cachito. ¿Cómo empezó esta canción? Ay, ya.

0: eso. Oh, está un cachito.
1: ¡Órale! Conozco dos que tres a los que les dedicaría esa canción. Sí, sí, Erich está en el brunch de los 40. Oye, qué lindo que nos hayas compartido tu voz así sin guitarra. Cantas sí, muy lindo, me
0: gracias,
1: encantó.
0: Gracias, gracias.
1: Y para
0: intento.
1: Quienes no lo saben, bueno, pues él ha compartido y colaborado con muchos exponentes de la escena folk e indie pop, como David Aguilar, por ejemplo, como Daniel Me Estás Matando, que en este momento está sonando aquí en esta estación. Así que, ¿cómo ha sido también ir descubriéndote como artista? Porque una sí. cosa es el sueño y otra cosa es ya ejecutarlo. ¿Cómo ha sido, digamos, la comparación entre lo que tú esperabas que iba a ser y lo que es?
0: Yo creo que el enemigo más grande de mi carrera fue como que pensar que solo podía disfrutar las cosas hasta que llegara a cierta meta. Uh-huh. Entonces creo que llevo como varios años pensando, ok, me están pasando estas cosas, pero esto no es lo que quería que me pasara. O sea, yo quiero llegar hasta el estrellato y ahí voy a disfrutar. Entonces como que me distraía mucho del camino y llevo como ya unos 2 años pensando, no sé a dónde voy, pero voy a disfrutar lo que está pasando. Entonces, si voy a una fecha y hay, cuando va muy mal una fecha, llegas a un lugar y hay 5 personas, yo lo disfruto. Ahora sí, ya no me tiro para abajo y digo, no, pues nada más vinieron 5. Y es como, no, pues vinieron 5 personas a verte. O sea, así sean 5, así sean 500, así sean 1000. Entonces intento como disfrutar cada día. Y eso realmente es lo que me ha cambiado. Como que caí en cuenta de que mi vida es una vida privilegiada muy bonita, por la que trabajé mucho y que voy a disfrutar cada día, ¿no? Antes de venir para acá le dije a mi mamá, le dije muchas gracias por darme la vida. Voy a intentar disfrutarla cada día porque es un gran regalo. Entonces sacando. Ay, se puso muy sentimental.
1: No, hombre, es el eclipse precioso. Es el eclipse, pero
0: efecto
1: está
0: de
1: bien.
0: Sonido gracioso. Eso fue demasiado.
1: Tú no lo estás escuchando, pero en realidad así fue.
0: Ah, bueno, puras risas ahí yo contando algo bien.
1: No, nada de eso. Claro que respetamos y valoramos todo el trabajo de toda madre a nivel república, a nivel mundial, porque sí. No es fácil para empezar a echarte 9 meses y luego que labor de parto y luego posparto y luego todo. O sea.
0: Sí, que te salga como yo. ¡Ah!
1: Como talentoso, sí, sencillo, no. Con los pies sobre la tierra.
0: No digas
1: eso. Una cosa, ¿cómo se pronuncia de forma correcta tu nombre? ¿Si es Eric o Erich?
0: Me da mucha pena corregirte.
1: No,
0: es que es Erich.
1: Erich. Okay.
0: Es Erich. Sí,
1: o sea,
0: sí.
1: Todo este tiempo te estuvimos nombrando mal.
0: Sí,
1: ¿tú
0: pero
1: qué? Yo
0: lo
1: sí
0: hubiera
1: le dije
0: dejado
1: Erich.
0: Que ella lo dijo bien, pero
1: Erich.
0: Me daba mucha pena
1: tú
0: decirte.
1: Corrígeme, precioso, no importa.
0: Es que no, me siento muy prepotente aquí. No.
1: O sea, vienes desde Aguascalientes y para que uno te nombre mal, no.
0: Bueno,
1: qué risa.
0: Bueno, está bien, te pasaste.
1: Mago y yo, grandes amigas, hasta que hay que aventarla abajo del camión. Así de. Es Erich.
0: Erich.
1: Oye, muchas gracias por estar aquí con nosotros. No, ha sido de verdad un placer. ¿Dónde te podemos escuchar? ¿Redes sociales? ¿Qué traes ahora?
0: Estoy como Erich en todos lados. Ya soy el Erich que sale cuando buscas Erich. A menos que te salga Erich From, que es por la persona que me dije que opción Erich. Pero soy la primera o la segunda opción cuando buscas Erich, E-R-I-C-H en todos lados. Y voy a estar, ¿qué es lo nuevo para mí? Pues voy a sacar un disco a finales de octubre.
1: ¡Epa!
0: Voy a tener una fecha aquí en Ciudad de México. ¿Estamos en vivo?
1: Sí.
0: ¿Estamos en vivo?
1: Sí.
0: ¿Cómo que no se debe editar nada de lo que dije?
1: Sí, cantaste en vivo para... Sí. Varios estados de la República. Estás ahorita en vivo en todas esas ciudades.
0: Ay, bueno, hola. Todos estoy en vivo. Bueno, tengo varias fechas. Voy a compartir varias fechas con Daniel Kien, un artista de... ¿Es de acá de CDMX?
1: Daniel.
0: Creo que no es de acá de Daniel Kien, pero vamos
1: del
0: a estar
1: norte, dice.
0: En ciudades aledañas de aquí de Ciudad de México. Vamos a estar en Cuernavaca, Teotihuacán, Toluca, Pachuca, Tlaxcala. Vamos a estar ahí en unas fechas en septiembre. Pueden encontrar toda la información en redes. Y mi fecha más importante sería el 14 de noviembre en el Indie Rocks aquí en Ciudad de México. Están invitados totalmente para que vayan. Ya con ustedes vamos a hacer 2. Mm-hmm. Y con la gente.
1: Bien.
0: Con la demás gente que compre el boleto.
1: Uno arriba y 3
0: ya,
1: abajo.
0: Claro. Sí, bueno, pues vayan al Indie Rocks este 14 de noviembre y búsquenme en todos lados. Voy a sacar nueva música y estoy aquí contento. Disculpen las fachas. Bueno, está bonita esta sudadera.
1: Es un verde
2: no
1: bonito.
2: No te ves mal.
0: Es que fui a conocer Dublín hace poquito.
1: Me encanta. Nosotras tenemos días peores, créeme.
0: ¿Sí?
1: No, o sea, es perfecto. Un día nos cacharon así de... vénganse como quieran. Y llegamos y estaba todo esto lleno de cámaras. Y uno en chanclas.
2: Uno pensaría que radio es igual a venir en Crocs.
0: Es que pues yo pensé, es radio. Pues, pues no, no voy
1: se
0: a
1: ve,
0: ver.
1: La radio no se ve. Pues mira, corazón. Bienvenido a la radio de los conciertos, los 40. Esta es la cabina del brunch.
0: Ay, Dios, al menos se ve bien mi sonrisa.
1: Sí, claro, ¿no? Tus lentes también.
2: Rifado, mi Erich.
0: A huevo, lo logramos.
1: Venga, venga. Erich, el Erich, gracias. Para que lo sigan ya a través de redes sociales. Erich, nos vamos con música, ¿te late?
2: Erich, sí.
1: El Erich. Yo a fuerza estoy aferrada. Estoy aferrado a Erich.
2: Vamos a escuchar Creep con Rehab y Gatuso aquí en el brunch de los 40.
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0: Y así, ¿ya? Así termina. Así se acaba.
1: Se acaba lo que comienza.
0: Tu programa favorito, el brunch de los 40. Pero no sin antes decirte algo importante, mi querida Magua.
1: Así es, querido broncher. Broncher querido. Broncher amado. Broncher con hambre. Pon atención.
0: Yo.
1: Les queremos hacer una pregunta. Gaby Cam, ahí tengo una pregunta muy seria.
0: A ver.
1: De esas preguntas de quincena.
0: Ajá.
1: Que ya estás como arañándolas así de, ¡ah, Dios mío!
0: Ajá.
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0: Diario me pasa.
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1: 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Así que...
0: ¡qué rico!
1: ¿Ya?
0: Vámonos.
1: Qué rico. ¡Vámonos! Con esto nos vamos.
0: Con esto, hermana, nos vamos a despedirnos sin antes recordarles que ya vienen, ya llegan, ya están aquí Eduardo Videgaray y José Ramón San Cristóbal, el estaquita picioso. Nosotras nos vamos, pero regresamos mañana en punto de las 10 de la mañana con otro programa del Brunch. Ha sido un placer. Gracias a toda nuestra producción, a Luz Pio Quinto, nuestra productora, a Lion Cósmico en los controles. Yo soy Gaby Cam y les mando muchos besos y cerezas, quise decir.
1: ¡Hora! Espera, es miércoles. ¿Qué? Y todavía traigo las de flans encima. O sea, traigo la boca roja por las miches de flans. En fin, cuídense mucho. Yo soy Magua Romero y digo siempre es de puede más la de Sam Smith, Flans.
0: Se van acumulando.
1: Todo.
0: En fin, nos escuchamos mañana. Bye.
1: Chao.
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2: La temperatura, 21 grados.
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2: Un programa limpio, pulcro, es el que hacemos en esta red
3: difusora. Es importante, la limpieza es importante.
2: La higiene personal es importante, ¿no? O sea, ¿te pasa que conoces a alguien y por su higiene personal dices, chale?
3: Fíjate que la higiene personal, sin duda, no es una carta presente. Alguien con mal aliento, por ejemplo.
2: Que huela mal.
3: Alguien que huela, o sea, que la ropa huela así a polilla, es molesta. Luego que alguien que le huela la boca, pues dices, güey, qué pedo.
2: Chale, pues higiene.
3: Es alguien que huele a sudor acá.
2: La bisagra.
3: Las uñas largas
2: negras
3: y sucias.
2: Pelo grasoso.
3: Como que de alguna manera dices, hijo, no sé.
2: O sea, nunca hubieras podido ser hippie. No hubieras podido vivir en una comuna donde se bañaban una vez a la semana.
3: Y andaban, güey, tú me conoces, yo me lavo las manos como 20 veces al día, güey. O sea, necesito estar limpiecito. Y
2: si siento mal de la cabeza.
3: Es un poquito una carta de presentación tu higiene. O sea, yo siempre he dicho, con andar, o sea, ya me quedé pelón, ¿no? Y nunca he sido muy bonito, pero con andar ejercitado
2: y limpio. Pero además estás viejo.
3: Ya, además viejo, pero con andar ejercitado y limpio,
2: canoso,
3: yo creo que haces bien, ¿no? Entonces, siento que es una carta de presentación, no andar todo froñoso. Y luego, me ha pasado también que vas a casa de alguien y dices, qué bruto, güey.
2: O sea, sí, porque además, el señorito es un fanático del orden. A los 16 años que iba a ir la niña que le gustaba a su casa, se dedicó a limpiar, pero cada rincón, peinar los tapetes.
3: Wey. Luego le peiné su tapete a ella, pero bueno, es importante que el espacio esté
2: Eran
3: limpio.
2: Eran otros tiempos, ¿verdad?
3: Eran otros tiempos. Yo me acuerdo que tenía yo tenemos un amigo que yo me acuerdo que llegaba ya a su casa y había ropa apilada por todos lados, en las áreas comunes de la casa, así como en la... Había como una salita y una biblioteca y había montones de ropa limpia, ¿no? Doblada, pero pues no estaban
2: para
3: en los cajones.
2: Para que los haraganes de nuestros... Lo que pasa es que a ti te hacían todo, pero nuestros amigos estos
3: tuvieran
2: tenían ellos que llevarse su ropa y guardarla.
3: Pero no se la llevaban.
2: Y no lo hacían.
3: Entonces, y luego, estaba todo a mí me pasa, en mi casa, digo, ya, mi hija más grande ya se fue, pero me acuerdo que sí le decía yo, güey, o sea, en la mañana, lo primero que uno debe de hacer, y es el primer triunfo de tu día, hay que hacer la cama, güey. Porque así organizas tu día, está hecha la cama, ya empiezas tu día organizado.
2: Viejo maniático.
3: Y luego llegas a casa, me pasó hace poquito que fui a casa de una amistad y nunca había ido a su casa y dije, güey, qué pedo. O sea, con un lápiz levantando cosas, ¿qué hacen estos calcetines aquí, güey? Platos sucios, un desmadre.
2: Hay calzones de este
3: asqueroso.
2: Güey tirados en la sala.
3: No era un güey, era una señorita, pero sí dije,
2: ¿sí?
3: Sí, o sea, que dije, ¿qué sé? ¿Por qué hay tanto desmadre aquí, cabrón? ¡Qué horror! Es muy mal, muy mal. Y todos los que fuimos, dijimos, ¿qué pedo?
2: Fue una fiesta.
3: No, era una cosa grupal, pues se movió a casa de esta persona.
2: ¿Ah, grupal?
3: Dije, o sea, grupal, éramos varias
2: personas.
3: Eso no
2: personas. Me lo habías contado, ¿eh?
3: Éramos varias personas que fuimos a comer y en la tarde dijimos, bueno, vamos a casa de tal. Y entonces llegamos y, ay, perdón, no limpié muy bien hoy. Güey, qué pedo, o sea, comidas, o sea, platos sucios en el fregadero, pero sucios de 2 días, güey, ¿no? Entrabas al baño y la toalla toda húmeda, apestosa. No, güey, pésimo, sí. Muy mal.
2: Bueno, yo no sé si pasa el tiempo y la gente se va volviendo más pulcra o llega un punto en el que el estaca ya le va a valer madre y va a andar meado.
3: No,
2: con un
3: güey,
2: lamparón
3: no,
2: en la en la bragueta.
3: Fíjate que no puedo, güey. O sea, e incluso mi esposa se molesta a veces conmigo, la doctora patinadora.
2: Es que estás loco, güey.
3: Porque ando recogiendo cosas detrás de ella. Y me dice, güey, deja mi computadora ahí. Y le digo, no, es la sala, no la quiero ver ahí. Te la puedo poner en tu oficina, no porque la voy a usar. Bueno, puedo quitar los cables y cuando la uses te los traigo. Porque no quiero ver mi sala que tengo con un cuadrito que compré y una escultura que compré. Y porque quiero que se vea bien.
2: Bueno, a mí Sofía me regaña porque siempre, en cuanto alguien acaba de comer, yo recojo el plato y lo quiero llevar a lavar. Y detesto ver platos sucios en donde sea. Siempre quiero quitarlos, recogerlos, guardarlos.
3: Haces bien.
2: Sí.
3: Haces bien.
2: O sea, no los guardo sucios, ¿no?
3: Pero los quitas de ahí, te los llevas a la cocina.
2: Los lavo, sí, en efecto.
3: Pues sí, eso está muy bien. es vivir como gente civilizada, güey. Está
2: no,
3: bien.
2: No, pero es que todavía no sé si me voy a acabar eso. Déjalo ahí. ¿Pero por qué aquí?
3: Exacto. Está el plato. Ya acabaste. Ya viene el postre. Déjame quito. ¿Sabes qué también me molesta mucho? La gente que hace a un lado el plato. Estos son ya mañas de como de señora de Polanco, güey. Que termina su plato fuerte y hace a un lado el plato y se pone otro plato y deja el otro.
2: Deja el plato con cochino ahí, sí.
3: Llévatelo a la cocina. Yo luego lo hago con mis invitados y solitos se levantan, ¿eh? Cuando invito gente a mi casa y les quito el plato y a la siguiente vez ellos mismos, oye, ¿dónde pongo el plato? Aquí, por favor, gracias, güey. Para que no lo esté lloviendo en mi mesa, tu pinche plato ahí con sobras, güey.
2: Bueno, ya lo sabes, si van a comer a casa del Estaca, tengan mucho cuidado.
3: Y sean ¡compórtense! ¡No somos animales!
2: Y el papel de baño tiene que estar con la hoja hacia afuera.
3: Güey, eso es evidente. Porque si no raspa contra la pared, carajo, la hoja va hacia afuera. O sea, hay que ser idiota para no darse cuenta que así funciona, güey. Es muy sencillo,
2: funciona,
3: es un rollo.
2: Igual de las dos maneras.
3: Pero se raspa contra la pared y se ensucia y luego me ensucio el culo.
2: Si hay espacio, no se raspa contra la pared, porque tiene que raspar contra
3: la
2: pared.
3: A veces está muy gordo el rollo. No, además va, y va al revés. Y luego, además de todo, para cortarlo, pues es evidente que va hacia afuera el papel. ¡Carajo!
2: Da igual.
3: No, no da igual.
2: Lo mismo, quedas igual de limpio.
3: Da igual. Y luego, otra cosa, a ver, ya que estamos en esto, güey.
2: Me acordé de las escrituras.
3: 20 mil pinches botellas de shampoo en los baños, güey. ¿Por qué?
2: Es una batalla perdida.
3: ¿Por qué, güey?
2: Esa batalla es perdida.
3: Y luego hay unas así que tienen es. Un chorrito así. No, es que ese me gusta mucho y me queda un poquitito. Pues, acábatelo y compramos otro. Ya no quiero ver la botella ahí, güey.
2: No, bueno. Sí, ya me relajé yo al respecto. Bueno, no te imaginas la cantidad de frasquitos y potingues que hay en el baño que comparto con Sofía.
3: Pues sí, güey. Además está muy bien, te digo... La vida es breve, hay que ver bonito. Cuando te sientas en tu sala, se debe de ver limpia y bonita.
2: Estoy totalmente de acuerdo. Pero bueno,
3: para vivir en un espacio como gente civilizada.
2: Ojalá organizada tuvieras la mente,
3: no en
2: cabrón.
3: Un chiquero y en una pocilga. ¿Por qué?
2: Bueno, vamos a empezar con una joya aquí en la corneta. Esto brota de la información internacional que tenemos el día de hoy, mi querido Nuevo. Vamos a escuchar la detención de un terrible criminal allá en Chile. Un terrible criminal, y este es un nombre verdadero, ¿eh? No lo estamos inventando, no lo están inventando.
3: Así se llama.
2: De la televisión chilena.
3: Así se llama.
2: Adelante.
4: Seguimos con las noticias. Que tuvo un caso claramente que llama la atención por el nombre de la persona que está involucrada en prisión preventiva. Quedó Rosabel Fierro.
5: Vamos a contacto de inmediato con César Campos en la región de la Araucanía.
6: Hola, ¿cómo están, compañeros? Sí, la gente no lo creía cuando se dio a conocer la noticia en el día de ayer, pero sí, Rosamel Fierro Guenomán, de 35 años, ¿no es cierto?
2: Rosamel Fierro.
3: Está bien. Rosamel es un buen nombre para gente que se apellide Fierro. Puede ser Rosamel Prieto, si usted es muy pigmentado.
2: Pues sí.
3: Pues sí.
2: Pero Rosamel tiene varios hermanos. Tiene Chupamel y Agarramel. La bueno, familia Fierro.
3: Sobamel, Acariciamel, hay varios, güey. Ese sí. Chiqueamel.
2: Saludos a todos los Rosameles que nos estén escuchando.
3: Masajeamel.
2: Masajeamel.
3: Hay muchos.
2: Exprímemel. Yo no conozco a nadie de nombre Rosamel. O
3: sea, Succionamel. Ya es mucho, ya es demasiado.
2: Ya es demasiado.
3: Pero Rosamel como que sí quiere sonar a nombre, ¿no? O sea, no está tan lejos. O sea, si fuera un Rosamel Martínez, dirías, Rosamel suena raro, pero cuando es Fierro...
2: Acabo de ver que hubo un cantante en el que en algún momento fue famoso también en Chile que se llama Rosamel Araya. Lo que me hace pensar que en Chile el nombre de Rosamel es común.
3: Pero Fierro...
2: Pero si te apellidas Fierro...
3: O sea, no sé.
2: No le pones a tu hijo Rosamel.
3: Si te apellidas Galindo, no le pones a tu hija Erika. Erika Galindo.
2: O Mónica Galindo.
3: No.
2: Y yo conocí Danica una en Galindo. La primaria, güey.
3: Mónica Galindo. ¿Por qué Mónica hacen
2: Galindo,
3: eso?
2: Mónica Galindo, de veras. Los papás, o sea, ¿en dónde estaban?
3: Pues eran idiotas. ¿Era tontita Mónica Galindo?
2: No, cero.
3: En sus papás sí.
2: Pero sus papás eran muy inocentes.
3: Eso
2: no,
3: es
2: todo
3: raro.
2: Todo el mundo tiene mugre en el cerebro, porque toda la que no limpia mugre, se te wey. Va a tirar la cabeza.
3: No es mugre. O sea, no es mugre. Es sentido común. La van a molestar. ¿Cómo le pones Mónica Galindo, güey?
2: Sí, ¿cómo se te ocurre?
3: ¿Pero nunca has visto que luego de padres estúpidos nacen hijos muy inteligentes y viceversa? Sucede. Yo conozco gente muy estúpida que tiene hijos normales, güey.
2: O sea, que gente muy inteligente que tenga hijos estúpidos no hay, ¿no?
3: No, sí hay.
2: Pero también debe haberla.
3: Sí hay, claro que hay. Yo conozco gente muy inteligente que ha tenido hijos estúpidos, que han sido amigos míos. Y conoce a los papás y es gente solvente, ¿no? No intelectual.
2: También pues depende del hijo o de la hija, pero bueno. Damas y caballeros, ¿qué tendremos el día de hoy aquí en La Corneta? Claudia Sheinbaum prepara una iniciativa para frenar la candidatura del Estaca en 2030.
3: Corran la cortina de humo, por favor. Que vengan los temas que a nadie le importan, porque no queremos hablar de Rochamoya. No, no queremos hablar,
2: claro,
3: de López Obrador.
2: De Rochamoya.
3: No
2: a
3: queremos hablar
2: lo
3: de Andy.
2: Van a colgar del palo mayor, vas a ver.
3: Bueno, vamos a ver. Ahorita hasta a dónde llega eso. Pero esto a mí me parece un distractor de verdad desesperado.
2: Están temblando en los pinos ante tu candidatura.
3: ¿A quién le importa?
2: Para 2030, con tus tres pasaportes, el español.
3: Señora
2: el
3: presidenta.
2: Gringo y el... ¿Puede
3: ¿a
2: ser
3: quién
2: presidente gringo?
3: ¿Le importa? ¿Eh? No, tampoco. No, creo que presidente sí no puede ser si tienes dobles nacionalidades. Y para la
2: ¿puede
3: presidencia
2: ser gobernador
3: está bien
2: de Illinois, donde vives?
3: Sí.
2: Así como Schwarzenegger, que es austríaco de nacimiento, fue gobernador de California.
3: Pero él se nacionalizó estadounidense.
2: Tú también.
3: No sé si conservó su nacionalidad austríaca. Porque hasta hace poco no era posible ese asunto. Pero bueno, yo siento que esto es una... esto es una... cosa que ahorita llega como para... Vamos a hablar de... Miren, un perro verde, ¿no?
2: No, hombre.
3: ¿Cuántos son los casos de gente que tiene doble nacionalidad? O sea, creo que por ahí hay un... este señor Cabeza de Vaca, que ahora vive en Estados Unidos, tiene la doble nacionalidad y que alguna vez fue un servidor público. Pero, ¿qué tan
2: pues
3: importante
2: sí puede ser,
3: es esto?
2: Sí puede ser presidente gringo, güey, con doble nacionalidad.
3: Ok, pues ahí está. Pero yo nada más quiero hacer
2: esta
3: notar
2: es
3: que esto wey viene al ruedo. Pues, ¿a quién le importa, señora presidenta, eso ahorita? Creo que tenemos un par de asuntitos más importantes, ¿no?
2: No, un par, una larguísima lista.
3: A ver, pero... después de que López Obrador pues llamaba a Rochamoya a su hermano político y la madre, ¿por qué no lo están llamando a declarar? Hoy estaba oyendo a Azucena Uresti preguntando lo mismo y me parece muy lógico. O sea, a ver.
2: Ay, por favor, Azucena,
3: bueno,
2: y Estaca. ¿Cómo? Sean sensatos,
3: bueno,
2: ¿cómo va a pasar eso? Eso no
3: a
2: va
3: ver,
2: a suceder.
3: Pero debería de. O sea, no va a suceder por la realpolitik, ¿no? Como te gusta decir. Y porque este gobierno encubre a rateros y a criminales y a narcotraficantes que son de su secta. Entonces ahorita sí está en una disyuntiva fuerte la presidenta.
2: Eso no es la realpolitik, pero bueno, luego lo discutimos.
3: Bueno, o sea, no importa. Déjate de detallitos.
2: Tú fuiste el que salió con la mamá.
3: Y vamos a hablar de lo que seriamente tiene enfrente la presidenta, la disyuntiva de realmente investigar estas cosas, de realmente investigar a Andy, de realmente investigar al Conde Drácula, que los dos están metidos en el huachicol, de realmente investigar
2: Drácula
3: el asunto
2: se
3: de Rochamoya.
2: Augusto López Hernández.
3: Correcto.
2: Senador.
3: Entonces, o mejor salir con jaladas como la doble nacionalidad para los puestos de elección. O sea, por favor, güey.
2: No sé cuántos mexicanos tengan doble nacionalidad. Debe haber, pues, bastantes.
3: Bastantes.
2: Pero, o sea, bueno,
3: pero
2: bastantes.
3: Pero no muchísimos.
2: Muchísimos no, el porcentaje no debe ser muy alto.
3: El porcentaje no ha de llegar ni al 1%, te lo aseguro. Debe ser muy poca gente, porque además, ¿para qué quieres dobles nacionalidades? ¿No? A menos de que viajes mucho, a menos de que te quieras tener propiedades fuera de México. No es tanta la gente que tiene posibilidades de hacer ese tipo de cosas. Hay, por ejemplo, esquemas fiscales que se ven beneficiados de tener dobles nacionalidades. Pero es lo menos, ¿no? Entonces es yo creo que bajo el porcentaje de gente que se beneficie de tener una doble nacionalidad. O que
2: a ver,
3: requiera.
2: Vamos a escuchar a la presidenta. Adelante.
7: Yo creo que todas y todos los mexicanos estamos de acuerdo que para ser presidente de México, presidenta de México, pues solamente debe ser mexicano. Que para ser gobernadora o gobernador, porque ha habido gobernadores con doble nacionalidad, sí, pues lo más importante es la defensa de la nación y la patria.
3: ¿La defensa de qué?
7: Cuando tienes doble nacionalidad, pues ahí te identificas con dos naciones. Entonces, ajá, muchos mexicanos y mexicanas pueden tener doble nacionalidad, incluso uh-huh, triple nacionalidad.
3: Sí, correcto.
7: Es factible.
2: Como tú.
7: El asunto es si quieres ser presidente o quieres ser gobernadora o gobernador. Ahí me parece que debe quedar claro que solamente debes tener una nacionalidad.
3: Y esto es importantísimo, mexicana, presidenta, porque son millones los mexicanos que podrían ser presidentes, ¿no? Es una cuestión muy importante para el país, porque tanta gente aspira a la presidencia de México y tanta gente llega que no podemos permitir que lleguen con doble nacionalidad. ¿A quién le importa, señora?
2: Pues mira, según la inteligencia artificial a la que le pregunté, varios millones de personas cumplen con esta condición en México.
3: ¿En México?
2: Sí, 37 millones de personas de origen mexicano en Estados Unidos, de ellos 11 millones pueden tener doble nacionalidad, se calcula.
3: Pueden tener o la
2: porque
3: tienen.
2: No existen datos así muy, muy claros.
3: Pues no.
2: Así que estamos hablando de una medida que puede afectar a muchísimas personas.
3: A ver, ella está hablando, sí, pero está hablando, a ver, espera, una cosa es quiénes tienen
2: de gobernadores, ¿no? Que fronterizos, por ejemplo.
3: ¿Cuánta gente va a ser gobernador o gobernadora o cuánta gente va a ser presidente o presidenta? Esto es una jalada que ahorita viene nada más a rellenar y a estorbar la plática sobre Rochamoya y sobre los problemas.
2: El que a dos amos sirve con alguno queda mal.
3: Me parece que es una plática que no me interesa un carajo, el tema de que presenta la presidenta. Yo creo que a cualquier persona con dos dedos de frente le debe de quedar muy claro que esto no es más que echarle más cebolla al caldo para ver si se distrae la carne, ¿no? O sea, vamos a hablar de cualquier cosa menos de lo que realmente nos importa hoy por hoy a los que estamos pendientes de la política. ¿Qué va a pasar? ¿Qué están haciendo? Oye, porque por ejemplo Rochamoya, que ya dejó el cargo y ya nos vamos a olvidar.
2: No, ya que lo preguntas, bueno, le preguntaron a Citlali Hernández acerca de qué va a pasar con Morena y Rochamoya.
3: Y la respuesta es preciosa, es la que usted espera.
2: Probablemente, yo te digo lo que creo que va a pasar con Rochamoya. Le van a quitar sus derechos políticos de Morena, porque al parecer sí se fue por la libre e hizo enojar a todos.
3: Al parecer se fue por la libre, ¿por qué dices eso?
2: Porque están enojados todos en Morena.
3: Están enojados todos, pero a ver, había un ala dura que es obradorista. Hay una ala dura que es obradorista.
2: Si lo mandó, no estarían enojados todos.
3: Pero el golpe sobre el escritorio de la presidenta, y sí dio un golpe brutal sobre la mesa a la presidenta con ese tuit bastante vago que no menciona por nombre a nadie, pero sí habla de ningún nombre.
2: Nadie debe estar.
3: Entonces,
2: por de los
3: yo creo que ahorita la presidenta está tratando, espero, de dejar en claro que la presidenta es ella. Y que el viejo ventoso es un ciudadano más. Sí tiene mucho poder real,
2: no,
3: por cierto.
2: No creo que eso es lo que esté pasando. Creo que eso es lo que te gustaría que pasara.
3: Bueno,
2: pero hay que discernir entre una cosa y otra.
3: Las hipótesis pueden ser varias, pero esa es una factible y posible, sin duda.
2: Sí, pero no es lo que está
3: sucediendo. Igual que la tuya. Ah, no. Dinos, por favor, Eduardo, ¿qué está sucediendo? Ilústranos a todos.
2: A tus 60 años tienes que aprender a distinguir entre lo que te gustaría que fuera verdad.
3: Tú tienes que aprender.
2: Y lo que es.
3: Tú tienes que aprender a dejar de ser tan tajante e incluso pedante con tus consideraciones, porque la posibilidad está ahí.
2: Yo estoy diciendo, yo no tengo idea.
3: A ver.
2: Pero lo que veo es que no fue así.
3: ¿Tú qué crees que el cálculo de Rochamoya fue así nomás? Bueno, pues se me hace que es momento de regresar. Ahora, vamos a investigar a Rochamoya, vamos a oír a Citlali, la senadora. A ver,
2: primero que nada, para quien no sepa, Rubén Rochamoya, gobernador de Sinaloa, fue señalado por un juzgado en Estados Unidos por sus vínculos con el narcotráfico o por supuestos vínculos con el narcotráfico. Solicitó licencia hace unos meses. El viernes pasado regresó.
3: Durante todo ese tiempo la presidenta estuvo diciendo no hay pruebas, no hay pruebas. Él es un hombre probo, es el hermano, pues, esto lo decía López Obrador, es mi hermano político, la chingada. A este señor lo puso ahí López Obrador en esa gubernatura. Y acuérdense que ahí sucedían pues todas las cosas que tenían que ver con el cártel. Entonces
2: regresó,
3: no estuvo un ratote, ¿no?
2: Se supone que hay una carpeta de investigación de la Fiscalía Mexicana abierta en su contra, pero que no ha concluido.
3: Que le está cayendo polvo porque nadie la ve. Está abierta, ¿no?
2: Delgadita, así carpetita.
3: Pero está abierta ahí sobre un escritorio. Flaca. Imagínenla ahí solita.
2: O cerrada en un libro, no lo sé.
3: Como la muñeca fea.
2: Pero te aseguro que ya la volvieron a abrir. Ajá. Y entonces regresó de pronto Rubén Rochamoya, yo no sé por qué, a lo mejor envalentonado porque Andy le quitaron su visa y decidió escribirle una carta ofensivísima a Donald Trump y la presidencia lo toleró perfectamente. No hubo
3: se
2: nada.
3: Envalentonó entonces, solito.
2: Seguro se envalentonó solito, o pienso yo que se envalentonó solito y nadie dijo, voy, me van a apoyar, ni modo que digan que no. Y toma mono tu cachucha, se enojó la presidenta a las 36 horas o 33 horas. Ya había presentado nuevamente.
3: Y otra posibilidad no será, no me vayan a agarrar a mis chilpayates, ¿por qué no vas, compadre? Es momento de que regrese. O sea, le tendió también un cuatro. Puedes,
2: también
3: todo
2: es posible.
3: Puede ser, ¿no?
2: También es posible.
3: Vas, güey, yo te apoyo, mi hermano, vas al matadero. O sea, no al matadero, pero le dijo, órale, vas, güey.
2: Oye, yo viendo los cariños que le profesan a nuestro secretario de Seguridad Ciudadana, Omar García Harfuch, el de las toallas, el guapísimo, el Batman, el hombre del momento, allá en Estados Unidos, cómo lo tratan con cariño, lo apapachan, le lanzan flores y elogios por todos lados. Pues yo pienso que no va a quedar de otra en este momento para el gobierno mexicano, que está viviendo un momento de relación muy suave con la DEA y con el FBI en este momento. No va a haber de otra más que quitarle sus derechos políticos a Rubén Rochamoya y decir lo que yo dije desde que se inició.
3: ¿Y qué tanto puede
2: lo van
3: saber
2: a encarcelar en México?
3: Exacto.
2: Lo
3: no
2: lo
3: se
2: van
3: puede
2: a
3: ir a Estados Unidos.
2: Y posteriormente, por su avanzada edad, tiene 77 años, va a tener arresto domiciliario.
3: Y Estados Unidos va a tener que seguir investigando.
2: ¿Cuánto apuestas a que eso pasa?
3: Y Estados Unidos va a tener que seguir entonces investigando a otros, porque hay muchos, no sé, los Adanes Augustos del mundo, incluso, no sé, Américo Villarreal, hay muchos otros que podría empezar a apretar a Estados Unidos, porque no es uno ni dos los que están metidos en ondas raras con el crimen organizado. Adán Augusto tenía una persona en su gobierno que se encargaba de la seguridad trabajando directamente con la barredora, con un grupo criminal. Entonces, pues...
2: esos son los que tienen que temblar ahorita. Porque pues en este momento Estados Unidos va a decir, ok, detienen a Rochamoya, ya lo están.
3: Y mientras tanto, ¿qué dice Citlali?
2: ¿Qué va a pasar con Rochamoya?
3: ¿Qué dice la senadora? A ver, venga.
2: La senadora Citlali Hernández.
3: Venga.
8: Como fundador, él debería de ser sometido a la Comisión de Honestidad y Justicia.
9: Pues mira, esa es una decisión que tiene que tomar la Comisión Nacional de Honestidad y Justicia.
2: Que sí existe.
9: Hay una actuación unilateral que él realizó y que hemos manifestado.
3: Unilateral, hay que reforzar el cuento, ¿no? Unilateral, fue solo.
2: Tú tienes la verdad absoluta, tú sabes.
3: No, que no, nada más. Yo nada más digo que me parece muy curioso que ahora todos están volcados.
2: Esa es la narrativa que está queriendo
3: a pintar esta Morena, narrativa, ¿no?
2: Desde el principio, ¿no? Personalísima decisión de Rochamoya de pedir licencia y personalísima de regresar y de volverla a pedir.
3: Pues sí.
2: Pero yo creo que este brother va a acabar en el tanque.
3: Si tú estuvieras en Morena, ¿con quién te alineas? Pues con la presidenta, ¿no?
2: Por supuesto.
3: Por lo menos públicamente, aunque seas a lo mejor uno de los duros obradoristas.
2: No, no, por supuesto.
3: Porque estoy seguro que hay muchos dobles agentes, ¿no? Que todavía le son absolutamente leales a López Obrador.
2: Sí.
3: Pues sí.
2: No, y López Obrador y Claudia Sheinbaum son Morena. Son la cuarta transformación.
3: Sí, pero López Obrador y Claudia Sheinbaum ahorita ya tuvieron que dividir sus caminos. Ya es una Y. Una es presidenta y el otro era presidente. No, pues es que eso es desestimar entonces absolutamente a Claudia Sheinbaum. Decir que el que manda sigue siendo López Obrador es desestimar el poder de la presidenta absolutamente. Y yo creo que es momento de que la presidenta deje en claro quién gobierna. ¡Güey! Es que, bueno, o sea, ¿tú qué estás diciendo entonces? ¿Que Claudia Sheinbaum no gobierna México?
2: No, que no hay una división entre Claudia Sheinbaum y López Obrador. ¿Qué?
3: A ver... Seguramente si llegó dinero sucio a las campañas, si llegaron las campañas, el dinero sucio a las campañas de López Obrador durante su sexenio y gobernadores y demás, y hubo contubernio, ¿no? Se habla muchísimo de ello y pues no es
2: nada. Yo la neta gratis. Creo que llegó dinero sucio a todas las campañas de todos los candidatos, ¿eh?
3: ¿Llegó entonces también a la de Claudia Sheinbaum?
2: No lo sé.
3: ¿Hacia la presidencia?
2: No lo sé. No creo que haya hecho falta, porque ganó de una manera avasalladora. Tenía un respaldo ciudadano tan cañón que ¿para qué le inviertes algo que
3: el respaldo
2: ganado?
3: En realidad fue del López Obrador. Y la fue una campaña de más de todo
2: la legitimidad
3: de 6 años.
2: Legal que tiene Claudia Sheinbaum es incuestionable.
3: Fue una campaña de 6 años. ¿Te acuerdas de los espectaculares que salían con la caricaturita de Claudia Sheinbaum?
2: Por eso no creo que
3: meses
2: haya
3: y años.
2: Ahí de ese
3: ¿con qué se pagaron esos espectaculares? ¿Con qué se pagaron esas campañas?
2: Con dinero del pueblo. No, perdón. No, bueno, no, este Videgaray está bien pendejo. No, pues obviamente fueron aportaciones voluntarias del,

0: Puestes.
1: Y no lo quiero decir.
0: Otra cena en Puyol.
1: No lo quiero decir. Esa estuvo buena, estuvo rica. Saludos, por cierto, al Puyol, qué lugar. Yo no ni lo quiero decir, pero la cosa se podría poner muy fea para Rochamoya.
0: Ya se puso horrible.
1: Porque incluso imagínate que dicen, pues te vas para Estados Unidos, pero pues acá se quedan pues todos tus hijos y así, que también quién sabe en qué andan metidos, entonces pues tú sabes si hablas, ¿no?
0: Sí,
1: no sé.
0: No creo que lo manden a Estados
1: Unidos. Ese güey está atoradísimo.
0: Pero mira, aquí te contesta directamente a ti y a otros malquerientes la presidenta de México cuando dicen que fue López Obrador el que mandó a Rochamoya y que luego hay una columna de un periodista llamado Raimundo Riva Palacio que dice que López Obrador salió de la chingada en Palenque temeroso de que llegara un operativo como el que se llevó a Nicolás Maduro de Miraflores a una cárcel en Nueva York. Y se vino a esconder a una hacienda primero aquí en México, propiedad de un líder sindical, y después estuvo escondido. Y que se anda moviendo porque está temeroso de que lo vayan a extraer los gringos.
1: Estos son supuestos, ¿no?
0: Eso dice Raimundo Riva Palacio en su columna de ayer. Y
1: pero
0: así
1: son
0: le contesta la.
1: O sea, él
0: son
1: qué? Pues sí.
0: Así
1: sí
0: le contesta
1: aquí sí
0: Claudia
1: para que veas. Así, aquí sí para que veas, creo que nada más le está haciendo el caldo gordo precisamente a Claudia Sheinbaum.
0: Adelante.
1: Pero bueno, a ver, venga, presidenta, pues.
2: Es mentira. Ya. Okay. O sea, es una capacidad de mentir, ¿no? Que dice
1: casi
2: que López
1: como
2: Obrador,
1: la mía. Digo,
2: desde no sé dónde, enviaba a no sé quién, y después le dijo a la presidenta que no sé qué, y luego le dijo que no sé cuánto. Pero ese es uno, ¿eh? Ahí tienen a otros ahí, García Soto, Fernández Meléndez, ¿no? Que por cierto cada vez los leen menos, ¿no? Yo soy la que ando promoviendo.
1: Igual, perdón, aquí parece como Trump, o sea, fake news, shut up, Piggy. Es lo mismo, ¿no? O sea, un presidente o presidenta desestimando por nombre y apellido. ¿No le gusta lo que escriben? Pues no le gusta, pero.
0: Es una mentira. Así lo dijo tal cual la presidenta de México.
1: Y entonces todo lo que dice la
0: presidenta... ¿Tú te crees ese choro?
1: No, ese en específico no. Pero a ver, la presidenta entonces nunca dice mentiras, ni nunca quiere engañar, ni nunca quiere cambiar el tema. Los presidentes lo hacen, ¿eh? Y esta presidenta no es la excepción. Perdón, pero no es la excepción, por más que sea Claudia Sheinbaum y la científica, y la mujer histórica y la madre. Pero...
0: Requiere de pronto...
1: Requiere de decir mentiras. Entonces, bueno...
0: Sacrificar los medios en aras de un fin.
1: Pues sí. A ver, acordémonos de cómo defendía la mismísima presidenta que ahora está muy enojada con Rochamoya, al mismo Rochamoya. O sea, de veras, tengamos tantita memoria.
0: Guárdame ese audio de la presidenta diciendo que es una mentira para ponerlo cada vez
1: mentira.
0: Que le está...
1: Incurre en una mentira, güey. O sea,
0: que lo haces constantemente.
1: No, güey. No incurro en mentiras. No digas mamás. Pero bueno... A ver, tenemos más, ¿no? Aparte de este asunto de que ya dijo la presidenta, que acuérdense que ustedes no ven lo que ven y no oyen lo que oyen, solamente pueden escuchar la verdad que emana de su boquita.
0: Oye,
1: es la única verdad.
0: Y también se aventó una declaración muy interesante acerca de que el presidente López Obrador había sido el que decidió que se entregara, que regresara a la gubernatura Rochamoya.
1: Ajá.
0: Y ella lo calificó, todas estas versiones que decían, claro, fue López Obrador y ahora se están peleando, Claudia, y hay un cisma en Morena, lo calificó como política ficción.
1: Ok, pues claro, es lo que tiene que hacer.
0: Pero me pareció muy, muy curioso que utilizara esa
1: política
0: descripción
1: ficción.
0: De política ficción. Que fue estrenada, a ver, vamos a escucharla, y ahorita te digo quién estrenó esa palabreja. Adelante.
1: Política ficción.
2: Ah, por cierto, ¿no? Que dicen que López Obrador le dijo a Rocha que regresara, ¿no? Es que la política ficción, vamos a llamarle así, ¿no? Porque de ciencia no tiene nada. La política ficción está a la orden del día. ¿Qué sé del presidente López Obrador que está por terminar o ya terminó, no sé, su segundo libro y que pronto lo va a publicar? Eso es lo que sé. Y sé también a través de su esposa, que a veces le llamo para ver cómo están. Pues Beatriz es mi amiga de hace mucho tiempo, incluso antes de que se casara con el presidente López Obrador.
0: Así.
2: Pues para ver cómo están como amigas.
0: Qué bonito.
2: Está muy bien. Que está, ¿qué haces, sano, perdido? Está contento, está bien.
0: Hola, ¿qué hace?
1: Hola, ¿qué hace?
0: ¿Gobernando la distancia o qué hace?
1: ¿O qué hace? ¿O qué hubo? Le hablo de vez en cuando. O sea,
0: política ficción.

0: Es una réplica que estrenó, inventó originalmente Carlos Salinas de Gortari en una entrevista incómoda que le hicieron y empezó a decir, cada vez que le decían, oigan, pero hay suspicacia de esto. No, eso es política ficción. El creador de la frase de Claudia Sheinbaum es, ni más ni menos, bueno, Carlos Salinas de Gortari.
1: Pero la frase la entiendo.
0: El innombrable.
1: Funciona la frase, lo que sí estuvo muy divertido. Ay, le hablo de vez en cuando a ver qué van a hacer de comer, ¿no? Hoy. Oye, ¿todavía tienes la receta de ceviche esa que te salía buenísima? Sí, ahorita
0: pues sí,
1: te
0: en
1: la
0: una
1: paso.
0: Vez. ¿Pero qué? ¿Por qué? ¿Por qué van a hablar de cocina?
1: Pero no tiene inteligencia, no le sobra, ¿va? Porque podría con inteligencia enterarse de qué está pasando, porque tiene varios aparatos de inteligencia.
0: Pues, a mí, yo pienso que es una mujer inteligentísima, Claudia Sheinbaum, pero no es telépata.
1: No, yo digo que tiene aparatos de inteligencia. Por ejemplo, eso de que no se enteró de nada de Rochamoy hasta que ya estaba yo en su oficina otra vez gobernando. ¡Por favor, güey!
0: Yo creo que no se enteró nadie.
1: Tienen tantas maneras de... Bueno, entonces, si no se enteró de nada, pues, híjole, algo anda muy mal, ¿eh? O sea, no tienes operador, no tienes inteligencia.
0: Anda muy mal, güey.
1: Pero no tienes inteligencia para saber. O sea, ¿cómo puede ser que me enteré por un tuit de que regresó?
0: Pues es que el güey, yo creo que regresó de sus bolas.
1: Regresó.
0: Otra opción interesante
1: el
0: es lo que
1: personaje,
0: dijiste, que Andrés Manuel le dijo, va, regresa. Y luego lo traicionó horrible.
1: Porque quiero que la atención
0: pero
1: no vaya hacia mi hijito, ¿no?
0: Son supositorios,
1: sin
0: y nada
1: duda.
0: Más.
1: Bueno, en este programa hemos hecho, o en este bloque por lo menos, una serie de supositorios. Yo no estoy diciendo que eso es lo que pasa, no tengo manera de saberlo. Pero la verdad es que me parece muy fantasmagórico, rocambolesco, mamuco y poco creíble. Pues sí, güey. O sea, realmente poco creíble todo lo que oigo por parte de la presidenta.
0: Oiga, presidente, ¿qué opina de la versión que está dando el Estaca?
2: Es mentira.
0: Ahí está. Ya se te dijo y no entiendes.
1: A ver, ¿qué opina de que Eduardo no le gusta el miembro masculino?
2: Es mentira.
1: Pues sí, lo es. Pero no lo ha aceptado nunca. O sea, ahí está.
0: Si me gustara el miembro masculino, me atascaría.
1: Yo también,
0: miembro,
1: ¿eh? Si a mí me gustara la de hombre, ahorita me estaría fumando uno en vez de tomándome este café.
0: Sería el más gay de los gays del universo, si así fuese.
1: Pero qué bruto.
0: Pero bueno, no está solo.
1: Ahora
0: escuchemos a Ricardo Monreal.
1: Se lanzan sobre el capó.
0: Las ve. No.
1: Las ve. Ya.
0: Venudas y cabezón.
1: Qué barba. Perdón, ni con los limpiadores las quito. Es increíble. Ok, ya. ¿Con qué? Una lluvia. Entra la pobre señora que le sirve aquí al viejo este horrible con el que estoy hablando y el otro. Están lloviendo, ver.
0: O sea, venosa y cabezona. No, una disculpa.
1: Y entra la señora de servicio.
0: Sí.
1: Qué horrible, güey.
0: Cocina como nadie en el mundo, güey. Entonces, lo que quiera siempre. Uf. Bueno, Ricardo Monreal rechazó también las versiones de que desde Palenque se dio la orden para el breve regreso de Rubén Rochamoya. Orden en la que insiste el Estaca, ¿no? Sin pruebas.
1: No, que no, nada más es uno de mis supositorios. No insisto en que así fue, pero okay. Me parece
0: entonces,
1: que es un supositorio
0: estoy de acuerdo
1: interesante.
0: Contigo. Es un supositorio interesante. Adelante, Ricardo Monreal, coordinador de los diputados de Morena y hoy en día medio apestado, ¿eh? Ya le dijo Noroña que si se quiere ir a la oposición,
1: bueno,
0: que si mejor defienda a Lito Moreno y a
1: Anaya.
0: Acuérdate
1: que Monreal en su momento estuvo en el grupo ese que la regó cuando le hicieron el feo a la presidenta, que estaban platicando con el nariz de chile relleno y todos le dieron la espalda a la presidenta. ¿Te acuerdas de eso,
0: quién?
1: ¿No? Con ese señor que tiene una nariz así que parece un chile relleno.
0: Andy,
1: ¿qué le dicen?
0: Sí, creo que fue en un informe que estaban varios platicando con Andy y pasó la presidenta y la ignoraron.
1: Pues estuvo
0: Augusto
1: en ese grupo.
0: Monreal.
1: Estaba también ahí, ¿cómo se llama? El de las cachetaditas, ay.
0: Manuel Velasco de Partido Verde.
1: Uh-huh.
0: Sí,
1: o sea,
0: Manuel Velasco.
1: Y
0: bueno,
1: acuérdense
0: escuchemos
1: que
0: a
1: esto
0: que
1: ha sido
0: corte,
1: difícil, pero Monreal ya van varias ocasiones que digamos que cruza levemente, tiene escaramuzas pequeñas, ¿no? Con los dichos de la presidenta. Pero a ver, ahorita está totalmente
0: ahorita lo veo plegado.
1: Alineado y sirviendo.
0: De rodillas chupando medias. Adelante.
1: Haciendo esto, venga.
3: Mire, yo soy legislador, no adivino de rancho. Trato de ser un buen legislador y no me presto a especulaciones. Yo no creo que desde Palenque haya venido una orden. Es simplemente especulación, que por cierto, muchos la han tomado así. Yo no lo haré.
0: Muy bien, sobria declaración, no es especulero.
1: Está bien. Yo lo siento ahorita es muy terso. Así como dicen en la política, muy terso.
0: Sí,
1: ¿no?
0: Sí, plegadito.
1: Nada más le falta hacer miau. Suavecito.
0: No, te pases. A mí me cae bien, parece un hombre muy culto, Ricardo Monreal, y un gran conocedor del derecho mexicano.
1: Mira, ha estado con nosotros en algunos programas, sí es un hombre culto.
0: Bueno, es encantador como todos los políticos.
1: Como todos los políticos.
0: Al margen de eso, creo que sí y es él alguien como que político, conoce bien el derecho y la Constitución
1: Él como
0: mexicana.
1: Político sabe que, no sé, si yo me refiero a él como actitud actual como algo terso y que casi maulla, pues está en posición de hacerlo ahorita. Porque ha tenido sus escaramuzas, ha tenido sus raspones, sus encuentros. Los políticos tienen que aguantar vara, güey, también.
0: Pues sí, no les queda de otra.
1: No les queda de otra.
0: Ricardo es un político inteligente y por eso aguanta vara.
1: Pero además de todo, o sea, hablar en esos términos, pues no es una cuestión personal, es una cuestión de observación. Lo estoy viendo cómo ahorita está, pero bueno, alineadito a la derecha, cabrón.
0: Güey, pero tenemos que ir a corte. El top ten de hoy se va
1: pero
0: a llamar.
1: Pero estoy muy divertido y no quiero ir a corte.
0: Yo tampoco. ¡Mi vida amorosa!
1: Como la de Ricardo Monreal. ¿Qué dijiste, Ricardo? Exacto.
0: Mi vida amorosa como la gasolina.
1: Ándale, mi vida amorosa como la gasolina, güey.
0: Es el top ten del día de
1: ¿toda
0: hoy.
1: ¿Toda guachicoleada? No.
0: Mi vida amorosa como la gasolina. ¡Sí! ¡Me encanta ver gotear la manguera!
1: Mi vida amorosa como la gasolina. ¡Qué bárbaro! ¡Se está yendo por el ducto! ¡Adiós! Ok.
0: Bueno, guachiculeros, si quieren participar, es a través de @
1: eso.
0: La camioneta FM.
1: Súbele nuevo. Gasolina cada vez está más cara.
0: Ya está a 10 pesos, ¿no?
1: Cada vez está más cara. Gasolina. Ya. Ya nos podemos ir un corte nuevo, ya.
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7: La temperatura, 22 grados.
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0: Queridos, ay, en este momento, sí, ya sí, nos cayó el chagüisle aquí en la corneta.
1: No, hombre, nos cayó un invitado de lujo, uno de los mejores actores que tenemos en este país, un gran amigo de este programa, una persona que conocemos hace años y a quien admiramos también hace mucho tiempo, el mismísimo
0: conductor
1: Rodrigo Murray, sí.
0: Actor, director, escritor.
1: Sí.
0: Y gran compañía.
1: Y además es cagado.
0: En cualquier ocasión. ¿Saben qué? Síganle, síganle.
1: ¿Qué pasó, mi querido Rodrigo Murray? Sí, sí, tú síguele, yo te aviso, ¿no? Ah,
0: y además es guapo, güey.
1: Además es guapo.
0: Bueno, y altote, grandote, así, viril.
29: Todo bien. La verdad es que me levantaron el día. Me están levantando varias cosas, pero sobre todo el ánimo.
1: Muy bien.
0: Nosotros queremos que nos levantes la corneta. Por eso sí. te invitamos, mi querido Murray.
29: De hecho, literalmente estoy sentado en la corneta. Estoy sentado en ella.
1: Ojalá y lo estés gozando.
29: Sí,
1: ojalá
29: sin duda. Este es uno de los programas más divertidos que yo he oído en mi vida. Lo digo de verdad, ¿eh? Yo no, a veces estoy gracias. En el coche y me doy cuenta de que me estoy zurrando de la risa y estoy llorando por la cantidad de estupideces y algunas ya muy sí, brillantes que dicen, porque me no, parece que
0: estás oyendo tu programa, estás confundido,
29: son una gran compañía. Te juro que es una gran compañía para todos los que escuchamos la radio algunas horas en la Ciudad de México. Los oye, aplaudo de pie, la neta.
1: Te agradecemos, mi querido Murray. A mí lo que me gusta de este programa es que es un ejercicio de observación de la pobredumbre paulatina, pero inevitable, de dos cerebros enfermos, güey. O sea, cada vez nos vamos a ir quedando más idiotas, güey. Y la gente podrá disfrutar cómo descendemos ya al maelstrom de la pendejez, güey. O sea, de plano nos vamos a ir. Hagan de cuenta que es un excusado que alguien jaló y ahí van nuestras mentes. Y me gusta por eso, porque es una especie de obra de arte, de observación, para por que supuesto, vean cómo se va al carajo la gente.
29: Yo aplaudo mucho a ustedes dos, ¿no? A Chucho Salinas y a Héctor Lechuga.
0: Si usted entendió esa referencia, chéquese la próstata.
1: Sí, ya está viejo. Es
0: que
1: ya
0: cuando está éramos viejo. Niños, había un programa que se llamaba Cotorreando la Noticia. Uh-huh. En épocas del priismo, ¿no? El priismo que no permitía crítica alguna, ¿no? O sea, se queja el estaca de que, ay, la libertad de expresión ahorita en la cuarta, por favor. En esa época te desaparecía, ¿no?
29: Básicamente.
0: Y Chucho Salinas y Héctor Lechuga tenían este programa en donde abrían un periódico y comentaban las noticias.
1: Con pura jalada.
0: Y puro chiste. Y de repente metían tantita Rasponcito. Crítica.
1: Pero era muy divertido ver esos rasponcitos y ver las porque maneras creativas en lo que lo lograban. El gobierno actual, evidentemente, pues amaría poder regresar a ello. Nada más que se la van a pelar, porque en estas épocas ya no se puede, mi querido Murray. Ya es
0: pero
1: difícil.
0: Ya que lo dijo Murray, gracias a los de Cotorreando la Noticia, existe este programa.
1: Así es.
0: Yo creo ellos que tumbaron sí. Mata.
29: Es así como una especie, este programa es como una especie de bisnieto, ¿no?
1: Exacto.
0: Exacto.
29: Algo así.
1: Es correcto, es sí, correcto.
0: Sí, sí, así nos sentimos. Oye, mi querido Murray, ¿cuándo bebemos?
29: ¿Cuándo bebemos?
1: Sí.
29: Bebamos ahora mismo.
1: Ahora, esperamos? Ahorita no, nos servimos algo.
0: Ya no podemos, güey. Lo hicimos un cumpleaños del Estaca cuando cumplió 50 años y casi nos corren, güey, por estar bebiendo sí. Al aire. Y diciendo además. Y subiendo
1: amablemente, no tuve fiesta de 50 años porque me tocó estar en México el día de mi cumpleaños. Y me sorprendieron muchísimo, no me sorprendieron muchísimo, pero me sorprendieron mis jefes de radio. Con una fiesta, con viandas, había carnes frías, quesos, vinos
0: gelatinas
1: y demás.
0: De mota.
1: Y luego ya alguien llevó gelatinas con mota y nos pusimos hasta el... Y estuvimos diciendo en el programa cómo estábamos bien borrachos y demás. Y pues claro, cayó pedo. Cayó el chavismo.
0: Sí, el área legal de este programa casi nos cuelga de cabeza. Nos hicieron firmar que nunca más lo haríamos. Pero podemos chupar en cualquier otro lado. Sí, sí, firmamos.
1: Pero ¿sabes qué? Por eso nos fuimos a nuestras casas. Yo ahorita podría estarme tomando un martini... O sea, con que no diga que estoy pedo, ya con eso, ahorita estoy en mi casa, aquí me
0: estás
1: podría
0: estar...
1: Estás
0: en otro país.
1: Estoy en sí. Otro país. De hecho, podría yo estar desnudo y autogratificándome mientras hablo contigo. No es mala idea, lo voy a empezar a hacer.
0: Oh, burra,
1: Onan. Y nadie, oh, nadie se enteraría.
29: Onan ha vuelto a mí. Oh, Onan.
1: Oye, mi querido Rodrigo Murray, a ver... Tú siempre tienes cosas interesantes en cuanto a proyectos, obras de teatro, películas, actuaciones, guiones y demás.
0: Oye,
1: ¿qué estás haciendo?
0: Peliculones este güey, está muy cañón.
1: Sí, sí, sí.
29: Hombre, no paren, sigan. No, digo,
0: yo les aviso.
29: Yo estoy en este momento en un receso. Terminé una telenovela que está en este momento al aire.
1: Chido.
29: Sí.
1: ¿De qué sales? ¿De la mala?
29: No soy ni bueno ni malo. Me encantaría ser la mala alguna vez, ¿eh? La verdad es que sí me gustaría
1: mucho. ¿Qué te parecería que te dijeran, no sé, que hicieras un papel de una mujer trans que se enamora de su jefe?
0: Rodrigo,
1: que ella
0: Murray
1: trabaja.
0: De mujer.
1: Es la
0: tetotas.
1: Es la señora de servicio de la casa, pero sí. Es una mujer trans que se enamora del hijo del
29: déjame
1: no sé,
29: contarte,
1: algo así.
29: Déjame contarte rápidamente una historia que es buenísima justamente al lugar, señor juez.
1: Venga.
29: Dustin Hoffman hace unos años hizo Tootsie. ¿Se acuerdan
1: sí,
29: de Tootsie?
1: Cómo no.
29: Él no quería hacer Tootsie al principio porque dijo, no, es imposible que yo haga una mujer y que sea verosímil.
1: Tootsie era la institutriz, ¿no?
29: Exacto.
0: Final Murray quiere hacer su versión propia que se va a llamar Putzi.
1: Saludos Pucci. A Putzi que Pucci. Nos oye. Tenemos una amiga que se llama Putzi. Pero bueno.
29: Saludos, o Fuchi. O Fuchi, quizá.
1: Bueno, pero ¿a qué ibas? Perdón.
29: La cosa es que finalmente Dustin Hoffman se prepara, se maquilla, se viste, hace toda una investigación sobre las mujeres y sobre esa mujer de esa edad particularmente, y llega a un centro comercial vestida de Tootsie o vestido de Tootsie y compra una cadenita, ¿no? Pues una cadenita en una joyería.
1: Como la de Carmen.
29: Exacto. Y entonces paga con la tarjeta y la señorita le dice, un momento, por favor. Y la señorita le habla a la policía para decir que una señora se acababa de robar la tarjeta de Dustin Hoffman. Y en ese momento Dustin Hoffman dijo, ok, estoy listo para hacer la película.
1: Ya apareció, o sea, sí me la creyeron.
29: Pues engañó a todo mundo, ¿no? Era una señora en el centro comercial. Y entonces hizo, a mí me encantaría poder llegar a ese nivel, sin duda alguna.
0: Pero con tus dimensiones, Murray, está muy cañón, ¿no? O sea, parecería más una draga.
29: Sí,
1: bueno,
29: sí, por mis tamaños, sí. Por mis
1: podría
29: tamaños,
1: ser
29: sí.
1: Escandinava, ok, es la muchacha que vino de intercambio de Escandinavia, güey.
0: Es que, güey, parece que viene de otro planeta.
1: Ya sé, güey, ya sé.
0: Mide como 2 metros este güey.
29: Mido 1.95, sí.
1: Es bastantito.
29: Sí, una mujer de 1.95 no es así como lo más
1: no es
29: atractivo.
1: Común.
29: Pero no es común.
0: Sí puede ser.
1: Oye, güey, a ver,
29: pero
1: espérame
29: podría
1: tantito.
29: Ser una basquetbolista.
1: ¿No tenías tú de niño la fantasía de la mujer gigante? Yo sí quería. Cuando yo iba a la iglesia con
29: ¿como
1: mi mamá
29: Almodóvar?
1: Y mi papá, sí, güey, ándale, con la vagina gigante que entra. Pero yo me acuerdo que iba a la iglesia y pues yo era un niño, no sé, de 5, 6 o 7 años y lo único que veía mientras el padre hablaba una cosa aburridísima eran las nalgotas de la señora enfrente de mí. Las nalgotas, sí. Que además de todo, pues era 1970 y tantos, y era todo muy colorido, y las telas eran así como medio plasticosas, y los vestidos eran muy apretados, y se les veían las nalgotas a las señoras en misa. Sí. A mí me gustaba ir a misa para eso, hasta que un día se dio cuenta mi mamá de ello, y me dijo que dejara de ver las nalgotas de las señoras.
29: Y no le hiciste caso, evidentemente.
1: Pues por supuesto que no. Yo pensaba en cosas pecaminosas y deliciosas mientras el padre hablaba del infierno. Desde ahí viene mi afición por estar jodiendo gente.
0: Todo eso es por mujeres gigantescas, ¿no?
29: Todo empezó en mi salchicha.
1: Se va a llamar tu biografía. Sí, todo empezó en mi salchicha. La mía es Memorias de un imbécil, pero me gusta tu título bastante, güey.
0: Todo comenzó en mi salchicha.
1: Todo comenzó en mi salchicha. Una historia terrible, güey.
0: Bueno, Rodrigo Murray
29: es algo interminable.
0: Ándale.
29: ¿Qué decías, Lalo?
1: Interminable. Una historia interminable como mi salchicha.
29: Como mi salchicha.
0: Ya ven, Rodrigo Murray es muy creativo, es un güey muy inteligente, muy culto. Además, no sé qué está haciendo en este programa con nosotros en este momento.
29: ¿Sabes qué? Yo sí creo que la inteligencia tiene que ver con el sentido del humor. Un hombre inteligente, una mujer inteligente, un ser humano inteligente que no se ríe, simplemente no entiende el chiste.
0: Pero también depende de qué te rías. Nosotros nos reímos por idiotez.
29: No, pero me parece que...
0: Humor de baño.
29: No solamente es idiota, porque hay muchos seguidores y no todo el mundo podríamos decir que es... O sea, este es el programa más oído de la radio en México. No podemos pensar que vivimos en un país lleno de idiotas, ¿no?
1: Bueno, no sé, eso es debatible.
29: No por la gente que nos está oyendo.
1: No, mira, te voy a decir una cosa.
29: Algunos de nosotros sí lo somos, pero no todos.
1: Sí. No todos. Hay gente que, oye, esto te digo, observando la podredumbre. O sea, hay gente que sí es solvente intelectualmente que oye esto porque dice que bruto, estos imbéciles. Pero siento yo que este tipo de ejercicios, y estoy de acuerdo contigo, el humor yo siento que sí es síntoma de cierta brillantez. Sí, la gente más inteligente es bastante chistosa. No todo. Hay a quien le gusta el humor súper negro, horrible y oscurísimo. O sea, mi esposa, por ejemplo, se ríe de unas cosas horrorosas, güey. Sí, y es muy inteligente, pero para que le dé risa a la doctora tiene que ser un horror así máximo, güey. Es terrible, güey.
29: Bueno, habla muy bien de ti eso.
1: Sin duda, por eso se casó conmigo. Sí, claro. Le gustan los horrores máximos. Ya llegó este güey otra vez.
0: La doctora que es un enigma, para quienes nos escuchan, pues nunca la van a conocer, nunca se va a asomar por aquí, pero
1: nunca.
0: Es de verdad una delicia el sentido del humor, platicar con ella, la inteligencia y la brillantez de la doctora.
29: Qué padre.
1: Especificidad.
29: Qué padre, porque sí llevan muchos años juntos, ¿no?
1: Casi 30, ¿ves? Vamos.
29: O sea, me parece que está...
0: Qué aguante, es una santa, güey.
1: Pobrecita. Lo que pasa es que como voy y vengo y no siempre estoy aquí, pues por eso yo creo que no se ha hartado, güey.
29: Un espacio está bien, darse unos respiros está buenísimo.
1: Sin
29: yo
1: duda.
29: También voy a cumplir 30 años. No, ya cumplí 30 años con mi mujer.
1: ¿Te cae?
29: 30 años.
0: ¿Te ha aguantado 30 años?
29: Sí, a ella habría que construirle un monumento.
1: Sin duda.
29: Sin duda.
1: Sí,
29: sin duda.
1: Una capilla, bueno, unos sí. Para adorarla
29: junto
1: como
29: junto a la
1: santa.
29: Capilla de la mujer del Estaca.
1: Pero, así es, así será.
29: Las dos mujeres, así.
1: Que aguantaron, pero bueno.
0: Bueno, damas y caballeros, Rodrigo Murray, este hombre tan creativo, tan exitoso, tan brillante, tiene un nuevo proyecto que nos quiere platicar.
29: En realidad no es tan nuevo, bueno sí, uno de ellos, que se va a estrenar yo espero que este año o el próximo, que se llama Abelito de la Guarda. Esto es una cosa...
0: ¿Abelito?
29: Abelito de la Guarda.
1: ¿Así como el angelito ¿Es un ángel de la Guarda?
29: Es justamente Abelito, el ser humano de talla pequeña, que es un angelito de la Guarda, y yo
1: no
29: soy
1: tiene madre.
29: A San Pedro. ¿Sí?
1: ¡Guau! Wow.
0: ¡No tiene madre!
1: ¡Me encanta!
29: Sí, está padre. Y se va a estrenar, y creo que nos quedó muy bien. Está muy divertida, y la idea es buenísima.
0: Imagínate la foto, Murray con su 1.95 al lado de Abelito.
1: Así con Abelito.
29: Y a veces
0: te da como por las nalgas, ¿no, Abelito?
29: No, yo creo que menos.
1: Menos, sí. Le da por las rodillas.
29: No, bueno, es que si me diera por las nalgas andaríamos
1: extraña
29: juntos.
1: Elección, sí. Pero... No. Oye, pero
29: pareja.
1: A ver, ¿y tú eres entonces San Pedro? O sea, esto, ¿todo se desarrolla en el cielo?
29: Hay parte en el cielo y justamente Abelito de la Guarda baja a la tierra... a hacer compañía de algún ser humano que lo necesite en ese momento. Y la riega. Y entonces San Pedro tiene que bajar a la tierra para tratar de arreglar los problemas de Abelito. Está padrísima.
0: Suena sensacional.
29: Sí, está
0: eso.
29: Muy divertida.
0: ¿Es obra de teatro?
29: Divertida. No, es una serie de televisión.
1: ¡Ándale! ¡Súper! Abelito de la Guarda, me encanta la idea. ¿Y dónde va a salir o cuándo la podemos ver? ¿O
29: por
1: qué?
29: El canal de las estrellas.
1: ¡Ándale! Sí. Este no se anda con chiquitas, ¿eh? ¡Muy bien! ¡Perfecto! No,
0: les auguro un exitazo, mi querido Murray.
29: Yo espero que sí funcione. Y algo que quiero que vean, yo no sé cuándo vuelvas a México en algún momento de esto.
0: A ver, contéstale, sí, sí, güey, a ver, ¿cuándo sí, vienes? Volveré.
1: Creo que voy como en 3 semanas, más o menos.
29: Estaría padrísimo que se lanzaran un lunes, porque el 7 de septiembre reestreno Leonardo.
1: Ándale, a ver.
29: Es una obra de teatro que hablo sobre Leonardo da Vinci, en donde un actor a la limón, es decir, al mismo tiempo o en conjunto, está tratando de hacer una obra sobre Leonardo da Vinci. Yo, Rodrigo, en este monólogo, interpreto a ambos personajes. Tanto a Leonardo, en aquella
1: como
29: época,
1: al actor.
29: Como al actor que está tratando de hacer justamente este monólogo.
1: Ok.
29: Es una pieza que yo escribí y trabajo con una pieza maravillosa del escultor Sebastián, que estaría padrísimo que la fueran a ver, porque verdaderamente hace cosas inauditas esta pieza. Y pues para toda la gente, porque voy a estar en el Teatro Milán 4 lunes, 7, 14, 21 y 28 de septiembre, a las 8:30 en el Teatro Milán, regreso con Leonardo. Solamente 4 fechas.
1: Oye, a ver, cuando hablas de una pieza, estamos hablando de una escultura con la cual interactúas durante la obra, que además de todo, bueno, es de Sebastián. Tiene una función dentro de la obra.
29: Sí, es una de sus piezas transformables.
1: Okay.
29: Sebastián tiene una colección de transformables y este transformable lo sobrescalamos a 2 metros. El original es de 30 centímetros, lo sobrescalamos a 2 metros y yo voy moviendo esta escultura, que es un transformable que evidentemente transforma el espacio, y entonces lo convierto en la Italia renacentista como en el México contemporáneo, dependiendo dónde lo veas y vas. Tienen que ir a verla porque pues así es el teatro, pues, ¿no?
1: Ok, no, me gusta.
0: Se toca todos los lunes de septiembre, entonces.
29: Todos los lunes de septiembre y voy a cumplir ya 150 representaciones. Estoy haciéndolo desde hace 4 años y me encantaría que los amigos de La Corneta fueran a verla.
1: Buenísimo.
0: Vamos,
1: pues ya
0: todos
1: sabe.
0: Los amigos de La Corneta. Puedes, por favor, es que hubieras venido más cerca de la primera fecha, pero podemos recordarle a la gente ya más adelante, ¿no? Aunque echarnos una llamada para recordarlo.
29: Gracias.
0: Pero por lo pronto, 7, 14, 21 y 28 de septiembre. ¿Y dónde se pueden comprar los boletos?
29: En Ticketmaster.
0: Master.
29: Sí, Ticketmaster.
1: Buenísimo. Ticketmaster, ahí están. No se la pierdan.
29: ¿Me dejas regalar Leonardo 5 boletos?
1: Claro.
0: No, por supuesto, gracias. Sí, adelante. ¿No?
29: 5 boletos, es más.
0: Dos para el nuevo. Dos para mí.
29: El nuevo creo que ya fue, ¿no? Sí, él ya la vio.
2: Ya fue, está bien chida.
29: Sí, está bien.
0: A ver, platícanos un poquito de nuevo, ¿qué te pareció?
2: Es que es justamente como dice el maestro Murray, está él en escena y está moviendo es un cubote grandote, entonces. Hay momentos en que lo
0: mueve. ¿Es un culote grandote el de Murray?
1: ¿El de Murray? Un cubo, ya.
2: Aparte está caracterizado. Está
0: ¿Hay desnudos artísticos?
2: ¿Mandé?
0: ¿Hay desnudos artísticos?
2: No hay, por desgracia. Pero yo sí, le voy a decir una cosa.
29: Sí, maestro. Exacto,
2: al
29: por
2: final,
29: fortuna.
2: De verdad, sí terminé con ganas hasta de una lagrimita, ¿eh? Por ahí me conmovió al final.
0: ¿Espesa?
1: ¿Ah, sí?
2: Está buena, es que también es la historia del actor. Y, híjole, se va poniendo... O sea, sí es emotivo al final, la verdad.
1: Sin decir adelantar nada.
2: No, pero está muy emotiva.
29: Leonardo era un hombre que, al igual que nosotros, compartíamos algo con él, compartimos algo con él, que es el sentido del humor. Era un hombre que era muy divertido. Y creo que gran parte de este monólogo está basado en el humor de Leonardo. Hay muchas cosas que se hacen justamente al principio y que coinciden, evidentemente, como es un monólogo y hablo de la vida de un ser humano, tanto de Leonardo como la de Rodrigo, en donde hay muchos fracasos, y parte de esos fracasos en la vida lo único que nos tienen que hacer es mejores seres humanos. De alguna forma, Leonardo escribió que el éxito es una cadena de eslabones fracasados, y tenía toda la razón.
1: Okay.
29: Está chida, ¿no? Es una frase que
0: me
29: dices,
0: encantó.
29: Sí, cámara, sí, tienes toda la razón, pero hay que fracasar, es decir, hay que cagarla para entender eventualmente que te puedes volver a levantar y que es la única posibilidad de volver a intentarlo y volver a hacerlo. Creo que de eso habla un poco el monólogo, lleno de humor, ¿no? Es, sí, al final hay un momento pues más sensible.
0: Más emotivo.
29: Más emotivo, pero bueno, pues en una hora y cuarto creo que la gente se la pasa muy, muy bien y me encantaría que ustedes dos particularmente la vieran.
1: Y además, así será, gracias, y además de todo, pues es una ventana a la mente del señor Murray, porque pues tú la escribiste, tú la hiciste, tú la ideaste, entonces me parece un ejercicio interesantísimo para conocerte y disfrutarte más, mi querido Rodrigo Murray.
29: Y ver la maravillosa pieza de Sebastián en escena, ¿no? El propio Sebastián ha visto la obra varias veces y le gusta mucho ver su escenografía, sí, su pieza. Su monumental pieza.
1: A mí me gustaría que vieran. Pues claro, andar mostrando tu monumental pieza y que juegue con ella un gran actor, o sea, debe de ser muy satisfactorio para Sebastián.
0: Pero bueno, en este caso está bien.
29: No lo pudiste decir mejor, mi querido.
1: Ahí está.
29: Así es. Bueno,
0: pero prometiste regalar boletos a la audiencia de La Corneta.
29: Es correcto. 5 boletos para la función del 7, que es a las 8:30, y 5 boletos para la función del 14.
1: Perfecto.
0: ¿Qué hacemos, Noemí?
29: 5 boletos dobles, por supuesto.
1: Si nos dicen cuánto mide exactamente Rodrigo Murray, porque ya lo dijo, se llevan los boletos.
3: Sí, que llamen aquí a cabina, por favor.
29: Mido, en este momento, mido entre 1.94 y 1.96.
1: Ahí está, perfecto. Ahí lo tienen.
0: Oye, una vez más, ¿en qué teatro está para la gente que no se alcanza a comunicar y tenga ganas de verla?
29: El Teatro Milán está justamente en la esquina de Milán y Lucerna, en La Juárez.
0: Ah, sí, ubico perfectamente.
29: Es el teatro de Perroni y de Pablo Perroni y de Mariana. Ay, Mariana.
1: De Mariana.
29: Sí, Mariana, la ex
1: Mariana. Mariana, pues.
29: Mariana Garza.
1: Mariana Garza. Correcto.
29: Mariana Garza y Pablo.
4: Ahora verás, mira, fíjate, mijito.
1: ¿Cómo se llama esta muchachita? La pecosita esta.
4: Esa, la del tío.
1: Esa, sí.
29: ¿Sabes? Yo la conozco también desde que éramos niños y pues nunca le digo Mariana Garza. ¿No?
1: Ya llegó esa edad, güey, en la cual, ¿cómo se llama, hombre? La Mariana, esta, hombre, la de esta.
0: Nosotros tenemos un disco duro externo, que es el nuevo, y constantemente nos lo sopla.
29: Sí.
1: Exacto.
29: Qué rico.
1: Y es necesario.
29: Yo como doy clases en la universidad a los chavos de tercer año, ajá, siempre tengo contacto con sangre joven, ¿no? Con cerebros frescos. Y okay, eso me pone, pues, porque de lo contrario yo sí estaría así en el... Oye, ¿te acuerdas de dónde estoy? ¿Quién eres tú?
0: Oye, Rodrigo, ¿y de qué das clases?
29: De actuación.
0: ¿Y en dónde?
29: En la Facultad de Filosofía y Letras, en la Escuela de Teatro. En la carrera de Literatura Dramática y Teatro. Hace 12 años, Eduardo.
0: ¡Qué fregón, güey!
29: Es padrísimo. Yo soy muy, muy feliz dando clase. Y trabajo actualmente con exalumnos míos. Por ejemplo, la iluminadora de Leonardo es exalumna mía y acaba de entregar su tesis y justamente hizo una tesis sobre Leonardo da Vinci.
1: Buenísimo.
29: Padrísimo, sí, es un ganar-ganar. La universidad aparte es un lugar extraordinario. Más allá del fútbol, la universidad es un lugar maravilloso.
0: Y más allá de la marihuana en las islas y esos clichés y estereotipos que hay.
29: Sí,
0: ¿no?
29: Sí, por supuesto. No,
1: pero es un hervidero de ideas, es un lugar donde se revisa, donde, es más, en las universidades es donde se gestan los movimientos sociales, o por lo menos nacen muchos de ellos ahí, porque es gente que está tratando de mejorar el mundo al que van a acceder cuando terminen la universidad.
29: Eso es poético, pero finalmente físicamente la universidad y todo el campus es bellísimo. Es un lugar bonito. Es súper chingón.
0: Sí, pero ¿eres de izquierda o no?
29: Sí, me considero más de izquierda que de derecha. Tengo un hijo zurdo, por ejemplo, que es zurdo incluso de ideas.
1: Ok, sí. Muy bien.
29: Sí.
0: Muy bien, mi querido Rodrigo Murray, un placer y un privilegio, como siempre, tenerte aquí sentado en La Corneta. Nos vemos pronto allá en el teatro.
29: Sí, queridos amigos, y ahí estoy con planes de tele, con planes de teatro, con planes de seguir oyéndolos cada vez que puedo. Tengo un hijo que vive en Europa y que los escucha todos los días.
1: Qué chingón.
29: Es increíble. Le haría muy feliz a Bruno saber que ustedes lo mencionaron.
0: Bruno Murray.
1: Bruno.
0: Ponte a leer, güey. No es, no
1: de veras. O sea, salte a pasear. Europa es muy bonito. No estés perdiendo tiempo yendo a estas mamadas. Por favor, güey. De veras.
29: Eso es perfecto.
1: Pero bueno.
0: Le mandamos un abrazo y gracias. Igual a tu padre. Gracias por acompañarnos, mi querido Rodrigo.
29: Felicidades, queridos, los quiero mucho.
1: Igualmente, mi querido.
0: Un gran placer. Damas y caballeros, el top 10 del día de hoy se va a llamar
1: Mi vida amorosa como la gasolina. Mande lo suyo, arroba La Corneta FM, esa es la vía gratuita de este programa. Mi vida amorosa como la gasolina.
0: Chúpale hasta que salga.
1: Oye, ¿y cómo ves si picamos el ducto? Ay, mándelo suyo, por favor, ya sabe a dónde. Ya sabe a dónde tiene que ir a ver a Rodrigo Murra. Ya sabe a dónde nos vamos ahorita, a LB, pero regresamos con más. Ya sabe cómo se llama esta cochinada, porquería, ejercicio libertino y horroroso. Es La Corneta y vuelve con más para ustedes. No se muevan. Ay.
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9: La temperatura, 22 grados.
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9: Comandada, por supuesto, por el gran, el rotundo, el realmente espectacular Moisés Muñoz.
10: Bravo. ¿Cómo estás, Moy?
11: ¿Qué dices? Hola, ¿cómo están? José Ramón Eduardo, qué gusto saludarlos una vez más aquí. Bienvenido. En la corneta, en este espacio informativo, verás. Sobre todo, ¿no?
9: Y oportuno, así como el periódico. ¿Qué era veraz y oportuno un periódico, no? Era veraz y información veraz y oportuna. Sí, sí, sí.
11: ¿Dónde será?
9: No sé bien, pero yo creo que ya es tu ruco.
12: Entérese sin tener la vista fija.
9: Haste, la hora de México.
12: Te apende, haste. Mi querido Moisés Muñoz, ¿qué hay en el ámbito deportivo? Bienvenido aquí a La Corneta.
11: Muchas gracias. Mira, tenemos diferentes notas, tenemos varias notas del Chino Huerta, que ha regresado. Estarás contento, Eduardo, porque regresó a los Pumas. El Chino Huerta, por un lado, qué bien para toda la afición Puma, qué bien por el equipo, porque seguramente les va a ayudar bastante el Chino Huerta en el ataque del equipo universitario, pero por otro lado
12: me va
11: también
12: a pesar por él.
11: Pues es exacto, porque nos hubiera encantado que permaneciera en alguna liga europea, sin embargo.
12: ¿En el Anderlecht?
11: Estaban en el Anderlecht de Bélgica, en la liga belga, y no la Premier, sino la belga.
9: La belga.
11: De Bélgica. Y lamentablemente, pues, estuvo esperando ofertas de algún otro equipo, de alguna liga europea, porque ahorita vamos a escuchar una nota en donde él nos platica que no le dieron las oportunidades que él estaba esperando.
9: Oye,
11: Moy, de alguna
9: ¿a ti
11: manera,
9: nunca te atrajo la belga? O sea, ir a jugar a Bélgica. No. ¿Nunca se te antojó?
11: No. Me llegaron un par de ofertas de España para la segunda división española.
9: Okay.
11: Cuando yo estaba en Morelia, tenía 24, 25 años, para un portero, no es una edad tan... estaba joven, pero eran dos equipos de segunda división de España y no eran equipos siquiera que pelearan el ascenso a la primera división. O sea, eran equipos que estaban generalmente en la parte baja, entonces no acepté esas propuestas de esos dos equipos y permanecí en México.
9: Okay.
11: Pero bueno, no, la belga nunca me llamó la atención. No me ha llamado la atención. De hecho, a la fecha no me llama la atención la belga. Prefiero
9: ¿no
11: ver la española.
9: ¿No te parece buena la liga de Bélgica?
11: O la inglesa. No. No, la liga de Bélgica no me llama
9: en
11: la atención.
9: En gusto se rompen géneros. A mí me fascina.
11: Totalmente.
12: ¿La belga?
11: ¿A ti sí?
9: Muchísimo.
11: A Iniesta,
9: Moisés,
11: seguramente, si le preguntas, su favorita es la belga.
9: Pero nada tiene que ver con la liga, nomás le gusta la belga, punto. Y ya.
11: Grandes.
9: Así es. ¿Cómo te gustan, Moy?
11: Grandes. Exacto. Totalmente. Y bueno, vamos a escuchar, si gustan, al Chino Huerta, porque a ver, ya regresó a los Pumas, pero él de alguna manera nos platica que le cerraron las puertas en el equipo de Anderlecht, donde él militaba, y por eso pues toma la decisión de regresar a Pumas, ante también la falta de ofertas por parte de equipos europeos. Escuchemos, por favor, al Chino Huerta.
5: Por ahí se ha hablado mucho que tuve que aferrarme un poco más allá y lo hice. Me esperé hasta casi el cierre del mercado, que es en 5 días, para ver si me salía una opción. En el club me cerraron las puertas, me dijeron que no contaban conmigo, me separaron del grupo, entonces pasé semanas difíciles, pero con la ilusión de poder conseguir alguna oportunidad allá en Europa. No la conseguí, no quedó en mis manos, y vengo con mucha ilusión ahora con Pumas, y sé que tengo algo pendiente también acá.
12: Bravo. Ahí está. Bienvenido de vuelta.
11: Bienvenido. Él es muy claro. Al principio de la declaración, él es muy claro. Se aferró a la belga lo más que pudo. Sí. Pero simple y sencillamente, pues no. No pudo. No lo quisieron. No. Él lo dice ahí.
12: La belga, Eduardo, no se dejó.
10: No lo hizo con la suficiente fuerza. Pues es que sí.
11: Aparentemente no se aferró lo suficientemente fuerte.
10: Bueno, si la soltó es que no le gustaba tanto esa opción para su carrera. Está bien.
11: No. Ya hablando en serio, pues sí, esperó que cayera en alguna que otra oferta de otro equipo, no solamente en la Liga de Bélgica, sino en alguna otra liga europea, y lamentablemente pues no llegó esta oferta y se regresó a Pumas, donde acá pues obviamente lo quieren, lo estiman, y saben de la calidad de este jugador. Bueno. Exactamente, le va a ir muy bien.
12: ¿Y por qué
11: al Chino
12: no
11: le
12: haces
11: Huerta
12: tú como el Chino Huerta, mi querido Moy, y ya te regresas a la Ciudad de México?
10: Porque estaría bueno que estuvieras en cabina, ¿no?
11: Encantado.
10: Estuviera bien, o sea, la verdad, estuviera bien, estaría bien. ¿Qué onda con eso? Pero bueno, estaría muy bien que estuvieras en la cabina, Brutus, mi querido Moy.
12: Sonaría mejor. Estás muy lejos en Tulum.
11: Pues mira,
12: aprende al Chino Huerta.
10: Hay ofertas aquí, Hay ofertas aquí, hay gente que te quiere aquí, Moisés. O sea, realmente si estuvieras aquí habría más opción de hacer cosas.
11: Mira, ahorita estoy a gusto acá en Tulum como director general de Juventud y Deporte, pero pues claro, terminando acá en Tulum mi gestión, me encantaría regresar a la Ciudad de México, y si tengo que hacer algo que tenga que ver con el deporte, pues yo encantado de la vida. Por
12: no,
11: supuesto.
12: Pues seguramente aquí hay miles de oportunidades.
11: Ojalá
10: aquí, que sea. Y además hay diversión en México, y hay ya sabes, amigotes, fiestas, restaurantes, güey.
11: Y sobre todo está mi familia, está aquí también.
10: Amigas de ocasión. Se nos olvidaba, perdón.
11: Acuérdate que no soy soltero,
10: güey. Lo siento. Perdón, se me fue, ¿no? Se me olvidó con quién hablaba. Okay.
11: Tengo 2 hijos. De hecho, acabo de celebrar el domingo el cumpleaños de mi hijo. 22 años ya cumplió esta quinta.
10: Ándale.
11: Sí, ya más o menos de la edad de tus hijas, ¿no? Bueno,
10: sí,
11: de alguna
10: mi hija tiene 21.
11: Sí. Uh-huh, mi hijo 22, mi hija 19. Ya
10: luego sorprende,
11: grandes,
10: ¿no? Sorprende que cumplan los hijos esas edades, güey. Y luego no hablas con ellos y dices, ya es un adulto. Ya no es mi bebé que me cabía en el antebrazo. ¡Mi bebé!
12: Mi vida es una locura. Tengo una de 19 y uno de 1.
11: Sí, mira, igual que la edad de mi hija. Sí, lo tuyo está muy cañón, Eduardo.
12: Pero se ve 19 a 1. Estoy fascinado.
10: Eso guárdamelo. Yo creo que nos va a servir.
12: ¿Qué dijo?
10: La última frase es buena.
11: Tengo una de 19. Yo tengo una de 19.
10: Lo tuyo está... Eso nos puede servir.
11: Y no estoy mintiendo, güey, es verdad.
12: Sí, sí.
10: Está bien, está bien.
11: Aplíquese en el contexto que usted decida. Tengo una de 19.
12: Ahí muere. Ya vamos a ser respetuosos.
11: Sí, sin duda. Vamos ahora a hablar acerca. Seguimos en el tema de los. Bueno, vamos a otra nota y regresamos al tema de Pumas. Vamos a hablar acerca de Carlos Salcido. Ubican a Carlos Salcido, seleccionado nacional, mexicano, mundialista, jugadorazo, triunfó en Europa, fue campeón con el equipo del PSV, si no me equivoco, llegó al PSV, a la liga holandesa, fue campeón. Y bueno, él nos platica en su estancia precisamente allá en Europa, nos platica y nos comparte qué fue lo que tuvo que hacer para mejorar físicamente, porque pues cuando llega ya los jugadores europeos, sobre todo los holandeses, pues eran más corpulentos, más grandotes, ¿no? Así son. Y bueno, él tuvo que recurrir a, ahorita él nos va a platicar a qué, precisamente para embarnecer físicamente y estar en mejores condiciones para competir en esta liga. Escuchemos, por favor.
12: ¿Mande? Para estar bien
11: para
12: mamado,
11: mamá Dolores. Exactamente. Efectivamente, escuchemos a Carlos Salcido y lo que tuvo que hacer para ponerse bien mamey.
13: Empecé a tener un régimen con la banda ahí del PCB, que haz de cuenta, yo entrenaba, me metían al gimnasio y me daban unas pastillas para comer. Como pollito de engorda, güey. De eso es que le daba a comer, sí. Y me daba mucha hambre, güey. Entonces decía, come lo que quieras. O sea, come lo que quieras, lo que se te antoje, pan, cosas y todo así, come lo que quieras. Chingada. Te lo juro. Dice, todo el tiempo vas a tomar, vas a tener la necesidad de comer. Y esa parte me daba, porque con todo el ejercicio que yo estaba haciendo, güey, del entrenamiento, pero aparte una rutina de gimnasio y todo el rollo, pues tenía que comer mucho, güey, como para hacer este músculo, la madre, la chingada. Y esas pastillas por 6 meses, hermano. 6 meses me las estuve tomando. Yo me fui acá pesando 72 kilos, güey. Llegué a como a 77, 76 kilos, más o menos.
10: Pues no está tanto. Bien. No, pero pues es que, ¿sabes lo que sucede? Que la ingesta de proteína, digo, yo sé que aquí en mi casa, por ejemplo, les cae muy gordo a mis 3 chicas, tanto a la doctora como a mis hijas, que yo sí necesito forzarme un poquito a comer, porque no me da mucha hambre y hago mucho ejercicio. Y ahora me imagino un jugador profesional. O sea, de pronto ya te empapuzas, como decía mi abuela, ya no puedes tragar más, güey.
12: Te empapuzas.
10: O sea, ya no, estás empapuzado, ya no puedes, güey. Entonces, una medicina para que te dé más hambre. Digo, yo sé que la gran mayoría de las personas luchan contra el deseo de tragar, ¿no? Porque quieren perder peso, pero cuando haces esas cantidades de ejercicio, pues de pronto la ingesta proteica, pues necesitas subirla. Y luego ya no dan ganas de comer, güey. Buen problema claro. Que tener, por cierto.
12: Pero es importante, sí. Si tomas esas pastillas que tomaba Carlos Salcido, hacer ejercicio del nivel claro. De un futbolista profesional.
10: ¿Sabes lo que sería una fregadera? Darle esas pastillas a alguien sin que supiera, güey. En su molidas en la comida, porque le dieron hambre todo el pinche día. Además,
11: bueno, alguien no entendiera por qué, el Monchis. ¿No? Que no entendiera por qué le da tanta hambre y sigue subiendo.
10: ¿Qué pasaría si a Moisés le diéramos esas pastillas sin que supiera, güey?
11: No, imagínate.
12: Un toque.
11: Me iría muy mal.
10: Para el hambre, güey.
12: Para el Monchis.
11: Para que me dé más hambre. Oye, no, fíjate que en el mundo de los adictos al gimnasio se le llama también como bulking.
10: Sí.
11: ¿No? Que es
10: quieres subir de tamaño.
11: Volumen. Exactamente, sí. Subir de volumen, de tamaño perfectamente. Y después ya hacen una rutina.
10: Cortar.
11: En el que.
10: Sí, exactamente, tienen que pegarse, como dicen.
11: En el que empiezan a hacer ejercicio. Sí, comen mucho mejor. O sea, sí. Proteína. De una mejor manera, sin grasas de estas malas.
10: Cuando van a competir, que tienen que cortar la grasa y entonces quedan todos venudos y con la piel pegada y deshidratados, que luego terminando la competencia tienen que ir por una pizza y
11: hay
10: un cigarro.
11: Una palabra también para eso, pero no me acuerdo cuál es. Bulking es para cuando engordan y la otra, ay, Dios mío, esta me la ha dicho mi hijo.
10: Cutting.
11: Creo que sí. Uh-huh. Algo así. Sí. Entonces, bueno, eso es a lo que se refería Carlos Salcido, porque pues el ejercicio que hace un deportista de alto rendimiento, pues es bastante, mucho
12: es intenso,
11: ejercicio.
12: Sí.
11: Y les permite,
10: viven en un country, manejan de BMW para arriba.
11: Sí, sí,
10: y todavía
11: sí.
10: Tienen que tomar pastillas para tragar. Hijos de ok.
11: Exactamente.
12: Bueno, hablemos de Pumas y del gran arquero, el mejor portero que hay hoy en día en México. Milita.
11: Hablemos de Keylor Navas, sí, claro, por supuesto, el mejor arquero de CONCACAF y también en algún momento fue el mejor portero del mundo, así lo catalogaron a Keylor Navas, jugador costarricense, ahora jugador de Pumas, y bueno, él nos explica pues la razón desde sus primeros juegos ya entonaba el himno de
12: Universidad,
11: ¿no? De este equipo. Este equipo, antes de los partidos, para los que no sepan, antes del juego siempre cantan este himno, entonan
12: es un
11: este
12: ritual
11: himno
12: mágico.
11: A la universidad, de alguna manera así lo es. Y mientras, pues los demás
12: wey.
11: Jugadores tienen que esperarse, güey, ahí en lo que hacen todo su desmadrito, y tienen que esperarse ahí hasta que terminen para después salir a la cancha y ganarles, güey.
10: ¿Oyeron el enojo?
11: Hice yo. Sí, no era enojo, pero era de hueva tener que esperar. Tú ya estás listo para jugar y tienes que esperarte ahí en el pasillo, en lo que estos güeyes salen, cantan su himno, todo para que después les rompamos el en la cancha, ¿no?
12: Oye, yo leí una estadística ayer que decía que Pumas es el equipo que más goles te metió a ti.
10: ¡Ay, güey! Estuve en Morelia. ¡Qué ardor! ¡Qué bárbaro! Pues, eso es cierto, Moisés.
12: En Morelia, y eso explicaría por qué escupes no veneno en contra
10: de
12: del equipo.
10: Y ahí tu coraje contra los Pumas, porque fueron las que más te la metieron una y otra vez, de manera salvaje y misericordia, hasta que ya no te entraban más.
11: Para nada, yo no odio a ningún equipo y no tengo rencor a ningún equipo. ¿Por qué debería tener rencor a algún equipo? Esta quita, si el tiempo que estuve en América, grande, los hice a todos mis
10: el
11: hijos.
10: El otro día me dio mucha risa, mis vecinos de

0: motherfucker. Y la mamá, no, tranquilo, ya, hijo, bueno, se lo llevó. Se ve que está medio loquito, güey. A mí se me hace que un día ese güey va a asesinar a alguien o algo. Digo, no, pues yo no odio a nadie, ¿no? O sea, no pasa nada, pero me llamó la atención su vehemencia. Siento lo mismo de tu parte con los Pumas.
1: Pero
0: no,
1: hay una cosa muy extraña en lo que acabas de decir. México nunca le ganó a Inglaterra.
0: No, no, no, Inglaterra nos ganó a nosotros.
2: Inglaterra le ganó
1: eso
2: a México.
1: Sí.
0: Y él decía que odiaba a los ingleses. Eso fue lo que dije. Es que no dije nada extraño. Estás viendo el teléfono, viendo quién sabe qué, y no pusiste atención.
1: Estoy buscando el dato de cuántos goles
0: metió Pumas. Estás tragando camote, güey. Es lo que estás haciendo, güey.
1: No, sí dijiste México le ganó a
0: Inglaterra. No dije México le ganó a Inglaterra.
3: Es mentira.
0: Es mentira, doña Claudia. ¿Es cierto eso que dice Eduardo? No, ¿verdad?
3: Es mentira.
1: Ah, bueno, perdón. Una disculpa, presidenta.
0: ¿Es cierto que Moisés se va a quedar en Tulum para siempre?
3: Es mentira.
0: ¡Correcto! ¡Va a regresar a México ya!
2: Así es. ¿Ya tienes el dato, Eduardo? ¿Lo encontraste?
1: No lo encuentro, pero vamos a escuchar a Keylor, ¿no?
2: Escuchemos a Keylor. De hecho, no pasamos la nota, sí, por estar platicando a lo puro güey. Escuchemos a Keylor, nada más él nos explica por qué razón, desde que llegó a Pumas, entona este himno.
4: Yo creo que es parte del compromiso y de sentirse uno identificado, ¿verdad? Yo sé lo importante que es el himno también para toda la afición, para el club, para su historia y demás. Entonces yo creo que cuando uno está comprometido con alguien de verdad, uno tiene que ir a todas, ¿verdad? Eso es como cuando usted escoge a su pareja, el amor de su vida, se quiere casar, usted tiene que saber que tiene que ir con ella a muerte, a lo que sea, y tratar de mostrarle que usted es totalmente fiel en todos los sentidos. Entonces yo creo que eso es un pequeño detalle, pero es parte de lo que yo creo con la fidelidad y el compromiso de un equipo.
0: Me parece excesivo. O sea, no, pensar, hombre, en que tienes que
1: es
0: estar
1: grande,
0: ahí hasta la muerte con la pareja y luego comparar eso con cantar el himno de un equipo, porque hasta la muerte, no mames, de plano. Yo, eso ni por una bandera, güey.
2: Habla del profesionalismo de este jugador que bueno, a ver.
0: Yo creo que se la prolongó durísimo, digo, y me cae muy bien y todo, pero no más, o sea, de
1: mira,
0: plano.
1: Aquí le tengo datos duros a Moisés Muñoz, ¿eh? Duros, que no le van a gustar nada.
0: ¿Qué encontraste?
2: De los que te gustan a ti. A ver.
1: A lo largo de su carrera, Pumas le anotó un total de 45 goles a Moisés Muñoz en partidos de primera división.
2: 45, o sea, para
1: En 39 partidos.
2: Ajá, oficial. ¿Con qué?
1: Con todas tus camisetas, Morelia, okay. Atlante, América y Puebla.
2: ¿Cuántos fueron con América? ¿Cuántos fueron con Morelia? ¿Cuántos fueron con América?
1: No dice, pero no importa. Tú dices, ay, salíamos a CU y teníamos que esperar a que hicieran su mamada del para salir a ganarles.
2: Sí,
1: bueno, pues te voy a desmentir públicamente.
2: Con América, güey.
1: 17. Enfrentaste con distintas camisetas a Pumas.
2: Pues estoy hablando de América.
1: 39 partidos. 17 victorias para tus equipuchos, incluido
2: estoy
1: América.
2: Estoy hablando de América.
1: 5 empates. Uh-huh. Y 17 victorias para los Pumas.
2: O sea,
1: igual, empatadísimo. Igual
2: ganado, sí, pero. Si estás solamente utilizas, solamente buscas los partidos que disputé con América, vas a darte cuenta que fueron más los que gané que los que perdí. Ahí estás incluyendo a Morelia, Atlante,
1: pues claro.
2: Chiapas y Puebla.
1: Tú no dijiste, ay, cuando salía yo con América, decías, cuando salía yo a jugar contra Pumas, no especificaste en ningún momento.
2: Ok, fue mi error entonces no especificar, pero estoy hablando yo de cuando jugué en América, que fueron mis hijos. Jugando en América.
0: Lo que dijo Moisés entonces, ¿fue verdad, señora presidenta, o qué fue? Porque yo siento que... ¿Qué? Sí.
3: Es mentira.
0: Por lo visto.
2: Sí, sobre todo porque nuestra presidenta le va a los Pumas. Entonces, pues ella sí.
1: Claro, pues ella sí sabe de fútbol.
2: Totalmente. Entonces,
0: pero no sabe nada de Rocha Moya ni nada. De eso no sabe nada. No, pero de fútbol sí sabe. Sí sabe.
2: Estamos en deporte. Estaquita.
1: ¿Cuándo le ha importado al Estaca? ¿En qué sección estamos? Por Dios.
2: Sí, no importa nada al Estaquita. No. Oigan, por cierto. Por cierto, ya que seguimos hablando de fútbol en esta sección de deportes, fíjense que hoy juega el equipo más grande de México y de CONCACAF. Y si no, chequen ahí sus datos. El América hoy juega contra el equipo del Columbus Crew. Este partido será a las 8:30 de la noche, si no me equivoco, 8:45 de la noche, hora del centro de México.
1: ¡Vamos, América!
2: 8:45 de la noche, hora del centro de la Ciudad de México, América contra Columbus. Y antes de ese partido juega, también se disputa el encuentro entre Toluca y Austin. Este juego será a las 6:30 de la tarde. Y bueno, ayer ganaron León.

0: Y Monterrey. Monterrey le ganó 2-1 al equipo de Chicago, precisamente allá en Chicago, estaquita, en tu casa.
1: Está bien, está perfecto.
0: Ganó el equipo de Monterrey, lo cual fue algo muy bueno. Y después de León le puso una arrastrada al Real Salt Lake, le gana 3-0. Así que ya están dos equipos mexicanos en las semifinales. León está esperando el rival que va a salir en la llave de Toluca y Austin. León está en semifinales, va a enfrentar al ganador de Toluca y Austin, y por el otro lado Monterrey ya en la instancia de semifinales está esperando rival que saldrá del encuentro entre América y el Columbus Crew. Así que ya está León y Monterrey, esperemos que hoy se sumen a las semifinales Toluca y América, y ahora sí tendremos una semifinal completamente de equipos mexicanos.
1: Está sensacional, me encanta. Suena suerte bien. Entonces hicieron al Toluca chamba. Y suerte al América también.
0: Así es, hicieron su chamba ayer León y Monterrey, hoy le toca hacer la chamba a Toluca y América. Vamos a ver si pueden estos dos equipos mexicanos.
1: Pues mi querido Moisés, muchísimas gracias por esta magnífica, excelsa e impoluta sección deportiva, porque hoy prometimos hacer un programa limpio. Y tú has ayudado a limpiar nuestra corneta.
2: Pero
1: gracias.
2: Ayudarías más si no estuvieras en la playa de huevón y vinieras a trabajar.
1: Pero estoy en huevón, güey. Estoy trabajando allá.
2: Eso dices.
0: Estamos haciendo cosas acá.
2: Eso dices.
1: Ya llevas mucho tiempo, güey. Ya te necesitamos aquí, por favor.
2: O sea, ya te diste tu vuelta, ya te diste el gustito. Ya ven a trabajar, güey.
1: Exacto. Hay mucho que hacer por el deporte también en la Ciudad de México.
0: Coincido contigo. Y bueno, esperemos que pueda regresar a la Ciudad de México.
1: Estar muy por allá. Pues entonces nació Popote.
2: Creció Manguera y...
0: Y ya estuvo. Así es. Señores, muchísimas gracias como siempre. Y como dijo mi gran amigo sabio Purépecha Guangos, los dejo.
1: Gracias.
2: Muy bien. Gracias, de verdad es un gusto
1: escuchar.
2: Que nos dejes así, así repentinamente.
0: Qué amable. ¿Cuál es el top ten del día de hoy? Díganme, señores, por favor.
2: El top ten del día de hoy se intitula Mi vida amorosa como la gasolina.
0: Mi vida amorosa como la gasolina.
2: Gasolina, sí, voy a llenarte el tanque todos los días, aunque ya casi no te entre.
0: Es okay. Mentira eso, no se puede.
1: Mi vida amorosa como la gasolina, con 500 pesos salgo del apuro.
2: ¿Qué te parece esta? Mi vida amorosa como la gasolina. ¿Pesos? Se me acabó y me quedé tirado a medio camino.
1: Bueno, si quieren contribuir, ya saben. Arroba la corneta FM. Abrazo, mi querido Moy, gracias.
0: Muchas gracias, nos vemos.
2: Adiós.
0: Bye, bye.
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2: La temperatura, 23 grados.
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5: Pero del cable.
23: Pero pues
5: del
23: más o menos. Más o menos sí, del cable. Yo no sé si recuerdan que hace unos meses, cuando un juzgado en Nueva York pidió la detención y extradición de Rubén Rocha Moya, gobernador del estado de Sinaloa, también lo hizo de otras 10 personas.
26: Así
23: uno
26: es
23: parte del gobierno de Rubén Rocha Moya dentro del estado de Sinaloa, y otro, el senador por ese mismo estado de Morena, Enrique Insunza, que no se ha presentado a trabajar ni ha solicitado licencia de su cargo.
26: Pero sigue cobrando, al parecer, se dice por ahí que por cheque. Es muy
23: no es posible porque le congelaron sus cuentas.
26: ¿No? Pero entonces, ¿qué hace? Bueno, puedes ir a... ¿Tampoco puedes canjear el cheque y quedarte con el efectivo? Pues sí, ¿no? O sea,
23: si no
26: se
23: tienes
26: puede.
23: Cuenta y está tu nombre, vas
26: ahí
23: y
26: está.
23: Te lo
26: embuchacas, pues qué.
23: Bueno, pues el día de hoy, hace unos minutos, el senador todavía, sin licencia, Enrique Insunza, acusado de vínculos con el narcotráfico por un juzgado en Estados Unidos, anuncia que deja la bancada de Morena y se convertirá en senador independiente.
26: Ahí está lo interesante, que no deja su cargo como senador. O sea, mantiene el escaño hasta 2030. Entonces sigue siendo senador, con todo lo que eso significa para su situación legal, más que Morena ya le dio una patada en el culo.
23: No sabemos si Morena se lo dio. No, se la dio.
26: ¿Tú crees que va a dejar el cobijo del partido y demás?
23: O solicitas licencia o te deslindas de Morena, güey, y te quedas como senador. Puede ser, no sabemos. Lo que sí sabemos es lo que él publicó. Se dijo víctima de una feroz campaña de calumnias y diatribas.
26: Pobrecito.
23: Desde el 29 de abril, cuando el Departamento de Justicia de Estados Unidos le fincó cargos de conspiración para el narcotráfico y protección institucional al crimen organizado.
26: A ver, ahí está el asunto, protección institucional. Y ahí cuando se llenan la boca de hablar de los traidores a la patria y la madre, de lo que se le acusa a estos personajes es de eso, de traicionar la confianza de los ciudadanos,
23: de los votantes,
26: dándole protección institucional a las organizaciones criminales, o sea, dejándolos hacer. O sea, abrazos,
23: esto
26: no balazos.
23: No es nada nuevo, sabemos que ha sucedido en México.
26: No es nada nuevo.
23: Décadas.
26: No es nada nuevo, pero en el sexenio pasado era como, así está el pedo, ¿eh? Y es más, desde arriba viene la orden de que aquí no hay pedo. Y son ciudadanos y son seres humanos. No importa que secuestren de repente un güey o que maten a quién sabe quién por allá o tengan un laboratorio de fentanilo por acá. Que acuérdense que en el sexenio pasado no existían. Pero ahora resulta que hay un chingo, ¿no?
23: ¿Y no te da la impresión de que Morena está soltando lastre?
26: Sin duda.
23: ¿De que van a expulsar también a Rocha Moya?
26: Sin duda.
23: Lo van a detener a Rocha
26: Moya. ¿Y no te da la impresión de que también pues, tienen que hacer esto? Porque la atención debe de estar sobre estos güeyes y no sobre Andy, el hijo del López Obrador. También, ¿no?
23: ¿La mediática, dices? La de lo,
26: sí, o sea, que la plática se vaya en todo caso. En todo caso, pues vámonos con estos güeyes, ¿no? Que también, digo, Rocha Moya era cercanísimo. Él era uno de los hermanos políticos de López Obrador. Entonces, aquí sí, yo creo que está tomando distancia absolutamente Morena de estos personajes y de todo el caso.
23: Se pone interesante.
26: Sigue
23: interesante la telenovela.
26: Ya era hora, ¿no? Ya era hora de que les llegara algún tipo de consecuencia, algún tipo de manazo, de zape, porque la verdad es que hicieron de las suyas durante todo el sexenio pasado y tuvo que llegar la presión desde otro país y eso lo repetiré muchas veces. Es lamentable que tenga que llegar la presión de un juzgado de Nueva York para que se muevan las cosas en México.
23: Ya lo está sentenciado. Hay que respetar la presunción de inocencia, tanto de Insunza como de Rocha Moya.
26: ¿Tú por qué crees que le están dando la patada en las nalgas desde Morena? Si eso es lo que está sucediendo.
23: Yo pienso que porque van a acabar presos.
26: ¿Y por qué van a acabar presos?
23: Por estos hechos que se les imputan, ¿no?
26: Que no sabemos si existen o no, pero, o sea, esta reacción tan virulenta del digamos que Morena es una enfermedad, ¿no? Y estos son unos virus dentro de esa enfermedad. Y la enfermedad quiere seguir subsistiendo. O sea, el cáncer quiere seguirse propagando. Nos deshacemos de estas celulitas, ¿no? Criminales. Entonces... A mí me parece que siendo un especulero, y esto una vez más es uno de los famosos supositorios de la corneta, porque no podemos aseverar nada de esto, solamente estamos elucubrando y haciendo suposiciones, a mí me parece que estos güeyes pues sí estaban metidos en cuestiones ilícitas y pues va, y como bien dices, están soltando lastre en Morena.
23: Pues vamos a ver qué sucede.
26: Entregando cabecitas menores, ¿no? Porque no queremos las cabecitas de el príncipe heredero, por ejemplo, no, en la charola. Espérate,
23: un senador de la República y un gobernador en funciones no son
26: sí, pero,
23: peces sí. chicos.
26: No, bueno, son... y además de todo, un hermano de López Obrador, y no sé, tiene varios, Está por ahí Adán Augusto, también señalado en la investigación del huachicol.
23: ¿Será el que sigue?
26: Yo creo que es momento de que empiecen ya
23: que se tiene que apurar Morena a soltar lastre, porque vienen las elecciones el año que viene y no pueden llegar cargando todas estas...
26: Pues mira, ya están cargando
23: estos señalamientos,
26: con el asunto del narcopartido, ya están cargando con el desprestigio que les ha dado esto, ya están cargando con la evidente falta de alineamiento con la presidenta que supuso el regreso de Rochamoya por volición propia, porque lo aconsejó quién sabe quién, ya saben quién, se dice. O sea, hay muchas opciones, pero bueno.
23: Bueno, damas y caballeros, estamos en los espectáculos ahora y vamos a escuchar el desnudo. ¿Vamos a escuchar el desnudo? No.
26: ¿Vamos a escuchar el desnudo? ¡Wow!
23: Hoy es como caen las prendas.
26: ¡Qué bien!
23: Se desamarra el vacío. Bueno, vamos a escuchar esta narración por parte de Laura León, que nos va a contar del desnudo que hizo, que le provocó un divorcio, su divorcio.
26: Hizo un desnudo y acabó divorciada por hacer un desnudo.
23: Me parece
26: terrible.
23: Que hay que escuchar.
26: Escuchemos, venga.
6: Yo me quise hacer la muy muy, la verdad, pero a la hora que ya estaba subida en el caballo y veía así, dije, si me caigo de aquí me voy a matar.
23: Claro.
6: Pero ponte machar, Laurita, ¿sí? O Rebequita. Y entonces ya bajan el caballo, todo, ya me suben desnuda, al caballo. Desnuda, tesoro. Eso fue lo que no le pareció a mi esposo.
23: Como le digo, dale.
7: ¡Qué delicado! Pues claro que no. ¿Cómo le va a gustar?
6: ¿Pero por qué? ¿Qué tiene? Yo no sé, no, nunca lo vi así tan. Bueno, quién sabe. Puede ser que sí.
26: Yo quiero detenerme un momento. ¿Cómo le va a gustar? A ver, si la señora es actriz y ella acepta el papel, eso al esposo le vale madres.
23: Totalmente de acuerdo.
26: O sea, porque tú te casaste con una actriz, una mujer que además de todo tiene su propia cabecita y puede tomar sus propias decisiones. Entonces, si eso causó el divorcio, qué bueno que se divorció. Y me llama la atención que nuestro buen amigo Gustavo Adolfo,
23: claro,
26: tenga esa reacción de, pues claro que no le va a gustar. Las mujeres no son propiedad de los hombres, ni tenemos que dar permiso.
23: Estoy viendo a Laura León
26: a
23: caballo en bolas y se veía muy bien.
26: Pues oye, Laura León estaba muy bien. Está todavía.
23: Bravo, bueno, Laura León.
26: Me parece, señoritas que escuchan este programa, que si a ustedes en algún momento sus parejas les dicen es que no me parece que hagas esto, los manden mucho a freír espárragos. Te vistas así, que digas esas cosas, que hables de estos temas, lo que sea.
23: No, es tu pareja, no tu dueño, no tu papá.
26: Exacto, ni tu nada, ni tu tutor.
23: Si tú hicieras una película en la que salieras desnudo, ¿se divorciaría de ti la doctora? ¿Se enojaría?
26: Pues lo que pasa es que todo el mundo vería las miserias que tiene ella.
23: Con las que tiene que lidiar, ¿no?
26: Yo creo que eso sí sería para ella muy penoso, pero no creo que me
23: divorciaría. No te censuraría.
26: Por eso. Hay tantas otras cosas por las cuales me debería de divorciar. La doctora, no sé, la mala actitud, el alcoholismo. El opinar y hacer chistes inconvenientes en fiestas, o sea, todas esas cosas. Pero irían mucho antes de salir desnudo a caballo, como Lady Godivo.
23: Pues me gustaría verte a caballo.
26: ¿A caballo desnudo?
23: Y ver cómo vuela la cola.
26: A mí me gustaría verte a ti desnudo, pero en un burro. Y es más,
23: por abajo.
26: Montando a la mongola, por abajo.
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23: Saludos
26: piernas.
23: A nuestros queridos patrocinadores.
26: Trípode.
23: Tres, no, o sea, no, es un par de zapatos de tres hermanos. No, no, no, compras tres.
26: Ah, ok, está bien. ¿Y si quiero comprar tres?
23: Uno chiquito como de bebé.
26: Me puedes parar la... para la tercera pierna. Que calza un poquito más chiquito que las otras dos.
23: Seamos honestos.
26: O sea, no, sí, que, sí, no. Fuera, sí, o sea si llegas hasta allá, pues, ¿qué eres, calamar o qué pedo?
23: 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Mi vida amorosa.
26: Como la gasolina. Mi vida amorosa como la gasolina. Y esta es la número
8: 10.
26: ¿Quién mandó esto? Esto es lo que manda la gente a este programa. ¿Sí? Mi vida amorosa como la gasolina. Con 500 pesos algo del apuro.
23: ¿Con 500 pesos? ¿Qué? ¿Para qué alcanzará con 500 pesos?
26: Algo, ¿no?
23: De real.
26: O sea, mira qué changote aquí se dibuja. Eso se veía como de a 500 baros.
23: No sé. Bueno, no tengo ni idea. Es que,
26: no, es que yo nunca he contratado servicios sexuales. Pero si lo hiciera, me gustaría ahorrar, ¿no? Y gastarme una muy buena lana.
23: O sea, ya si vas a pagar por sexo directamente, pues
26: que sea. Tendría que ser una cosa espectacular.
23: 800 pesos.
26: Sí, pon tú. Se me hace mucho.
23: Bueno, ¿qué? $1,000.
26: No, hombre, más.
23: ¿Más?
26: Habría que ahorrar un rato, o sea, gastarte una buena lana, güey.
23: Que sea una cosa demencial.
26: Sí, un fin de semana en un hotel acá de playa, güey, con una salvajada.
23: Suena bien.
26: Suena
23: Vamos
26: bien,
23: a la que
26: ¿no?
23: sigue, que es la
26: ya
23: número.
26: Ya si lo fueras a hacer.
23: Pues sí. Mi vida amorosa como la gasolina. Siento que me la están ordeñando en la chamba.
26: Güey, tengan mucho ten cuidado, amiga, te lo están ordeñando en la chamba. Ah, no, perdón.
23: Sí,
26: no.
23: Sí.
26: Aguas, te lo están sonsacando. Ok. Vamos la que sigue es la número
8: 8.
26: Mi vida amorosa como la gasolina.
23: Por ahí no es. A ver si alcanza la manguera, a ver si llega.
26: Te arrancaste con la manguera adentro. ¡No!
23: Por cierto, mucha gente no lo sabe.
26: Pero
23: en los tableros de los automóviles, junto a donde está el indicador del tanque de gasolina, uh-huh. hay una flechita que señala a la izquierda o a la derecha.
26: ¿Ah, sí?
23: Y te indica de qué lado está el agujero para meter la manguera.
26: A ver, yo no lo sabía.
23: Fíjate, la próxima vez que te subas a tu coche, abajito de donde está el indicador de la gasolina, hay un triangulito que es la punta de una flecha que apunta a la izquierda o a la derecha.
26: Para que sepas dónde está, porque ya me ha pasado. Me ha pasado incluso, o sea,
23: que te pones del lado equivocado.
26: Y digo, me tengo que volver a dar la vuelta porque no sé en dónde está el tanque de gas. Por eso me gustaba la motocicleta, porque lo tiene en medio. No hay falla.
23: Prefieres.
26: A menos de que te den ganas de metérselo en el escape, ¿no? Pero esas ya son perversiones.
23: No sé para qué. No Pero sé. Fíjate bien en tu coche y vas a ver que tiene una flechita que
26: señala hacia el
23: Terminando
26: el programa voy a salir a ver
23: donde
26: el coche.
23: Está el tanque de la gasolina.
26: Créeme que terminando el programa voy a salir a ver qué onda. Es más, me dan ganas de salir ahorita, pero tenemos que ir a la número
8: 7.
26: Mi vida amorosa como la gasolina. Wow.
23: Pues me obligan a pagar la más barata.
26: Yo quiero de la cara. Es lo mismo que estaba yo diciendo hace rato.
23: Bueno,
26: en todo caso,
23: que sí,
26: ¿no?
23: Que sospecho que es la número
8: 6.
26: Y así fuera a gastar, tendría que ser a lo mejor hasta grupal, güey. O sea, hacer una expedición.
23: ¿Para verlas? Porque no te vas a dar abasto.
26: En una de esas, a ver, jueguen entre ustedes y yo nada más bebo aquí en la orilla de la alberca.
23: No suena mal.
26: Algo así, ¿no? Algo de ese estilo. Que lo hagan ellas. Bueno, ok.
23: Mi vida amorosa como la gasolina. Creo que voy a tener que buscarme ahora otra sucursal. La capillita que le dice.
26: De plano, güey. Bueno, mi vida amorosa como la gasolina. Vamos a la número
8: 5.
26: Mi vida amorosa como la gasolina. ¡Chúpale, chúpale, tú chúpale hasta que salga! ¡Sigue! ¡No pares!
23: Pero así no era, güey.
26: No importa, también lo puedes hacer al revés.
23: Suena menos grosero. Así.
26: Chúpale, tú chúpale, yo te aviso.
23: Hasta que salga.
26: Yo te aviso, chúpale.
23: Okay, sigue.
26: Funciona para los dos lados, güey. ¿Alguna vez trataste anoche de hacer eso, sacar gasolina de un bidón con una manguera?
23: Por supuesto, sí, o de otro tanque.
26: Es muy difícil, güey.
23: Es que tienes que cortarlo antes de que se te llene la boca.
26: Si se te va el buche de gasolina, hijo, no se te quita el sabor en horas. Ya. Yo creo que hasta te puedes morir, güey. Pero bueno.
23: Si te la tragas, sí.
26: Nah, si te la tragas no te mueres. Que no te digan eso. Que no te asusten.
23: Número
9: 4.
23: Mi vida amorosa como la gasolina. La lleno con ilusión. Y a los 3 días me hace falta.
26: Puta, qué horror. Un princesa. Qué feo, qué feo.
23: Un hombre enamorado.
26: Ah, bueno, mi vida amorosa como la gasolina. Esta es la número
9: 3.
26: Mi vida amorosa como la gasolina. No, pues a mí se me van puros arrancones. ¿De veras?
23: Bueno, pues ¿por qué no?
26: De veras.
23: Para eso es, ¿no? De veras,
26: para
23: de veras.
26: Arrancones, de veras.
23: La que sigue es la número
9: 2.
23: Mi vida amorosa como la gasolina. Es mucho gasto. Estoy pensando en comprarme una eléctrica china.
26: Plano. Una eléctrica china, güey. ¿Cómo se llama el pinche carrito ese de pitero que el Olinia?
23: El Olinia, bueno, ese es un coche mexicano.
26: Sexo o Olinia, no. Pero es por los dos.
23: No está mala la camionetita o línea, ¿eh?
26: No, si tienes una fábrica y tienes que mover, no sé, unas cajas de un lado a otro de la fábrica, pero por favor salte con una cosa de esas a la calle a ver cuánto duras.
23: No sé.
26: Me parece una mafufada.
23: Sí, pues cualquier cosa de la 4T la vas a denostar siempre.
26: No, güey. Esa cosa es un vehículo que sí funciona, pero no para usarlo en la calle. No es un vehículo de transporte público. Para transitar en vías públicas, perdón. Es un carrito de golf. Pero bueno.
23: Y finalmente la número
9: 1.
26: Mi vida amorosa como la... ¿Sabes qué? Se me hace... Sería un regalazo para Ricardo Salinas Pliego, una línea para que juegue golf. Sería un regalazo, güey. Regalazo. Es más, ¿cuánto cuestan los Olinias? ¿Son baratos o son
23: ¿Le caros? ¿Vas a regalar uno a Salinas Pliego?
26: Nada más por joder, porque imagínate la diversión de verlo jugando golf en esa madre.
23: No, pues vaya chistecito, porque creo que cuestan arriba de 100,000 pesos, ¿vas?
26: Ah, no, entonces no le voy a regalar ni madre. Se lo
23: compré.
26: Aparte
23: a Ricardo Salinas Pliego, güey, uno de los hombres más ricos de México.
26: Pero imagínate cómo jodería de un hilo el tío Richie con eso. Porque ya ves que le da por picar la cresta al gobierno. Y hace bien.
23: Y bueno, habíamos dicho que esta es la número 1, mi vida como la gasolina. Siempre le pongo. Siempre le pongo a la más barata. Digo, de la más barata.
26: Mi vida amorosa como la gasolina. Está llena de impurezas.
23: Pues sí.
26: Bueno, aquí no hay pureza en este programa. Nunca hemos pretendido la pureza. Siempre hemos buscado
23: la corneta limpia.
26: No.
23: Creo que fracasamos, ¿no?
26: ¿Quién quiere una corneta limpia?
23: O quizá triunfamos a medias, nada más.
26: No. Yo creo que está bien como está. Si no les gusta, ya saben lo que tienen que hacer. El derecho de la audiencia es apagarle si no les gusta el programa. Y si les gusta, lo pueden volver a escuchar.
23: Pues es lo que
26: hay repeticiones del mismo. ¿Qué?
23: Sí, lo pueden escuchar en Spotify, este programa, en su versión podcast. Y lo pueden escuchar en otros lados. Pero por lo pronto, también tenemos corneta extendida.
26: Correcto.
23: Nuestro amadísimo podcast, que esta semana, qué bárbaro, una salvajada.
26: Sí.
23: Lo que grabamos. Y ¿cómo se llama la chica que nos acompañó, no?
10: Sirenita Fuentes.
26: Sirenita Fuentes, Fuentes. Una modelo de OnlyFans, actriz
23: de cine para adultos.
26: De cine para adultos, es directora también de cine.
23: Empresaria,
26: y nos contó unas cosas, nos compartió unos detalles, nos dijo lo que realmente sucede.
23: El estaca se sonrojaba, pelaba los ojos así de, no manches, ¿de veras?
26: Sí. Eso, realmente fue una plática que incluso a mí y al señor Videgaray, que hemos visto, escuchado e incluso hecho cosas realmente sórdidas, nos dejó impresionados. Nos dejó impresionados, entonces no se lo pierdan.
23: Sí, si usted es un morboso de primera, lo va a disfrutar. Si usted tiene afición por el sentido del humor y las risas, lo va a gozar también.
26: Así es.
23: Y si tiene interés en este tipo de emprendimiento, como es la página azul, el OnlyFans, pues también le va a interesar. Así que ya lo saben, está en Amazon Music exclusivamente, en ningún otro lado lo van a encontrar, pero es muy fácil, descarga la aplicación gratuitamente y gratuitamente también se encuentra en el podcast La Corneta Extendida, el podcast.
26: Así es. Podcast, bueno, pues no se lo pierdan.
23: Como dice Olayo.
26: Podcast. Saludos a Olayo Rubio. Híjole, hoy es que importa.
23: Gracias por el rating de anoche en Qué Importa. Sí. Y bueno, nos vemos hoy, si quieren. Ah, no, hoy no hay programa porque hay Leagues Cup y nos desbancaron, entonces hoy no...
26: Ah, pues entonces no lo vean. Digo, no es cierto, vean el partido ahí, véanlo en imagen, ¿no?
23: Vean el partido en imagen televisión.
26: Así es.
23: Y nosotros volveremos con más diversión
26: en
23: mañana.
26: Algún momento. Pronto volveremos con más diversiones, La Corneta.
23: Hijo, se nos quedó tanto contenido.
26: Bueno, no importa. Ahorita lo
10: sacamos.
26: Otra
10: hora, ¿no? Entonces,
26: ¿otra hora? ¿Nos echamos otra hora?
23: Y no hay que importa. No, no es cierto. ALB.
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14: La temperatura, 23 grados.
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1: La temperatura, 23 grados.
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Ciudad de México, ¿cómo están? Qué gusto acompañarlos desde la señal de los 40 101.7. Excelente tarde, que disfruten junto con nosotros de la música, de la información que tenemos lista.

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1: La temperatura, 23 grados.
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Qué bonito detalle tuvo Olivia Rodrigo, porque se dio a conocer que decidió apoyar la carrera de una fan para poder enfrentar los gastos del último semestre de su carrera. La fan es Jamie Cosey, que cursaba en la Universidad de Alabama. Me digo cursaba porque esto ocurrió el año pasado, donde Olivia Rodrigo la apoyó con $5,000. ¿Y por qué hasta ahorita se dio a conocer? Porque Olivia Rodrigo le había pedido a la chica de, ay, no, no digas nada. Pero finalmente, Jamie Cosey, que estaba muy contenta, decidió compartirlo en redes sociales, porque aunque yo tenía unos ahorros, ya la última parte, el último tramo de la carrera, yo ya no lo podía cubrir. Lo subí a mis redes sociales buscando apoyo y Olivia Rodrigo precisamente se topó con esa publicación y me ofreció ayuda mediante un mensaje privado. ¡Qué hermoso esto! La verdad es que está de lujo y además saben que una cosa llevó a otra, porque ahora que la fan de Olivia Rodrigo terminó su carrera, ya comenzó a trabajar como asesora académica ahí mismo, en la misma universidad de Alabama, así que es una linda historia. Bien por los artistas que deciden apoyar a la gente que más lo necesita, que quieren como retribuir mucho de lo que llega a su vida, ¿no? Está fabuloso. Vámonos con esto. Quédate en los 40 101.7.

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0: 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La temperatura, 23 grados.
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Antes de irnos con más música, quiero mandar este recordatorio rosa, hermoso, de mil colores. Ay, sí. Es que este es un programa muy girly, pero que la verdad los hombres y los chicos también lo disfrutan porque tienen grandes invitados. Hablamos del brunch con Gaby Cam, con Magua, con nuestra querida Riva Pop Music, que está increíble. No se pierdan del brunch lunes a viernes y lo mejor del brunch sábados y domingos, 10 de la mañana, por esta señal, por los 40 101.7.

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2: Mira, Chan, sube un poquito ahí el micrófono. Le tengo que decir un par de cosas que ella no quiere escuchar.

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1: La temperatura, 23 grados.
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7. Miren, hace un momento hablábamos de cómo se dio a conocer que el año pasado Olivia Rodrigo apoyó a una fan para que pudiera terminar su carrera universitaria. Pues ahora chéquense. The Weeknd, que estuvo haciendo una residencia en el Reino Unido, ya había comentado que la última parte de esta gira iba a donar una libra o un euro de cada boleto vendido. Esto porque decidió trabajar de la mano con el programa de alimentos de la fundación, de la organización Global Citizen. Y al final de esto, que fue un hitazo, esta serie de creo que fueron 5 o 6 conciertos, se logró juntar $350,000 para este programa, para llevar alimentos a la gente que más lo necesite. Me parece fabuloso esta gran noticia de The Weeknd, que también buscan muchas maneras de sumarse. Fue en el estadio de Wembley. Sí, ya tengo por acá el dato. $350,000 en 5 noches que fueron sold out de estos conciertos. Bien por The Weeknd. Vámonos con esto. Quédate acá en los 40, 101.7.

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0: Temperatura 23 grados.
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Jaycee Omaña por acá en los controles y yo soy Paulina Valerio. Miércoles ya, vamos a la mitad de la semana, se están acabando las vacaciones. Creo que ya es el siguiente lunes cuando la mayoría de estudiantes, ¿no?, regresan a clases. Y los papás seguramente ya piden esquina. Bueno, nosotros tenemos música y les deseamos un feliz regreso a clases. Quizás ahorita ya andan algunos, ¿no?, con las últimas compras de los útiles escolares, qué sé yo. Bueno, nosotros los acompañamos con éxitos como esto. Disfrútalos a través de los 40 101.7.

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1: La temperatura, 23 grados.
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Se volvió viral una película que llegó a China y es malísima, malísima. Pero ¿saben qué? Ahí les va la historia detrás de. La señora Sun Li Fang y su hijo Xin Yu Meng trabajaron durante 5 años en un proyecto, una película de animación 3D. ¿Por qué? Porque era el sueño de su hijo desde que era muy pequeño. Bueno, la señora hasta se metió a clases de animación. Y la cinta habla de la historia de un ternero que se pierde y es muy temeroso. Y bueno, la mamá le enseña pues que tiene que salir al mundo, ¿no? El caso está en que la señora Sun Li Fang, cuando finalmente tomó 5 años, ellos hacen todo en la película, doblan las voces, bueno, hasta cantan el tema de los créditos al final, ¿no? La señora tenía conocidos que trabajan en distribuidoras de películas y de cines, ¿no? Y les dijo, oigan, hágame paro para darle la sorpresa a mi hijo y la ponemos en una sala. Y hubo gente, aunque no lo crean, hubo gente que compró un boleto para ir a ver la película. En las semanas donde estaba La Odisea, donde estaba la última cinta de Spider-Man. Era tan mala que se volvió viral que la gente tomaba dentro de la sala, grababa pedazos y los subía a redes sociales. Y se volvió un boom porque ahora muchos chinos querían ir a ver esta película a ver si era tan mala como se veía en las redes sociales. ¿Y saben qué? Al final lograron recabar $1,000,000. Corran a ver en las redes sociales los fragmentos de New Lai, que significa The Cow is Coming, o ahí viene la vaca. Y este es un mundo loco. Yo ya no entiendo este mundo. Vámonos con esto. Quédate en los 40, 101.7.

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1: 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La temperatura, 23 grados.
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Cardi B se puede dar la gran vida. Porque estás de acuerdo que dentro del mundo del rap, pues es toda una diva. No, y aparte a esta mujer le gusta vestir bien y traer lo mejor. Y dentro del shopping, creo que también, como dice mucho de la persona, a ver, hay mujeres que se obsesionan con zapatos. Otras mujeres se obsesionan con lencería. Otras mujeres se obsesionan con joyería. Otras mujeres se obsesionan con ropa. Y hay mujeres que se obsesionan con bolsos. Y Cardi B es una de ellas. Y recientemente compartió en sus redes sociales todo lo que ha comprado en sus últimas 5 semanas que ha estado por París, por Italia y por otras partes de Europa, lo último que ha adquirido en bolsos, y la mujer la más feliz. Yo veo el precio de estos bolsos y digo, ni de manera remota, ni aunque tuviera el dinero, compraría un bolso en esa cantidad de dinero. Yo no sé. Cardi B es otra cosa. Bueno, vámonos con música. Quédate en los 40, 101.7.

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4: La temperatura, 23 grados.
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Llegamos al final de este espacio. Gracias por escucharnos y disfrutar de esta tarde junto con nosotros. Y aquí no paramos. En instantes llegará el tlacuache con el diablito. Y recuerda que mañana muy temprano, desde las 6 de la mañana, Gabo Ramos, el Cojo Feliz y Nasha te esperan en Ya Párate. Gracias a JC Omaña en los controles. Soy Paulina Valerio. Quédate en los 40, 101.7. Adiós.

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0: 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La temperatura, 22 grados.
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1: Bueno, pues ya estamos aquí hoy, miércoles, en el Tlacuache de los 40, miércoles. Todo esto es mentira, igual mañana jueves, no me importa.
2: Pero bueno,
1: vamos a escuchar esto que generalmente es una buena selección. Es como los vinos, una buena uva.
2: La número uno,
1: aquí en los 40.